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4: Estos dos seres humanos siguen aquí al pie del cañón para traerles toda la información de lo que pasa en Bogotá. Sebastián Herrera, Luchi DJ, Papancracio. Papancracio con sus preguntas, con sus momentos difíciles, con sus afanes, con sus rabias.
5: Hola Lucía, ¿cómo me le va? Hola a toda la gente, a toda la audiencia de ahí de Tropicana.
4: Sí.
5: Pues ustedes saben que a mí me empiezan a escribir pura pendejada, que es lo único que escriben los oyentes aquí en mi página www.papancracio.com. Dice así: hola Papancracio, estimulador de mi útero. Dice así, Papancracio, yo tengo una pregunta.
4: Pregunta.
5: Si un balón se quita la ropa, ¿queda en pelota?
4: Ay, ya eso lo dijo, viejo. Sebastián, yo que me ponga a prestarle atención a eso.
6: Ay, pa' que le preste atención. Óigame, ¿se acuerda de Juliana Guerrero?
4: Ay, sí. Claro que me acuerdo.
6: Bueno, Juliana Guerrero, que acordémonos, está siendo investigada por la supuesta obtención de títulos falsos de la Fundación Universitaria.
4: La que tiene 10.000 carrera.
6: Sí, que se graduó en tiempo express, unos grados super express.
4: Esa es la morena, para decirle a los oyentes, ¿se acuerdan la morena esta que dijo que ella tenía 3 maestrías, no sé cuántas carreras? Se dieron cuenta que era falso, que los títulos.
6: ¿Se acuerda que hablamos falsos? Con Jennifer Pedraza, que en Cómo Atardeció Bogotá,
4: sí.
6: Y que ella fue la que descubrió todo ese escándalo y que nos contó pues que ni siquiera había presentado el examen Saber Pro, creo que se llama, el de las universidades.
4: Que ni siquiera había salido de bachillerato, ¿no?
6: Exacto. Bueno, ya se conoce la fecha en la que Juliana Guerrero tendrá que ir a juicio por la supuesta obtención de estos títulos falsos de la Fundación Universitaria San José. A esa diligencia también está citado el exsecretario general de la Fundación San José, Luis Carlos Gutiérrez, quien está imputado por los mismos delitos. La audiencia entonces fue programada para el próximo 5 de agosto, fecha en la que Juliana y Luis Carlos serán acusados de manera formal de acuerdo con su responsabilidad individual por los delitos de fraude procesal y falsedad ideológica en documento público. La fiscalía sigue recolectando los materiales probatorios pues para esta acusación y pues lo que se dice es que el exdirectivo de la institución al parecer se encargó de certificar que Guerrero había cumplido con los requisitos exigidos por el Ministerio de Educación para graduarse como contadora pública y casi que a su vez como tecnóloga en gestión contable y tributaria, cuando en realidad, pues ya lo supimos, no era así. Acuérdese que la fiscalía pues dice que para sustentar esta actuación habría consignado información falsa como la presentación de las pruebas. Estas son las que le digo. La Saber Pro, que es para que usted se pueda graduar de una universidad, es un requisito obligatorio. Y la Saber TIT, que es para técnicos y tecnólogos.
4: Esos registros. Pero Sebas, recordémosle a la gente por qué es que a ella la están investigando. Es que ella estaba ocupando un cargo público, ¿es así?
6: Exactamente. Y para ocupar ese cargo público, una de las exigencias era pues que presentara un título universitario. Ella pues no lo tenía, digamos que estaba como en ese trámite de graduarse de una cosa y de la otra, pero pues
4: de estudiar primero.
6: Exacto. Entonces termina involucrada en este tema, porque claro, le dan un cargo público, pero tenía que tener un título. Ahora, no solo es que es una mujer, digamos, no es una mujer cualquiera, es una mujer que se metió en el círculo más íntimo, más cercano de gente muy poderosa en el gobierno de la República, muy cercana a el presidente, por supuesto, Gustavo Petro, y muy cercana sobre todo al ministro Armando Benedetti. Ella fue designada, y acá es, digamos, el lo clave que usted me está preguntando, fue designada como viceministra de Juventudes, y esto desató su debate por su formación y sus datos biográficos, y ahí es cuando comienzan a entrar todos estas cosas que uno dice, pero ¿en qué momento se graduó, etcétera? Y en algún momento, en una entrevista, Juliana dijo que el requisito más importante para ocupar este cargo lo tenía. El cargo de ser viceministra de Juventudes, dijo, el cargo ya lo tengo. Y bueno, ¿y cuál es ese requisito tan importante? Pues ser joven. Yo soy joven, entonces puedo ser viceministra de Juventudes. Esto desató toda una polémica. Y ahora, pues, como le digo, la fiscalía la está llamando a juicio y va a tener entonces que responder por todo este tema. De acuerdo también con la fiscal del caso, pues Guerrero habría tenido pleno conocimiento, claramente, de la irregularidad en la expedición de los diplomas por estudios que al parecer no cursó. Es que incluso también está siendo investigado este señor de la Fundación San José, el exsecretario general Luis Carlos Gutiérrez, porque pues el señor incluso habría ayudado a que ella presentara registros de asistencia a clases cuando no asistía a clases. De verdad que un descaro este tema de Juliana Guerrero, y ahora va a tener entonces que ir a la fiscalía a poner la cara.
4: Pero ¿sabes qué? Me parece un buen ejemplo para los jóvenes en cuanto a lo que no se debe hacer. O sea, correcto, si ella quería ser un ejemplo de juventudes, pues mi amor, eres el ejemplo, estudie, pero a lo que no se debe hacer. O sea, eres el vil ejemplo de que si uno dice mentiras, tarde o temprano la mentira se va a descubrir. Que si uno falsifica documentos, pues va a juicio. Que si uno involucra personas, secretos, todo eso, la verdad siempre sale a la luz.
6: No, y mire, es feo hablar en a título propio, ¿no? Pero yo recuerdo que cuando, por ejemplo, yo estudiaba en su momento la maestría, Luchi, uno de verdad hace muchos esfuerzos, o sea, económico, se acuesta tarde, yo tenía dos trabajos en ese momento, y de verdad que lo que dormía era muy poco, y me tocaba clavarme y leer y estudiar y presentar trabajos y no sé qué. Entonces, de verdad,
4: encima trabajar, porque tenías los dos trabajos. Exacto. Y tenías que responder también en tu trabajo.
6: Exacto, yo ya trabajaba, imagínense, yo ya estaba trabajando para Caracol Radio y además también trabajaba para Diario AS, la marca de Prisa, y trabajaba bastante y estudiaba, y a uno le toca esforzarse, ¿sí me entiende? Entonces, pues a lo que voy es, pues es injusto con mucha gente, no conmigo, con mucha gente que sí, ha estudiado, claro. que podría estar ocupando un cargo como este del viceministerio de la Juventud. Exacto, que está preparada, que ha trabajado, que ha defendido derechos, que etcétera. Usted sabe que en el país hay gente muy preparada.
4: Sí. Sobre todo en la política. Yo creo que en la política y en estos cargos públicos hay gente muy preparada. Hay una fila de personas que están esperando un puesto como estos, que le den la oportunidad para hacerlo realmente bien. Yo sí creo que todavía hay personas que pueden hacer mejores cosas por este país. Señoras y señores, esto es Cómo Atardeció Bogotá.
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1: Bueno, la cosa está pelúa hoy en Bogotá. Tropicana. Bastante pelúa, pelúa, pelúa. Vea, esto está culiazao, culiazao. Tuvieron que llevar agentes de tránsito para La Calera, porque La Calera con el kilómetro 2 hubo un accidente de tránsito y la cosa se puso, pero insoportable. Entonces ya el grupo de agentes y de guías están realizando el bypass, que es agilizar el tráfico en el punto del accidente. Así que bueno, se está como tratando de mejorar, pero va lento, va lento, va lento esto. Atención. Si usted va para La Calera, pues.

0: 80 está vuelta a un desastre y los 14 corredores más importantes de la capital están más o menos a unos 10, 15 kilómetros por hora. Yo creo que no superan los 20. Las Américas, la 80, la 26. Culiazao. Recibo sus notas de voz 310-206-3302. 310-206-3302. Me ponen movilidad. Y aquí pasamos las noticas para irnos ayudando en esta media horita ya que nos queda de programa. Y que sé que para ustedes los conductores es muy importante cuando se hacen los reportes. Sé que ustedes se apoyan en esos reportes. Y por eso siempre me gusta que dejen ahí su notica de voz. Me mandan imágenes. Pero porfa, notica de voz como para que los muchachos, los demás conductores puedan escuchar también. Porque las imágenes se ven. Una gocha de locos. En Tropicana, la movilidad.
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Vamos a orar, señores, vamos a orar en Tropicana 102.9. Quiero darte las gracias, Padre amado. Quiero darte las gracias porque ya llega la noche y seguramente muchos vamos a descansar. Otros que llegan a trabajar, quiero que les des la fortaleza, Señor, para que puedan llevar a cabo su trabajo nocturno, Señor. Dios, gracias por la mano que me das todos los días. Gracias porque tú me escuchas. Gracias porque yo sé que a pesar de que yo te insisto en que quiero las cosas ya, tú me llevas ahí a tu paso. Tú me llevas ahí en tus tiempos. Y tú me vas mostrando en los momentos más inesperados de mi vida, tú me vas mostrando ese amor infinito que tienes hacia mí y esas ganas de querer ayudarme mucho más. Gracias, Señor. Gracias, Dios, por arroparme todas las noches al dormir, por permitirme descansar. Gracias por el día en que pude trabajar, en que pude luchar un día más por nuestra familia, por nuestra vida, Señor. Gracias por los sacrificios que también me toca hacer, porque sé que cada sacrificio viene con recompensa y que tú me estás ahí esperando luego de yo haber caído o de haber hecho un sacrificio tan grande. Dios, tú me estás esperando para recibirme con una bendición. Gracias, Señor. Acompáñanos en este miércoles. Protege a todas las personas que oran conmigo en esta noche, Señor. Protégelas, que cuando vayan a coger un bus, que cuando vayan a coger un taxi, a todos los que son conductores de noche, Dios, guárdamelos, protégemelos, que no les vaya a pasar absolutamente nada. Que la maldad no pueda tocarlos porque están bajo tu manto sagrado, Señor. Cúbrelos con tu sangre, Señor, que la sangre de Cristo tiene poder. Y por favor, acompáñanos en cada viaje. Acompaña a los vigilantes en cada noche. Acompaña a los enfermeros, a los médicos en cada turno, Señor. Acompaña a todas las mujeres que tienen que tener un negocito de comercio, tal vez una cigarrería, Señor, y que se tienen que quedar toda la noche bajo el frío. Protégenos, Dios. Te lo pido, que la maldad no pueda tocar nuestra puerta. Que no pueda, porque nosotros somos hijos tuyos y sabemos que tú nos defiendes a capa y espada, Señor. Padre Celestial, gracias por el día de mañana. Gracias por las bendiciones brindadas. Gracias por las recompensas. Gracias por cada una de las buenas noticias. Gracias, Señor. Vivo agradecida contigo, aunque en mi humanidad muchas veces te peleo y te digo cosas. Perdóname, Señor. Acompáñanos en nuestro camino, Dios. Acompáñanos, acompaña a las personas que amamos, a nuestros hijos, a nuestros esposos, a nuestras esposas, a nuestros familiares. En tus manos pongo mi vida, la vida de ellos, la vida de todos los que oran, de sus familias. Te pongo en tus manos nuestra vida, nuestros días, nuestras actividades, el trabajo, el dinero, todo en tus manos, Señor, todo. Por favor, libérame de todo mal y derrama bendiciones sobre nuestro hogar, la familia, y que tu gracia nos cubra desde el amanecer hasta el anochecer. Dios, si en algún momento llegara yo a pasar por algo no tan bueno, por una situación de inseguridad o por un momento difícil en un bus, una discusión, una situación, Señor, yo te pido que tú protejas siempre, que a veces uno tiene que pasar por impases, pero que tú protejas, que tú nos protejas, que tú nos cuides, que tú nos lleves con bien, Señor. Padre amado, gracias. Gracias por tu infinita bondad, porque tú no conoces límites en el amor. Gracias, Señor. Entrego todo, entrego mi viaje también, Dios, entrego mi viaje, que yo pueda cumplir con todos los compromisos laborales. Señor, te pido que nada me pase, que la inseguridad no pueda tocarme, que tal vez tenga un imprevisto o algo. Señor, todo este viaje a Las Vegas lo dejo en tus manos, porque estoy tan agradecida de vivir este momento que no me quiero perder absolutamente nada, y que sé que bajo tu protección voy más que lista, voy más que preparada, voy más que sana, Señor. Te doy las gracias por bendecirme aún cuando pierdo la fe, y creo que tú
no me estás escuchando y creo que tú no me estás bendiciendo. Te pido perdón y te doy gracias, Señor, por bendecirme y por recompensarme. Gracias, Dios, por todos los que hoy me escuchan, por todos los que oran conmigo, por todos los que se levantan tempranito y me apoyan en esta carrera, Señor. Los pongo en tus manos porque gracias a ellos, gracias a ti, puedo disfrutar de muchas bendiciones. Les agradezco de todo corazón a todos ustedes. Les agradezco profundamente por quererme, por apoyarme, por escucharme, por alentarme, por las críticas también, por el apoyo, por todo, por extrañarme, por decirme cosas lindas, otras no tan lindas. Estoy muy agradecida con ustedes y espero que tengan una feliz noche. En el nombre de Jesús, hemos orado en Tropicana. ¡Eso! Y espero que tengan una

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0: La hora 7:59, sí.
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La canción se llama Mirándote con Frankie Ruiz en la emisora más bacana en toda Colombia. Señoras y señores, hoy, así de esta forma, iniciamos A Que No Me Duermo de Tropicana. Muchas emociones, absolutamente todo lo que tú quieres escuchar aquí en la emisora más bacana en toda Colombia.

0: Colombia, como siempre, qué placer estar nuevamente con todos ustedes de vuelta. A que no me duermo de Tropicana. Hasta las 12 de la medianoche vamos a hablar con todos ustedes. Vamos a escuchar sus historias, sus confesiones, sus anécdotas aquí en A que no me duermo de Tropicana. Hoy también vamos a tener para todos ustedes el Cupido de Tropicana, el Cupido. Si de pronto quieres dedicar canciones, si de pronto le quieres pedir la mano a esa persona que te gusta, que te encanta, esa persona a quien amas, también el Cupido llega a Tropicana, tan bacana como tú.
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0: Aquí estamos, el caballito Edgar Castillo en tu radio con Karina Uribe, que ya está con nosotros con la buena noche, el bollito, lo más lindo que tiene Medellín. La eterna primavera, que el próximo mes van a estar de feria. Así que, Karina hermosa, Karina linda, ¿cómo estás, bebé hermosa? ¿Qué se dice? ¿Qué me contáis? ¿Cómo están las actividades? Ahora sí.
2: Bebé,
0: ¿cómo me la trata la noche, mi amor hermosa?
2: Es que quería aparecer así de la nada, ¿viste? ¿Me viste?
0: No, te dicen Gasparín.
2: Oíste, vení, yo soy daltónica, pero ¿qué color es ese de tu camisa?
0: Esto es un color amarillo, sí, amarillento.
2: ¿Amarillo o verde?
0: Sí, amarillento con, como con mostaza.
2: Moro, pareces un huevito. A ver, yo te miro la cara.
0: Sí, sí, mi amor. Sí. ¿A ti te gustan los huevitos amarillos o los que son color... cremita?
2: ¿Cómo, mi amor?
0: ¿Cuáles son tus preferidos? ¿Los huevitos, no, colores amarillo o los huevitos de colores, no, así como
2: no, mora, como rosadito? Que sea variadito el, ¿sí?, tono. O sea, ah, yo, bueno, no soy, yo no soy exigente. Si, si los tienen verdes, verdes me gustan. Ah, bueno. ¿Usted no ha visto los huevitos, qué?, verdes?
0: No, yo no he visto esa vaina.
2: Mor, por ejemplo, yo tengo una pata que pone los huevos morados.
0: Sí. Ah, bien. Y me imagino que también los hincha.
2: Mor, por eso, los pone morados. Sí, usted, sí, le da un, sí, medio, sí, golpecito y ya, y ya, o sea, el huevito.
0: Oye, ven acá, ¿y en qué entierro, y en qué entierro estabas tú?
2: Mor, entierro, no, mira, mira que no es del todo negro.
0: Hoy viniste como negro, así.
2: Esto es como un azulito con un toquecito negro y... Ay, no, sí, la, sí, negra, sí, tampoco.
0: Sí,
2: no,
0: viniste negro.
2: De vez en cuando,
0: qué
2: mucho,
0: rico,
2: que combine.
0: Y también las cafetas muy bonitas. Excelente, corazón, no, gracias, sí, a Dios. Sí, sí, sí. Y bueno, Karina, estoy de una al grano como los dermatólogos, porque hoy también tenemos un tremendo zaperoco. Atención, Colombia, porque en A que no me duermo de Tropicana tenemos algo para contarles. Karina Uribe, ¿qué fue lo que pasó? ¿Qué fue lo que sucedió?
2: Yo me quedo impactada de la cantidad de opiniones de los oyentes cada vez que le ponemos un audio así potente, un audio que nos ponga a pensar. Por ejemplo, ¿a usted cómo le ha ido en esas decisiones de momento? O sea, que usted diga, no voy más, hasta aquí llegué yo, porque sí, así se hizo y así, punto.
0: Resulta que cuando yo estaba más pelado, yo sí tomaba las decisiones en caliente. Y resulta que uno no puede tomar decisiones. Sí, no puede tomar las decisiones ni muy contento, ni muy triste, ni con rabia. Uno tiene que estar ecualizado para tomar decisiones. Pero sí, yo una vez tomé una decisión que, uh-huh, al final de cuentas no fue mala. Me salí de un trabajo donde me estaban negreando. Negreando es, me mandaban, apague la luz, caballito, apaga la luz. No, que no sé qué, caballito que vaya.
2: Caballito, hágame el tinto. Caballito, sí, tráigame eso. Caballito, tráigame, no, aquello. Caballito, lo otro.
0: Y andaba limpio y sin mancha. O sea, no tenía ni para una bolita de 100. Solamente, bueno, me quedaba, era para la comida y para los transportes. De pronto, para el fin de semana. Y no, yo me aburrí. Me voy de esta vaina.
2: Hasta aquí llegué yo. Sí, conmigo, sí, sí, no, sí, cuenten, sí, más. Hasta aquí llegué.
0: Total.
2: Pues, ¿cómo le parece, caballito de oyentes, que una señora, oiga, en plena reunión de esas que mandan los jefes, conéctense al link urgente?
0: Una reunión de Zoom.
2: Una reunión de Zoom, decidió hacer su presentación en diapositivas, pero todo tenía que hablar de la renuncia. O sea, la señora no aguantó más y les hizo tremendo show. ¿Quiere escuchar?
0: Pero pues, por supuesto.
2: Escuche mi vida.
3: Entonces yo ya no aguanto más, ya no quiero sacar más acá más con ustedes, no quiero volver a saber nada, no sé si me van a pagar, porque como me pagan, así
4: Paola,
3: es así.
4: Entonces, Paola.
5: Paola, entonces ya puedes compartirnos tu pantalla y mostrarnos los resultados de
3: mí. Listo, ya te la muestro, espérenme un momento, por favor.
5: ¿No la tienes abierta?
3: No, pero esperen, ya les voy a mostrar todo. Estás viendo mi pantalla. Quiero que sepan que hasta hoy trabajo en este grupo de empresas. Yo ya no me los aguanto. Siempre he sido calmada. Siempre me les he aguantado la maricada. Nunca me quejo. Pero ya soy uno, mamá, de que no me dejen cagar en paz. Tener que estar trabajando 8 horas acá sentada, no me puedo parar para el baño porque entonces todo el mundo empieza a llamar. Ustedes no entienden que yo trabajo sola y que tengo un hijo de puta portátil. A veces les he contestado desde el baño porque cuando llego y no me llevo el portátil, les da por llamar. Además, trabajar también con ustedes, para ustedes no piensan. O sea, tener que estar explicándoles lo mismo 300.000 veces. Tener que darles una dirección y que no entiendan a dónde van. O sea, me toca entonces prácticamente meterme por el computador y llevarlos hasta allá para que puedan entender a dónde tienen que ir a la cita. Tercero, ¿por qué mierdas les tengo que estar cobrando cada semana la plata que yo ya trabajé? En ese momento no tengo plata, no tengo nada en la nevera. Estoy esperando a que ustedes me consignen. Y tengo que estarles diciendo cada semana, venga, por favor, me consignan. Venga, es que yo no tengo, es que tengo que pagar el arriendo. Es que no tengo plata. Es que tengo que, ¿por qué les tengo que dar explicaciones de la plata que yo ya trabajé la semana
2: pasada? ¡Ay, Dios santo! Pero, ¿qué?
0: Pero déjalo, que está bueno el chisme.
3: Pero si piden que yo les rinda, ¿cierto? ¿Sí? Porque entonces no puedo ir a cagar tranquila. Porque tengo que estar ahí sentada. Pero sí tengo que conseguir citas. Sí tengo que estar pendiente de todos, pero no me pagan a tiempo. Y aparte, ¿ustedes qué creen, pues? Yo les pedí un aumento y me dijeron que no. Ustedes viven en Estados Unidos, yo vivo acá en Colombia. El dólar estaba súper bajito. A mí no me alcanza para nada. Entonces,
2: ya, ahí.
0: Dios mío bendito, o sea que ella está haciendo su deposición, ella está haciendo su necesidad fisiológica. Jefe, ¿cómo está? O sea, no la dejan ir al baño tranquila, esa vaina tampoco es así.
2: No, Dios mío.
0: Son unos matasanos. Cansada,
2: agotada, y aparte de eso, las diapositivas, ¿cómo las hizo? O sea, no. Cada diapositiva tiene un meme.
0: No, y a mí me parece
2: un meme como de esos que está súper famoso en redes sociales, como del perrito todo cansado, el otro así como agotado.
0: Marica, ya.
2: Ya no aguanto más, ¿cierto? Terrible. Sí.
0: Mira, ya entrando de verdad en materia, de pronto no era la forma, porque automáticamente se le cierran las puertas, pero yo sí estoy de acuerdo que cuando usted ya no se siente a gusto, ya no se siente tranquilo, ya no se siente útil, ya no se siente proactivo, que entre la monotonía, que entre en el desgano, y las vainas las hace porque sí, porque ajá, y porque te toca, llegó el momento de cerrar ese ciclo, de cerrar ese capítulo, de buscar nuevos horizontes. Pero eso sí, más vale pájaro en mano que 100 volando. Antes de usted,
2: es verdad, tienen razón,
0: antes de usted irse de alguna empresa, usted tiene que, primero, buscar
2: otra cosa.
0: Es correcto. Asegura otra cosa y listo. Cholín pingüín. Chao, ya, no más. Pero
2: le voy a decir una cosa.
0: Chao, mi amor, que te vaya bien y me traes algo de Las Vegas. Ahí se va Luchi.
2: Pantalones. ¡Ey, Luchi, chao! ¡Que le vaya bien! Oiga, tuvo pantalones esa muchacha, al menos de hacer todo ese show. Los compañeros hacían la cara como de que...
0: Pero lo que pasa es que, Karina, te cierras la puerta de la empresa automáticamente. Y tú no sabes, de pronto comiences a escalar, comiences a estudiar, comiences a tener más experiencia. Y la empresa te requiera, ya yo creo que no piensan en ti, por la forma en que te fuiste. O sea, yo sí estoy de acuerdo que tú te abras de algún lado, pero de buena manera, de buena forma. De pronto no, increpando a tu jefe.
2: Como la yuca.
0: Sí. O sea, de pronto no diciéndole a tu jefe, ¿sabe qué? Yo me voy de esta vaina. O sea, no aguanta. Creería yo que no es la forma.
2: No es la forma, muchachón. Busque otra manera. Busque de pronto otra vaina diferente. Pero bueno, hablemos más bien de esas vainitas que le ha tocado a más de uno tragarse en seco. Esas vainitas que a más de uno le ha tocado decir para quedar así, sin pelos en la lengua, después de una renuncia, después de, no sé, algo que le salió mal.
0: Karina, no. Me haces el favor y le dices a la gente bien, pero a ti, ¿por qué te da pena? ¿Por qué te da vergüenza?
2: A mí no me da pena, mijo.
0: Sí. Ya.
2: No, señor.
0: ¿Cuándo los oyentes de Tropicana mandan una nota de voz en este momento al 310-206-3302? 310-206-3302. Y la pregunta es esta. La pregunta es clara. ¿Cuándo ha querido mandar todo a la shit?
2: A la mierda. Me dejó a mí diciendo la palabra. Caballito, yo no le puedo creer. Es que usted le da pena hoy a la shit. Ay, quebrate galleta.
0: Sí, lo que pasa es que estoy estudiando inglés.
2: Decirlo, voy a decirlo porque a Karina le da pena. Voy a mandar toda la shit. Oh my God.
0: ¿Qué dicen los oyentes de Tropical en Colombia?
2: Todo barranquillero y me va a decir que va a mandar toda bueno, la
0: ya,
2: shit.
0: A la Damier, ya, a la Damier, ya, no, a la Damier.
2: No,
0: ya.
2: ¿A cuál Damier? Dígalo bien. Va a mandar toda la mierda, que eso no funciona. Esto no me da, esto no cuadra, esto no combina, esto no cuaja. Así, en una relación, ¿en qué momento usted le ha dicho, ah, no más, no más, no cuadra?
0: ¿Qué dicen los oyentes de Tropical?
2: Porque eso no, nada, no funciona.
0: Bueno, ya, si no funcionó, no funcionó y suerte y que le crezca el pelo.
2: ¿Toda la qué?
0: A la shit.
2: No, ¿cuál shit?
0: ¿Qué dicen los oyentes de Tropicana? Al 310-206-3302. Tremendo bolón que se formó y esto ha sido viral.
4: Y tocaba. ¿Cómo vamos, mijo? Saludos y aquí es de Curramba la Bella.
0: Eso, papá.
2: Upa.
4: La hembra anda en modo hada. Angustiada, cansada, preocupada. Hasta cagada.
0: ¿Qué dicen los oyentes? ¿En qué momento de la vida, en qué momento en su trabajo, en su empleo, en su empresa? Porque los jefes también son unos negreros, porque los jefes de pronto no lo dejan ser feliz, no lo dejan ser, lo tienen como eclipsado, ha querido mandar todo a...
2: ¡La mierda! Perdón.
6: Mira, caballito, Karina, ¿cómo están?
2: Amor, hola.
6: Yo he tenido que tragarme cosas en mi trabajo... Porque mi jefe se come a una de mis compañeras. Uy, y pues obviamente no la pone a hacer una mierda. Y me ha tocado a mí muchas veces hacer lo mío y lo de ella, mientras que ellos se van allá a encerrarse en donde todos sabemos hacer sus cositas. Ahí me ha tocado tragarme todo y es donde he tenido ganas de mandar todo a la mierda, caballito.
0: Hijo de madre.
6: Porque obviamente le da muchos privilegios. Pero entonces sí me toca a mí andar volteando y sacarme los ojos mientras que ellos andan en sus vainas. Así las vainas son.
0: Y eso sucede, eso pasa, Karina, esa vaina es verdad y no es mentira. Hay jefes que tienen preferencias, hay jefes que dicen, no, con ella no, sino con este. O si el trabajo
2: pesado. Pablo, escucha a caballo. Pablo, vea, escucha a caballo.
0: No, menos mal que mi jefe es bacano.
2: No mire para abajo, no mire para abajo.
0: En estos días mi jefe, entre otras vainas, me invitó a comer, bandeja paisa.
2: Me invitó a comer, pero o sea que me invitó a comer, o sea que usted es el preferido.
0: No, pero por supuesto.
2: O sea que a usted es el que se manda.
0: Escoba no barre bien, dicen por ahí. ¿Qué dicen los oyentes de Tropicana? 310-206-3302. ¿En qué momento? ¿En qué momento usted ha querido mandar absolutamente todo al carajo en su empresa? Envíe su nota de voz.
7: Ey, ven acá, ¿qué pasa con esa gente? Oiga. No, eso deberían de ponerle en un juegue, una, mejor dicho, de sancionarlo. Definitivamente no todo el mundo sabe tener empresa. Uno tiene que tener calor humano, uno tiene que saber que uno no está trabajando con robots ni con máquinas. Hasta las máquinas se cansan y se recalientan. Oiga, pero qué gente tesa, gente corrocha, vea, que nunca ha tenido empresa. Hombre, qué vaina fregada con estas empresas que no pagan a tiempo también, es verdad. Ah, eso sí desestabiliza a uno económicamente. Caramba, el estrés, me imagino que vive esa muchacha. Cuando llega la quincena y no ve que la han consignado, eso sí da cola, mano. Plata que uno trabaja, no tiene que dar explicación también. De acuerdo con ella, y estuvo bien, bueno, no era la forma, como dicen ustedes, pero es entendible, o sea, como le da rabia, cualquiera le da rabia esa vaina. Hombre, que ser, hombre, que busque seriedad, hombre. Esas empresas así quiebran, son las que quiebran. Ojalá quiebren.
2: ¿Quieren
7: los
2: escuchar?
0: Vea, compadre, usted parece de por allá, de Valledupar, manito. ¿Será que usted se ha bañado en el río Hurtado? ¿Usted ha ido a disfrutar ya de las tamacas, la talanquera, compadre, en el río Guatapurí? ¿A Karina le gustan las tamacas, compadre?
2: Yo no sé cómo se habla así, pero yo termino hablando como de llanera.
0: No, tú terminas hablando como allá, como mexicana, compadre. A Karina le gusta el poporo.
2: ¿Y qué es el poporo?
0: Pues se averigua, güey.
2: El poporo es lo mismo. Y no, actualíceme, por favor.
0: Ah, el poporo.
2: Uno se puede comer el poporo.
0: Pero por, no, el poporo primero se mastica. Y después usted.
2: Primero se
0: mastica. Pero ya.
2: ¿Cómo? El poporo se mastica.
0: Se mastica, es correcto.
2: Ok,
0: pero busque ahí en ChatGPT que es poporo.
2: No. Yo estoy a su traducción.
0: Cari.
2: Entonces, se mastica el poporo. Y de ahí
0: y
2: se traga.
0: Y de ahí tú lo masticas. Después vas a andar en viajar.
2: Ay, ya sé que es el poporo.
0: Entonces, qué caballo, ¿cómo estamos?
2: No, necio.
0: Karina, para los que van llegando a la sintonía, ¿de qué estamos hablando? Para ponernos en contexto. Van llegando las notas de voz. Qué montón de notas de voz la gente opinando.
2: Ey, pero están ustedes como nítidos muchachos, o sea, de María. Cosa buena, cosa bien hecha. Es que una empleada renunció de una manera inesperada en su trabajo. En plena reunión de Teams, de Meet, de cualquiera de esas reuniones muy, ¿cómo se le dice? Muy de oficina, ¿cierto? Hizo una presentación incluso en diapositivas, compartió su pantalla en esta reunión. Y oigan lo que dijo. Escúchele, párele bola.
3: No sé si me van a pagar, que como me pagan. Paola, entonces,
8: Paola.
5: Paola, entonces ya puedes compartirnos tu pantalla y mostrarnos los resultados en
3: él. Listo, ya te la muestro. Espérenme un momento, por favor.
5: ¿No la tienes abierta?
3: No, pero esperen, ya les voy a mostrar todo.
2: Espere.
3: Ya están viendo mi pantalla. Quiero que sepan que hasta hoy trabajo en este grupo de empresa. Yo ya no me los aguanto. Siempre he sido calmada. Siempre me les he aguantado la maricada. Nunca me quejo. Pero ya soy uno, mamá, de que no me dejen cagar en paz. Tener que estar trabajando 8 horas acá sentada, no me puedo parar para el baño porque entonces todo el mundo empieza a llamar. Ustedes no entienden que yo trabajo sola y que tengo un hijo de puta portátil. A veces les he contestado desde el baño porque cuando llego y no me llevo el portátil, les da por llamar. Además, trabajar también con ustedes, para que ustedes no piensan. O sea, tener que estar explicándoles lo mismo 300,000 veces. Tener que darles una dirección y que no entiendan a dónde van. O sea, me toca entonces prácticamente meterme por el computador y llevarlos hasta allá para que puedan entender.
2: Pero habla como rápido, ¿no?
0: Sí.
3: Tienen que ir a la cita. Tercero, ¿por qué mierdas les tengo que estar cobrando cada semana la plata que yo ya trabajé? En ese momento no tengo plata, no tengo nada en la nevera. Estoy esperando a que ustedes me consignen. Y tengo que estarles diciendo cada semana, venga, por favor, me consignan. Venga, es que yo no tengo, es que tengo que pagar el arriendo. Es que no tengo plata. Es que tengo que, ¿por qué les tengo que dar explicaciones de la plata que yo ya trabajé la semana pasada? Pero si piden que yo les rinda, ¿cierto?
0: Verdad.
3: Porque entonces no puedo ir a cagar tranquila.
2: Mira, espera, respire, amiga.
0: No, pero déjala, no. Déjala que se desahogue.
3: Sí tengo que conseguir citas. Sí tengo que estar pendiente de todos, pero no me pagan a tiempo. Y aparte, ¿ustedes qué creen, pues? Yo les pedí un aumento y me dijeron que no. Ustedes viven en Estados Unidos. Yo vivo acá en Colombia, el dólar estaba súper bajito, a mí no me alcanza para nada. Entonces,
2: ahí está.
0: Karina.
2: Hola.
0: A mí lo que me da rabia es que cómo así que ellos van a estar sacando cuenta o van a estar preguntándoles qué va a hacer ella con la plata. Si ella es la que trabaja, si ella es la que va y hace sus deberes. ¿A ustedes qué le importa, qué le interesa si ella se pasa la plata por la espalda?
2: Se la mecatean cositas, se va y se la vea, Marica, se la... Ya. Ay, lo que sea, mi amor, claro. Uno con la plata hace lo que sea, para eso se la sudó, ¿no?
0: Obvio. A ver, ¿qué dicen los oyentes en Colombia? Al 310-206-3302. ¿Ustedes qué opinan al respecto de esto? Pero la pregunta es clara. La pregunta la tiene Karina, que le está diciendo cómo es.
2: No, usted el que está aquí, ya yo la dije cómo era, dígalo usted. Usted sí tiene derecho a decir la palabra a mí. Usted es de por allá donde no se les da nada de decir mondán, entonces hágale usted, mijito.
0: Bueno,
2: hágale.
0: Está bien. Entonces, ¿en qué momento, en qué situación, en qué instancia ha dicho usted, pues madre, ya no aguanto más con esta gente de mi empresa? ¿En qué momento ha querido mandar todo allá, a la shed, a la Damier?
2: No, ¿cuál shed? ¿Cuál Damier? No, dígalo como es.
0: Bueno, ya, la mierda, ya.
2: Eso es, ¿cuándo va a decir usted cuando va a la mierda?
0: Tropical.
9: Para los que van llegando a la sintonía, ¿de qué estamos hablando?
0: Ay, entonces, sí, yo, nosotros sabemos que hablamos bacano. Tropical.
10: La verdad, caballo, buenas noches, Karina. La verdad es que yo trabajé también en una empresa funeraria y lo voy a decir con nombre propio, Prosegur Valores. Es la empresa más huepú que hay en Colombia, y lo digo así, explotador y toda vaina. El día que tú te jodes, mi hermano, eso no quiere ni responder ni nada de eso. Se lo digo por experiencia. Y lo digo con palabras. Mi hermano, yo entraba a las 4 o 5 de la mañana, hermano, y eran las 10 de la noche, ya estaba uno dando. Y colabórame con el cierre, y el cierre como hasta las 12 de la noche, que se va a recoger allá una vaina por allá por Bavaria. Hermano, y los jefes son unos HP también. Sí. No todos, pero no joda. Es un man de seguridad que salió por rata, por cierto. Lo digo aquí abiertamente, no digo el nombre porque es Abarro. Pero son un poco de pecueca y por eso es que le roban unas millonadas para que sean serios. Porque son unos negreros, ladrones, hijos de su gran.
0: Ya.
10: Madre, no joda.
0: Ya nos quedó claro.
10: Exactamente, Prosegur Valores, que ahora se llama Transban. Es una pecueca de empresa.
0: Ya nos quedó claro. Imagínate, Yair de las Casas, imagínate lo que me está diciendo aquí Karina. Oh, ay, Karina, pero dile a Yair, esas son cosas tuyas con Yair.
2: Yair, ¿eh? Más raro. No, hay más raro más, ¿cierto? Ay, no. ¿Qué? No, acá nunca pasa eso.
0: ¿Qué dicen los oyentes de Tropicana? Al 310-206-3302. 310-206-3302. Tropicana, buenas.
11: Caballito, Karina. Una noche de aquí de Barranquilla. Para bola. No, me acuerdo cuando yo era empleado y de puta y trabajaba de parrillero en un restaurante y día de la madre, no joda, sacó culo de pedido la mondada y.
0: Ajá, loco, pero fue la suave.
11: Me encanta que era el jefe mío, como que la estaba estucando, yo no sé qué hijo de puta.
0: Loco, pero coge la suave, óyeme qué vaina. Oye, ¿qué cosa? Nos van a cerrar el chuzo, tropical.
2: Déjelo que se pronuncie.
11: Dijo que yo había sacado un pedido mal y el caremondazo.
0: Ey, ey, ey, ey, ey, ya, no, ya está uno, ya está uno.
2: Déjalo, déjalo.
0: Ah, sí, pero si yo digo chimba, a ti si no te gusta.
2: Déjalo, déjalo, déjalo, déjalo.
0: No, no, no, no.
2: Déjalo, sí, déjalo, tiene derecho. Déjalo, caballito, haga el favor. Tiene derecho, estas son sus micrófonos, oyente. Pero, usted puede decir lo que quiera.
0: Pero loco, pero cógela suave, lo que pasa es que no. Está mejor dicho. Es más,
2: dígalo, dígalo.
0: Más, mira, más bien cierra las piernas que te puedes quedar embarazada. O sea,
2: dígalo, no, pues, dígalo, no, dígalo, no, dígalo, no, dígalo. No, no. No, caballo, otro, otro, dígalo otro. Pues.
8: Caballito, Karina, buenas noches.
2: Caballo flojo de
8: Yo hace poco pasé por unos momentos bien complicados y necesitaba un dinero para arreglar el carro. Y ningún hijo de madre banco me prestó, ninguno. Me postulé con mi hija también, que trabaja. No, tampoco, no tiene experiencia crediticia, tampoco. Y me metí con una mano de goteros que estoy pagando. Y todos los días es una amenazadera, una tratada mal. Los odio, desgraciados.
2: ¡Eso! ¡Desahóguese, tenga!
0: Esta vaina se llama el desahogo de los trabajadores.
2: Así son las personas reales, papito. Así son.
0: Bueno, por lo menos ellos sí se están desahogando como tienen que ser, pero Karina aquí me está diciendo, ay, tal, lo que pasa es que aquí me están negreando, no, yo soy la que más trabajo esto y todo, que la, que las rebajas horas laborales no, a mí ella, no me han tocado y
2: ella,
0: tal.
2: Yair, yo no estoy diciendo eso, haga el favor.
0: Yair, pantallazo para ti, no te preocupes que eso va. ¿Qué dicen los oyentes ahora? Ah, no, pero, a ver.
2: Pero si usted los va a dejar que hablen como ellos quieran, si va a empezar a poner reglitas aquí, mijo, no, pero qué pereza los hombres.
0: Pero lo que pasa es que
2: hombre este flojo no goza de mujer bonita, mijo, haga el favor.
0: No, yo no estoy diciendo eso. Yo lo que estoy diciendo es que cojan la suave, que mueven el vocabulario, porque están tirando mucha vaina. Cojan la suave, Tropicana.
2: Pero es un momentico.
12: Bueno, Tropicana, buenas noches. Saludos de Bucaramanga. Bueno, escucha, yo trabajo en un conjunto residencial. Y resulta y pasa de que yo hacía aseo en las aseos generales, pero el cual no puedo ser la empresa. El cual motivo, razón, esto, mi jefe, la administradora, no mi jefe directo, mi administradora, debía 230 horas y ella mandó a borrar mis horas extras con un vigilante, el cual la misma persona me pasó el teléfono y guardé las fotos. Resultaron de que a mí me echaron así de repente. No, que es que usted no sirve para nada, que es que usted no hace, que no usted hace las cosas como deben de ser. No, me hicieron una junta del consejo y me hicieron emputar y allá llegué y le dije sus verdades. Y le dije, me voy de esta mierda, ya no me la aguanto más, tengo que recogerle la mierda a los perros, limpiarle los miedos a los perros, porque sinceramente yo respeto a los perros.
0: ¡Señora!
12: Pero
0: no
12: me gustan. Sí, es un desorden horrible. Y renuncié y listo, y chao, nos vemos, y suerte. Y mi jefe directo ni me defendió. Y sabe que hoy en día, pobre miserable, Tropicana la no pasa.
0: ¡Señora, por Dios!
2: ¡Por más oyentes así! ¡Esto sí funciona! Llegó el momento de ahogarse.
0: Esta vaina no es a que no me duermo, Karina.
2: Ese trabajo que los tiene hasta... Deja, caballo.
0: No.
2: Deja, a que no me duermo y está acompañando a esos oyentes que tienen ese corazón afligido y con ganas de explotarse por decir cosas reales.
0: Ya, entonces quéjese de su trabajo, quéjese, carajo.
2: Pone otro oyente. Ponen un ojo.
0: Esta vaina parece la vecindad del Chavo hoy. Los trapitos a la
2: boca.
13: Ya no vamos a hablar ahora. Oiga, una vez yo trabajaba en Marval y hay un man que me la tenía montada, que era el segundo al mando después de la gerente. Yo pavimenté toda esa vaina por allá, por Soledad, en lo que es, ¿cómo es? Ciudad del Parque. Erda. Y ese man sí me la tenía montada, marico.
0: Te la tenía velada.
13: El man era santandereano.
0: Mierda.
13: Hasta el día que yo no aguanté y le dije su poco vaina. Y todo el mundo en la empresa le tenía rabia. Y tú sabes que Marval es grande. Es una de las empresas que más tiene contratos aquí en Barranquilla. Erda, marica. Y yo le dije su poco vaina. Me tenía aburrido, culo montadera, Y la gente, toda la empresa se enteró de esa vaina. Y me dijeron, no joda, está bueno que lo hayas puesto en su lugar porque ese man es culo. creído, que no sé qué, que tal, culo mal jefe, que no sé cuánto, que tal. Mierda. Como al meme Charo. El man estaba, era el pellillón, era el lamebotas de la, ¿cómo que se llama? De la gerente regional.
0: Así la vaina.
13: Y mierda, la tenía la vieja, la tenía de preferencia. Y así es, hay empresas que te machacan, man. Eso no joda. No debería, uno es un ser humano, como les decía.
0: Ve, Karina, vamos a hacer algo. Dígame. Vamos a escuchar rapidito estas notas de voz, pero también cuando ya acabemos, como las de 35, 38, vamos a pedir que los oyentes en Colombia nos digan el nombre de su jefe inmediato, que fue marrullero, que fue
2: pero
0: un
2: solo
0: jefe
2: el nombre,
0: negrero.
2: No digan apellido, sí, no digan apellido. Solo nombres.
0: Vea como aparezca uno con nombre caballo. Rafael, Paulo y ahí la vaina está jodida. Porque al maestro Rafa sí le decían que era negrero. No.
2: Ey, Rafa, escuchó a caballo Rafa. Mire, ey, Rafa, le voy a decir una cosa. Con ese muchachito, vea, usted no sabe lo que se salvó Rafa.
0: Qué vaina. ¿Ah? Tropicana, buenas noches.
14: Buenas noches. Aquí no me duermo. Acá de Pasto Nariño. El Jones. Les habla el Jones.
0: Jones.
14: Pues al tema.
2: Ajá.
14: Yo sé que hay gente que eso es pura ñoña. Para pagar ñoña. Para ayudar o ñoña. Para colaborar. ¿Sí me entienden? ¿Por qué? Porque yo tuve una sociedad en una finca con un pinto, con un ñero, que él solo llegaba cuando había frutos de la finca, cuando solo había plata. Cuando tocaba meter el cuerpo, ahí no alzaba, ahí se corría, ahí se iba,
0: sacaba la cola.
14: Enfermo. Ahí sí no tenía disponibilidad. Pero cuando había plata, ahí sí estaba y era el primero que llegaba a poner la mano y a contar los verdes. Por eso es que yo de esa ñoñada me abrí. Duré 3 años, pero de esa ñoñada no aguanté y me abrí. Por eso todo negocio, todo lo que sea medias, eso no sirve. Porque es raro encontrar un socio que sea bien, que le ayude a trabajar, que meta el cuerpo, que meta el rabo, digamos.
0: El paso letra, hijo de puchica.
2: Así
14: de
2: me encanta como dijo el suave, rabo.
14: La palabra.
2: Hermoso, carajo,
14: para
2: me encanta,
14: que produzca un negocio. Todo el mundo le gusta es traiga. ¿Cuánto hay?
2: Me encanta.
14: Entonces yo me aburrí a 3 años metiendo el cuerpo y dele al sol y al agua. Y él nada. Y a la hora que había plata, y sí, venga, ¿cuánto me toca? Por eso, no es bueno las sociedades. A que no me duermo, cariñita, un besito. ¡Caballis!
0: ¡Mi hermanito! Oigo, un abrazo. Y es verdad.
2: ¡Uy!
0: Es verdad.
2: Ay, me encantó, te lo juro que me encantó como dice el rabo.
0: El rabo. ¡Huepuchica!
2: Ay, no, picos para toda la gente por allá. Ay, no.
13: Ay, caballito, vale mía, yo no sabía que puto, uno tiene que cambiar el dialecto para poder mandar un audio ahí a Tropicana, vale, está jodido, ya que suena esa mondada.
0: Ey, loco, mira.
2: Caballo, vio, ¿por qué le estás cambiando el dialecto a la gente?
0: No,
2: que se expresen como quieran.
0: No, yo voy a poner censura en esta vaina, porque resulta...
2: ¿Desde cuándo, caballo, pone censura si es el principal?
0: No, porque uno va subiendo allá al norte y estas palabras caen mal. Por ejemplo, yo digo chimba y esa vaina no me genera, no me parece, pero esa vaina sí. Ey, cójanla suave.
15: Están protestando por la maricada del celador.
0: ¿Cómo?
2: Que están protestando por la maricada del celador.
0: ¿El celador cuál es ese? ¿El del beso?
2: Ay, no. Ay, yo no sé, caballito, pero me encanta cómo hablan los oyentes.
0: Yo no sé esta gente. ¡Ey, cambien de jíbaro! No, yo no estoy entendiendo nada últimamente.
2: Pero los jíbaros me encantan, oiga. ¿Ah?
0: Tropicana, no, no, buena. No.
13: Porque al maestro. Juan Manuel, tuve dos que se llamaban Juan Manuel, a todo. Al parís.
2: Cálmese,
0: Manuel.
16: Yo escucho, güey, y comparto Tropicana. Caballito y Karina. No. Negrera, la patrona que yo tenía era la hija de mi patrón. se llama Carolina. Esa es de la de los tres partos. Los tres partos son las que nacen por cesárea, los que nacen por natural y los que nacen por, ya sabe, tropicana.
2: Ay, no. Esos tipos de me faltaba
0: Dios el tercero. Dios mío bendito. Vea, los oyentes de Tropicana están hablando, se están despayando con respecto a sus empleadores, a sus patrones, a sus jefes, porque resulta que una muchacha en plena conferencia renunció. ¡Me voy de esta mierda! 310-206-3302. Eso no lo he dicho yo, eso lo dijo ella.
17: Una tal Josefina, esa era una patrona, que eso le queda viendo el mes siguiente a uno. Y ya lo por el último mes yo no volví porque nos tocaba hacer pues de todo, ¿no? Cocina y todo eso, lavar ropa y todo eso. Yo la última mes ya no volví.
0: Karina, una emisora donde te hayan sacado el jugo y no te hayan pagado lo que tú merecías, lo que tú creías merecer.
2: Ninguna.
0: Sí, y que la competencia, tú me dijiste que la competencia, ellos son marrulleros que no te pagaban.
2: Yo no dije nunca. Deja de inventar cosas.
0: Tú lo dijiste, pero ¿cuál es el problema?
2: No.
0: La lengua es para hablar, quéjate. Por ejemplo, Beto también lo dice, Mario también lo dice, que allá Vicente es marrullero, sí señor, es negrero. Aquí se están riendo.
2: Vicente,
0: sí, aquí se
2: están
0: riendo.
2: Sí. Vicente, están hablando mal de ti.
0: No, gracias a Dios que aquí los patrones son buenos, aquí los patrones son bien. Es más, se lo llevan a comer y todo. Tropicana, ¿qué dicen los oyentes en Colombia? Hola.
18: ¿Cómo? Caballito, mi hermanito del alma, ¿cómo estamos de varilla por allá?
19: ¿Cómo está la bella Karina? Qué más viejo, mi hermano. Ey, el man que ya está acá en Barranquilla, es el rey de los caquistán. Es Leo Brito, el rey de los cacorrales.
2: Ey, no. Rafa, escuche de lo que está poniendo Caballito aquí.
0: Yo no estoy poniendo nada. La gente está mandando su nota de voz. Tropicana. No,
2: con las cosas que le conviene.
20: Es que Caballito, estoy en que pero menor, que estamos haciendo como así a la honor. Está diciendo ahora y Talinero, mielo, pues una puñalada, pues.
2: Ey, no.
0: Este es hincha de qué, de Nacional o Medellín.
2: More, es de Millonarios.
0: Ey, no, la gente millonaria es chévere.
2: Ey, no.
0: ¿Qué
2: no,
0: dicen
2: no,
0: los oyentes? No, Tropicana, hola, muy buenas noches. Aquí estamos en el que no me duermo. Estamos hablando de los empleadores, estamos hablando de las empresas, porque una dama renunció en plena conferencia y dijo, mejor dicho, que no la dejaban ni siquiera hacer su deposición como debía hacer.
2: Hola,
21: buenas noches,
0: Cari.
2: Dijo, no me dejan ir acá.
0: Ajá, no me dejaban ir a...
2: No maneje las palabritas aquí tan tierno que usted de tierno. Usted de tierno no tiene, mi amor, sino la curvita de la oreja.
0: No, es que las cosas son con términos técnicos. La gente que diga como ellos quieran. Tropical.
21: Minita, mi vida, mi amor.
2: Capullo.
21: ¿Cómo estás, preciosa? ¡Caballito! Amor,
0: ¡mi hermano!
2: Bienito.
21: Bueno, yo hace muchos años salí de prestar servicio y me fui a trabajar disque vigilante en una empresa. Y ese hijo de la chingada del Edgar, que era el dueño de la empresa de vigilancia.
0: ¿Cuál Edgar?
21: Esa porquería, según él, las administraciones no pagaban y no le pagaba a la gente. Esa porquería. ¿Cómo la ves? No pagaba. Entonces, yo me aburrí después de 6 meses sin sueldo, sin nada. Pues madre, endeudado hasta la jororilla. Y mandé esa empresa a la Damier. ¡A la Damier! Pero me cobré mi sueldito. Me le llevé todos los radios, me le llevé todos los uniformes. Y los vendí y saqué algo de platica porque es una moda. Porquería ese de Edgar.
0: Pero ¿cómo así? Bueno, pero no todos los Edgar. No todos los Edgar. Yo soy un man bacano.
2: Edgar Caballito, sí.
0: No, para nada. Yo soy un man chévere.
2: Ay, Dios mío.
0: Tropicana, buenas.
20: Uy, parce. Este tema está una chimba. Tropicana la más bacana.
2: Amor, ¿de dónde eres tú que hablas así todo tenebroso, todo ultratumba?
0: Mira lo que dice este oyente. Hola, muy buenas. Soy de Dos Quebradas, Risaralda. ¿Se puede decir el nombre de la empresa? Yo creería que no es conveniente, ¿no? O sea, solamente el nombre.
2: No hay necesidad.
0: No es necesario.
2: Si quiere, le pone el apellido.
0: Es correcto, solamente el nombre del patrón o el nombre del jefe Y ya, no más. Último oyente, Cari, y nos vamos con la batalla musical, pero también le vamos a decir a los oyentes que manden su nota de voz, su historia, pero ya le vamos a decir con qué temática. Última nota de voz, Tropicana.
1: Hey, caballito, para bola, la jefa más hijo de puta que yo pude tener se llamaba Mayerly, y te voy a decir el nombre así, a lo hijo de puta del negocio, escuela de belleza, peluquería canina, Carlos Sanabria, la marica esa, el marido.
0: Bueno, ya,
2: téngalo. Venga, no, pero deje de decir los nombres con solo el nombre, fa.
0: Mira.
2: Por ejemplo, caballito, Karina.
0: ¿Cómo así?
2: Listo, tenemos tiempo.
0: ¿Cómo así?
2: Que se desahoguen con solo el nombre del jefe.
0: No tenemos chance. Karina, entonces nos vamos con vallenato a esta hora en Tropicana. La emisora más bacana. Señoras, sí, señores, vayan preparándose porque aquí en Tropicana ya venimos con las confesiones.
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0: Karina, ¿cuál es la temática para las confesiones? Que envíen, que ya comiencen a enviar su nota de voz y después de la nota de voz contándonos su historia, su confesión, la palabra confesión. La palabra confesión para saber qué es su historia y está participando. ¿Por qué? Por el balón de colección que solamente tiene en Colombia, Tropicana.
2: Hoy vamos a hablar, ¿les digo ya? ¿Exactamente?
0: Sí, claro.
2: Vale, hoy vamos a hablar de esas historias que hacen parte del mundo paranormal, que le han tocado a usted su corazón, que le han tocado a usted la piel, los vellitos, que se le apareció Tales, que se le apareció Pascuales, que un día usted estaba al lado y sintió esto y lo otro. Aprovechen y cuentan su historia.
0: Y luego de su nota de voz... van a escribir la palabra confesión. Bueno, Karina, en este momento vamos a recibir a los oyentes. Vamos a enfrentarnos con vallenato, pero vallenato vallenato chillón, pero de un artista chillón. En especial. De un artista que se llama Nelson Velázquez, cuando hacía parte de Los Inquietos del Vallenato. A ver, tu canción, ¿cuál es tu éxito?
2: No, pero espérate que me corchaste ahí.
0: Tira la tuya
2: primero.
0: No. Un oyente, sí, con un oyente. El oyente que desee participar.
2: Te amaré.
0: Que envíe su nota de voz o que llame al 601-348-7601. ¿Cómo?
2: ¿Cuál es mejor para...? Necesito una ayuda a un amigo. Usted. Me dice, por favor, ¿cuál es mejor? ¿Me matará el sentimiento o te amaré?
0: No, ya puse esta.
2: Bueno.
0: Ya. Esta es la de Karina. Te amaré con Nelson Velázquez.
2: Adelántemela un tris. Pero no tanto, viérmele menos.
24: Yo lo haré.
2: Esa.
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2: Pero si le pusiera volumen a un tris.
0: Pero déjale escuchar, hombre.
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0: Ya está bueno, entonces necesitamos otro oyente. Otro oyente, hola, muy buenas, ¿cuál es tu éxito de Nelson Velázquez? Al 601-348-7601. 601-348-7601, que nos llamen. Llame ya de una y participe en el combate de Tropicana, en el combate musical. El de Karina se llama Tamaré, de Nelson Velázquez. ¿Y qué canción va a solicitar usted de Nelson Velázquez? ¿Qué canción de Los Inquietos?
2: ¿Cuál es esa canción que le hace falta a esta vaina?
0: Perfecto.
25: Tropicana, muy buenas noches. Después de amar.
0: Ok.
2: Después de amar.
0: Hay tristeza en mi alma. Aquí está la canción del oyente. Y ya los oyentes pueden comenzar a votar. Envíen una nota de voz cortica. Voy a votar por Te Amaré o Después de Amar. Cualquiera de las dos. Al 310-206-3302.
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2: ¡Ah, huepiti!
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2: Ah, bueno, una compañía para bailarme la que amas y sao.
0: Tropicana, buenas, ¿por quién van a votar?
26: Tropicana más bacana. Voy a votar por Te Amaré, Tropicana más bacana desde Popayán.
0: 1-0, Karina va ganando. Hola, Tropicana, buenas.
25: Después de amar.
0: 1-1. uno a uno. Tropicana.
3: Hoy voy por la de Karina, Karinita.
0: 2-1, 2-1.
2: Gracias, mi amor.
0: 2-1, 310-206-3302. Envía una nota de voz y diga, yo voy a votar por o dispuesta a amar o te amaré. Hola, Tropicana.
5: Lo siento mucho, paisita hermosa, pero voy con el audiente. Voy con el audiente.
0: 2-2, 2-2. Tropicana, Tropicana.
6: Hola, muy buenas noches, Karina y Caballito. Me voy con la de Karina, te amaré, los inquietos.
0: 3-2.
2: Lindo.
0: 3-2.
2: Qué rico, 3-2, ¿no?
0: Tropicana.
7: Y me voy también con Karina, Karina.
0: 4-4.
2: Ay, gracias, gracias.
5: Que no joda, te amaré. Que no joda, te amaré.
0: 5. Señoras y señores, aquí está la canción de Karina. Preséntala, preséntala, dale. Date un champú.
2: En Tropicana, la canción de Karina. Te amaré. Picos por allá, mi amor.
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0: Marea en Tropicana. Karina ya ganó en esta oportunidad. ¿Será que en la próxima hora también ganará o ganará un oyente en Tropicana?
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0: Vayan preparándose porque ya venimos entonces con las confesiones. Confesiones paranormales. Envíen su nota de voz y luego en la palabra confesión, el ganador, le vamos a entregar un balón tipo colección de Tropicana.
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3: Aquí estamos en las confesiones de A Que No Me Duermo de Tropicana. Ya pueden enviar su nota de voz. Recuerden, los oyentes que deseen confesarse, hoy las historias son de esos encuentros con entidades. De pronto, si se le apareció algún animal, si de pronto esa sombra lo asustó, la asustó. Esos encuentros raros, extraños, inusuales, paranormales. Hoy su confesión la puede hacer al 310-206-3302. Recuerden que la mejor historia, la mejor confesión, la mejor anécdota se va a ganar un balón coleccionable de Tropicana. Envía tu nota de voz al 310-206-3302. 310-206-3302. Si estás en cualquier parte de Colombia, solamente tenemos un Tropi WhatsApp. Si estás en cualquier parte del mundo, solamente tenemos este Tropi WhatsApp habilitado. En cualquier ciudad donde haya Tropicana, solamente en WhatsApp tenemos habilitado para que usted se ponga en contacto con nosotros y envíe su nota de voz. Es el 310-206-3302. En este momento, señoras y señores, oficialmente comenzamos las confesiones de Tropicana y escuchamos a nuestro primer oyente. Muy buenas noches, ¿y cuál es tu confesión?
4: Hola, caballito, Karinita. Bueno, ese tema del paranormal a mí me pasó hace muchos años. Bueno, a mi papá, eso fue con mi papá. A mi papá lo mataron cuando yo tenía 5 años. Y después de ese tiempo, pues todo fue complicado. Lo mataron delante mío. Resulta y pasa de que nosotros estamos en una casita con mi mamá y mis hermanos. Y yo estoy acostado y yo siento un frío, pero una vaina frío, pero yo estaba arropado y sentía mucho frío. Entonces me da por levantar la cara y veo una sombra blanca, como una figura blanca, y fue y se acostó al lado de mi mamá. Después se levantó y se acostó al lado mío. ¿Cómo? Y esa vaina fría, yo quedé petrificado, yo era un pelado. Al otro día, después se levantó, se fue hacia la cocina y desapareció. Era una silueta blanca de una persona. Al otro día mi mamá amaneció con un mordisco en el brazo. Oiga, esa vaina nunca se me va a olvidar, dijo Caballo. Nunca, Karinita, nunca se me va a olvidar eso. Qué vaina tan terrorífica.
5: Qué miedo, qué susto, qué...
3: Ay, ay, ay. Bueno, así iniciamos, así comenzamos estas confesiones con entidades, de pronto con encuentros extraños o raros, con unas frecuencias que de pronto no son muy usuales. ¿Alguna vez te ha sucedido algo así, Karina?
5: Ay, no, a mí no, y a mí me da mucho miedo eso, pero yo escucho.
3: Ok.
5: Ay, no. Yo solo escucho, soy toda oídos. De ahí en adelante lo que suceda, qué miedo.
3: Más oyentes, más confesiones, aquí en Tropicana, al 310-206-3302. ¿Cuál es tu historia? ¿Cuál es tu confesión? Recuerda que solo envías tu nota de voz, ¿sí? Por aquí me preguntan, hola, ¿solo se puede nota de voz? Sí, solo nota de voz. Envías tu nota de voz y luego de enviar tu confesión, debes, señor, colocarnos ahí la palabra confesión, ¿sí? Confesión, hágale, para nosotros saber que es una historia. Al 310-206-3302. Escuchamos más anécdotas. Dice, hola, soy de Villavicencio. ¿Y la puede escribir? No. Para participar.
5: ¿Quién estará desde Tropicana Barranquilla que nos tiene ahí en la mira? Saludos. Le dicen caballito cachón.
3: Bueno, eso sí es verdad.
5: Oh. ¡Ay, Dios santo!
3: Eso es verdad.
5: Ojo con el cacho que le sale por allá a esa hora. ¿Qué más dicen? ¿Qué más mandan? ¿Qué más envían? ¿Qué más comparten?
3: Regálame un segundito porque estoy buscando las confesiones, las historias de los oyentes que hoy nos envían su historia paranormal. Esas historias raras, extrañas.
5: No.
3: Esos encuentros raros. A ver, ¿qué dice?
5: No queríamos tocar este tipo de temas, pero nos insistieron hasta que... Hágale, amor, somos todos oídos.
3: Regálame un segundito.
5: Uno.
3: Regálame dos, regálame tres.
5: Uno, dos, tres.
3: Porque... Me dicen, hola, pensé que era Tropicana Villavicencio, mi amor. Es Tropicana Colombia.
5: ¿Es Tropicana Villavicencio?
3: Sí, claro.
5: No importa.
3: Sí. Soy de acá de Villavicencio, pensé que era Tropicana Villavicencio, sí. Es que, bueno, bienvenida a Tropicana Colombia, bienvenida a Que No Me Duermo de Tropicana. Es un programa que hacemos para toda Colombia y para el mundo también. Todas las emisoras en Colombia se conectan. Y bueno, hoy estamos, como dijo Karina, con estas historias paranormales, Cari.
5: Uy, uy, uy, qué susto, pero bueno, acá estamos para escucharlos. A todas las ciudades, un besito. A toda la gente que está en www.tropicana.fm también, un besito. A toda la gente que está a través de nuestro TikTok en vivo. Amores, ahí los espero. Mande su mensaje, deje su nota de voz. Y también esté pendiente ahí entonces en el en vivo.
3: Oye, Cari, hasta el momento, ¿quiénes se reportan, quiénes están viéndonos? En el TikTok de Tropicana. ¿Quiénes están por ahí reportándose?
5: Dice por acá, Johnny Muñoz.
3: ¿Sí?
5: Johnny Muñoz. Dice que, ay, por fin, muchachos, hicieron las confesiones. Me encanta. Joan, un abracito. Giovanni, Sammy también. Un abrazo.
3: Bueno.
5: Leo Forero, un abrazo.
3: A esta hora, señoras y señores, más confesiones, más historias aquí en Tropicana. Recuerden que solamente estamos recibiendo nota de voz a este Tropi WhatsApp. Si está en cualquier ciudad de Colombia. Si va en su carro, está en su cama, está en su casa, de pronto está haciendo tareas y paró el oído de escuchar a Que No Me Duermo de Tropicana. Está en la panadería, está en la tienda, está en su trabajo, está en el bus, está en el taxi, está en el colectivo, donde esté, está en el motel haciendo el delicioso, el sin respeto, el salto del tigre.
5: Envíe, ¿el salto del tigre?
3: Sí, su nota de voz.
5: 310-206-3302.
3: Y aquí tenemos a este oyente, Cari. Cari va anotando todo ahí para el final.
6: Acá está noche, listo, bendiciones, sí, pues yo voy a comentar algo que me pasó en una clínica de Barranquilla, específicamente clínica de la costa. Yo estaba pelada, mi mamá se enfermaba mucho, la hospitalizaron, ella estaba en pabellón mar, un pabellón con aire, baldosa, bonito, azul, en el tercer piso. En el segundo piso quedaba el pabellón sol, ahí quedaba lo que era la UCI pediátrica y esa zona la pusieron como zona de UCI. Resulta, pasa y acontece que yo siempre bajaba a las 11, 12 de la noche porque en una clínica nunca duermen y tenía hambre. He tomado el ascensor y el ascensor se me paró en el piso 2. Él no me quería, se tabuló, o sea, se bloqueó y yo le daba la orden de que cerrara para bajar el piso 1 y no daba. Bueno, yo vi que de modo eso estaba oscuro y he salido, como mismo estaba en la escalera, en un lado estaba la Virgen con unas flores. Yo, había una persona, ahí nunca se queda nadie, porque no, si no dejan quedar a nadie, los familiares que se quieran quedar, se quedan afuera y resulta que yo bajo y veo una persona cubierta como una manta, nada más le vi la cara. Yo le dije, buenas noches. La persona estaba mirando hacia la ventana, no me respondió y me ha acercado a la Virgen, oré por la salud de mi mamá y bajo las escaleras. Subo al día siguiente, pues yo le comento a mi prima y ella me dice, no, ella trabaja ahí. Me dijo, no, nena, se comentan que sale un niño porque eso antes era la UCI pediátrica, neonatal, y sale en espanto, sale en vaina. Y yo dije, no, menos mal que yo no le miré los pies, porque dicen que las entidades no tocan los pies. Ay, no, porque ya no están en este plano terrenal. Pregúnteme si volví a bajar ni por las escaleras ni por el ascensor. Compraba temprano y guardaba las cosas pues allá en la habitación. Hasta la fecha no sé si era un espanto, si era una persona. Lo raro es que en esa parte no dejan quedar a nadie. En esa parte de UCI la gente puede esperar afuera. Yo sí, porque yo estaba en habitación, pero el ascensor se me tabuló en la segunda planta.
3: Ay, ay, ay, Dios mío bendito. ¡Carajo! Karina, estas confesiones son fuertes, ¿no? A veces uno piensa que no suceden Dios este mío. Tipo de cosas, pero sí.
5: De que las hay, de
3: pero
5: que pasa,
3: supuesto,
5: pasa.
3: Karina, así como hay el bien y el mal, sí, también habrán esas entidades raras, ¿no? Extrañas.
5: Amor, de todo se ve en este mundo.
3: A veces increíble.
5: Como hay gente buena, hay gente mala, como hay gente que le encanta la magia, hay gente que le encanta leer, hay gente que le encanta estudiar al más allá.
3: Bueno, más confesiones aquí en Tropicana. En este momento, hoy, noche de miércoles, ombligo de semana, Karina se le dio, porque esa vaina fue ella, a Karina se le dio que los oyentes
5: lo pidieron.
3: No, fuiste tú
5: los
3: esa vaina.
5: Los oyentes lo pidieron, pa, pa, mi amor.
3: Para después André, que ay, Dios mío, no puedo dormir hoy y tal.
5: No.
3: Entonces, los oyentes envían su nota de voz al 310-206-3302. Con su historia, con su confesión paranormal. Hola, buenas noches.
7: Hola, Tropicana Colombia, ¿cómo están? Mi confesión es que una vez yo trabajaba de pirata, pirateando en las noches.
5: ¿Cómo que pirata?
7: Manejaba un carro que tenía y pirateaba y pues así me ganaba la vida. Y resulta y pasa que un día se me subió una muchacha bonita y bien vestida, bien parecida, y yo la llevo a la casa y la dejo, y se le quedaron unas cosas. Al otro día, cuando yo me di cuenta en el momento que se habían quedado las cosas, pero ya estaba lejos. Cuando al otro día, pues yo estaba cerca por ahí, yo había guardado las cosas, a ver si la muchacha pues me buscaba o algo, y yo tenía las cosas ahí. Pues se sabe que uno pirateando siempre pasa por los mismos lados. Entonces al otro día fui a llevarle las cosas, y cuando las iba a entregar, la mamá me dijo que ella había muerto, que ella estaba muerta, que ella ya tenía tiempo de haber estado muerta.
5: ¡Ay, Dios mío!
7: Y pues yo tenía unas pertenencias de la muchacha. Fue súper raro, fue... Pues la mamá me dijo que le iba a hacer una misa a ver si el alma descansaba en paz. Pero la muchacha había muerto en un accidente de tránsito. Entonces fue raro, porque sea como sea, aparecieron las cosas en el carro. Fue como algo real, pero de verdad, pues, es inexplicable.
3: Ay, ay, ay, Dios mío.
5: O sea que las cosas se las dejó ahí, ¿qué? ¿El espíritu o qué?
3: Muy seguramente, pero ¿cómo? O sea, ¿pero cómo? ¿Cómo suceden estas cosas?
5: ¿Son tangibles?
3: Pero si ahorita la persona dijo, la chica que estaba contando el tema de su mamá en el hospital, que no podía, no, la entidad como que no puede, no sé, tocarte, no sé. Bueno, muy poco entendemos de esto, pero escuchamos a los oyentes de Tropicana. Muy buenas noches, más oyentes.
8: Muy buenas noches, compañeros, amigos, colegas de Tropicana Estéreo, la mejor.
5: Buenas.
8: Cordial saludo desde Cartagena de Indias. Mi nombre es Víctor Manuel Manrique Herrera, compositor de canciones, periodista. Y bueno, les comento que ya hasta el día de hoy he compuesto 104 canciones en menos de un año. Y las cuatro canciones más recientes ya las tengo listas para celebrar el cumpleaños de nuestro nuevo presidente.
3: Ah, bueno, no, ya...
5: Vení, ¿y eso qué tiene que ver?
3: Sí, no sé, no. Mi querido amigo, bueno, también, un abrazo, gracias.
5: Pon la palabra confesión.
3: Que mi Dios...
5: pero
3: me lo bendiga.
5: Le vaya muy bien, ¿cierto?
3: Es correcto.
5: Sí, que le vaya muy bien.
3: ¿Viste por qué?
5: Bacano. ¿Viste qué talentazos?
3: ¿Viste por qué siempre yo digo que ponga la palabra confesión? ¿Viste por qué razón? Bueno, esto oyente, Tropicana, buenas. Buenas.
9: Hay algo que ataca la brujería, la porquería, la oscuridad aquí en Colombia, Suramérica, Centroamérica, Norteamérica y todo el planeta. No pueden con él. Es tan fuerte, es celestial. No es Jesús, no es Dios. Es algo diferente. No pueden con él.
5: Pero es historia.
9: El Valle del Cauca ha caído. Cauca, el sur del país, ante su presencia. Es fuerte. Se escucha en toda la zona, en todo el país, desde la Alta Guajira, la Amazonía, la Orinoquía y el Pacífico, centro del país también. Escuché eso de un amigo. Sé que es fuerte. No sé si es un demonio, es un ángel. Pero por ahí va la cosa. Bueno. Fuerte. La brujería cae. Atacan y atacan y no pueden y no pueden. Pues ahí está.
3: Cari,
5: no entendí bien.
3: Yo tampoco entendí. Voy a ser un poco más estricto. Voy a ser más estricto. Si usted,
5: son anécdotas, cosas que le hayan pasado.
3: Pero si usted envía la nota de voz y no me envía la palabra, después de esa nota de voz, usted debe escribir la palabra confesión. Escriba confesión para yo saber que es una confesión, que es una historia que usted está contando. Si no la hace, así como lo estoy diciendo, lastimosamente no lo va a poder escuchar.
5: Escuchar.
3: Es correcto, porque a veces solamente son opiniones y no estamos buscando opiniones, Cari. Estamos buscando es confesiones, las historias. Por ejemplo,
5: soluciones, muchachos.
3: Es correcto. Tropicana, muy buenas noches.
6: Bueno, esto me pasó hace más de 20 años, me acuerdo yo. Me fui con una amiga para los labios, vamos a hacer la diligencia del Silvén. En esa época, el Silvén estaba ubicado a una distancia bastante alejada, pues, del barrio donde vivíamos. Y a nosotros nos tocaba pasar una trocha. Venía un puente y una trocha. Y ahí venía ya un campo, como hablemos, como de unos 30 metros desolado, puro monte, y ya después se venían las casas. Pero como para esa época el Silvén se llenaba tanto, no había la facilidad que hay ahora, la cuestión virtual, me quedé con mi amiga de irnos a la 1 de la mañana. Nos íbamos, yo salí de la casa a la 1, voy y la recojo, y de ahí nos fuimos caminando tranquila. Cuando ya vamos saliendo del barrio, que vamos a subir el puente, nos salió una pata, pero una pata grande.
5: ¿Una pata?
6: Entonces, ninguna de las dos nos dejaron tocar de la pata. La pata iba detrás de nosotros, y espantando la uchi, la pata, atrás. Pero empezamos a notar que a medida que íbamos caminando, la pata venía atrás, pero la pata iba poco a poco aumentando de tamaño. Cuando nosotros vimos eso, Dios mío, salimos, fue con mi amiga, iba a gritar, obviamente el mío. Y no sé ni cómo fue que yo le tapo la boca y salimos corriendo. Por aquí es más derecho. Corrimos hasta el más no poder. Cuando ya nos sentimos alejados de esa pata, fue que nos quedamos anonadas, sentadas en una esquina, a esperar que se nos pasara el susto. Y del mismo susto en esa esquina nos quedamos hasta que amaneció. Ya cuando empezamos a ver la claridad ya del sol, nos regresamos. Ni hicimos vuelta ni nada. Hoy en día ya eso es, esa trocha que estaba es puro monte, ya hay casas allí.
5: Pero venga, es una pata, o sea, una pata, el animal.
3: No, una pata.
5: Una pata, una pierna.
3: Una pierna, sí, una pata, una pierna. Es correcto.
5: ¿Una pierna?
3: Sí, una pierna. Eso fue lo que yo lo que le pude entender.
5: Entendió.
3: 310.
5: Vale, Emilio Arjona está por acá, Luigi también, 310.
3: 206-3302. Cari, ¿qué dice la gente en el TikTok? Hasta el momento, ¿cuál historia les ha gustado?
5: Bueno, la historia ahorita que del taxi, no sé qué me dijeron. Esa historia es de Juan Carlos Arabanda. Esa es la de la canción. Entonces, amor, esa historia no vale.
3: No vale.
5: Fabio Medina dice, saludos desde Villavo. Aquí estamos en el Tropi Amarillito SXB281. Escuchándolos, un abrazo. Jason Snyder también desde Villavicencio Meta. Un abrazo, muchachos. Que le va gustando la del papá. Va gustando la del papá.
3: Perfecto. Cari, más historias, más anécdotas en Tropicana. Aquí estamos, en la que no me duermo.
5: Cuente.
3: De lunes a jueves, desde las 8 y hasta las 12. Y estamos escuchándolos con las historias de Ultratumba.
10: Hola, caballito y Karina, buenas noches.
5: Buenas.
10: Quiero contarles mi historia. Entonces, yo estaba quedando en un colegio en Ingativá y resulta que tipo 11 de la noche, 12 de la noche, yo estaba en la portería, estaba normal. Cuando de repente escuché un ruido en el tejado, un ruido grande en el tejado. Y pues como los salones eran prácticamente, eran tres filas y cada salón, era de, póngale que unos 500 metros. Y bueno, como tocaba hacer ronda, entonces pues tocaba hacer ronda. Habían por el de la mitad, un colegio de la mitad, eran tres filas. Un colegio en la mitad, se sentía una energía toda rara en toda la mitad. Sentía como si lo estuvieran, si lo estuvieran observando a uno. Y bueno, en todo caso sentía un escalofrío, sentía mucha baño, mucha cosa. Y bueno, cierto día, no me acuerdo qué día era, yo estaba de noche, estaba haciendo la ronda. Por los otros dos salones no pasaba nada. No pasaba nada, normal, chévere, nada. Pero ya por el de la mitad, sí. Era la mitad, sí se sentía algo. Entonces, un día yo iba pasando por un local, por el salón de la mitad, y cuando de repente empiezan a sonar sillas, a caerse en sillas de encima de las mesas de los estudiantes.
5: Qué miedo.
10: Empiezan a botar sillas, a caerse en sillas al piso. No, parce, yo no duré ese mismo día, el otro día ya cuando amaneció, yo renuncié. No, sí, fue mucho susto tan áspero, man.
5: ¡Qué miedo!
3: Dios mío, bendito, Karina. Ah. Hasta el momento, de las historias que hemos escuchado, ¿cuál te ha gustado más? ¿Cuál te ha marcado? ¿Cuál has dicho tú?
5: Creo que esta.
3: A mí me ha gustado, bueno, me ha impactado más la de la clínica.
5: También está buena.
3: La de la clínica.
5: Y qué susto, las clínicas son tesas.
3: Sí, claro, tanto muerto ahí. Uy. ¿Qué dicen los oyentes? 9:27 minutos en el que no me duermo de Tropicana. Envíen su nota de voz. Recuerden que solamente tienen que enviar su nota de voz, luego la palabra confesión, para nosotros saber que se está confesando, que nos está contando su anécdota. Y recuerden que al final, a eso de las 11:40 de la noche, Karina.
5: Regalito.
3: Y los oyentes de Tropicana en el TikTok van a elegir la nota de voz ganadora. Hola, muy buenas noches. ¿Y cuál es tu confesión?
5: Buenas noches.
11: Tropicana, muy buenas noches.
5: Hola, querido.
11: San Juan de Pasto. Les comento, pues mi historia es re larguita, pero pues voy a tratar de resumir un poco. Resulta que acontece que yo a los 21 años tuve un accidente y no me podía levantar. Tenía que estar acostado y tuve por mucho tiempo hasta que me pusieron un corcel. Porque tenía una lesión en la columna. Y entonces yo escuchaba la radio. Me gustaba mucho la radio y había un programa paranormal. Resulta que acontece que después de la lesión, yo empecé a investigar mucho lo de demonología. Y claro, resulta que acontece que después de haberme recuperado, estábamos en una fiesta con mi familia y era como una especie de campo. La casa estaba sola. Y claro, resulta que acontece que yo voy y a buscar a un primo. Tenía que 17, 18 años. Voy a buscar a mi primo y no lo encuentro. Y hasta ahí me acuerdo. Y habíamos bajado al barrio, porque la casa era como alejada de la ciudad. Habíamos bajado al barrio y en el barrio, que es que yo decía al esposo de mi amiga que vivía al lado, que es que le decía: Mauricio, Mauricio, no me dejes llevar, la vieja está ahí al lado. Y mi amiga sufre de obesidad, ella pesa cerca de 120 kilos y ella estaba prácticamente encima mío para detenerme, porque le decía así y me reía. En el video, tenía un video exactamente, sino que yo al mes me dio mucho miedo y lo borré. Y claro, en el video aparezco que yo me levanto prácticamente, o sea, el peso de mi amiga no era nada para mí en esa posesión, lo que pasaría en ese momento. Y le decía así, y ella estaba nombrando a la Santísima Trinidad, un poco de santos, para que me liberen, que lo liberen, que lo liberen, decía, ¿no? Y claro, pues, y tanto fue el esfuerzo que yo tenía moradas las manos, o sea, ella me tenía tan fuerte que tenía moradas las manos al otro día. Dios. Y claro, pues tanto el hacer ese ritual que pues me hizo mi amiga, me liberé. Y después de eso, yo a la presencia que prácticamente me poseyó, la miraba, la miraba, llegaba al pie de la cama, y claro, pues me puse a investigar otra vez qué era que pasaba, y claro, descubrí que pues parecía que era un ente maligno, un parásito, y al tiempo pues investigué cómo liberarme, hasta que me enfrenté prácticamente en el sueño me enfrentaba con ella, y desde eso ni más. Gracias a Dios, pues no. me liberaron bien. Hasta el sol de hoy cargo una pulsera que no me la ha quitado, la verdad. Y esa pulsera me ha llevado para todo lado, y con esa es la que me siento bien. Porque si me quito la pulsera, yo siento cosas, siento como presencias. Me duele la cabeza, siento, por ejemplo, si hay presencias así como muertes y todo, empiezo a sentir los... cómo fueron las muertes de las personas alrededor. Es muy fuerte, pero si me pongo la manilla, no. Tropicana, la más bacana.
3: Ay, ay, ay, Dios mío, bendito. Fuerte, ¿no? Hasta el momento, Karina, esto está súper lleno. La gente está contando sus historias. Está contando sus anécdotas.
5: ¿Dónde me le pasó tanta cosa a usted?
3: ¡Hijo de madre, Dios mío, bendito! Y tiene que ser...
5: ¿En qué momento?
3: ¿Qué pasó?
5: ¿En qué momento tanta gente? Es más, muchachos, hay gente que trae historias de cómo han visto la tal luz cuando caía una guaca, que un montón, mira, de cosas. Cada uno tiene su agüero.
3: Resulta que en la ciudad donde yo vivo, y también los pueblitos ahí cercanos, aledaños, en la sabana, hay muchas historias urbanas, y una de ellas... Hay mitos también, que es el del jinete sin cabeza, que es el de la pata sola, que es el de la llorona, que ese es uno de los más conocidos a nivel mundial, entre otras cosas también. Hubo una película que se llama así, La Llorona, La Maldición de la Llorona, y hay gente que la ha escuchado en la madrugada. Dicen que siempre tiende a salir a las 3 de la madrugada, a las 3 de la mañana, y que hay brujas que suelen a esa hora estar en los diferentes árboles de los pueblos. Entonces, la gente va a las casas.
5: En los copos de los árboles.
3: Sí, es correcto. O sea, son las historias urbanas. Yo nunca he tenido un encuentro así. Ojalá, Dios mediante, nunca lo voy a tener.
5: Ay, no, Dios nos cuide, nos proteja con su manto.
3: Porque hay gente también, Karina, que dicen que tienen ojo para eso, ¿no?
5: Que tienen, sí.
3: Que tienen ojo para eso.
5: Le dicen que tienen el don.
3: Y que cuando tú vas entrando a algún lado, tú dices, no sé, yo sentí como una presencia, algo raro. Yo siempre que llego a algún lado, normal.
5: La energía se siente.
3: Es correcto.
5: Es verdad.
3: Bueno, Gary. 9:34 minutos.
5: Para Damasco, para Elber, también está por acá. Adri.
3: Elber, ¿qué? Por favor, no vayas a caer, Karina.
5: González.
3: Ah, ok.
5: Ah, Elber González. Damasco. Betty Padilla, también un abracito. John Restrepo, bienvenido. A toda la gente que está por ahí entrando al TikTok en vivo. Toque la pantalla para que me aparezca su nombrecito abajo. Toque la pantalla para que le aparezca. Mor, con esa vocecita sí parece una novia.
3: ¿Qué dicen los oyentes, Tropicana? Muy buenas noches.
5: Buenas.
3: ¿Historias? Hello. ¿De qué, Gary?
5: ¿Cómo están?
3: ¿Historias de qué?
5: Historias que no combinan con la realidad.
12: Tropicana, muy buenas noches.
5: Buenas.
12: Saludos para Karinita, para Caballito.
3: Mi hermano, un abrazo.
12: Bueno, esto me sucedió hace casi 20 años.
5: 20 años.
12: Yo soy acá de Remedios, Antioquia. Remedios.
5: Ok.
12: Un pueblo cerca de Medellín. Resulta y sucede que, pues, el hermano mío y yo trabajamos de vigilantes en una mina. Sí. Y nos recibieron, pues, temprano ese día. Y bueno, y nos fuimos por la casa como a las 4 de la mañana, que nos recibieron muy temprano. Cuando vamos llegando a la casa, él iba manejando la moto, yo iba de parrillero, íbamos suavecito.
5: Sí.
12: Cuando vamos llegando a la casa, en toda la vía, a orilla de la carretera, hay una señora parada, una señora media, más de 2 metros de alta, o mucho más de 2 metros, una señora así con el pelo espolvoreado, con un vestido de pepitas negras y amarillas. Una señora yacarí flaca hecha. Al lado izquierdo tenía un perro grande. Un perro echado. No acostado, sino echado. Sentado como sentado. Y amarrado con un lazo grandotote. Y el perro tenía así los ojos rojos, rojos, rojos. Nosotros le pasamos por allá a una cuarta de distancia, porque ya estaba para todo, a un ladito de la vía. Yo me quedé mirándola, ella no voltea la mirada para ningún lado, una mirada fija ahí, mirándonos.
5: No mire, no
12: miraba el perro y seguimos. Yo lo que sé es que le pregunté al hermano mío, esa señora, ¿para dónde irá con ese perro tan madrugado?
5: Jesús.
12: El hermano mío no me contestó nada. Cuando llegamos allá a la casa que quedaba ahí al pie, le digo, hombre, usted que no le contesta a uno, no hablando, usted no le contesta a uno. Y él me dice, no, hermano, es que a mí me dio mucho miedo. A mí se me erizó el pelo, hermano. Casi que quedó es como inmóvil. Y ya, no, hermano, usted es muy flojo. A mí sí no me dio miedo.
5: Y ay, bueno, no, a mí ya sí me dio.
12: En este momento. Nosotros dos vivimos ahí, allá unos 40 metros de donde vimos a esa señora en ese tiempo. Nosotros vivimos ahí mismo. No nos ha vuelto a salir, pero la señora sí se le aparece a mucha gente por ahí en la carretera.
3: Hijo de madre.
5: ¿Qué dejaría
12: esa señora? Ella se aparece siempre en la vía de Remedios hacia Segovia, en un trayecto. Aparece la señora, se le ha aparecido a mucha gente. La señora alta, cabello espolvoreado. Esa es mi historia. Yo soy poco miedoso para los espantos, pero mi hermano mío sí es como más bien flojito.
5: Ay, yo soy muy floja.
3: Karina, imagínate que en la vía antigua que conduce de Barranquilla hacia Puerto Colombia, la vía del Padre Colman, los que viven en Barranquilla saben de qué estoy hablando. Dicen que ahí aparece la novia de Puerto Colombia. Que ella, por una decepción amorosa.
5: Nos dijo que le apareció.
3: Es correcto, por una decepción amorosa. Bueno, ella tuvo que un accidente y murió ahí. Eso es lo que dicen, eso es lo que cuentan, que murió ahí. Y cuando la persona va sola en su vehículo, en su moto, suele aparecer. Eso es lo que dicen. Esa es una leyenda, una historia urbana. Que conocen todos los barranquilleros y los porteños también, los de Puerto Colombia. 9:38 minutos, hoy estamos.
5: Lo único que sí estamos seguros.
3: Ajá.
5: Sí les ha pasado, sí hay mucha cosa, más en unos lugares que otros.
3: Bueno, hoy estamos contándoles historias paranormales, historias, como dicen por ahí, de miedo, esas historias que de pronto.
5: ¿Fuera de casillas?
3: Sí, historias paranormales, aquí en Tropicana. Envíen una nota de voz. Luego de esa nota de voz, la palabra confesión para saber que usted está contando su historia. Tropicana, buenas.
13: Caballito, buenas. Karina, muy buenas noches.
5: Hola, querido.
13: Bueno, caballito, yo tengo una anécdota que me pasó hace mucho tiempo. Yo trabajé en un colegio como vigilante en la compañía de otra persona. Nosotros teníamos que hacer las rondas cada dos horas una persona se quedaba en la garita, digámoslo así, o en el puesto, y el otro tenía que ir a dar rondas. Resulta que era un colegio bastante grande y pues cada vez que uno de nosotros salíamos a hacer rondas, el otro se quedaba pendiente, obviamente, de la portería. Y resulta de que nos prendían las máquinas de los talleres de mecánica, porque era un colegio técnico, un colegio donde enseñaban carpintería, mecánica, electricidad. Entonces nos prendían, digamos en este caso, las máquinas de los tornos, prendían los motores de plantas eléctricas. A veces dejaban caer que si un tubo, dejaban caer. En el segundo piso había un laboratorio y se escuchaban pasos, y aparte de eso se escuchaba como cuando dejaban caer vasos de vidrio al piso, y nosotros íbamos a mirar y no había nada, no se veía vidrios partidos, se escuchaban que partían las ventanas tampoco, o sea, se escuchaba todo eso, y cuando íbamos a mirar no era nada. Cuando prendían las máquinas que le comento, nosotros íbamos a revisar, y cuando ya íbamos llegando se apagaban las máquinas y no estaban prendidas. Entonces, pues obviamente el susto, el miedo de lo que pasaba. Entonces, pues eso me pasó hace muchos años, Karina, caballito. Ahí les dejo.
3: Bueno, gracias. Ahí están los oyentes de Tropicana confesándose al 310-206-3302.
5: Que se pronuncien de otras ciudades, que poco dejan mensajes, como por decir Tunja, por decir Cúcuta, por decir también Cartagena. Pocos cartageneros que se reportan, amores, acá los esperamos. Conéctense con Tropicana, a que no me duermo. Héctor Ocampo está desde Nueva York. Ruth Muñoz desde Santa Marta. Un saludo por acá para Alejandra también. A todos los que van conectándose con la más bacana 98.9 y en cada ciudad con su dial. Listo, ahí los estamos esperando. Deje la palabra confesión, ¿cómo dice, caballito?
3: 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Más oyentes, más confesiones en A Que No Me Duermo de Tropicana.
5: Hello.
14: Hola, Tropicana, la más bacana, Aquí No Me Duermo. Karina, buenas noches, caballito. Les cuento mi experiencia. 24 de diciembre me mataron a mi pareja. Bueno, el entierro, todo bueno, el 25 ya me enterramos, ya me fui, me acosté a dormir. Cuando menos pensé, sentí que se me sentaron a un lado. Cuando yo llegué, abrí los ojos, cuando vi algo blanco, una nube blanca, y yo me quedé, mejor dicho, petrificada, como se dice. Y le dije yo, no me hagas esto, por favor. Se fue. Y jamás en la vida volví, ni siquiera sueño con él. Esa es mi experiencia, muy fuerte, pero bueno, esa les cuento. A que no me duermo con Tropicana.
5: A que no me duermo.
3: Gracias. Más oyentes al 310-206-3302, 9:44 minutos. Hola, muy buenas noches. ¿Y cuál es tu confesión?
5: ¿Quién por ahí? Buenas.
3: Espera un segundo, Cari, porque... O sea, me anotan la palabra confesión, pero...
5: Palabra confesión.
3: Me envían solamente una nota de voz de 17 segundos. Yo no creo que en 17 segundos la gente vaya a contar una historia paranormal.
5: No, Tropicana. Creo, pero...
15: Buenas noches, señores Tropicana. Mi historia paranormal es la siguiente. En el año de 1992 me encontraba prestando servicio y tuve el susto más grande de mi vida. Nosotros estábamos prestando servicio en una base militar en un pueblo que se llama California, Santander. Ese pueblito es un poco inclinado y la base queda en un cerro donde hay una virgen. Para nosotros poder subir a ese cerro, debíamos pasar como por una especie de toma que era el camino, paredes de tierra hacia los lados y caminó. Por ahí bajaba ganado. Cuando llovía, eso se volvía un pichal completamente y uno se enterraba casi hasta la mitad de la pierna. En esos tiempos yo era estafeta y a mí me mandaban hacia la ciudad de Bucaramanga a distintas labores. Cuando llovía mucho, nosotros bajamos de frente al Cerro de la Virgen, que era arenosito, y llegábamos a la parte trasera del cementerio. Para las personas que viven en ese pueblo y conocen, saben que esa es la rutina de la mayoría del ejército. Atravesábamos un alambre de púas, pasábamos el cementerio y si la puerta principal estaba cerrada, escalábamos un muro y brincábamos hacia la calle. Cierto día me dice el comandante del pelotón que tenía que madrugar para irme en el primer bus que sale a las 4:30 de la mañana. Yo dejo la consigna que me llamen a las 2:30. Me llaman, me cambio y había llovido o estaba lloviendo todavía. Al colocarme la ropa civil, que era un pantalón claro y una camiseta, a mí se me dio cosa pasar por la toma, porque me iba a embarrar todo el pantalón para coger el bus para irme a la ciudad. Entonces pensé bajarme por el cementerio, pero a esa hora, a las 2:30, 3 de la mañana, ese pueblito de Priva hace neblina y pasar por el cementerio a esa hora. Bueno, sin embargo, llegué, bajé la colina y llegué a los alambres de púas que separaban el cementerio de la colina. Y no les voy a decir mentiras, me eché como 50 cruces, ya llevaba el corazón a mil. Mi pensamiento era pasar las cuerdas de alambre de púas, correr lo más rápido o andar lo más rápido que pudiera por el cementerio, llegar al muro, escalarlo y pasar para salir al otro lado.
5: De lado.
15: Yo me eché como 50 cruces. Cuando voy caminando por la mitad del cementerio, veo un bulto blanco hacia el lado derecho mío, como a unos 6 metros. Yo me quedé estático, yo no era capaz de caminar, no era capaz de correr. Y ese bulto blanco venía acercándose a mí en medio de la neblina. Cuando está cerca a mí, yo volteo y me dice: hola, señores Tropicana, la verdad, en este momento no sé cómo salí del cementerio, no sé cómo brinqué la puerta. Desde ese momento, cuando volví en sí, estaba en la estación de policía, porque nosotros llegamos a la estación de policía. Los policías me estaban echando aire, me preguntaban qué le pasó, se le metió la guerrilla, cuéntenos qué pasó. Yo estaba pálido, pálido, no podía Dios hablar. Y ya lo que volví en sí, les comenté a los policías. Pues ellos se miraban unos a otros y nada, pero yo quedé en shock esa vez. Y esta es la hora, tengo 52 años y no sé cómo logré salir del cementerio de pasar. Esa es mi historia paranormal. No sé, sería un espíritu, un fantasma, una cosa, pero es el susto más tremendo que he tenido en mi vida.
3: Ok. Bueno, Cari.
5: Ay, no, tantas historias.
3: Son las confesiones, son las historias. Bueno, vamos a desconexión, ya venimos aquí en las confesiones de Tropicana. 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
3: Aquí seguimos en las confesiones de A Que No Me Duermo de Tropicana, una hora más, donde nuestros oyentes envían su nota de voz al 310-206-3302. Recuerden que para confesarse es importante enviar una nota de voz con su confesión. Hoy, historias paranormales, encuentros extraños con el más allá. Luego de esa nota de voz, ustedes deben escribir la palabra confesión para saber que se están confesando. Y al finalizar, a eso de las 11:35, vamos a elegir la nota de voz ganadora y le vamos a hacer llegar el balón de colección de Tropicana. 16 minutos y tenemos más oyentes. Hola, muy buenas noches. ¿Cuál es tu historia? ¿Cuál es tu confesión en A Que No Me Duermo de Tropicana?
4: Bueno, buenas noches. Habla con Gabriel García. Mi historia del día de hoy es cuando estaba en la edad como de unos 15 años, estaba viviendo en un pueblito que se llama Puerto Concordia Meta. Resulta y pasa que había una señora que ella le pagaba a alguien para que fuera a acompañarla en la casa. Y según eso, pues ahí asustaban. Pero yo pensé que eso era pura cháchara, pura miércoles. Y me acuerdo de ese entonces, la señora pagaba como 5,000, 10,000 pesos. Y resulta para que era solo pues acompañarla, y era una casa siempre grande. No, y yo pues yo eso es pura cháchara que hay alguien ahí que asusta o eso. Bueno, resulta y pasa que como en eso de la medianoche comienzo yo a sentir como pasos andando por la casa. Y ahí fue cuando yo empecé a creerla. Yo, uy, no. Y comenzó después a llorar, se botaba como en el patio, lloraba, se echaba como agua. Y yo no, ese día yo amanecí rezando hasta las 5, como 5:10. Vean, los que se abren de ahí. Pero fue un susto, mejor dicho. Yo creo que en mi vida nunca me han asustado como esa vez. Pero fue terrible ese susto. Ahí les dejo, Tropicana, la más bacana.
3: Listo, un abrazo. Los oyentes enviando su nota de voz, Cari.
5: ¿A ti te ha pasado algo, caballito, así similar, donde usted de pronto ha dicho, Dios santo, he sentido miedo, temor?
3: No.
5: No sé.
3: No. Nunca.
5: Nunca.
3: No, la única vez que yo sentí miedo, temor, fue cuando me dijeron, caballito, no me va la menstruación. ¿Verdad? ¿Cómo así?
5: Mamá linda. Susto fijo. Ese sí es susto fijo. Ese sí es.
3: Mamá linda, me haces el favor. Y dos pastillitas del día después.
5: Usted de una dijo, no es mío, yo espero hacerle la prueba cuando tenga el muchachito.
3: Obvio, claro que sí.
5: Obvio,
3: claro que sí. Con tanta gente falsa que hay por ahí. No, que es tuyo, ¿dónde la viste tú? ¿Dónde la viste? En Pakistán. Ah, sí, caballito, ah, sí, ahí se la vamos a meter. Y le vamos a cortar el sueldito ese que tiene allá en Caracol y tal. La nómina esa que se gasta y tal. Y sí, las cosas son así, sí. Igual aquí me pagan menos del mínimo.
5: Ey, caballito, te pasas, cuidado con eso. Esa gorra le queda mejor para atrás, mi amor.
3: ¿Sí? Bueno, pues vamos a ponerla así para atrás.
5: Pues porque habla cosas como
3: a ti todo te gusta para atrás.
5: Pero mi amor, sí, para atrás se ve muy rico.
3: Bueno, pues, señora Karina, de Cali, me están enviando nota de voz.
5: ¿Cómo? ¿Por qué se pone así?
3: ¿Cómo me pongo, mi amor?
5: No sé, de colores extraños.
3: Ah, ok, no, yo quise combinarme. Tengo unos zapatos color negro que me conjugan con la gorra. Tengo un pantalón azul turquí. Esta camisita.
5: Yo, por ejemplo, estoy tomando jugo de lulo.
3: Te puyo.
5: Para refrescar el.
3: Te puyo el hígado, Tropicana. Buena, desde Cali, ¿qué dicen los oyentes?
6: Tropicana, la más bacana. Señores Tropicana, acá de Cali. Les voy a contar mi historia, que es de miedo, pero a la misma es muy chistosa.
5: A ver, pues.
6: Yo manejo taxi acá en la ciudad de Cali. Yo trabajo taxi en las horas de la noche. Resulta que en estos días estábamos ahí unos compañeros haciendo pista. Iban a ser como las 8 de la noche. Estábamos haciendo pista para esperando que nos sonara o bien fuera la aplicación o salieran de una unidad para uno hacer el servicio. Pues siempre pasa así, ¿no? Y bueno, estábamos ahí un poco de colegas ahí cuando de pronto sonó un servicio. Y acá donde yo trabajo, que es en la ciudad de Cali, hay un barrio que tiene 3 cementerios. Pero los que son de acá de Cali, ¿saben? Hay un cementerio que se llama Jardines del Recuerdo. Pues resulta de que sonó un servicio de una unidad que queda cerca del cementerio. Y pues me lo llevan a mí, me lo asignaron, entonces yo me voy por el servicio. Y me subo yo al taxi y arranco por el servicio. Y cuando lleva a llegar al servicio, que pasando por el cementerio, yo siento que me colocan una mano en el hombro.
5: Ay.
6: No, pues yo me quedé frío, o sea, uno se queda frío manejando. Yo me quedé congelado. Pues yo me quedé quieto, yo ni miraba el retrovisor, pues, o sea, la impresión es... O sea, fue muchísimo, o sea, eso, sentí un escalofrío y todo, que me subió escalofrío. Pues aquí es de lo chistoso, resulta que allá en la pista nosotros le damos de comer a un perro callejero, ¿no? O sea, nosotros le llevamos comidita, le llevamos agüita, y pues el perro ya nos conoce y el perro nos quiere mucho. Pero está que el perro había subido al carro mientras estábamos ahí haciendo pista en la parte de atrás, yo no me había dado cuenta. Cuando iba llegando a ese metro, el perro se levantó y el perro, pues saludando, me colocó una pata en el hombro. Pero pues yo no sabía que el perro venía conmigo. Es el perro que hay que me mata y un susto. Pues yo ya luego me reía solo, pero es un susto muy berraco. O sea, contarlo es una cosa y estar ahí es otra, ¿no? Esa es mi historia desde Cali con el taxibris.
3: Hey, listo, taxibris. Papá, un abrazo.
5: Ah, bueno, un vueltoncito en ese amarillito.
3: Más oyentes, más confesiones. 10, 12 minutos.
5: Buenas.
3: Y estamos caídos. Estamos más caídos que teta de gitana.
5: Qué cosito de caballo.
3: Respeto.
7: Existe, eso pura de la gente.
3: Papi, nada. Los que no me escriban la palabra confesión, no voy a pasarlos. Tienen que escribir la palabra confesión. Dice Roberto Mendoza desde Barranquilla, en sintonía también la gente del Urbaco. Dice, confesión, caballito y Karina. Ok, Cari, más confesiones.
8: Tropicana, buenas noches. Mi historia sucedió hace más o menos 17 años. Tenía mi bebé, mi hijo mayor estaba de 3 meses más o menos.
5: Sí.
8: Yo vivía con la mamá y dormíamos a eso la madrugada. Y mi hijo estaba tomando muchiquita, Karina, de la mamá.
5: Es que tomando Karina.
8: Cuando ella sintió una mano que le cogió el bebé. Y ella empezó a gritar y mi reacción fue gritar. Nosotros no nos podíamos mover de la cama ni nada, sino grite. Cuando, digan ustedes, como a los 10, 15 segundos pudimos reaccionar, yo prendí la luz, el bebé estaba tirado en el suelo y la puerta estaba semiabierta. Nosotros nos pusimos a investigar y pues yo tenía una amiguita en esa época y me dijeron que esa amiguita me había pegado el alma de un fallecido, de un muertito. Y la misión de esa alma era hacerme daño a mí. Y pues estaba tocando pues en ese momento lo que más amaba, o lo que más amo, que es mi hijo mayor. Entonces, esa es mi historia. Tropicana, la más bacana.
3: Uf, ay, ay, ay, Karina. Los oyentes hoy contando sus anécdotas fuertes, ¿no?
5: ¿Cuál les ha gustado? ¿Cuál les ha gustado más hasta este momento? O sea, ¿cuál les ha dejado como más marcado?
3: ¿Qué dice la gente en el TikTok? @tropicanacolombia.
5: Todos son tesos, o sea, todas están muy tesas.
3: @tropicanacolombia, ¿qué dice la gente, Cari? Ingresen ya ahí para que voten, para que dejen su comentario, su también su saludo en @tropicanacolombia.
5: Dice, me pasó igual con mi bebé, Yuri. Morato dice, esa historia sí es real, yo soy de Cali también y ya he visto eso en ese punto. Bueno, Héctor, la última, dice la del perro. Uy, pero es que esa del perro está tesa.
3: Sí, está brava esa del perro. El tema de los animales es fuerte. Cójanla suave con esas historias, porque ahorita Karina le va a entrar la de... Yo mejor me quedo callado. Le va a entrar incontinencia. No, no te escucho. Habla duro. No, no te escucho. Aquí estás abierta. Aunque tú siempre estás abierta, pero aquí estás abierta. No, no te escucho, no te escucho. No te escucho. No me, en serio, ahora no me vayas a salir con que esa vaina no se dañó. ¿Ah? Karina, no te escucho, o sea, no te escucho. En el micrófono, mueve el cable, el conector. Nada. O sea, si me estás mamando gallo, barro. Ahí entonces. Mira, ve. Ahí tienes un muerto en la pantalla ese que tienes allá atrás. Karina, y entonces. O sea, si tú me estás mamando gallo, no me parece.
7: Se lo juro, caballero, no estoy más difícil de nada, no te escucho, no te escucho.
3: Pero ¿cómo no me vas a escuchar? Si aquí todo está.
7: Caballo, bien. Te lo juro, no te escucho, de verdad.
3: Miércoles, o sea, ahí sí se jodió pindanga porque. Vamos a cambiar de tema entonces y vamos a. Alguien que de pronto esté cerquita, papito Dios, que sea pastor, que sea padre, alguien que esté, que conozca dice, de la Biblia.
7: Mira lo que dice por acá, se desconectó, se cayó la señal de Tropicana. Karina, se fue.
3: ¿En serio, Karina?
7: Mira lo que dice en el TikTok, mira.
3: Espérate y déjame ingresar porque... O sea, si alguien está en las otras ciudades y nos puede decir si se desconectó la señal o qué, porque de verdad que es muy raro, es muy extraño esto que está sucediendo con Karina. Mira, a ver qué dicen. Angie Paola dice, ya volvió, sí, se fue, ya les dio miedo. Morato dice, se fue. En España también se desconectó, se fue por un momento. No, pero es que Karina está hablando... Pero está hablando por mi celular, por el altavoz. Yo estoy en Suecia y se fue un momento. Yo, o sea, no te estoy escuchando, Karina. O sea, sinceramente no te estoy escuchando. Vamos a continuar hace un ratico a ver si se estabiliza la comunicación, la conexión de la Comrex.
7: Espérame, verifico por el sistema. No me escuchan.
3: O sea, todos estos días. Todos estos días haciendo el programa normal, todo salía perfecto, pero a Karina hoy se le dio por el tema de lo paranormal y ya comenzaron a fallar estos benditos aparatos electrónicos. Ahí está. ¿Qué pasó, Karina?
7: Tengo aquí incluso todos los botones desmuteados, hasta
3: Karina, pero, normal. Pero es muy extraño eso, o sea, muy raro. Porque...
7: Viste que yo no presioné nada, o sea, yo estaba acá sentada.
3: ¿Qué hacemos? ¿Llamamos a los ingenieros? ¿Qué hago? ¿Llamo a conmutación?
7: Llamamos a los ingenieros. Le voy a llamar.
3: Sí, porque de verdad es muy raro, es muy extraño.
7: Mira, miren en el live, voy a mutearme la voz. Voy a mutearme la voz. Miren en el live, voy a mutearme la voz. Voy a mutearme la voz. Miren en el live.
3: Nada. Está, bueno, en este momento Karina no se escucha. Ella estaba bien, la transmisión estaba bien. Yo tengo los aparatos acá bien. La señal
9: El medidor de señal en la consola lo tengo bien. Estás por MPX4. Entonces llamemos a los ingenieros aquí en la ciudad de Bogotá y en Medellín para ver qué sucede, porque es primera vez desde que estamos haciendo las historias que esto pasa, que esto sucede. ¿Qué dice la gente? Mauro dice, se metió el espíritu de Tropicana. Dios mediante, no, Maru. Porque de verdad que nosotros somos los últimos que salimos. Todas las emisoras se van y yo quedo solo acá. ¿Qué dice?
7: Caballito.
9: Dime.
7: ¿Me escuchas?
9: Sí, te escucho, pero te escucho por el celular.
7: ¿Puedes unir a la llamada a los de conmutación, please?
9: Vamos a ver. Déjame... Vamos a ver. Voy a salirme de acá. Un segundito. Y... Regálame un segundito. Vamos a llamar. A ver. Conmutación Bogotá. A ver si me contestan.

0: Y ahora, aparentemente, no hay nadie en conmutación. Es muy extraño. Y ahí estoy llamando, Conmutación Bogotá, y no responde. Ay, ay, ay, Dios mío. Esta vaina, de verdad que deja mucho que desear. Me deja pensando. Mientras que Cari logra conectarse una vez más, yo voy a ir poniendo estas notas de voz, porque hay muchísimas, hay demasiadas. Y ven tú otra vez con el cuento de que vamos a hablar de historias de ultratumba y de miedo, ¿viste? Esta vaina no va más aquí. Se desconectó. Ya, se muteó. ¿Qué vaina, Tropicana? Buenas.
1: Buenas noches, ¿qué tal? Bueno, les voy a contar una historia que me pasó a mí ya hace unos años. Yo tenía en ese entonces como unos 19 años. Y estaba con un amigo, íbamos entrando al conjunto. Y en el conjunto había pues muchas historias sobre brujas. El conjunto es en Soacha. Y mi amigo, cuando íbamos entrando, pues en un árbol, se escuchó como un ventarrón, como si algo aleteara. Entonces empezamos a decir, marica, eso es una bruja. Entonces yo le dije, vámonos rápido porque después se enamora de nosotros. Pero lo dije en forma como de recocha. Bueno, nos fuimos los dos para la casa, yo me fui para la casa mía. Y me acosté a dormir, evidentemente. Cuando fueron las 10, 11, yo me quedé dormido. Y ya estaba un rico durmiendo cuando yo sentí que me empezaron a asustar, que me dejaban como mover, pues. Y bueno, quién sabe qué está pasando, y yo me asusté. Me levanté y me levanté, prendí la luz y no nada. Después volví a acostarme y sentí otra vez a esa persona. Y yo, uy, no, me dio mucho miedo. Dije, no, ¿qué está pasando acá? Pues me quedé quieto, me puse a ver una película y pues ya ahí me acosté nuevamente a dormir. Eso era tipo 1 de la mañana. Y cuando me acosté a dormir, pues yo duermo boca abajo. Entonces yo siempre que me dormía, yo sentía como ahorita, bueno, en ese momento, sentía una presencia. Cuando fue que yo sentí una presencia, que yo estaba boca abajo y empezó a tocarme las piernas, el cuerpo, todo, y iba subiendo, tocándome y acostándose encima mío. Cuando llegó la cara de esa, era una mujer, de esa mujer a mi cuello, y en la parte de mi oreja me hizo ¡ah! Y yo, uy, Dios mío, yo me paralicé, yo no sabía qué hacer, y yo sentía el cabello de esa persona. Entonces yo empecé pues a decirle groserías, porque dicen que cuando uno les trata mal y todo eso, pues dejan de molestarlo. Yo no, bueno, me levanté y me fui para donde mis hermanas, que dormían al frente mío. Le dije a una, le dije, venga, ¿por qué no se acuesta usted conmigo? Ella se me dijo, bueno, Pablo, pues ya voy a acostarme con usted. Me dijo, ¿por qué? Le dije, no, venga, venga, se acuesta, porque es que ya tengo como miedito. Pero yo no le había contado nada. ¿Por qué no le conté nada? Porque pues dije, después la sugestiono. Cuando yo estábamos ahí y yo me acosté a dormir y yo pues normal, yo le di la espalda a ella.
0: Ya, ahora sí.
1: Como a los 20 segundos que ella ya estaba ahí, me hizo Pablo, Pablo, Pablo. Y yo, ¿qué pasó? Me dijo, se me paró encima. Y yo, ¿qué? Me dijo, una vieja se me estaba parando encima y me veía. Y yo, uy, ¿cómo así? Me dijo, sí, ¿qué hago? Ay, me dio mucho miedo. Entonces yo, no, qué mamera, una noche de estas. Bueno, entonces ahí seguimos la noche, prendimos el televisor y no logramos dormir. Yo me quedé ahí, entonces pues yo le conté al otro día a mi mamá y todo esto. Después de eso, yo pues trataba de dormir en mi cama nuevamente la noche siguiente, normal. La siguiente noche me volví a acostar y me volvió a pasar lo mismo. Yo sentía a esa persona que llegaba. Cuando la persona llegó, pues yo me asusté, no, qué mamera esto. Y mi mamá no me creía, que es lo típico de todos los papás en este caso. No me quiso creer, entonces yo le dije, pues mami, venga y se acuesta usted, que es que me da miedo. Mi mamá evidentemente fue y se acostó conmigo en mi cama. Y cuando se acostó como al ratico, también la asustaron. Entonces ya, pero ya eso era tarde, ya era madrugada más o menos. Ay, no, Pablo, eso está pasando algo, eso yo no sé qué, empezó a asustarse mucho también ella. Entonces que yo pues ya me estaban asustando como muy seguido y a mí me daba miedo. Entonces yo le dije, no, pues yo me voy a ir a quedar unas noches donde mi tía, pues a ver si mi tía me... Si pues por acá ya no me empiezan a asustar igual que antes. Pues fui, me quedé como 3 o 8 días, yo ya no recuerdo mucho el tiempo. Y ya iba como 4 días, creo que eran. No, mentiras, como unos 2, 3 días. Y esa entidad ya me había encontrado nuevamente. Y ya empezaba yo a sentir que llegaba otra vez. Entonces yo dije, no, tía, yo me voy para mi casa otra vez. Cuando yo llegué a mi casa, mis papás me contaron que en mi pieza no pudo dormir nadie. Yo le dije, ¿por qué? Le dije, venga, papá, ¿y por qué no se quedaba alguien en mi habitación? Pues para que me eran más cómodos. Pues me dijo que alguien se había tratado de quedar, una amiga que vivía en ese entonces con nosotros, y que la asustaron también. Entonces le dije, ah, qué fastidio eso. Bueno, me acosté a dormir ahí, esa noche me volvieron a asustar y yo no, yo ya estaba asustado, eso por ahí me decían que dejara sal debajo de la cama, bueno, eso eran bastantes cosas que me decían. Y ya esa noche que llegué yo, en ese día que yo llegué a la casa, ya el sueño, yo toda la noche me trasnochaba porque pues me daba mucho miedo, yo cerraba los ojos y sentía que llegaba esa entidad, y yo la sentía cuando se sentaba a la cama y todo, y me tocaba, y yo otra vez abría los ojos, yo decía, Dios mío, ¿qué es lo que me está pasando? Entonces, ya fue tanto que yo ya eran, en ese momento no era de noche, ya eran como las 7 de la mañana, 8, yo era agotado, yo estaba ya muy agotado, porque pues toda la noche ahí acostado, pero sin poder conseguir, pues sin poder dormir. Me cogí y me acosté y dije, ¡ah! Y apenas cerré los ojos, de una llegaba esa entidad. Entonces yo dije, ah, pues haga lo que le dé la gana, al fin y al cabo, ¿qué quiere? Yo le decía, ¿qué es lo que quiere de mí? Si quiere hacerme algo, pues hágalo. Entonces se sentó encima de mío y empezó a moverse como si tuviéramos sexo. Y se movía, se movía, se movía, y yo la sentía. Cuando un momento hizo, ¡ah! Y se desapareció. Desde ahí nunca más me volvió a molestar. Esa es mi historia, espero les guste. La traté de resumir mucho. Tengan muy buena noche todos.
2: Ay, no, ya me estresé.
0: Karina, ¿qué está sucediendo? Porque ya volviste y me dicen, mira, los oyentes, sí. Mauro me dice, hablar de esto es invocar, es abrir puertas para ellos. Libardo Sierra, el televisor de Karina se medio apaga cuando cambia el logo de Tropicana.
2: Hey, muchachos, no, ¿saben qué? Supuestamente se desconectó de la nada la Conrex, que es por el medio en que nos comunicamos. Y para desconectarla necesita uno presionar enter, o sea, necesitas presionar en el botón donde se desconecta.
0: Karina, ¿estás sola en este momento ahí en la sede?
2: ¿En Caracol?
0: ¿O tienes a alguien ahí contigo?
2: Tengo a otro compañerito acá. Y tengo dos personas. Uno que está por allí en la emisora y el otro.
0: Bueno, la gente del TikTok.
2: Dios mío, cuídame, abrázame.
0: No sé si me ayudan. Porque yo sinceramente, como estoy pendiente a la producción del programa, yo no me he dado cuenta del tema, o sea, yo ni siquiera me di cuenta en qué momento te apagaste, sino cuando me llamaste. Y no, el tema del televisor, no me he dado cuenta porque estoy mirando acá las pantallas.
2: Cuando
0: a mí
2: se me apaga, es que yo dejo de escucharte, ¿me entiendes? Mira, cuando se me apaga eso, yo dejo de escucharte.
0: Ok.
2: Porque esto va por un enlace.
0: Sí.
2: Entonces, yo dejé de escucharte cuando ya te hablaba, tú no me escuchabas. Y no, me dio hasta dolor de cabeza.
0: Fuerte. Bueno, ¿qué dicen los oyentes en el TikTok?
2: ¿Qué más opiniones hay? Cuenten,
0: si son tan amables, ingresen ya al TikTok y pues nos ayudan con este misterio porque, o sea, yo el televisor lo veo bien.
2: Cuando Cari se levantó a ver la conexión, se apagó el televisor. Ey, muchachos.
0: sea, yo no me di cuenta de eso. Si los oyentes del TikTok, espero que no esté molestando, no esté mamando gallo, no estén tomándonos del pelo, porque esto es serio. Dice Alejandro Gutiérrez, Karina, no te asustes, sigue con el programa.
2: Bueno, vamos con todas, más opiniones, más historias.
0: Te cuento
2: qué está pasando.
0: Que yo sí estoy, pues solo acá en las instalaciones de Caracol Bogotá. Te cuento que todo el mundo a las 9:50 van saliendo, dejan la peluca y solamente estamos el guarda, que está en el piso número 6. Sí. Y yo estoy en el número 7. No, mentira, él está en el número 7 y yo estoy en el número 8.
2: Yo estoy en el número 10 y en el número 1 está el guarda de seguridad. Y en el sótano está el de las cámaras.
0: 10:32 de la noche. Este es un clip para Chanchito. Chancho, tú que eres el que revisas y es el que pone pues los clips en redes sociales. A eso de las 10:27, 10:20 se le apagó a Karina el sonido. Y los oyentes están diciendo que el televisor también se le apagó. Si de pronto tú en esta grabación que estás viendo hoy, o sea jueves, puedes, no sé, clipear eso, te lo agradecería 200% porque...
2: Y no, pero es increíble, es porque raro. Es que en ningún programa se nos ha ido así la conexión.
0: Sí. Entonces, Karina se escuchaba de ultratumba, es raro. Confirmo, hablar de estas cosas empieza a trascender el aura y las cosas buenas y malas lo saben. Ay, ay, ay, Karina. Son las 10:33.
2: De la mano de Dios.
0: Karina, bueno, tú decidimos, ¿seguimos o paramos o cambiamos el tema?
2: No, sigamos, que los oyentes tienen historias.
0: Nos falta una hora para finalizar.
2: No, sigamos, los oyentes tienen sus historias.
0: Ok, perfecto. Más oyentes al 310-206 3302 310-206-3302.
2: Caballo, fue cuando pusiste el audio que se le apagó el televisor a Karina.
0: No. Bueno, yo sinceramente no. Angie Fernández dice, sigan. Bueno, ¿qué dice la gente en el TikTok? ¿Seguimos o no? Igual nosotros
2: nos debemos
0: a ustedes.
2: Nos debemos a ustedes, a lo que ustedes manden, a lo que ustedes digan.
0: Pero si alcanzamos a llegar a los 20.000 tap tap, seguimos con estas historias, porque tengo muchísimas historias. En espera tengo muchísimas.
2: Que toquen esa pantalla bastante, que compartan ese live. Queremos que muchas personas ingresen.
0: Dice Arley Abella, cambien de tema. Brian Vega, sigan. Alison Calderón, sigan. Libardo Sierra dice, acabo de pasar de nuevo. ¿Qué dice la gente en el TikTok, Cari? @ Tropicana Colombia. Si está en el carro, si está en el tropo amarillito, si está en su casa, pueden ingresar ya @ Tropicana Colombia, para que también nos ayuden a deliberar y saber qué fue lo que sucedió con Karina ahorita que se le apagó el micrófono.
2: Dice por acá, sigan, ahí vamos subiendo entonces en el TikTok, TikTok Live, entre a su TikTok, busque Tropicana Colombia, ahí nos encuentra. Caballito muy pollito hoy, muy de amarillo, mi fondo está muy de rojo, acá estamos. Dice César Pérez, caballo, un saludito, vente para Barranquilla, hombre. Caballito, volvió a apagarse el televisor otra vez. Yo creo, amor, es que es la rotación, ¿será? ¿Será que está apagando?
0: Pues no sé. No, y esa vaina era
2: sigan,
0: aquí.
2: Sigan, vamos en 5K. Espere que tenemos que llegar a 20K.
0: Mira, si usted nos ayuda, está en su carro, está en el camión, de pronto está en la estación de taxis, de pronto está en el, no sé si de pronto supermercado, pero sí hay unas tiendas que son 24 abiertas. Horas. Sí, hay tiendas abiertas. Si de pronto está escuchándonos y puede ingresar al TikTok Live, @ Tropicana Colombia, se lo agradecemos. Hay 350 personas en este momento conectadas. Pueden ingresar, darle tap tap. En este momento vamos en 6.700 me gusta. Si llegamos a 20.000, seguimos entonces con las historias, con las confesiones, con estas notas de voz. Y hoy estamos hablando de esto, es por la señora Karina. Porque sí, yo a las 3:30.
2: Iván Montilla.
0: Yo a las 3:30 de la tarde le dije, Karina, ¿de qué vamos a hablar hoy? Me dijo, déjame pensar. Y lo que pensó fue los espíritus chocarreros.
2: Héctor Campo, el pollo caballo.
0: El pollo caballo Díaz Castillo. No, y entre Alejandro, otras cosas.
2: Salud.
0: Entre otras cosas, Cari, yo también estoy haciendo programa con el Pollo Díaz, el de Sábado Felices. No, bien, bien, bacano. Contándole bacano a esta gente el tema del costeñol.
2: Ay, María, este caballo lo pone. Imagínate, le da cosas de decir, es que miente. Ay, no, caballito.
0: Saludos desde
2: Bueno, vamos subiendo, vamos por los 10.000, vamos por los 10.000, vamos por los 10.000. Ya se van conectando más personas, los conductores también por acá, los que están en casita. Es que el pollo desplumado, cuidado con eso. Caballo tiene miedo, caballo.
0: Sí, sí, es verdad, sí, es verdad, porque esta vaina hay, creo que 15 pisos, y en estos 15 pisos solamente está el guarda, mi persona. La gente de Bésame se fue, la gente de Los 40 se fue, la gente de Caracol Radio se fue, Radioactiva se fue, o sea, todo el mundo se fue, yo estoy solo.
2: Mira lo que dice Angie, yo iba en un InDriver, escuché esto, que lo tenían en el carro, y entré a TikTok para chismosear. ¡Ey, bien, bien!
0: Salen que tiene más huevos, Karina, que caballo, y sí, es verdad, papi, a mí no me gustaría que saliendo de aquí, un espanto me diga, ajá, caballito, uy, zona. Papi, me voy de cabeza y sin casco para allá, para el piso, o sea, no va.
2: No, vea, es que Karina, usted es la que se va a ganar el balón porque esa historia fue real y tropicana.
0: DJ Clan dice, estas cosas es de respeto, no, estamos, y mucho respeto.
2: Una cosa, no estamos jugando con esto, queremos escuchar las historias porque pasan mucho, pasan en muchos lados, pasan a diario, muy comúnmente, a las personas que trabajan horario nocturno son a las personitas que más les sucede en parqueaderos, en colegios, en hospitales, en muchos lugares. Queremos solo escucharlos a ustedes de una manera muy respetuosa también, obviamente. Somos un programa A Que No Me Duermo, donde abarcamos historias diferentes todos los días. No nos quedamos solo en esta, no nos quedamos solamente en hablar de sexo, no nos quedamos hablando solamente, sino que somos una cantidad de temas que queremos también aprovechar a ustedes, los que conocen, los que les ha pasado, los que han tenido entonces de primera mano toda la vaina. Dicen por acá, la buena, qué chimba de programa. Ey, mi amor, bacano, bacano que te conectes. Es más, si ustedes quieren en este momento, graban en el radio un videito ahí en el radio o en el TikTok o donde nos tengan.
0: Sí.
2: Graben un videito, una historia, pónganla ahí en su Instagram, en su TikTok. Pone Caballito Castillo, ¿cierto?
0: Sí.
2: Y Karina Uribe 28 y Tropicana Colombia, o la Tropicana de su ciudad que quieran. Nos etiqueta, que nosotros de una los vamos a repostear. La idea es que pasemos rico, que compartamos y que nos conozcamos también bastante. Yo creo que en este tiempo hemos conocido de cada ciudad un montón de vainas, cómo se dice tal palabra, qué comen, qué no comen, cómo hablan. O sea, me encanta, de una combinación tan rica.
0: Señor Jesús, yo solamente en este momento te pido que nos protejas, nos libres de todo mal, de todo peligro, que terminemos el programa de la mejor manera, que no vaya a pasar a mayores. Y que bueno, son historias que ya sucedieron, historias de nuestros oyentes, no historias nuestras propias, sino historias de ellos. Entonces, esperamos que todo vaya normal. Cari, entonces vamos a seguir. Van 14 mil tap tap. Si llegamos a los 20 mil.
2: Llegamos a los 20 mil.
0: Ok.
2: Ve que lleguemos a los 20 mil. Llegamos a los 20 mil y listo. Mientras voy con saluditos por acá.
0: Dale, Cari, dale.
2: Mister está conectado. Gilbert también dice saludos desde Nicaragua. Está conectado. 9:38 de la noche en Nicaragua. Dice, caballito, te recojo a las 2 en Caracol. Uy, Oscar.
0: Papi, qué cola suave.
2: Morales está conectadita. Arley Davella también. Alejo, un abracito. Sergio desde Popayán. Popa. Tuti también, un abracito. Silvio desde Ciudad de México. Jeffrey desde Malambo. Chinche, sin miedo. Seguimos, muchachos, no paramos desde Villavo. Steven está en Paipa, Boyacá. Karina desde Quilla. Yuri desde Asturias, norte de España. Oscar Andrés también. Hay mucha gente conectada. Bienvenidos, muchachos.
0: Yo no sé, pero ya me entró el escalofrío.
2: Para ustedes. Gente de Cali, caballito.
0: Si ustedes pudieran ver mi mano, la tengo remojada.
2: Grande.
0: Se la voy a mostrar.
2: La tiene remojada, amor. ¿En dónde la tenía metida? Cabo, tú y
0: estoy
2: yo tenemos la misma
0: Bogotá. Bogotá en este momento, te voy a decir que Bogotá en este momento está en 12 grados centígrados. Hace frío. En el estudio tenemos que graduar.
2: Pero caliente.
0: Sí, tenemos que graduar el aire acondicionado. Y yo tengo la mano sudada. Las manos las tengo sudadas. Entonces es fuerte. Pero bueno, hay que seguir, ¿no?
2: Espere que ya vamos a llegar. Dice, a caballo se le va a apagar el ascensor cuando se
0: no,
2: vaya.
0: No, hay que cheque de cuadra suave, loco.
2: Walter, love you. Mi amor, Arnold. Yo me sueño encontrándome un día con esos oyentes. A todos los que mandan historias. que a mí me encanta, por ejemplo, subirme a un trope amarillito, a un Uber, a un InDrive, a un carro, lo que sea, el bus, y que empiecen a contarle unas cosas. Ay, mire, ¿cómo le parece que es que pasó esto? No, que vayan así todos serios, amor, que para serios nacimos otro día. Listo.
0: Hijo de madre. Entonces, Karina, 19.400.
2: Taba.
0: ¿Qué pasó?
2: Tengo la puerta disque abierta. ¿Cómo les muestro?
0: Muestra.
2: Espérenme, yo cojo la cámara desde allá y les volteo.
0: ¿Y después cómo vas a hacer para centrar esa vaina, Karina?
2: Espérate, un momentico, solo la voy a mover un segundo, espere.
0: Dale. Bueno, a los que van llegando a la sintonía les contamos que a Karina se le cayó la transmisión. Ahora estamos, preguntándole a ustedes si seguimos escuchando las historias o cambiamos de tema, porque de verdad han pasado cosas extrañas. ¿Desde qué? Hace 15 días venimos escuchando historias. Hoy decidimos... Uf, bueno, eso sí me gusta. Ponte más allá, Cari. ¿Ahí qué hay? Bueno, hoy decidimos escuchar historias paranormales. A Karina se le cayó la transmisión. Y, volvió por obra y gracia al Espíritu Santo. También el televisor, dicen los oyentes, que se apagó. Yo sinceramente no me di cuenta, porque estoy pendiente de la producción del programa y, por supuesto, de las notas de voz que llegan acá de ustedes. Entonces, eso es lo que está pasando, eso es lo que está sucediendo. Karina nos estaba mostrando en este momento en el TikTok Live su cabina, su puesto de trabajo, y dice que la puerta está abierta. Entonces, Cari,
2: puerta abierta, ya la cerré.
0: Sí, entonces, ¿qué hacemos? ¿Seguimos? ¿Paramos? ¿Cambiamos de tema?
2: Pere, no, vamos a seguir, pero espéreme, yo saludo por acá, dice, saludos desde Ibagué, Magali Vargas también conectada. Bien, muchachos, a todos, Jensi, a todos los que están entrando, bienvenidos.
0: Karina, ¿es posible una vuelta? Como para despejarme y desestresarme. Karina, que si es posible una vuelta. Otra vez. No, Karina, mejor vamos a cambiar de tema. Ya llegamos al final de las confesiones hoy paranormales. Vamos a cambiar de tema. Vamos a jugar a otra cosa, no sé, a stop. Ya, no. No, cambiemos de tema. Ya está bueno. Vamos a cambiar de tema aquí en Tropicana. Ay, ay, ay.
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0: No. No, Karina, no. Pasó alguien por atrás. No vamos. Que no se escucha Karina. Entonces no. Bueno. Que alguien me llame y al 601-348-7601. Esto no lo teníamos planeado. 601-348-7601. No lo teníamos planeado esto. Se salió de control, 10:44. Solamente me restan 5 minuticos para ir a desconexión. Y a ver, ¿qué sucede con Karina? Porque de verdad que esto de verdad está extraño. Ah, Karina, y entonces, juguemos esto por acá porque esta vaina está extraña, está rara.
4: No se escucha.
0: Yo sí te escucho, pero por el teléfono.
4: Mira, voy a apagar.
0: Espérate un segundo. Hola, Tropicana, buenas noches. ¿Cómo es tu nombre?
5: Buenas noches, Victoria.
0: Victoria, bueno, ¿de qué parte de Colombia nos estás escuchando y nos ves?
5: De Palmira.
0: De Palmira, Valle del Cauca. Bueno, Victoria, ¿viste lo que pasó con Karina o no te diste cuenta ahí en el TikTok?
5: Ah, no, yo vi, pero es como estoy haciendo unas arepas en la cocina de acá. Pero yo le mandé el
0: sueldo. Ok, y bueno, yo quería preguntarte, ¿crees que debemos seguir con el tema de las confesiones paranormales?
5: Sí, nada de miedo. No, lo mismo, nada de miedo. Ahí le mandé un audio.
0: Ok, voy a escucharte. ¿Tu nombre es cómo, mi amor?
2: Cava.
5: Victoria,
0: bueno, Cari, ahí está.
2: ¿Me escuchas?
0: Sí, ahora sí te escucho. Sí te escucho.
2: Cava, te mandé la foto. ¿Estás ahí con el oyente?
0: Sí.
2: Te mandé la foto. Nos están desconectando el Conrex, mira.
0: Eso es lo que estoy viendo. Entonces, amiga, bueno, aquí te paso a Karina Uribe para que la saludes y bueno, la hagas entrar en razón.
2: ¿Cierto?
5: Hola, Karinita.
2: Mi Vive, ¿qué más, querida, hermosa? ¿Cómo vamos?
5: Estoy asando arepa y estoy escuchando, entonces me viene para la pieza a escuchar más.
2: ¿Cómo así que asando arepas? Si es que asas arepas para que
5: las dejo listas.
0: Oye, Bollito, entonces, ¿tú qué dices? ¿Caballito sigue o caballito para? ¿Tú qué dices, mi amor?
5: Caballito de dos en dos, dice la parte de dice adiós, sígale.
0: Bueno, mamacita preciosa, ustedes son las que mandan. Entonces, pa'lante como el elefante de cabeza y sin casco, y vamos a seguir escuchando más historias, Cari. Nada que hacer.
2: Vale, más historias.
0: Va para esas. Bueno, Karina. Entonces, 10:46, me queda tiempo para una confesión más y escuchamos a nuestra gente. En este momento tenemos 24.300 me gusta y si llegamos a los 1.000 conectados, Karina, créeme que voy como fila india a soltar todas las confesiones que tengo antes de las 11:30.
2: Va, conéctense, intentemos que muchas personas entren al live, ¿listo?
0: Ok.
2: Vale, Cava.
0: Arroba Tropicana Colombia. 10:47 minutos. Más historias, más confesiones en A Que No Me Duermo de Tropicana.
1: Caballito, A Que No Me Duermo de Tropicana. Mi historia es la siguiente. Yo trabajaba hace muchos años en taxi, en horas nocturnas. Entonces, en Popayán. Me recogí por la Plaza de Toros, por la calle 13, a eso de las 11:30, 12 de la noche, a un muchacho bien parecido. Nomás subió el muchacho al carro, sentí yo una cosa pesada, frío, el carro frío. Entonces le digo, caballero, ¿para dónde lo llevo? Me dice, me haces el favor y me llevas hasta la aldea. La aldea es al otro extremo de la ciudad. Entonces cogí yo la Panamericana y comencé a subir y yo era, mire por el retrovisor. Resulta que lo que íbamos llegando al Sena, para ya llegar a la aldea, le digo, ¿por qué parte de la aldea? Cuando volteé a mirar, ya el muchacho no estaba en el carro. Hasta ahí me acuerdo y yo lo único que hice fue cuadrarme la orilla, que me acuerdo que me cuadré cuando ya vino un compañero. Me tocó la ventana, me dijo, viejo, ¿qué te pasó? Entonces le digo, ¿por qué? Me dijo, me llevas como más de 40 minutos cuadrados y bajé hasta Río Blanco y pasé y estás ahí, entonces me volví a ver qué era que te había pasado. Entonces esa es mi historia, Tropicana, la más bacana.
2: Hey, mi amor, un abracito.
0: Bueno, gracias. Ahí están los oyentes de Tropicana, 10:48. Dime, Cari.
2: Lo siento, pero está en manos de los oyentes decir cuál fue la mejor historia. Porque estas últimas no las he escrito, estoy acá.
0: Bueno, sí. Yo tampoco. ¿Qué fue lo que estabas viendo ahorita? ¿Qué fue lo que pasó? ¿Lo que me escribiste ahí en el WhatsApp?
2: En el computador. O sea, es imposible que ese computador solito se apriete o solito se desconecte. Es imposible. Imposible. No sé cómo poder conectarme desde el celular para mostrarles. Yo creo que con el link puedo ingresar. Para mostrarles que, o sea, ese computador no tiene cómo. Si usted no presiona el botón, él no se activa o se desactiva.
0: Bueno, son las 10.
2: Lo mejor es la historia de Karina, la de la noche. ¡Ey! ¡Ay, cojan oficio! Pues hagan el favor. Va a coger por ahí un sombrero más bien a ver si está pendiente.
0: Bueno, son las 10:49 minutos, Cari. Hacemos la desconexión. Ya venimos en A Que No Me Duermo de Tropicana.
2: Empieza usted así y se le aseguro que eso se va.
0: Y
2: cuando usted empieza robotizado, se me va.
0: Ya volvemos en las confesiones hoy. Confesiones paranormales en A Que No Me Duermo de Tropicana, la emisora diferente, la más bacana en toda Colombia.

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3: Aquí estamos, seguimos en las confesiones de A Que No Me Duermo de Tropicana. Yo me quedé hablando con la gente en el TikTok, arroba Tropicana Colombia. También les dije que si querían, me podían seguir en arroba Caballito Castillo, arroba Caballito Castillo, en Instagram, en TikTok, para mostrarles la salida de acá del edificio. Esto está solo, solitario como el llanero. Y bueno, yo estoy con Papito Dios, estoy con el Rey de Reyes, Señor de Señores, el dueño del techo azul, el dueño de todos nosotros. Y le pido a Dios que nos libre de todo mal, que ponga un vallado de ángeles a nuestro alrededor y que nada nos pase, que terminemos el programa como tiene que ser. La gente que está en las carreteras, la gente que está en sus casas, ingresen al TikTok, ahí estamos como arroba Tropicana Colombia, le dan tap tap, vamos a llegar a los 100,000, porque por ustedes estamos... Continuando entonces con las confesiones de paranormales, historias extrañas, raras, esos encuentros inusuales aquí en Tropicana. Entonces pueden ingresar ya a arroba Tropicana Colombia, llegar a los 100,000 tap tap y seguir compartiendo el live de Tropicana. Entonces llegó el momento... de más y más confesiones. Buenas noches.
4: Ah, yo me escucha, por favor.
3: Ahora sí. Bebé. Ahora sí. Las confesiones
4: de Tropicana. Caballo, usted se le para normal.
3: A mí también se me para normal a veces. A mí también. Y el día que tú quieras te le enseño, mi amor. Porque el corazón yo
4: mi
3: sé.
4: Mi amor, no hable mucho.
3: Tropicana,
4: habla
3: muy buenas
4: mucho,
3: noches.
4: Poco tiene.
3: Cuidado, ah, sí, claro, cuando noches. Quieras y cuando desees, mi amor. Me haces el examen. Ese examen que tú haces.
4: ¿Qué quiere que le haga?
3: El examen que hacen en el ejército. ¿Sabes cuál es?
4: Ah, no, el de las coclanas.
3: El de las coclanas. Tropicana, ah, buenas sí. noches. ¿Cuál es tu historia? ¿Cuál es tu confesión? Hoy miércoles.
5: Hola, buenos días, Tropicana. Pues voy a aprovechar para contarles una historia. Yo soy camionero aquí en Europa, de ruta internacional, ¿no? Y una vez, hace tiempo ya, yo estaba haciendo la ruta desde España hasta Alemania, que subimos por España, Francia y ahí entramos a Alemania. Pues a la altura de Lyon, antes de llegar a una ciudad que se llama Lyon, yo iba por la autopista. Estas autopistas son una autopista bastante anchas, de tres carriles. Entonces yo en la zona más recta, pues alcancé a ver un objeto, era de noche, alcancé a ver un objeto que iba en la carretera, porque aquí nosotros los camioneros nos acostumbramos a mirar a lo lejos, o sea, como a un kilómetro de distancia, nosotros ya tenemos la capacidad de divisar las cosas porque nos han entrenado para eso, ¿no? Y resulta que yo vi algo, ¿no? Yo vi algo, entonces yo empecé a aminorar la marcha, hasta que llegué al objeto, y cuando voy llegando al objeto, yo veo que era una persona, era una ancianita, una mujer mayor. Y claro, yo cuando vi esa situación, yo dije, uy, no, tengo que parar. Aquí es prohibido parar en las autopistas, pero yo al ver eso, yo dije, no, tengo que pararle porque esto ya sería omisión de socorro y eso es peor para uno, ¿sabes? Entonces yo cogí, me paré adelante y ahí mismo me bajé del camión, lo orillé como pude, puse las luces de emergencia y me fui corriendo hacia donde estaba la persona. Pero cuando yo voy llegando hacia donde estaba la persona, ya no estaba. Oiga, les cuento que a mí se me puso la piel de gallina, me puse pálido, me dio de todo, me dio hasta mareo. Y como pude, volví al camión y arranqué. Cogí y arranqué. Y ya la verdad que me quedé con eso en la cabeza y hasta la fecha no, nunca se me olvida. Y no he podido entender qué fue lo que pasó aquel día.
3: Analiza tú, Karina. Él todavía no sabe qué fue lo que sucedió, qué fue lo que pasó.
4: Vio, esas paradas así de repente no funcionan.
3: Es Tropicana. 11:12, 11:12. Aquí estamos en las confesiones. Hola, buenas noches. ¿Cuál es tu historia? ¿Cuál es tu confesión? En la emisora diferente en toda Colombia, Tropicana. Hola.
6: Tropicana, la más bacana, bacanísima. 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
3: No, pero así tampoco aguanta. No aguanta, no aguanta.
4: No, ya eso está...
3: Sí.
4: No está seguido.
7: Hey, Karinita, para bola. Voy a ver si me sale bien.
3: Ah, esta ya la escuchamos. Esta ya la escuchamos. Esta, Cari. Tropicana, hola.
8: Caballo, caballo, yo caballo, mamacita, paisa hermosa, beso para todo eso y nunca te apagó el sol. Bueno, mi confesión es que yo venía por toda la 17 acá en Barranquilla, con dos manes bien pinta, que yo siendo mujer, culés de manes, pa' que hermoso, ya. Yo dale los bocas y ahí digo, los miro por atrás. Los manes entrompando, sigue haciendo. Cuando hacen una ley así, uno de ellos hacía así. Y eso se besaba, se entrompaba y él te cule y ya y ahogaba, marido.
3: Pero, ¿y dónde está lo raro?
4: ¿Tiene que ver con la paranormal?
3: A mí, cambia no, de jíbaro, cambien de jíbaro, les estoy diciendo.
4: A él se le paranormal.
3: Sí, bueno, yo no sé, esa vaina la sabrás tú que eres experta, pero
4: mi
3: por
4: amor,
3: favor.
4: Ya, en ese punto, sí, en ese punto.
3: Ya tú eres experta en no eso, ¿no?
9: Buenas noches, Karina, buenas noches, caballito, ¿cómo están?
3: Excelente,
4: buena.
3: Papá.
9: Bueno, la confesión no es una confesión como tal, pues, de que me haya pasado a mí, no, sino que nosotros, pues, cuando yo era pequeño, pues, no muy pequeño, estaba adolescente, viví en una finca. Resulta que en esa finca, detrás de la casa donde vivíamos, tenían unas pesebreras, tenían como tres pesebreras y un corral. Entonces, siempre por la mañana, cuando nosotros salíamos a estudiar, nos encontrábamos al administrador de la finca desenredando la clín de los caballos. Entonces, pues le preguntábamos que por qué se enredaba, y entonces él nos contaba que en las noches se le aparecían dos brujas a montar los caballos, y entonces les enredaban las clines para hacer como una rienda, y entonces los caballos al otro día aparecían con la clín enredada y con aruñazos en la piel. En el cuello y en la parte acá de los hombros aparecían con aruñazos. Entonces nosotros pues éramos tratando él nos decía que para nosotros ver la bruja pues teníamos que alumbrar la linterna y hacer una cruz con agua bendita, que para poder ver la bruja cuando estaba montando los caballos. Pero no, eso nunca lo hicimos porque pues, nos daba como susto, nos daba miedo, pero el hombre nos contaba de que eran las brujas las que se montaban en los caballos y les enredaban la clina a los caballos, porque él todos los días tenía que desenredarlas. Todos los días lo veíamos a él desenredando la clina de los caballos. Esa es la historia, eso es lo que vi en ese tiempo, pues, que me pareció como paranormal, que estuve viviendo en esa finca, y pues solamente nosotros vivíamos en esa casa, y detrás de la casa quedaban las caballerizas, las pesebreras.
4: Pesebreras. Y eso pasa mucho, caballito, pasa demasiado.
3: Eso es lo que a ti,
4: o sea,
3: te gusta.
4: Como con unas trenzas enredadas, no, es en serio.
3: Son no, que estoy diciendo enredadas. Que tú sabes de eso, de caballo, de crin, del cucucucu.
4: Del cucucucu sí que sé, mi amor.
3: Bueno, Karina, quiero enviarle saludos a esta hora a Julio Luna en la ciudad de Barranquilla. Me dice, allí estoy escuchándote, no temas, porque usted...
4: Julio.
3: Es un angelito de Dios. Karina Uribe, más oyentes al 310-206-3302. Dime,
4: pero espéreme que tengo un montón de gente conectada en el
3: dale.
4: Vivo, mucha gente conectada en el en vivo. César Ramírez, picos por allá, Libardo, a mí se apareció una bruja en mi pueblo cuando yo estaba pagando servicio. Ese bicho es feo. Qué miedo, muchachos, qué miedo, pero el que las hay, las hay. Dice por acá Lola, saludos desde Canadá. Oscar More también está conectadito. Saludos, un abrazo para la gente que está conectada. Ángel también. Veo por acá Oscar, Lucho Usma, César, Marugenia, Siguen. Un abracito para todos. Gracias a los que nos tienen ahí a punta de corazones. Bienvenidos. Gracias, de verdad.
3: Cari, bueno, la gente, yo le pedí a la gente que como íbamos a seguir, que si eran tan amables y llegábamos, o sea, sobrepasáramos los 100,000 tap tap, que los pasáramos.
4: Ah, se puede, vale, se puede. Demos dedo.
3: ¿En cuánto estamos?
4: ¿A usted no le
3: gusta? Dar dedo, sí.
4: Estamos... Sí, por eso, de dedo.
3: Ahí en el
4: 56,000, estamos en 56,000.
3: Ah, todavía nos falta.
4: Si todos nos ponemos a dar dedo.
3: A Karina le gusta el dedo. ¿Cuál te gusta a ti, mi amor?
4: Mi amor, el dedito costeño. Con todo funciona.
3: Pero no seas mal pensada. El dedito costeño, el que viene forradito con el quesito, a veces con el quesito.
4: Con cosa de chocolo.
3: No. El dedito, hombre, el dedo costeño. El dedito
4: usted
3: es.
4: Usted se envuelve el dedo.
3: Es correcto, el que viene, el que viene forradito, o sea, con.
4: Hay algunos. Se lo envuelve.
3: Mira, escúchame, hombre, hay unos.
4: Para que sepa más.
3: Hay unos deditos, porque tú estás en otra vaina. Hay unos deditos que vienen forrados con queso y otros con bocadillo. De ese dedo yo te estoy.
4: Hay unos que vienen forrados con queso.
3: Oda, ¿con quién te has metido tú, Karina? Y que no. Hay que. Con quesito rayado, ¿verdad?
10: Tropicana, buenas noches. Bueno, yo veo que
4: no
10: hay.
4: No sea cochino.
10: Una casa de 3 pisos. Y en la parte de atrás se dice que había una guaca.
4: Ay, que una guaca.
10: Entonces.
3: De Pablo.
10: En esta casa de 3 pisos, siempre como que asustaban. Sino que mi hijo tiene esa visión como de ver eso. De ver como esos espantos, esos espíritus, mas yo no le creía a él. Yo le decía a él, vaya papito, al primer piso y tal cosa, va a meter un agua, por decir algo. Y él no, iba, sí. No, papá, yo no voy porque mira que en el primer piso asusta. O le decía, yo estamos en el primer piso y entonces iba para el tercer piso o para el segundo piso y le decía, papito, tráigame cualquier cosa que necesito. Bueno, por decir algo, una calculadora, tráigame el celular que lo necesito. Entonces, no, papá, yo no voy allá porque a mí me asustan. Entonces, siempre que lo veían solo como que lo asustaban y nosotros nunca le creímos a él. El niño que crea, yo crea. Se crió desde que tenía más o menos que, por ahí desde los 7, 8 años hasta los 12 años.
4: Dios.
10: Ya, nosotros estuvimos viviendo en esa casa. Nosotros nunca le creímos a él que él veía espantos de lo de la huaca que estaba en el solar. Entonces una vez yo estaba haciendo unos trabajos de la universidad.
4: Sí.
10: Y entonces era como las 2 de la mañana y yo sentí como una sombra, no sé, como detrás de mí. Y entonces nosotros, esa era como la sala de cómputo. Entonces yo estaba haciendo unos trabajos ahí en el computador y yo sentí como que una sombra, o sea, como que muy cerca de mí. Entonces yo lo que hice fue coger una cobija y me la coloqué encima. Y eso saca de cuenta que yo sentí como que un closet se me venía encima, una sombra era grande, grande, grande. Y entonces pues me dio mucho susto y lo único que se me vino a la mente fue si Dios está conmigo, ¿quién contra mí? Eso fue lo único que yo dije y me quedé quieto como en posición fetal, ¿no? Entonces como con ese miedo, con ese susto, aunque yo soy muy increíble en cuanto a eso, pero ese día sí creí y todos esos años nunca le creí a mi hijo sobre esos hombres que él veía hasta que me pasó eso. Y de adelante pues hicimos todo lo posible por salirnos de esa casa, la arrendamos y nos fuimos a vivir a un condominio porque no aguantamos más ahí. Yo le dije a mi esposa, hacer caso, no, vayámonos de acá. Y la arrendamos y hasta el momento, 5 o 6 años que está arrendada, nunca los inquilinos no han dicho nada. Pero lo que sí fue que también me asustaron.
4: Los inquilinos es que no quieren decir nada. O se sacaron ya la guaca. En eso de las guacas yo sí creo.
3: Sí, ¡oh, obvio! Mira. Yo también creo en las guacas.
4: Bueno, sacame una, me la saco.
3: No, yo la guaca no te la saco, mi amor. Tenlo por seguro que no te la saco.
4: Mi amor, mira esta minita.
3: Cari, ¿cuántas historias van en el momento? ¿Cuántas tenemos?
4: Ay, amor, no. O sea, tengo por número más de 27 historias.
3: Ok. y van a seguir creciendo.
4: No, pero necesitamos que los oyentes nos ayuden a ir eligiendo la mejor. ¿Cuál les ha gustado más? Déjenla ahí escrita entonces en el TikTok. Recuerden que a través del TikTok nos damos cuenta cuál es esa historia que ustedes dicen que es ganadora, que es real, que les gustó, que combinó, que de pronto puede pasarle a otra persona.
3: Mira qué bacano. ¿Listo? Es primera vez que nos escucha Carlos desde El Paso Cesar. Dice: hola caballito, buenas, mi nombre es Carlos Alfonso, en sintonía desde El Paso Cesar. Y bueno, y esto es normal, ¿no? De a poquito se van sumando más personas. Me dicen: caballito, es primera vez que escucho a Que No Me Duermo, me gustó, me encantó. Sí, claro, y esto es normal, porque apenas estamos comenzando, somos un programa nuevo, escasamente desde abril estamos, ¿no? Desde el 6 de abril estamos con nuestros oyentes y vamos a quedarnos aquí todas las noches que sean necesarias para hablar con ustedes, para que nos cuenten las historias, porque como yo lo digo, somos el programa más influyente, el más importante en las noches en Colombia. Todas las emisoras tropicanas conectadas en un solo radio.
4: Me encanta que todos los que sean nuevos oyentes nos dejen un mensajito, una manito, un emoticón, una nota de voz, cualquier cosa. Que los que son nuevos conectados en el live de Tropicana también pongan ahí la mano, una carita feliz, o pongan: soy nuevo, soy nueva, soy nuevo. Queremos conocerlos, darles también la bienvenida. Acá están en su casa.
3: Tropicana.
4: La nueva era de Tropicana.
11: Muy buenas noches, Tropicana. Les cuento, caballito, Karinita, mamacita.
4: Lindo.
11: Yo soy de aquí de Villavicencio y un día me tocó viajar por allá, al puro llano de Gaitán para abajo, Puerto Gaitán hacia abajo. Una finca que no había luz, pues la única luz que había era la del sol, y pues teníamos paneles solares y esa vaina para la nevera nomás, de resto no había ni televisión ni radio y nevera, no había nada más. Y la casa tenía un callejoncito de entrada, o sea, como un hallcito de entrada, y al fondo estaban la entrada, las dos habitaciones, había una habitación a la izquierda y una a la derecha, normal.
4: Okay.
11: Resulta que una noche estábamos todos durmiendo, lo más de sabroso, estaba lloviendo esa noche y todo, y resulta que de un momento a otro en el hallcito, en el callejoncito de entrada, empezó un sonido en el piso, un taque, taque, taque, taque, taque, taque, taque, taque, y todos asustados, mano, y todos mirábamos para todo lado y nos mirábamos entre los, pues los que estábamos allá adentro con linterna nos alumbrábamos la cara, y esa vaina que yo creía que era el único que la había escuchado, y no. Los de la otra habitación también lo escucharon. Nos paramos en la puerta, o sea, no salíamos, pero nos mirábamos de puerta a puerta como diciendo: bueno, ¿y esto qué? Y seguía el taque-taque, taque-taque, taque-taque, ahí dentro de la casa donde estábamos, en el callejoncito. Parce, le cuento que nos llenamos de valor de estos como unos 15 minutos y seguía el taque-taque ahí en el
4: estaban haciendo otra cosa,
11: salimos con los machetes en la mano, papá, nos íbamos a prender con esa entidad, y nosotros que salimos y alumbramos, y se nos había metido el burro, mano. Había un burro en la finca y se le quedó la puerta mal cerrada y se nos metió el burro a comerse maíz de las gallinas. El burro apenas mascaba maíz y caminaba para allá y caminaba para acá y mastique maíz. Se quedó encerrado, no sabía cómo salir, pero nos pegó el susto de la vida a todos los que estábamos dentro de esa casa.
3: Oye, así potentidad, güey.
11: Buenas noches, Tropicana.
3: Bueno, el burro sí tenía así potentidad.
4: Con esa entidad estaba taque, taque, taque, taque, taque, taque.
3: El burro tenía así potentidad, Karina.
4: No, buenísimo.
3: Te iban a dar con la rula a ti, compañero.
4: Y no iban a matar el burro, no, con eso.
3: Ay, hombre, Dios mío.
4: El burro de ahora en adelante se llama entonces
3: entidad. Ajá, entidad, y entonces.
4: Tráigame la entidad aquella.
12: Muy buenas noches, Karina, caballito. Buenas noches para todos ustedes y para todos nuestros oyentes de la emisora Tropicana a nivel nacional. Yo los saludo desde aquí en la ciudad de Cali.
4: Cali.
12: Karina, vea, el mío es breve.
4: Breve.
12: Cuando yo estaba muy niño, pues a mí me tocaba atravesar, yo vivía en Pereira, un sector entre el Emigrado y el barrio La Isla. Y subiendo hacia arriba hay una vereda que se llamaba Cuchilla Los Castros. Entonces eran zonas cafeteras, fincas, donde nosotros quedamos café. Y y uno pasaba por los cafetales y la verdad uno veía bultos. Uno veía bultos y los árboles se movían. Bueno, eso le pasaba, le tocó una par de noches y eso era. Siempre había siempre el temor de que lo asustaran a uno. Y uno veía bultos, uno veía los bultos esos, blancos ahí en los arbustos de los cafetales. Y también con mi mamá en mi casa, vivíamos en una casa ahí cerca a la vereda. Y resulta que todas las noches sonaba un tenedor en la cocina, o sonaba un cubierto, pues. Usted no va a creer que mi mamá era cagada, ¿no? Mi mamá era la cocina. Serio, yo. Señora era bien atravesada y también era como compiteadita, yo. Y lo quita a la vez porque resulta que ese tenor toda la noche sonaba ese cubierto, ¡pim! Y ¡prim! Va a creer que mi mamá hizo abrir severo hueco en toda esa cocina, pero un hueco más, un hueco ni el hueco.
4: Porque había una guaca.
12: Buscando que dé cuento que ahí había una guaca, que buscando guacas. Mi mamá abrió el huequísimo y resulta que no encontraron nada y han vuelto a tapar el hueco y arreglar el cuento de la cocina porque es que hubo un huequísimo. Y el tenedor siguió, y el cubierto siguió sonando todo. Ay, no, mi mamá era un chavo y el coso siguió sonando ahí en la cocina. Y al último nosotros nos fuimos de la casa porque no, mi mamá no quiso ir más a la casa.
4: No tenía la ventana abierta.
3: No, Cari bebé. Eso, no, qué vaina.
4: Tenía la ventana abierta y le venteaba.
12: Hay un indemente suavemente.
4: Bueno, muy bien.
3: Oye, Uribe. Bueno.
4: Y no, me encantó más la historia de las guacas que las reales aquellas. No, parce.
3: Uribe, no. Párale pelota.
4: Ay, yo no tengo 11... pelotas, mi amor, pero
3: ah, bueno, párale los ovarios. 11:30 de la noche. ¿A qué hora damos el oyente ganador?
4: En 5 minutos.
3: Ok, 5 minutos. Otra cosa, Karina.
4: Ey, no se les olvide, pues, muchachos. ¿Cuál ha sido su favorita? Parce, esa del burro está muy buena. Ay, no.
3: ¿Cómo vamos en el TikTok, Cari? ¿Llegamos o no llegamos? La gente nos hizo pasar.
4: Vamos de 65 mil, muchachos. Tóquenla.
3: Tóquenle a Karina, la Karina.
4: ¿A qué número envían historia? Cuéntelo.
3: 310-206-3302.
4: 3302.
3: Pero bueno, no solamente hoy, Cari, sino también mañana vamos a tener historia, pero.
4: Mañana va a estar muy bueno.
3: Pero mañana, de 8 a 9 de la noche. Eso es lo que yo tengo pensado. Voy con estas mujeres, con este trío de bollos. Pero si la gente dice, caballito, o sigue que el tema está bacano, me voy hasta las 9, hasta las 10 de la noche.
4: Lo dejamos. Mañana es para conocer cositas nuevas.
3: Y entre otras cosas, Cari, entre otras cosas también, nosotros todas las noches estamos recibiendo historias de nuestros oyentes. Por ejemplo, hoy a Karina se le dio por el tema de las historias paranormales, pero por ejemplo ayer fue historias de motel, ¿no?
4: Sí, de motel, pero historias así inéditas de motel, cosas raras.
3: Cosas raras.
4: Ese que se embadurnó de chocolate, todo aquello y no encontró agua, no.
3: Cari, bueno, más oyentes, 11:31, Tropicana.
13: Buenas noches, Karinita, buenas noches, caballito.
4: Hola, qué bueno que te conectes,
13: pues, mi historia es, hace como unos 5 años, mi hija y yo vivimos juntas. Entonces, en esa ocasión, como tipo 2 de la madrugada, soñaba que a mi lado izquierdo de la cama estaba un primito, como en cuclillas a mi lado, observando hacia un lado de la habitación, muy fijamente. Yo en ningún momento me levantaba, sino que era como si mis ojos se traspasaran a los ojos de él. Y observaba como una sombra que estaba al final del armario. Al final del armario empata como con al frente de la cama de mi hija. veía como, digamos, es como si después se hubiese como salido mi alma, porque lo miro desde la parte de arriba del techo, digamos, yo me observo a mi primo y observo toda la habitación. Y al volver como que al cuerpo de mi primito, seguía observando esa sombra. Era de un hombre vestido como con una sombra negra, alto, era un hombre con la mirada fija hacia mi hija, y como si un deseo de querérsela llevar. Así como, sí, como si se la quisiera traer, algo así. Entonces, cuando volví otra vez al cuerpo, me desperté. La perrita que nosotros tenemos estaba gruñendo hacia el lado donde yo había visto la sombra en el sueño. Y ella solamente gruñía, y yo no ladró ni nada, sino que ya no, me atacó como los nervios y me puse a hacer oración y todo. Al otro día que le comenté a mi hija lo sucedido, ella me decía que ella sí sentía, percibía una, como si a ella la observaran, como si a ella le hablaran, así como con deseo como de muerte, como palabras así de muerte. Esa fue como el... Después investigué y me dijeron que tenía que cuidarla mucho y empezar a hacer oración a San Miguel Arcángel y todo, porque podía ser que el demonio se la quería llevar.
3: Ay, ay, ay. Dios mío, no. Bendito. Bueno, hasta
4: qué
3: el momento...
4: Susto.
3: Cari, hasta el momento, ¿qué historia te ha impactado?
4: Ay, la del burro y la del perro.
3: La del burro y la del perro.
4: Es que la del burro es muy tenebrosa, hasta que ¡pum! ¡Pinche burro!
3: Bueno, más oyentes.
4: ¿A ti cuál?
3: Hasta el momento, sí, la del burro. El burro quería ensillar. Y salieron con los machetes. ¡Ajo, papá! Tropicana, buenas.
14: No, muy buenas noches, pero la vi encantadora. Karina, bueno, esto me sucedió hace como unos 3-4 años, que fui a instalar un circuito cerrado de televisión, precisamente en el hospital de Arjona Bolívar. Pero resulta y pasa que cuando nosotros llegamos, estábamos un compañero y yo, cuando nosotros llegamos a ese hospital, en los planos que nosotros teníamos donde debíamos instalar las cámaras, pues yo noté que había un sector que debía también llevar algunas cámaras. Y bueno, ese sector por ahí estaba en remodelación y yo me comuniqué con la empresa y les dije que había un lugar donde se necesitaban por lo menos dos cámaras, y de allá me dicen, bueno, entonces haga un video y me lo manda para ver si le aprobamos unas dos o tres cámaras para ese sector. Bueno, listo. Cuando yo voy a subir, el compañero me dice, no, yo no voy. Ah, porque el vigilante ahí me dice, hey, que cuando vayan a subir allá, que ahí salen unos niños y asustan. Bueno, yo le dije al compañero, entonces, ¿qué vamos o qué? Me dice, no, yo no voy. Bueno, yo subí solo. Yo empecé a hacer video, empecé a hacer video. Cuando me voy para el hotel, que voy a revisar el video, yo en ese instante no vi nada. Pero cuando llego al hotel, que voy a revisar el video, que voy a enviar a Bogotá para que me aprobaran, efectivamente en la ventana aparecen las dos caras de dos niños. Y claro, en ese momento tú a ti se te ponen los brazos como gusano de palo almendra. Pero ay, no, esa fue una historia entre tantas que he tenido.
3: Ay, ay, ay.
4: Ay, ay, ay, ay, ay, ay, ay, ay, ay, ay.
3: Bueno, Karina, ya. 11:36 minutos en la noche del miércoles. En este momento llegó el momento de elegir el feliz ganador en A Que No Me Duermo de Tropicana en esta noche del miércoles.
4: Entren de inmediato a TikTok. Toquen esa pantalla que los quiero ver así, pero brotados, mi amor de amor. Y por ahí derecho me van a dejar en comentario cuál fue esa historia favorita, listo. ¿Cuál fue esa historia favorita? ¿Cuál? Déjenmela ahí con su descripción fácil, rápida, sencilla. Pónganla ahí, listo.
3: Vamos por 73.700, Karina. Vamos a llegar a los 100.000. 73.800, 73.900, tap, 74. Muy bien. A ver, no, señoras bien. Y señores, 74.500, 70, Cari, bueno, que la gente nos ayude en el TikTok, o será que recibimos oyentes en el, ¿qué? En el teléfono.
4: No, en el Tito, en el Tito.
3: Papá esa.
4: Y ya mismo recibimos llamaditas. Después que al final del programa vamos a recibir llamaditas.
3: Vale.
4: Para que chismosiemos desde dónde se comunican con nosotros, si son nuevos oyentes, si no, pa.
3: Ingresen ya de una, @tropicanacolombia, Karina. Que todo el mundo pare el carro, que todo el mundo pare lo que está haciendo allí en la cama, allí en la cocina. Ingrese ya @tropicanacolombia para, por supuesto, decirnos. ¿Sabe qué? Para mí la mejor confesión fue tal.
4: Que todo Colombia se entere que está que no me duermo pasando bueno con ustedes y trasnochando de lo lindo. ¿Quién va a pensar que hay tantas personas a esta hora que no han podido pegar el ojo, amor? Le voy a decir, pues, Karina, está entre el perro de Cali y el burro de caballo, mentira, no, y el burro. Listo. Ok, vamos a ver.
3: Karina, que se entere Colombia que mañana voy a hablar sin pelos en la lengua. Y como, que vea, entere, me haces el favor, Karina, mira, ve. Sí, habla. Ok, como tú mañana, mire que no te escucho, ¿verdad? Como tú mañana, yo hago una pregunta y tú vengas, no, lo que pasa es que yo, que no sé qué, te cierro el micrófono y no te dejo hablar. Mañana no quiero respuestas raras, mañana quiero respuestas certeras. Karina, ¿tienes vibrador? Diana. ¿Sí o no?
4: ¿Sí okay. o no?
3: Ah, ¿cómo? Te voy a cerrar el micrófono. Cheque la vaina.
4: Mañana, mi amor, mañana le resuelvo todas esas inquietudes, listo. Le resuelvo lo que quiera. ¿A cuántas velocidades quiere que le responda?
3: Las velocidades que tú quieras. Las velocidades que tiene tu vibrador. Las velocidades que tiene el aparato ese.
4: Ay, el aparato. Sí. Por su aparato, ¿cuántas velocidades tiene?
3: Las que tú quieras, mamacita hermosa. Y resulta que eso es una linterna de pilas grande, ¿viste, bebé?
4: Es que linterna de pilas grande. Es que...
3: De pila esa gorda.
4: Mañana no se puede perder, porque lo que me han enseñado Dari, Juli, las chiquitas inexpertas de Bésame.
3: Por ejemplo, te hago una pregunta.
4: De locos. A ver, ¿qué me va a preguntar?
3: ¿Te gusta que te hagan chupones?
4: Depende. Si es en el cuello, no. Pero en el resto del cuerpo, hágame los que quiera.
3: ¿En qué parte del cuerpo te han dejado marcas y chupones?
4: En la nalga. Ahí se ve muy lindo. Uno. ¡Lindo!
3: ¿Te gusta?
4: Obvio, rico.
3: ¿Nalgadas te gustan?
4: Eso no ha hecho chupones.
3: Claro. ¿Nalgadas te gustan? Está.
4: Mi amor, esa la respondo mañana a las 8 de la noche.
3: ¡Ay, jue madre! Bueno. Señoras y señores, vamos por 80.200.
4: Es que Karina, te voy a hacer 20 hijos.
3: Y que Forti, y que en el Jopo. Ay, Dios mío. 11:40 minutos.
4: Ay,
3: bueno,
4: Dios mío.
3: 80.400. Vamos a llegar a 100.000. Estamos que llegamos. Faltan solamente 20.000 tap y llegamos. Todo el mundo a darle de
4: nuevo. Tengo ya un ganador. Creo, ajá, que todos ustedes lo han visto. Hay varias personas que están opinando de la misma historia y hay solo como una personita que me está opinando varias veces de la otra historia. Entonces, muchachos, creo que...
3: Atención, atención, señoras y señores, Colombia. La historia ganadora en este momento, déjame buscarle... Espérate ahí, vamos a ponerlo, aquí está. Señoras y señores... La historia ganadora es Karina Uribe.
4: Así hace, ¿cierto?
3: Así hace. Hermano, el del burro en la ciudad de Cali, ¿no? En Cali. ¿Dónde es?
4: No. La del perro es la de Cali. Ajá. La del burro. El oyente que marque, no recuerdo exactamente. Yo creo que es de Bucaramanga, no sé.
3: Bueno, el del burro, que nos marque ya al 601-348-7601.
4: 601. Un caballo y a un burro.
3: 601-348-7601. Rapidito, hermano, que nos vamos para poder premiarlo como tiene que ser. A ver.
4: Buenísima, yo creo que la mejor historia, o sea, de verdad, qué risa. Y así todo tenebroso, y cuando bajamos, y estaba... ¡El burro
3: muerto! 601-348-7601, mi hermanito, ¿está por ahí o no está por ahí? Hágalo ya de una, dígalo ya de una.
4: ¡Márquelo, mi amor, márquelo!
3: Si no, le damos el premio a otra persona, Karina. Esto es así, rapidito. Sí, señor. Rapidito. Sencillo. Porque la idea también...
4: ¡Despierta el burro! Sí.
3: Porque la idea también, Karina, es que estén allí en todo momento. Que no se desconecten de A Que No Me Duermo de Tropicana. A ver. Karina, no me mandan señales de humo. No me escriben al WhatsApp. No me llaman.
4: Si esa fue hace poquitico, no. Fue a las 11:25. Sí.
3: Entonces, ¿qué hacemos?
4: No. Búsquelo ahí, pilas. Marquémosle.
3: Pero, ¿cuál es? La del burro fue como tres...
4: Vea, le voy a decir exactamente qué hora fue. La del burro fue a las 11:25 exactamente.
3: ¿Será? Espérate.
4: Pues la tiraste a las 11:25.
13: Buenas noches, Karinita. Este no buenas es. Noches, no. Caballito.
3: ¿Esta no es? ¿Extra?
12: Muy buenas noches, Karina, Caballito, es buenas noches para
4: adelante,
12: todos.
4: Adelante.
12: Con mi mamá en mi casa, vívame en una casa ahí.
3: Mi mamá en mi casa.
12: Cerca
4: adelante.
12: A la vereda.
4: Adelante. No.
12: Pero un hueco, mal, un hueco en el hueco.
4: Ah, no, ese. Es el tenedor, sí. Es el tenedor.
3: Ajá.
4: No.
11: Muy buenas noches, Tropson. Taque.
4: Ese.
11: Y todos asustados, mano. Y todos mirábamos para todo lado y nos mirábamos entre los pueblos que estábamos allá adentro con linterna, nos alumbrábamos la cara. Y esa vaina que yo creía que era el único que lo había escuchado. Y
3: Miguel Tobar de Villavicencio.
11: También lo escucharon.
4: Villavicencio.
11: Nos paramos.
3: Villavicencio Meta. Atención, vamos a llamarlo enseguida.
4: Marquemos.
3: Sí, vamos a marcar.
4: Va.
3: Espérate ahí un segundito, Cari, porque tú sabes que esta vaina tiene su cuento.
4: Sí, porque un burro en Bogotá, en plena ciudad, yo no creo que haya.
3: Pero le mentamos la madre porque él tenía que estar ahí.
4: Le voy a decir, vio. Llámelo. Pache, muy buena historia. No, yo quisiera haber estado ese día allá. Caballito, espabile.
3: ¿Qué pasó?
4: Espabile.
3: Ya. Entonces, ahora...
4: Ey, muchachos, ya vamos a llegar a 100,000. Pilas, toquen esa pantalla. Compártenla. Es que mucho...
13: Gracias.
4: No contesta. Nos va a decir, no tenía minutos, muchachos.
3: Karina, si no contesta, le damos el premio a otro.
4: Sí. Mucho burro. Ay, no. Y nos faltan 4 minutos.
3: Nada, Karina, no contestó.
4: No. Ay, se perdió la... Oyentes, ¿ustedes qué dicen? ¿Se la perdió o intentamos comunicarnos con él?
3: No, se la perdió, Cari. La idea es que... Sí, la idea es que deben estar conectados hasta el final. Bueno. En A Que No Me Duermo. Bueno, el próximo, el que tú habías dicho.
4: El perro. Espérate. El perro, comuníquese.
3: Aló, Tropicana.
15: Tropicana, hola. No, muchachos, metí la mano mal entonces.
3: Aló.
4: ¿Dónde la metió, amor? ¿La metió bien?
15: Aló.
3: ¿Cómo es tu nombre?
4: Hola.
15: Juan José de Pereira.
3: Ah, Juan José, papi. Pero no, tú no eres. Entonces, ¿el otro cuál es?
4: Pero no importa, de Pereira, mi amor, un besito para ti. Cuártaselo, pues, por allá, listo.
3: Dale, Karina, entonces, ¿el otro cuál es? Yo soy el del perro, Salma Duque. Salma, ya te voy a llamar. Pero, mira, esas son las cosas que yo digo. Que yo pido nombre completo, el teléfono, dirección, ciudad. Pero me lo envían disperso.
4: Me dice que me den el premio a mí.
3: Bueno, espérate un segundito, Karina.
4: Uno.
3: Bueno, un minuto, pues.
4: Uno, un minutico. Dos, tres, cuatro, cinco, seis, siete, ocho. Viste, caballo, que cuando tienes la gorrita para atrás, tienes mejor energía.
3: Chico, ¿cómo hacía?
4: Por esa cachucha le queda muy bien.
16: Por favor, ingrese su contraseña.
3: Ya la voy a ingresar.
4: Que la ingrese, caballo. No.
3: Muchas gracias.
4: Muchas gracias. Sí, con gusto, querida. Oíste, mañana me pongo un cojincito para quedar como más arriba, ¿cierto? Sí.
17: Tropicana, la más bacana.
3: ¡Epa! Albeiro Duque, ¿cómo está, mi hermano?
17: Bien, gracias a Dios, bien. Aquí en el amarillito.
3: Oiga, aguanta.
4: ¿El del perro fue en serio o no?
3: Espérate. Aguanta así un momentico para decirle la del perro. Espérate.
18: Tropicana, ciudad de Cali. Y cuando iba a llegar al servicio que apagando por el cementerio, yo siento que me colocan una mano en el hombro. No, pues yo me quedé frío, o sea, uno se queda frío manejando.
3: Ese
18: es de lo chistoso. Resulta que allá en la pista nosotros le damos de comer a un perro callejero.
3: ¡Ese, señoras sí, y señores!
4: ¡Ganó!
3: Bueno, eso, Karina. Bueno, salúdalo y yo me pongo de acuerdo con él.
4: Mi amor, ¿de dónde? ¿De qué parte de Cali?
17: ¿De qué parte de Cali? De acá de Cali.
4: ¿Pero de qué parte, mi amor? Cali es muy grande.
17: De los lados de Siloé.
4: Listo, mi vida. ¿Cuál es la placa del amarillito? Salúdeme a los amigos.
17: GTU-268.
4: Ave María, qué cosa tan linda. ¿Hasta qué hora va a trabajar?
17: No, ya voy para la casa.
4: Ah, bueno, mi amor, un besito, se cuida pues bastante, listo, reparta con los amigos el chisme de que está, que no me duermo para que pasen rico con Tropicana, bueno.
17: Bueno.
3: Oiga, mi hermano. Amor,
4: picos por allá.
3: Hermanito, bueno, es importante que usted lo sepa, el barrio es Barrio Prado del Sur.
17: Sí, Prado del Sur, sí.
3: Listo, dale. Entonces, es importante que usted lo sepa. Me voy a comunicar con usted para que vaya a buscar su balón a la
4: sede,
3: a la dirección, sí, a la sede de Tropicana allí en Cali, ¿vale?
17: Sí, en el Emporio.
3: Ok, listo.
17: Soy gerente de Tropicana Cali.
3: Vale, perfecto. Pero cuando yo lo llame, ¿oyó? Cuando yo le diga, o cuando alguna persona delegada de Tropicana se comunique con usted, ¿oyó, mi hermano?
17: Bueno.
3: Listo, un abrazo. Karina, te quiero mucho, mi amor. Chao.
4: Amor, yo también. Mañana nos vemos. Pilas.
3: Chao. Ojo, pues. Chao, mamacita.
4: Tropicana.
3: Chao, nos vamos.
4: Chao.
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1: Hola amigos, ¿cómo están? Un abrazo para cada uno de ustedes. Dios los bendiga y mucho en este nuevo día. Hoy ya estamos a jueves y eso es por culpa del festivo. Por culpa del festivo ya estamos a jueves. El tiempo va corriendo muy rápido, pero estamos muy agradecidos con Dios porque nos regala una nueva oportunidad de hacer las cosas, de celebrar, de disfrutar, de ver nuestros hijos crecer. Yo siempre hablo de eso, de ver los hijos crecer es de las cosas más maravillosas, ¿sí o no? O, por ejemplo, de comernos algo bien rico, de desayunarlos, que a esta hora le apuestan a una guapanelita bien caliente, un cafecito, es de lo mejor que puede pasar. Y con estos fríos que están haciendo en las horas de la madrugada, están muy bravos. Saludo para todos los que a esta hora le venden el tintico a otro, una arepita, algo bien rico, bien sabroso, o los que van a sacar el desayuno más tardecito, pero con la compañía de Tropicana, la más bacana, bacanísima. Que te vaya muy bien en el día de hoy, es mi deseo y el deseo de todo este equipo bacano, que en un ratico estará con ustedes. El Chancho, por supuesto, estará Jairo Pulgarín, Lucía Fernanda desde Las Vegas, Luchi, que nos estará contando acerca de lo que está pasando con el sueño salsero de cuatro oyentes que se fueron por allá, porque se fueron para Las Vegas de Vaz, o sea, hello, Las Vegas de los Estados Unidos de Norteamérica. Chéverísimo el poder estar allá, el poder disfrutar, además que me contó que se quedó en un hotel increíble, increíble. Ella nos va a contar más pormenores en un rato, así que ustedes pendientes de Tropicana, la más bacana, bacanísima. Soy el R&R, Pablo Muñoz dirige, y bueno, ya sabes, que te vaya muy bien en el día de hoy. Ya vengo a entregarte noticias importantes de Bogotá, aquí en Cómo Amaneció Bogotá de Tropicana.
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1: Y desde este estudio bacano, hoy quiero contarte muchas noticias que tienen que ver con la ciudad, súper importantes. Hay un plan masivo de cortes de agua por mantenimiento y obras de modernización. Durante estos días, la gente en diferentes barrios y localidades ha tenido que sufrir el hecho de abrir su grifo, abrir su llave del agua y no encontrarse con el líquido vital. La empresa de Acueducto y Alcantarillado de Bogotá adelanta una serie de cortes programados en el suministro de agua potable que afectarán a 4 localidades principales durante un lapso de 24 horas. Estas suspensiones obedecen a trabajos críticos de mantenimiento preventivo, sustitución de medidores obsoletos y el empate de nuevas redes hidráulicas diseñadas para optimizar la presión en el norte y occidente de la ciudad. Usaquén, Suba, Chapinero, Engativá son estas localidades que no tendrán el servicio de agua en el día de hoy. Recuerden que por ser diferentes barrios, hay zonas donde seguramente sí va a haber agua sin ningún problema. Sin embargo, ya les estaremos hablando acerca de estos lugares donde no tendrán el corte de agua, los horarios y muchas de esas otras tantas cosas que seguramente están pasando en la ciudad con los cortes de agua. Esto se lo estamos contando aquí a través de Tropicana, la más bacana, bacanísima, tan diferente, que ayuda a los peluditos y a la gente. ¡Buenos días!
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1: Una experiencia muy bacana, porque aquí los estamos saludando en Tropicana, la más bacana, bacanísima. Saludos para toda la gente que nos encuentra en las redes sociales, en @TropicanaColombia en el TikTok, @TropicanaColombia en el YouTube, @TropicanaColombia en el Facebook. Es muy fácil encontrarnos y ahí nos vamos a poder conocer, podemos hablar, podemos interactuar, y usted seguramente va a poder conocer acerca de las noticias que le damos a través de la radio, pero que no se queden allí, sino que usted las pueda compartir y podamos debatir y conversar. 310-206-3302 es la mañana bacana con Tropicana. Hoy hay restricciones de movilidad, debate fiscal en el Consejo de Bogotá por estas restricciones. Hablaremos del pico y placa, el pico y placa para el día de hoy, oyentes de Tropicana, para este jueves 23 de julio. Restricción para placas terminadas en 67890. 67890 quiere decir que los que pueden salir sin ningún problema, placa terminada en 1, 2, 3, 4 y 5. 1, 2, 3, 4 y 5 son los que pueden salir. Y la restricción del pico y placa para las placas terminadas en 6, 7, 8, 9 y 0 son desde las 6 de la mañana hasta las 9 de la noche. ¿Listo? Desde las 6 de la mañana hasta las 9 de la noche. Por si no lo sabías, hay una multa. Si usted lo cogen con eso de andar saliendo con pico y placa, la multa por infringir la norma supera los 650 mil pesos. Yo y usted me quedaría en casa relajadito y esperando a que pasen esas horas o hacer las vueltas en otro carro. ¿Qué podemos hacer? Esta es Tropicana, la más bacana. Soy el R y R. Ya vengo con una recomendación muy especial. Ya viene también el devocional, ya vienen las extraordinarias. Todo esto pasa aquí en Tropicana.
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1: Estamos al aire en Tropicana, la más bacana, bacanísima. Estamos muy contentos por lo que va a pasar. Ya llega un punto, un momento, una fecha que nosotros estamos esperando. Serán 24 horas de humor. 24 horas de humor con Luchito por los peluditos. Con Luchito la pasaremos muy rico. Con Luchito la pasaremos espectacular. Con Luchito por los peluditos. 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Bueno, pues lo único que nosotros podemos hacer es pedirle a Dios y también, que la gente mande sus mensajes, que la gente no se vaya a pagar nunca, nunca, nunca, sino que siempre está ahí conectada con Tropicana, la más bacana, bacanísima, y vayan trayendo sus bultos de comida para estos peluditos, para estos gatos, para estos perros de estas fundaciones que no tienen hogar, que tal vez están esperando que los adopten, que están esperando que llegue alguien que los quiera muchísimo, que han sido perros abandonados, que han sido perros que, en fin, tantas cosas les pueden haber pasado que definitivamente duelen, pero que nosotros tratamos siempre de ayudar a que estas cosas buenas pasen, como que para estas fundaciones siempre haya comida. Serán 10 toneladas de comida por los peluditos con un acompañamiento muy espectacular. 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Ya saben que Tropicana es tan diferente que ayuda a los peluditos y a la gente.
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1: Desde este momento, oyentes de Tropicana, la más bacana, bacanísima, me estoy alistando y le estoy pidiendo ya mismo a Dios, al Espíritu Santo, que nos ayude con un devocional bien espectacular, con una palabra bien bonita. Yo sé que solamente Dios nos puede ayudar. No soy yo quien habla, es el mismo Dios, es el mismo Espíritu Santo que nos dirige y que nos dice qué es lo que tenemos que decir en el momento en que lo tenemos que decir. Hoy recuerdo lo que dice el salmista David: el que habita al abrigo del Altísimo morará bajo la sombra del Todopoderoso. Diré yo a Jehová, castillo mío y esperanza mía, mi Dios en quien confiaré. Él me librará del lazo del cazador, de la peste destructora, con sus plumas me cubrirá, en sus alas estaré seguro. Es lo que dice la palabra de Dios y yo creo en ello. Yo creo que cuando nosotros le decimos a Dios que por favor nos proteja de todo mal, de todo peligro, Él lo hace y eso mismo hará contigo. Y en un ratico estaremos haciendo el devocional, así que no te muevas de Tropicana. Yo soy el R con R, R y R en tu Tropicana, la más bacana, bacanísima. Buenos días, ahí viene el momento del devocional.
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pasó en el día de ayer. Todas las cosas que sucedieron ayer estuvieron bien, estuvieron al orden del día. ¿Por qué? Porque tú estuviste pendiente de mí. Díselo al Señor, tú estuviste pendiente de mis cosas. Tú estuviste pendiente de todo lo que yo tenía que hacer, que desarrollar, que trabajar, que estudiar. Todos mis proyectos están en tus manos. Por eso te doy gracias, porque yo sé que tú no pierdes ningún detalle de lo que a mí me sucede, de lo que a mí me pasa, de lo que yo pienso, de lo que yo sueño, de lo que yo anhelo. Hoy pongo mis anhelos en tus manos, Señor, porque tal vez se los he contado a otra persona y no han salido. Porque tal vez no he confiado lo suficientemente en ti. Pero hoy cambio mi pensamiento, cambio mi forma de hacer las cosas y te digo, Señor, hoy entrego este día en tus manos. Que si voy a llevar una hoja de vida, estará bendecida por ti. Que si voy a presentar un proyecto, está bendecido por ti. Que si hoy voy a negociar, vender, cambiar algo, todo está bendecido por ti. Todo está cuidado por ti, Señor. Y hoy te pido por todas las personas que están faltas de oportunidad, por todas las personas que van en el transporte, por todas las personas que están en un lugar donde están vigilando, en un lugar donde están trabajando, en cualquier lugar donde se desarrolle un trabajo, un proyecto, donde nosotros salgamos a vender un tinto en la panadería. Tal vez hoy pido, Padre Celestial, por todas las personas que salen a trabajar muy temprano en la mañana, para que tú les des fuerza, renueves sus fuerzas cuando no tenemos ninguna, cuando se nos han acabado las fuerzas, cuando nos sentimos derrotados, cuando sentimos que las cosas no nos salen bien. Yo creo que hoy salen de una manera totalmente diferente. Pongo en tus manos nuestra salud, ponemos en tus manos nuestro respirar, Señor. Tú sabes, las personas que hoy tal vez se sienten enfermas de gripe, con problemas asmáticos, con problemas en su visión, con problemas en sus cuerdas vocales para poder hablar, para poder escuchar, problemas en la sangre, problemas graves como un cáncer, Señor. Y esos dictámenes que a veces nos duelen en el alma, en el corazón, tener que escucharlos de parte de un médico. Sin embargo, hoy creemos que tú eres nuestro médico divino y que al final de cuentas tú tienes la última palabra. Hoy creo en ti porque tú tienes la última palabra. Tú eres Rey poderoso. Gracias, Señor, una vez más. Gracias, Dios, una vez más por escucharnos. Bendice a todas las personas que hoy escuchan Tropicana, tan diferente, que ayuda a los peluditos y ora a Dios, ayuda a la gente.

0: Buenos días. Vamos a darle las gracias a Dios por este maravilloso día que está empezando, que está arrancando en Tropicana. Vamos que vamos.
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0: Llegó el momento de hablar con Dios, llegó el momento del devocional, llegó el momento de la conexión con nuestro Padre, Hijo y Espíritu Santo. Bendito sea Dios. ¿Y qué tal si esta oración que hacemos en el día de hoy la hacemos con entusiasmo, diciéndole, Señor, muchísimas gracias por tu amor, muchísimas gracias porque hoy me siento con regocijo en el alma, con emociones del corazón y con satisfacción por todo lo que pasa?

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2: Vamos en Tropicana, son las 5 de la mañana con 9 minutos, 5, 9 minutos en cómo amaneció Bogotá, ya sabes. 310-206-3302, te espero por aquí, por Tropicana. Hola Luz, hola Iradia, hola Aida, hola Freddy, hola Solano. Y todos los oyentes nuevos, los que están conectados a esta hora con Tropicana, que nos dejen un mensaje. ¿Cómo se sintieron con este devocional? ¿Cómo se sintieron con esta oración? Cuéntenos, 310-206-3302, participa y gana con Tropicana, disfruta con Tropicana. Te repito, el WhatsApp de Tropicana, 310-206-3302, hoy es 23 de julio. Avanzamos en este día hermoso y maravilloso que Dios nos regala y queremos siempre escuchar tu participación. Ya les vamos a traer noticias de Bogotá, noticias de la capital de la República. Todo lo que usted debe conocer y saber, se lo contamos aquí a través de Tropicana. Y hay algo muy importante que usted debe saber, una noticia increíble. Es que se viene la maratón del humor con Luchito.
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2: Muy bien, estamos en Tropicana. Eso nos emociona muchísimo. Son las 5 de la mañana, 11 minutos. Saber que aquí nosotros vamos a tener esa maratón del humor con Luchito por los peluditos. Nos emociona, nos da mucha alegría. Y saber que vamos a compartir con toda la gente bacana contando chistes de memoria 24 horas con Luchito. Y por supuesto, usted va a hacer su labor: ayudar. A esos perritos que lo necesitas, que van a salir beneficiados. Esto es Tropicana, la más bacana, bacanísima. Estamos en cómo amaneció Bogotá. Yo soy Ricardo Ramírez, R.I.R. Acabamos de hacer un devocional bien bonito y ya vamos a escuchar la voz de Jairo Pulgarín en Tropicana, la más bacana, bacanísima. ¿Qué ha pasado en el día de hoy? ¿Qué pasa con la movilidad? ¿Qué es lo que sucede hoy en la capital de la República? Importante que usted debe conocer. Bueno, pues con muchísimo gusto se lo contaremos en Tropicana, la más bacana, bacanísima. Atención. Estas son noticias de bolsillo, noticias que tienen que ver con nuestra platica. Avanza proyecto que reducirá el 50% de la factura de la luz en Bogotá. La obra se entregará en octubre. Te repito esta información. Avanza proyecto que reducirá el 50% de la factura de la luz en Bogotá. La obra se entregará en octubre. La iniciativa de comunidades energéticas es una apuesta por transicionar a fuentes renovables. El piloto se realizará en 5 localidades. Un 50% menos en el valor del recibo de la luz es lo que promete el nuevo proyecto de comunidades energéticas del distrito, que empezaría a operar a finales de octubre, pero ese alivio económico no comenzará cuando llegue la factura a la puerta de su casa. Su recorrido empieza sobre los techos de dos edificios públicos, donde la radiación del sol se convertirá en electricidad, o mejor, la radiación del sol se convertirá en electricidad para recorrer la red eléctrica de Bogotá hasta beneficiar a 2.000 hogares. La primera parada serán las cubiertas de los Centros de la Felicidad de Itunal y San Cristóbal. Allí se instalarán paneles solares capaces de captar la radiación solar y transformarla en energía eléctrica. Bueno, de esta noticia hablamos, creo que hace una semana estábamos contando acerca de estos paneles solares y va a ser una muy buena noticia, sobre todo para estos barrios que están necesitando reducir estos costos. Son las 5 de la mañana con 14 minutos, 5-14 minutos en cómo amaneció Bogotá. Atención, atención Bogotá, porque joven de 18 años fue asesinado en Bogotá tras una riña que, según las autoridades, comenzó por el préstamo de una gorra. Capturaron al sospechoso. La víctima fue trasladada a un centro asistencial, pero llegó sin signos vitales debido a la gravedad de las heridas. Un joven de 18 años fue asesinado en el sector de Bosa, San Diego, en el sector de Bogotá, en medio de un hecho de intolerancia que, según las primeras investigaciones, se habría originado por el préstamo de una gorra. El presunto responsable fue capturado por la Policía Metropolitana de Bogotá y quedó a disposición de la Fiscalía General de la Nación. Estamos en Tropicana, en Cómo Amaneció Bogotá, informando, atención, 514.
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2: 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En los barrios, en todas las localidades, Tropicana, la más bacana, bacanísima. Escucharemos la voz de Jairo Pulgarín con información. Por ahora, el gran Paquito Guzmán llega con la linda canción Cinco Noches. Disfrútala, báilala. A esta hora despiértate con ella, con Tropicana, la más bacana, bacanísima. Cinco noches, cinco.

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4: Bueno, son las 5 de la mañana, 21 minutos, 5:21 minutos. Estamos en Tropicana. ¿Cómo amaneció Bogotá? Es la hora de la información, es la hora de comunicarnos, es la hora de hablar a través del 310-206-3302, 310-206-3302. Te espero por acá. Hola, Gerardo Pulido. Saludos y gracias por escuchar a esta hora Tropicana, la más bacana, bacanísima. ¿Cómo les fue con el devocional? Buenos días.
5: Saludos desde el Rosal, Cundinamarca.
4: Desde el Rosal, Cundinamarca. Un niño. Un abrazo, Dios te bendiga. Buenos días, Tropicana, con la ayuda de Dios todo nos sale mejor. Brader, saludos y gracias. Hola, Marisela, saludos también. Gracias por estar conectada con Tropicana.
6: Bendiciones. Muchas gracias por ese emocional, como siempre, llenando de vitalidad para seguir adelante.
4: Sí.
6: Doy gracias a Dios por este nuevo día, por todo lo que nos regala, por ser tan bueno, tan poderoso, tan bondadoso y tan misericordioso con todos. Se lo pido en este día para que todo nos vaya bien. Yo escucho, veo y comparto Tropicana.
4: Yo escucho, veo y comparto Tropicana con la gente. Yo escucho, veo y comparto Tropicana a esta hora porque me informa.
6: Buenos días, R.I.R. Gracias por esas palabras tan bonitas. Es hermoso emocionar para comenzar el día a día, para gratificarnos con Dios y darle gracias por todas las dádivas que nos da en el día a día, en el nuevo amanecer. Amén, amén, amén. Bendecido día para ti.
4: Que Dios te bendiga, un fuerte abrazo. Gracias por escuchar a esta hora Tropicana.
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4: 5:22 minutos.
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4: 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En Tropicana. Atención, señoras y señores, porque tenemos que contarles noticias que tienen que ver con la ciudad. Extorsión en Bogotá. Estas son las 6 localidades que registraron más casos durante el primer semestre de 2026. Las cifras oficiales evidencian una reducción del delito frente al mismo periodo del año anterior, aunque persisten focos de preocupación. Atención, porque durante el primer semestre de 2026 Bogotá registró 1.005 casos de extorsión, una reducción del 6,7% frente al mismo periodo de 2025, cuando se reportaron 1.077 denuncias. Sin embargo, mientras las estadísticas oficiales muestran una disminución del delito, comerciantes de Fontibón Centro denuncian que enfrentan una ola de amenazas, cobros ilegales y agresiones que, por temor a represalias, en muchos casos no ha sido reportada formalmente. Localidades con más casos de extorsión en Bogotá, de acuerdo con la Secretaría Distrital de Seguridad, Convivencia y Justicia, entre enero y junio de 2026, el mes de abril concentró el mayor número de casos de extorsión en la capital. Las 6 localidades con más denuncias registradas durante ese periodo fueron Kennedy, 117 casos, Suba, 114 casos, Engativá, 96 casos, Santa Fe, 86 casos, Usaquén, 70 casos, Fontibón, 34 casos. Aunque Fontibón aparece en el sexto lugar del listado oficial, la situación reportada por comerciantes de uno de sus sectores evidencia una realidad que, según los afectados, supera ampliamente las cifras registradas por las autoridades.
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4: Tropicana. 5 de la mañana, 25 minutos en Tropicana.
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4: Informa Tropicana, siendo las 5 de la mañana, 26 minutos. ¿Cómo amaneció Bogotá? Las noticias de la ciudad, Jairo.
15: ¿Cómo? ¿Pero cómo? ¿Cómo amaneció Bogotá? Déjeme decirle, mi querido Ricardo, déjeme decirle, mis queridos oyentes, que Bogotá amaneció saludando esta nueva jornada y esta nueva mañana. Ya hoy es 23 de julio, ¿no? ¡Qué barbaridad, por Dios! ¡Qué barbaridad! Y empezamos la mañana, como siempre, con la información meteorológica de la mañana en Tropicana. Llovió durante prácticamente toda la noche, mi querido Ricardo.
4: Sí, sí, Jairo, adelante. Con la información a esta hora, son las 5 de la mañana, 26 minutos, 5:26 minutos. Y tiene razón, Jairo Pulgarín, cuando uno se levanta, ven del pavimento que había lluvia, que estaba lloviendo, Jairito.
15: Toda la noche, mi querido Ricardo.
4: Sí, sí.
15: Comenzó a llover sobre las 9, casi sobre las... Sí, sobre las 9:30 de la noche comenzó a llover en muchos sectores de Bogotá y la situación es pinta parecida. Vamos a tener predominio de tiempo seco en la mañana y después de las 11 o después de las 12 del día vamos a tener situación de lluvias en la capital colombiana. Y atención porque el pronóstico ya lo estoy visualizando, ya tengo el pronóstico del fin de semana. Me dice el pronóstico que este viernes, este sábado y este domingo vamos a tener también situación de lluvias parecidas a las que hemos tenido en las últimas horas en la capital del país. Por supuesto, no son lluvias recias, no son lluvias persistentes, pero sí son lluvias que podríamos llamar, son lluvias de verano. Son lluvias que habitualmente llegan por esta época del mes de julio. Sigue la preocupación en Colombia y sigue la preocupación en todo el país por los impactos que va a tener el fenómeno del Niño. El fenómeno del Niño, que es básicamente un fenómeno de una sequía prolongada. Se prevé que ya a partir del mes de agosto se va a comenzar a sentir ese fenómeno de manera mucho más intensa, no solo en Bogotá, sino en todo el territorio nacional. Hay dos o tres noticias importantes, mi querido Ricardo. Casi hasta las 11 de la noche duró la besatón ayer, anoche mejor dicho, en los predios o en inmediaciones del centro andino, aquí en el norte de Bogotá. Recuerde que todo esto se originó porque unos muchachos protestaban porque un guarda de seguridad les dijo: muchachos, por favor, hombre, un poquito de moderación, hay niños. Ellos estaban besando apasionadamente o jugando pues a besarse apasionadamente en el centro comercial, un par de jovencitos, y el guarda los abordó y les dijo: por favor, un poco de moderación, señores, que aquí tenemos niños y tenemos familias. Bueno, esto lo tomaron los colectivos LGBT como si fuera discriminación y se armó la gorda, se armó la vagabunda. Ayer, repito, por lo menos unas 300 personas se manifestaron en el norte de Bogotá, una besatón, una extensa besatón. No lo vi, mi querido Ricardo, por allá por la besatón, no lo vi por ningún lado. Pero ayer hubo besatón en el norte de la capital de la República. Bueno, de esos temas hablaremos más adelante, como hablaremos también de la decisión que ha tomado ya el Senado de la República en el sentido de autorizar la posesión del presidente Abelardo de la Espriella en el departamento del Cauca. Se va a posesionar en el departamento del Cauca el presidente Abelardo de la Espriella. Ya hay aprobación de Senado. Me imagino yo que en el curso del día se agitará o sea, se tramitará el permiso de la Cámara de Representantes. Hay que decirlo, pues por supuesto, es una nueva manera de abordar la gobernabilidad en Colombia desde las regiones. Dice, inclusive, el presidente Abelardo de la Espriella que sí, va a señor. Presentar un proyecto de reforma constitucional para que Barranquilla, que es hoy la capital del Caribe colombiano, sea también la capital alterna de Colombia. Barranquilla sería la capital alterna de Colombia. Y mucho cuidado, ojo con esto, es importantísimo que lo tengan presente, mucho cuidado con los avisos de se arrienda. Se arriendan apartamentos porque hay estafadores que están utilizando este mecanismo como fachada para cometer robos, para robar información, para cometer toda clase de fechorías. Es lo que dice la Policía Metropolitana. Es un trabajo que, por supuesto, se está haciendo por parte de los organismos de investigación porque están ofreciendo apartamentos en el Chicó, apartamentos en Molinos, apartamentos en Usaquén, en El Nogal, en sitio de estrato alto, que aparentemente son apartamentos baratos, pero resulta que son el señuelo, o eso puede ser el señuelo, básicamente para estafar a la gente. Así que atentos a esta información que ya está circulando en la mesa de trabajo de Cómo Amaneció Bogotá. Recuerden que sus notas, sus voces, sus mensajes, sus aportes, sus luces, bienvenida siempre a este ejercicio periodístico de la mañana con Tropicana. 310-205-3333. Ese es el teléfono rojo, el teléfono de la información, el teléfono de la denuncia de Tropicana. 310-205-3333. Porque no es hora de callarnos, señor. Es hora de hacerse oír en Cómo Amaneció Bogotá.
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4: Bueno, muy bien, son las 5:31. 5:31. Estás escuchando a esta hora Tropicana, la más bacana, bacanísima. Buenos días.
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4: Muchas noticias para la mañana del día de hoy pendientes de Tropicana. ¡Vamos!

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9: Rápidamente le decimos a los oyentes de Tropicana, son las 5 de la mañana con 37 minutos, 5:37 minutos en cómo amaneció Bogotá. 5:37 minutos. Es Tropicana la más bacana, bacanísima. Ya les hablamos de los diferentes temas de la ciudad, los temas de extorsión que están a la orden del día. Lastimosamente les contamos acerca de un joven de 18 años que fue asesinado en Bogotá tras una riña que, según las autoridades, comenzó por el préstamo de una gorra. Eso sí, capturaron al sospechoso. Atención, oyentes de Tropicana, les hablamos acerca de la besatona. Así fue la besatona en el Centro Comercial Andino de Bogotá, tras la denuncia del presunto de la presunta discriminación contra una pareja del mismo sexo. El Centro Comercial Andino emitió un comunicado en el que ofreció disculpas y reiteró que todos eran bienvenidos al lugar. Banderas de la comunidad LGTBIQ+, y carteles con mensajes contra la discriminación y decenas de personas recorriendo los pasillos del Centro Comercial Andino hicieron parte de la besatón convocada en la noche del miércoles. O sea, anoche sucedió esto. La movilización fue organizada como respuesta al presunto acto de discriminación denunciado por una pareja del mismo sexo que aseguró haber sido reprendida por un vigilante del establecimiento mientras se besaba en la plazoleta de comidas el pasado 19 de julio. Desde antes del inicio de la jornada comenzaron a llegar asistentes con banderas arcoíris y de la comunidad trans. La concentración se desarrolló primero en el exterior del centro comercial, donde los manifestantes exhibieron pancartas con mensajes como "Nuestro amor no es el problema, la intolerancia sí, y que viva el amor". Así fue la besatón. 5:38 minutos.
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9: Quédate con nosotros en Tropicana. Nos informamos en cómo amaneció Bogotá. 5:39 ahora. 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

0: Avanzamos, son las 5 de la mañana, 43 minutos, 5:43 minutos en cómo amaneció Bogotá. Para todos aquellos que de pronto dicen, se me perdió el devocional, no lo pude hacer, no alcancé a hacerlo, ya está en nuestras redes sociales, arroba yo soy el RR. Arroba yo soy el RR, ya está. ¿Listo? En Instagram, arroba yo soy el RR, para que escriban: hoy creo en ti porque eres rey poderoso. Hoy creo en ti porque eres rey poderoso. Para que vean el devocional si no lo alcanzaron a hacer en punto de las 5 de la mañana. Estamos en Tropicana, en cómo amaneció Bogotá. Estamos muy felices de acompañarles en la mañana fría porque amaneció con lluvia. Amaneció húmeda nuestra ciudad. Estamos en Tropicana. Jairo Pulgarín.
1: ¿Cómo amaneció Bogotá, mi querido R? ¿Cómo amaneció Bogotá, mis queridos oyentes? Les decía que Bogotá amaneció saludando esta nueva jornada y esta nueva mañana, mañana de jueves. Ya nos vamos perfilando hacia el fin de semana, mi querido Ricardo. Recuerde que este fin de semana es ya prácticamente el último fin de semana que tenemos del mes de julio, porque de este fin de semana en 8, es decir, el próximo fin de semana, ya estaremos instalándonos en el mes de agosto. Llega agosto, por supuesto, con todas las noticias, la bella experiencia de las cometas, todavía lo recuerdo de mi niñez, mi querido Ricardo, cuando uno salía a elevar la cometa. Eso es de lo mejor que le puede pasar a uno en la vida. Pero no solo eso, ¿qué tal salir con los niños a elevar cometas? Ave María, por Dios, esto es realmente maravilloso. Hay que revivir esa tradición, hay que revivir esa costumbre, hay que activar esa costumbre nuevamente, mi querido Ricardo, porque es de las cosas bellas que nos prodiga la vida. La vida en familia es lo más importante, y recuerden, su familia es lo primero. Lo demás puede esperar, pero lo primero es la familia, eso es lo más importante. La temperatura, les decía, 9 grados centígrados a esta hora en Bogotá. A propósito, mi querido Ricardo, tengo reporte de los oyentes que me dicen que está lloviendo en algunos sectores de la ciudad. Vamos a hacer una ronda muy rápida para que todos ustedes, por favor, estén pendientes de la información que les vamos a ir entregando. Estamos atentos a la información que llega desde los diferentes corredores viales. Las oyentes y los oyentes dicen que está lloviendo en algunos sectores. Cecilita me dice lo siguiente: a esta hora, Avenida Ciudad de Cali, antes de las Guayacanes. Uy, eso está bastante lluvioso. Bastante mojado el piso, mi querido Ricardo. Bastante mojado el piso. También tengo reportes de los oyentes de lo que está pasando a esta hora. Me dicen que por acá, por los lados del Tintal, por los lados de Fontibón, también está lloviendo. Gracias a Claudia también por ese reporte que me está entregando de la situación a esta hora en algunas zonas de la ciudad de Bogotá. Dice don Carlos que está a esta hora transitando por el aeropuerto El Dorado. ¿Qué dice Carlos? Lo escuchamos. Adelante, mijo.
2: Estamos. El aeropuerto, todos estos señores aquí parqueados tienen un trancón terrible.
1: Ah, es que va camino al aeropuerto y me dice que hay gente parqueada a la derecha, seguramente esperando familiares o seguramente esperando hacer carreritas por allá, por ese lado, por ese corredor de la calle 26, mi querido Ricardo. Un oyente que nos dice que está esta hora saliendo por Puente Guadua. Lo escuchamos, César. Adelante.
3: Muy buenos días. Saludos para ti. Yo también estoy tropicando. Ahí por acá, por el Puente Guadua. Yo acabo de pasar el Puente Guadua. Sí. Saliendo de Bogotá por la calle 80. Y por acá se está lloviendo durito. Está lloviendo bastante fuerte en ese momento. El tráfico está fluyendo, pero sí está lloviendo fuerte. Y bajando el Puente Guadua, pues se hace un charco bastante grande. Y esto va a causar mucho trancón. Un feliz día para toda la media tropicana.
1: Gracias, César querido. Es que llovió, Ricardo, llovió prácticamente toda la noche en la ciudad de Bogotá y por eso los reportes de los oyentes de que la situación está muy complicada a esta hora de la mañana. Un oyente me pregunta, Dylan, muchas gracias, Dylan, por tu reporte. Me dice, bueno, no entiendo por qué siguen reparchando, por qué siguen repavimentando frente al Parque El Tunal, frente a la estación de Transmilenio, una vía que estaba completamente buena, la levantaron y ahora la están reparchando nuevamente. Esas son las cosas que la gente no entiende, esas son las cosas que los ciudadanos todavía no asimilan, repetimos, y que tiene que ver con esos reparcheos en zonas que no están tan complejas ni tan difíciles. Y un oyente está muy mortificado porque madrugó y lo primero que se encontró fue un retén azul. Lo escuchamos, don Juan. ¿De qué se trata?
4: Buenos días, Jairito Pulgarín, para usted y toda la mesa de trabajo.
1: Buenos días, mijo. Bienvenido.
4: Acá informándole Juan David Vázquez.
1: Adelante,
4: Jairito
1: Juan.
4: Jairito Pulgarín, quería comentarle cómo es posible que 4 de la mañana
5: y un retén de tránsito de los azules. 15 de tránsito perdiendo el tiempo ahí sobre la Boyacá de sur a norte sobre la altura de la 26. 15 de tránsito, 4 de la mañana haciendo retén, parando carros, y en el día no los ve uno controlando el tráfico y hartos trancones que hay. Ave María, ¿cómo es posible tanto sueldo regalado ahí? Jairito Pulgarín, de verdad que esto sí debería ponerle más atención a la alcaldía. Muy Dios bien. Los bendiga, un abrazo.
1: Sigo en deuda con los oyentes, mi querido Ricardo, porque el compromiso que yo he adquirido con los oyentes es que vamos a traer a la secretaria de Movilidad de Bogotá. Vamos a traer a la secretaria de Movilidad de Bogotá. Me dice Mauricio Trujillo que está por la avenida Ciudad de Cali. Trujillo, lo escuchamos.
6: Buenos días, señor Pulgarín. Buenos días,
1: Tropicano. Buenos días. Adelante, señor.
6: Para informarles.
1: Dígame.
6: La avenida Cali, desde sí. El Tintal hasta el frigorífico San Martín, eso está enlagunado total. Mucha precaución, señores moteros. Yo escucho Tropicana, la más bacana.
1: Muchas gracias. Gracias, mi querido Mauricio, por tu reporte. Son los oyentes que a esta hora están conectados y que, por supuesto, nos están entregando información de todo lo que está pasando en la ciudad de Bogotá. Ya seguiremos en estos recorridos que hacemos, mi querido Ricardo, y ya seguiremos, por supuesto, escuchando a los oyentes que a esta hora de la mañana siempre tienen información de todo lo que pasa en la capital del país. Recuerden que sus voces, sus denuncias, sus videos, sus fotos, todo será bienvenido a esta mesa de trabajo de Tropicana. El teléfono rojo de Tropicana, 310-205-3333. Tome nota, por favor, 310-205-3333, porque no es hora de callar, es hora de hacerse oír en Cómo Amaneció Bogotá.
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0: Bueno, muy bien, estamos en Tropicana, la más bacana, bacanísima. Ya son las 5 de la mañana con 50 minutos, 5:50. Mil gracias a todos por seguir con nosotros conectados a esta hora al aire en Tropicana, la más bacana, bacanísima, tan diferente, que ayuda a los peluditos y a la gente. 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

Estamos al aire en Tropicana, la más bacana, bacanísima. Pilas porque en punto de las 6 de la mañana llegará a Bogotá. Tropicana. En un minuto, en medio del cómo amaneció Bogotá de Tropicana, la más bacana, bacanísima, para que estén pendientes y sepan lo que ha pasado en los barrios, en las localidades de Bogotá. 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
1: Atención Bogotá, en un minuto. Atención Bogotá. Así funciona el pico y placa el día de hoy. Circulan placas terminadas en 1, 2, 3, 4 y 5 por ser el día impar. No circulan las placas terminadas en 6, 7, 8, 9 y 0. Atención Bogotá, atención la avenida Guayacanes. Esto es en Bosa Kennedy porque se vienen realizando tintantones. Usted dirá, ¿eso qué es? Pues la gestión de movilidad para reunirse con motociclistas y culturizarlos para que en las vías no haya accidentes. Qué gran gestión de la gente de movilidad. Atención, gente de Usme, atención Usme. Capturados tres personas por secuestro y hurto, señoras y señores. Atención, gente de Teusaquillo, atención, gente de Teusaquillo, por Dimitri, el perrito sin una pata que era buscado, que fue ubicado. Toda la comunidad detrás del pobre Dimitri pensaban que había muerto el cojito, resulta que no, que estaba más vivo que nunca. Y la última, atención Kennedy, agarrados presuntos integrantes del tren de Aragua por extorsión. Se lo cuenta a Tropicana Bogotá en un minuto.
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3: Buenos días, oyentes de Tropicana, la más bacana, bacanísima, con muchísimo entusiasmo. Les saludamos, son las 6 de la mañana con...

0: con 5 minutos, ya aquí estamos con toda la de la ley, con todo el gozo, con toda la alegría, con todo el entusiasmo que se merece este día tan bacano. Deseamos que a usted me le vaya bien, mi querido amigo oyente de Tropicana, la más bacana, bacanísima. Vamos a reír, vamos a gozar, vamos a disfrutarnos este día sabrosísimo con el Chancho, con Neido, con Luchito, con Jairo Pulgarín, con Ronald Esteves en la producción. Si usted hoy nos puede ver, si hoy nos puede escuchar, es gracias a esa producción de Ronald Esteves que está ahí al ladito de las cámaras y en todo ese sistema de cómputo digital para que pueda encontrarnos también en las redes sociales y pueda ver todo lo que pasa en medio de este programazo que se llama ¿Cómo amaneció Bogotá? Siempre desde las 4 de la mañana vamos hasta las 10 con muchísima información y con muchísimo frío en la ciudad. Chanchito, hay tocinota, Chancho.
1: Sí, señores, las tocinotas son muy bacanas porque es lo que lo ubica usted geoespacialmente, por eso es la primera sección del programa, o bueno, de las 6 de la mañana, porque nosotros venimos entre las 4 y las 5, pero aquí es cuando usted dice, bueno, yo necesito de qué hablar con mis clientes de la tienda, con mi gente en el culto, con mi familia, ¿qué hago? ¿Qué cuento? Usted ya con esto, pura previa de comunicador social. Al comunicador social siempre le hacían estas previas para decir, ¿cómo está de actualidad? Pues piense que usted no es un comunicador social, sino alguien que necesita hablar de algo, y esto es del mundo, de Colombia, de celebraciones de Bogotá. Cuando se las lea, va a entender de qué se trata para que aprenda dónde estar parado. Vamos para el mundo internacional. El petróleo roza ahora los $100. No, esa guerra ya se acabó, ya todo está listo. Distintos dirigentes, no solamente el señor Donald Trump, sino el ministro de guerra, el ministro económico, bueno, aunque ya no se les dice ministros, pero agregados o digamos dirigentes, ya habían dicho que esto se había acabado, que no se preocupe, pero nunca llegan a un acuerdo y reactivan ataques, no solamente de Estados Unidos hacia Irán, sino de Irán hacia otros lados. Por lo tanto, pues como empiezan a haber misilazos, de hecho ayer la Guardia Revolucionaria iraní ataca a un barco petrolero, pues entonces la gente económica empieza a decir, uy, otra vez se calentó el parche, empieza a subir el barril de petróleo llegando a los $100 el día de hoy. Rusia está bastante molesta con la gente de Estados Unidos, varios agregados, varios políticos, dirigentes se dirigen a Marco Rubio, que ha tenido varias relaciones o reuniones con ellos diciendo, usted le está vendiendo armas a Ucrania, por un lado nos quiere, nos dice que está todo tranquilo, por otro lado le vende armas a Ucrania y esto incrementa la guerra que desde hace ya años está entre Ucrania y Rusia. $120 mil millones.
0: ¿Qué?
1: La cocadita de ganancias de Google en el último semestre o en el último año.
0: ¿Cuánto?
1: $120 mil millones. Oh, ¿ah? Oh. Dios santísimo perpetuo. Pero la gigante no solamente está feliz por estas ganancias que ha recibido, de hecho, no esperaba este año recibir esas ganancias, esperaba recibir mucho menos, pero paralelo a eso tiene varios problemas y uno de esos es una multa que le han puesto desde Europa y otros lados del mundo de $10 mil millones. ¿Por qué es la multa? Porque ellos tienen distintos tipos de servicio a través del mismo Google o a través del Play Store y hacen una jugada en el algoritmo para que esos servicios sean los que escoja la gente. Si usted es de, por decir, otro operador, como para que usted me entienda, sí, usted debería tener las mismas capacidades porque lo está vendiendo en una tienda. Entonces, la gente dice, eso es ilegal. Si usted está pautando, por decirlo, en Google, o usted está poniendo su negocio en Google, debería tener las mismas capacidades. Y ellos se están autogestionando para que solamente salgan en las búsquedas ellos. Eso le genera una multa de $10 mil millones. ¡Qué locura estos precios que se manejan en el planeta Tierra! Soccer, vamos a hablar de soccer porque hay mucho tema relacionado con los equipos de fútbol.
0: ¿Cómo
1: con
0: así? ¿El soccer nos acabó ya?
1: No, papi, después del mundial lo que hay es soccer. Lo que pasa es que es soccer de baja calidad, es lo que nos toca. Pero hay una reunión bien grave con el tema de los 8 de Colombia, se lo contaremos más adelante, con el señor Lalo Chávez. Nacional, el ataque, señoras y señores, de grupos armados al lugar El Burro en Cesar, atacaron la estación de policía, es lo que se reporta últimamente en cuanto a orden público. Toda la movida de lo que será la posesión, que si acá, que si en otro lado, ya vamos en que es en Popayán.
0: Ah,
1: y
0: sí,
1: vamos
0: señor,
1: en que si es en Popayán, en Cauca, y usted dice, ¿pero qué, eso con un Zoom? No, nos vamos a llevar a todos. ¿Quiénes son todos? ¿Todo el Congreso es el Senado? Eso incluye la Cámara de Representantes. Esto es una muestra de austeridad. Entonces, eso es lo que se está discutiendo. Si sí, si no, si es allá, si son todos los congresistas, si son pocos, si es en Zoom. Eso es lo que se está discutiendo en el momento. El vicepresidente Juan Manuel Restrepo sería el personaje que va a representar a Colombia en la posesión de Keiko Fujimori. Acuérdense que paralelamente a que ganaba De La Estrella, ganaba Keiko en Perú. Entonces sería el vicepresidente el que ponga la cara allí. En Bogotá, esto sí ya son noticias de Bogotá, la manifestación en Andino que se veía venir. ¿Se acuerdan que en estos días hablamos de lo del beso, del video, no sé qué? Pues la comunidad LGBTI molesta porque dicen que hubo discriminación, pues quiso hacer una manifestación pacífica en el centro comercial Andino, entonces había banderas y demás. El problema fue, ni siquiera en Andino, sino cuando salió la gente, había demasiada gente, entonces varios sectores de movilidad se vieron afectados anoche por esa manifestación. O bueno, si usted vio algo por el sector, era eso. La gente que vio usted por ahí haciendo bulto, era eso, esa es la respuesta. La Ventanilla Única de Integración Social, la Secretaría de Integración Social promueve esta ventanilla porque hay un montón de servicios sociales que le interesan a la gente.
0: Sí.
1: Y usted a lo mejor, de pronto con su familia, le falta algo, algún programa, algún dinero, algún subsidio, usted no sabe que tiene derecho a eso. Es decir, comuníquese con lo que se llama la Ventanilla Única. ¿Qué tal que ahí le ayuden a usted con un programa o con algún subsidio y usted no sabía que tenía derecho a ello? En Engativá, un tema de intolerancia cobró la vida de un personaje en el muelle. Pues esta persona, obviamente, por el acto de intolerancia, pierde la vida. Fuertísimo video de una mujer que en medio de la adrenalina, es que cada persona pues reacciona de manera sí, reacciona diferente, porque era un tipo que superaba a una mujer, pero en peso, estatura y armado, y la mujer en medio de su adrenalina muestra este video en Engativá, pues se defiende. Y menos mal no le pasó nada, porque le hubiera podido, no sé, cortar la garganta, qué sé yo. Ya. El caso fue que la mujer sale con vida y obviamente el ladrón sale con las pertenencias de la chica, o bueno, con algunas de ellas. Bastante fuerte ese video en Engativá. Celebraciones. Hoy es el Día Mundial de las Ballenas y los Delfines, R.
0: Ay, mira, me acordé de Sergio.
1: ¿De Sergio? ¿Cuál es el
0: Fajardo?
1: Ah, claro, las ballenas de Sergio, claro, él le gusta ir a ver ballenas.
0: Sí.
1: Daniel Radcliffe. ¿Quién es Daniel Radcliffe? A ver si sabe quién es Daniel Radcliffe.
0: Uy, no sé quién.
1: Hombre, Harry Potter.
0: Yo conocí.
1: Ah, ok. Harry Potter es Daniel Radcliffe. Hoy está de cumpleaños nuestro amigo Daniel Radcliffe. Woody Harrelson, también otro de los grandes actores de Hollywood, cumpleaños el día de hoy. Defensor de Millonarios, Andrés Ginás, cumpleaños el día de hoy.
0: Uy, Ginás.
1: Sí, señor. Uno de los hermanos Wayans, Marlon Wayans, que es el de todas estas películas de Scary Movie y de las rubias policías.
0: Ah, sí, señor.
1: Cumpleaños.
0: ¿Son más de esos mellizos gemelos?
1: De hecho, son más, son como cuatro.
0: Okay.
1: Son más hermanos, no son solo los que están ahí en la película.
0: Creo que salieron dos actores, pues.
1: Exacto, pero hay más. La familia Wayans son hartos. Y señoras y señores, en el Santoral, pues es el día de Santa Brígida. Es una de las patronas de la teología y la filosofía. Así que, señoras y señores, ahí están las tocinotas, ahí tiene días de celebración, ahí tiene para que comente qué pasó en Bogotá, qué pasó en el mundo, qué pasó en Colombia, y se lo decimos en Cómo Amaneció Bogotá.
0: ¿Cómo amaneció Bogotá? De Tropicana, la más bacana, bacanísima.
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0: Feliz día para todos.
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0: Bueno, nosotros estamos al aire en Tropicana, Jairo Pulgarín, 6:15 a.m. Jairo, es la invitación para los oyentes de Tropicana para que a esta hora se vayan informando acerca de cómo amaneció Bogotá, Jairo Pulgarín.
3: ¿Cómo amaneció Bogotá, mi querido R? ¿Cómo amaneció Bogotá, mis queridos oyentes? Como siempre lo hemos dicho, Bogotá amaneció Por supuesto, saludando esta nueva jornada y esta nueva mañana. Hay algo muy importante que se le olvidó al Chancho en la reseña que él hace de las efemérides. Y es que en un día como hoy, nació un sujeto al que los oyentes de Tropicana le tienen un afecto muy especial.
4: ¡Ay, sí, quién es!
1: ¡Neido!
0: ¡Gracias!
3: Neido está cumpliendo años hoy.
1: Uy, estuvo sobre el filo porque Jairo quería ser muy decente y muy y estaba diciendo eso, pero con la malicia que Neido no había cruzado la puerta.
4: Ah. O sea,
1: justo en el momento que le estaba diciendo. Exacto, el día del cumpleaños. Entonces,
3: cuando llegue mi querido Neido.
1: Exacto, entonces preciso cuando Jairo dijo eso, dijo este no llega y pum,
4: hasta
1: cruzó la puerta. Feliz cumpleaños, Neidito.
5: Muchísimas gracias, Chancho.
1: ¿Qué quiere? Una arepa de huevo.
5: Uy, arepa de huevo.
4: Si no salga con el cuento de la dieta. Si no ha salido, se añado la dieta, eso ya no la va.
0: Feliz cumpleaños, Neido. Dios te bendiga.
5: Gracias, equipo. Amén. Claro. Gracias, Jairo, R, Chancho, Luchito.
3: Está cumpliendo años, Neido. Hoy ustedes pueden enviar sus mensajes. ¿Cuál es el NEC suyo, mi hijo? Para.
5: Es 310-848.
4: Que se dejen ver. Es que los rolos solo son. Feliz cumpleaños. Y de ahí no pasa.
3: Bueno, pero felicitaciones a Neido. Yo creo que es el humor hecho grasa.
4: Es verdad.
5: ¿Cómo así? ¿Eh?
3: Pero hecho carne.
0: Pero usted ¿qué quiere? ¿Usted qué quiere? ¿Celebrarle o burlarse?
3: No.
5: Las dos, porque al humorista se le burla.
3: No, yo quiero.
5: Todo verdad, el año burlándose la gente.
3: ¿Sabe qué? Me arrogo. Una de las batallas más grandes que di al comienzo de año, que fue justamente la traída de Neido.
4: Sí, señor.
3: Y tengo que decir que me pareció que el regreso de Neido fue muy importante para el programa, muy importante para los oyentes. Neido es un talento absolutamente desmedido. Uno que...
4: Muy bueno, mano, ese viejo nunca dice la verdad, mano.
5: Mejor chiste que ha contado
4: muy
5: durante
4: bueno,
5: el año, Luchito.
4: Bueno.
5: Yo le creo, gracias, Jairito.
3: La verdad es que nunca me hace reír, pero me gusta porque es un hombre generoso, gasta.
5: Lo intenta, al menos.
4: Así que nunca me hace reír. Pero intento, las imitaciones, Jairo, son muy buenas.
0: ¿Pero qué es lo que más te gusta de Neido?
3: No, a mí lo que me gusta de Neido es la cantidad de gaps que tiene. Por ejemplo, el que a mí me encanta es ese que dice, ¿qué? ¿Cómo es? ¿Qué? No, yo digo, este loco sí lo puede matar a uno de un susto.
5: El del grito, el del mosquito, porque ahora tenemos
3: un nuevo. Ahora tenemos un mosquito también.
0: Neido, escucha esto, Neido.
3: A ver.
0: Con todo el cariño, con todo el amor y deseándole lo mejor. Pues es un gran compañero, Neido.
5: Los tengo.
3: A ver.

0: para lo que me preguntan, 33.
1: Está viejo, mano.
2: Uy, está más viejo que la moda de caminar, ¿no, mi pana?
1: Está muy viejo que Amparo Grisales, ¿no? Qué porquería. Si vamos donde las casquisueltas R.
3: Vamos hoy. ¿A qué horas?
0: Vamos hoy.
1: A las 10.
3: Oiga, mijo, a propósito, ¿no lo vi anoche en la velatón, en la besatón?
1: ¿En la besatón? Ah, los que bloquearon a un señor. Besatón. Oiga, sí, bloquearon a un señor y lo hicieron así, prácticamente sí, retenido, ¿yo?
3: ¿En el norte?
1: Sí, ahí fue donde estaban el, ¿cómo se llama? Yo vi que bloquearon
0: el andino,
1: un señor.
0: El andino,
1: que,
0: iban
1: exacto,
0: a ir al andino.
1: Y que les tocó llamar a la autoridad. No, eso es, y había ahora una besatón.
3: Esa besatón, sí. Esa era una manera de protestar.
1: Ah, ya entiendo, por lo que sucedió con los chicos del beso tornillo y tales, tales.
3: Sí, del famoso beso tornillo, pero yo les quiero decir lo siguiente, mi querido Luchito.
1: Pero la gente es libre de expresarse si
3: quiere. No, está bien y uno se puede expresar como quiera. Pero justamente anoche discutía este tema con Juliana.
1: ¿Sí?
3: Con Juliana Orozco, que es ahora nuestra productora.
1: Sí.
3: Y hablábamos precisamente ¿anoche? Sobre esto que está pasando.
2: ¿Anoche?
3: Anoche, sí. Estuvimos hablando largo y tendido sobre ese tema. Mm. Usted sabe que Julianita es nuestra nueva investigadora.
1: Sí, señor.
3: Yo le dije a Juliana, hay que hablar con los señores de la besatón. Vamos sí. a llamar.
1: Y traerlos aquí a hacer una besatón. No, aquí, a ver qué se siente,
3: es que,
1: ¿no?
3: Perdóname, es que mire, todo se resume a lo siguiente.
2: Sí, señor.
3: Unos pelados se están haciendo eso que ahora llaman un reto. Ustedes que son los jóvenes, ayúdenme. ¿Cómo es que se llama eso?
1: El reto tornillo. El
3: reto del beso tornillo, ¿cierto?
1: Que dar el beso girando. Uno se queda quieto y el otro gira en su propio eje.
3: Ahí lo que tenemos que buscar es
1: una estabilidad.
3: Digamos, un novio que sea mucho más alto que uno.
1: Ah, claro, porque no el beso tornillo se complica.
3: No, el beso no funciona. O que el novio de uno se sube en una banca.
1: Sí.
3: A que la cosa funcione.
1: Sí, señor.
3: Bueno, entonces un guarda de seguridad, eso lo estaban haciendo ahí, pues
1: en el centro
3: comercial, y un guarda de seguridad se acercó y les dijo, muchachos, por favor, aquí hay niños, bájenle a la intensidad.
1: Y me estoy emocionando.
3: Bájenle a la intensidad, bájenle a la acelere, bájenle a la pasión, ¿no?
1: Sí.
3: ¿Cierto? Pues se le armó la gorda al pobre vigilante.
1: Claro.
3: Se le vino.
1: Porque
3: pues
1: como el video se volvió viral, ¿a quién le echamos la culpa? Al vigilante.
3: La
1: fácil, ¿no? Echémosle al más bobo de la cuadra la culpa, ¿no?
3: Me decía justamente Juliana, la cuerda se rompe por el lado más delgado. ¿Cómo le parece?
1: Sí, ¿ah? También se rompe por el lado más delgado.
3: Entonces vamos a invitar.
1: ¿Quiere que le hagan su besatón allá en la fuente?
3: A lo bien.
1: Pero
3: mi.
1: Es cierto, entonces como volvió a virar el video, centro comercial, ¿y a quién le echamos la culpa? O alguien dijo, pues al vigilante, porque es un empleado de bajo perfil.
3: Pobre vigilante es el que está llevando el bulto.
1: No, que lo vamos a echar, que no sé qué, no, pobre señor.
3: Pero, hombre.
1: Y pudo ser que, o que la gente le pidió el favor, que fuera y le dijera que dejaran un poquito el coqueteo.
3: O el
1: jefe llamó allá y vaya y dígame, estamos viendo por las cámaras que se están besando.
3: Sí, ¿verdad? sí.
1: Y él estaba cumpliendo de pronto con su deber.
3: No. Entonces lo que yo digo es, por favor, a mí me parece que eso no fue un acto de discriminación. Lo digo con todo respeto, pues yo tengo.
1: El tipo ni será homofóbico ni nada, el vigilante.
3: Pero el vigilante que se ve en el video.
1: De pronto era el sobrino el que estaba.
3: De buena manera le dice, señor, muchachos, por favor, bájenle la acelera. Mire que yo con Ricardo todos los días, por ejemplo.
0: También le dice lo mismo, le dice que se controle un poco.
3: Sí, él todo el tiempo me está tratando de controlar. Entonces lo que le dijo el vigilante a los muchachos, le dijo, muchachos, bájenle un poquito al acelere pasional.
0: Bájenle un tono.
3: Bájenle un tonito, sí. Hay niños ahí. Ahora, dígame la verdad.
1: Y ahí se armó el zafarrancho que hasta hubo besatón anoche.
3: Por eso, pero es que yo no veo cuál es el acto de discriminación. Bueno, vamos a llamar a la gente que tiene que ver con esta promoción, digamos, de los valores de la comunidad LGBT. Yo no estoy en contra, por supuesto, de esto, pero me parece a mí que están exagerando la película. Están exagerando la nota. Pienso yo, ¿no?
2: Yo lo que veo en el video es que el vigilante se acerca amablemente, ¿no?
1: Sí, tampoco se ve que fue grosero, como, ¡ay, qué porquería!
2: ¡Sálganse de aquí! No, eso no.
1: Les pido como el favor, mire.
3: Chacho, por favor, mire.
1: O si quiere beso de tres o algo, pero...
3: En buenas maneras. Entonces, no, que eso fue un acto de discriminación.
0: No, tampoco.
3: Miren, nosotros somos tan incluyentes que tenemos aquí una niña que siempre está... atenta a todo lo que pasa en la mesa de trabajo. ¿Eh? Y
0: claro,
3: siempre nos...
0: si es real, no, sí. Eso no hay que esconderlo.
3: Sí.
1: ¿Y de lo de Luchi?
0: No. Lo de Paulo.
1: Ah.
3: No, lo de la Chachi.
1: Esa inclusión.
0: Gracias.
3: Chachi, la Chachi es una de las veces.
0: Ay, yo no me pongo con esa, yo no. Yo soy respetuosa.
1: Y no fue a la besatón, niño.
0: No, porque yo no apoyo esas cosas. Ya son muy exageradas.
3: Sí, bueno, entonces.
0: Un show cero.
3: Creo que.
1: Pero, ¿qué fue lo que pasó con el señor que bloquearon y que estaba como medio retenido? ¿Qué será el
3: Luchito,
1: show?
3: Luchito, pero es que eso es lo que no sé. Yo voy a averiguar, voy a indagar.
1: Había un señor que lo retuvieron y que le hicieron hacer un parto. Creo que se agarró a pelear con ellos.
2: Tengo pregunta, Jairo.
3: A ver, mijo.
2: Digamos que la cosa no pasó a mayores.
3: No pasó a mayores. Ayer hubo bloqueos, eso sí. Hubo bloqueos de las vías. La gente estaba muy angustiada. En la 82 hubo bloqueos. Carrera 11 también hubo bloqueos. La gente me decía que estaba muy compleja la situación de movilidad ayer. Ahora, yo repito, entiendo pues las prevenciones y de pronto entiendo la sensibilidad porque esto es un tema muy sensible.
1: Claro, sí, no es fácil.
3: Es un tema muy sensible. Pero de verdad, yo no creo, pues lo digo con todo el respeto, yo no creo que el vigilante haya cometido ningún acto de discriminación. No lo cometió, simplemente pidió un favor como se lo hubiera podido pedir a una pareja, a otra pareja.
1: Sí.
3: Pues, señora.
1: Sino que ellos a veces se sienten, a veces por detrás, ay, nos están discriminando de pronto, ¿no? A veces pasa también con la gente de, es que vivimos en una sociedad de cristal, ¿no?
3: Sí.
1: Desde el humor, usted cuenta un chiste pastuso, ya los pastusos se delican, ay, que vamos a demandar porque contó un chiste. Les cuenta un chiste... Con el respeto del señor compañero R.R. De negritos, entonces se delica. Si cuenta un chiste de cualquier comunidad, la gente está, se siente
3: es
1: ya...
3: Sensible. La gente está muy sensible. Sí. No sé, el señor García me dice que él quiere enviar una opinión.
1: Ver.
3: Señor García, bienvenido.
4: Buenos días, Jairito, buenos días.
3: Buenos días, mi hijo.
4: Voy a utilizar una palabra castiza para expresar mi opinión.
3: Sí, sí. Adelante, mi hijo.
4: Como decía mi padre.
3: Sí.
4: Cada quien puede hacer de su culo un valero.
3: Uy.
4: Pero sí, si usted va y se dirige a los perfiles en Twitter de esos dos del reto viral del tornillo,
3: sí,
4: usted se da cuenta que son exhibicionistas, que son desplumados,
3: sí,
4: que lo único que buscaban era eso, volverse virales.
3: Escándalo.
4: Para que todo
1: puede
4: el mundo
1: ser.
4: Les pusiera cuidado. Triste el ser humano cuando termina así. Tropicana, la más bacana, bacanísima. Un saludo desde Kennedy.
3: Hola, muchas
1: saludos,
3: gracias.
1: Señor,
3: gracias
1: muy bien,
3: a don Fabio García que está conectado desde la
1: localidad. Y tal vez de pronto parte del reto es que sea en un sitio público, de pronto, para generar más viralidad. O sea, el reto puede ser que además no solo hacerse el beso tornillo, sino que sea en público, por ejemplo. ¿No será que es parte del reto del tornillo, mijito?
3: Pero esa avidez de notoriedad o esa avidez de publicidad es la que realmente genera estas situaciones que, repito, ayer terminaron con una prolongada besatón.
1: Ay,
3: en el
1: pero
3: norte
1: rico, ¿no?
0: De sí, debe ser rico.
1: ¿Y por qué no nos avisaron en Tropicana? Juliana no mandó un WhatsApp, mano, algo que uno dijera, está como
0: ¿cuál Juliana?
1: Chévere. Juliana
0: es que ahora hay dos Julianas, sí.
1: Hay dos Julianas, nuestra productora.
3: Ah, ya.
0: Tú hablas de la productora.
1: Sí, okay. La productora, no, porque la otra no se va a meter en esos temas.
3: Y otro oyente.
1: Está alejada de eso.
5: Don Jairo, buenos días. Tropicana, buenos días.
3: Hola.
5: Bueno, de pronto voy a dar un punto de vista ahí es que pues estas personas, no sé, manejen ese tema con prudencia y le den un poco de manejo porque, digamos, yo me acuerdo mucho cuando hubo la misma polémica cuando... una señora estaba amamantando el bebé y se armó un problema así de grande que porque lo hacía en público y que eso generaba incomodidad y molestia y demás. Entonces me parece a mí que si para la mamá en ese momento que estaba amamantando al niño se le armó un problema grandísimo por eso, pues que estas personas también muestren de pronto
1: es verdad
5: su afecto, pero de pronto pues con prudencia, no de pronto con tanta intensidad, porque pues como ustedes lo dicen, hay niños, es como el horario pues familiar y eso también puede generar de pronto incomodidad en algunas personas.
3: Ya, muy bien, muchas gracias a los oyentes. Yo creo que los vamos a seguir escuchando.
1: Sí, señor. Mire, don Pulgarín, ya que aquí encontré como algo más serio de qué pasó con el señor que yo le preguntaba,
3: sí,
1: ¿no?
3: Sí,
1: está
3: sí,
1: en
3: señor.
1: La revista Semana y dice:
6: Atención, en medio de las manifestaciones...
0: Léalo como el pueblo.
1: Karim me enseñó así.
0: No, como el pueblo.
1: En medio de esa manifestación, don R, la comunidad LGTBIQ+, en el centro comercial andino, el hombre que fue retenido en su carro accedió a bajar la ventana para ofrecer disculpas a la comunidad por un presunto caso de burla. Sin embargo, los manifestantes no lo dejaron ir. Por eso tocó llamar luego a la autoridad, se lo retuvieron ahí. Tal vez tipo se burló, ¿no? Como, ay, lo que sea. Y por eso fue el chicharrón del señor retenido ahí durante harto tiempo, que no lo dejaban ir, casi lo besan también.
3: Bueno, la gente, por supuesto, la gente está hablando del tema prolongadamente, claro, y más adelante, por supuesto, vamos a escuchar estos testimonios y estos puntos de vista, porque son puntos de vista sobre un tema que yo sé que es un tema muy sensible para la ciudad. De todas maneras, mire, eso me lo enseñaron a mí en sociología.
1: ¿Qué le enseñaron?
3: Déjeme decir una cosa, los derechos de los demás van hasta donde comienzan los derechos de los demás.
0: Exactamente.
3: Todo el mundo tiene derechos, pero también la gente tiene que respetar los derechos. Somos ciudadanos de derechos,
1: sí,
3: pero también somos ciudadanos de deberes y de comportamiento, ¿no? De comportamiento. Pero yo lo único que les pido a los señores del centro comercial, no vayan a despedir al vigilante.
1: Sí, no, no, que tampoco.
3: No lo vayan, bueno,
1: entonces,
3: a despedir.
1: Porque también entonces sería un acto de discriminación con el vigilante, ¿no? El más vulnerable, ¿no? Y que nos dejen besar, ¿cierto? Debíamos nosotros hacer un beso tornillo. Hoy que solo hay hombres.
7: Jairo, buenos días a la mesa tropicana. Lo que considero como tal es que la gente ya es muy exagerada. Ya se escandalizan por nada. Si ellos estaban haciendo simplemente un beso, porque es que ni siquiera se estaban era tocando, manoseando, pues es algo normal, ¿sí? Fuera que se estuvieran manoseando, hombre, escandalícense, formen un problema. Pero es que ya la gente es demasiado extremista y hay mucha gente que ya son muy morrongas.
3: Morrongas.
1: Sí, también es morrongas. Cierto. Los tipos, yo lo dije así, no estaban así, que algo feo, obsceno, no era un piquito ahí que uno dice, bueno, beso, vale, ¿no?
3: Se llama el beso tornillo, nunca en mi vida había oído hablar de
1: ¿no?
3: eso.
1: No, con mi tío lo hacíamos así, uy.
0: No, uy, papi.
1: No, pero no era como reto.
0: En cámara,
3: por eso,
0: tiempo,
3: peor.
0: Por
3: eso,
1: ay, peor. Ay, hasta ahora me doy cuenta.
3: No, Lucho.
2: Gracias al tornillo.
3: Tanta plata le hubiéramos acabado a eso.
2: Mire, estamos a esta hora haciendo las 6 de la mañana con 31 minutos en Tropicana, la más bacana, bacanísima, con información. 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Una buena noticia, Jairo.
3: Hombre, una buena noticia, mi querido Ricardo. Usted sabe que una de las cosas más vulnerables que tenemos en la ciudad es el tema de los derechos ciudadanos. Y la personería distrital de Bogotá.
1: Sí.
3: Es una buena noticia para quienes. Acaba de abrir en el norte de Bogotá un centro de atención integral. Ajá. Para toda la gente que tiene alguna dificultad en materia de derechos. Mire, yo tengo la historia de una señora. Yo creo que la señora lleva un año llamándome.
1: ¿Un año?
3: Un año. Ella vive...
1: la que le ponen bulla a usted.
3: Ella vive en Venecia.
1: Yo me acuerdo.
3: Es una vez, tome nota.
1: La viejita que le hace bulla a los vecinos que tienen discotecas, ¿sí?
3: Tome nota, Julianita, porque esto sí que es importante. La señora vive en
1: Venecia. Parabola, dije, viejo loco. Yo no sé para qué me mandaron aquí. Me han mandado para Radioactiva.
2: A ver, que estamos con Centria,
3: sí,
2: señor.
3: 40, pero ella viene a esta mesa de trabajo, pero viene a aprender.
2: Necesito la buena noticia. No, aprender, pero que aprenda bueno. Lo bueno, ojalá, porque es que no, sí, le dan ejemplo.
0: Porque aquí todos estamos locos. Aquí no aprendemos.
3: Entonces, la personería, en una decisión que me parece muy importante para la ciudad, acaba de abrir un centro de atención integral para cualquier denuncia que usted tenga en materia de violación de derechos. Entonces, la señora, por ejemplo, de la que estaba hablando en Venecia.
0: Sí, señor.
3: La señora lleva un año llamando a Pulgarín diciéndole, no me dejan dormir. Yo no me quiero ni imaginar, Ricardo. ¿Tú te imaginas uno viviendo en un barrio donde no lo dejan dormir?
2: No, es horrible.
3: Debe ser una cosa dramática.
1: Sí.
3: La señora no ha podido reponerse de esta situación. Yo le dije, mire, vamos a hacer esto. Están inaugurando un centro de atención integral en la personería de Bogotá, carrera séptima con calle 74. Vamos a pedirle, por supuesto, a la personería que se apersone del caso de esta señora que vive en la localidad de Tunjuelito, al sur de Bogotá.
1: ¿Y por qué no lo soluciona usted? ¿Por qué no va al barrio, le ayuda a bajarle a los bafles? Ayúdele. Un año buscándole ayuda a la señora y usted... ahí.
3: No ha sido posible. Yo les he mandado policías. Les he mandado a los gestores del orden. ¿Se acuerdan de los gestores del orden?
0: Claro, de
1: llegan en trusa así como, hola, somos los gestores.
0: La gente le mula.
3: Le dije al doctor Galán, ¿qué hago con esta señora? Me dijo, pues yo le voy a mandar los gestores del orden, vamos a ver si se puede resolver. Ah. No ha sido posible. Los vecinos siguen poniendo música hasta las 3 de la mañana.
1: Y vela en vivo. No es cualquier cosa.
0: Uy, claro, no, y eso es muy ser muy
3: así
0: satánico.
3: Así pues que las buenas noticias también están hoy.
2: Concentria.
3: Sí, señor, una buena noticia, bueno. 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
3: Estamos al aire en Tropicana, la más bacana.
1: Sí, señor.
3: Oiga, necesitamos humor.
1: Humor, sí hay a borbollones y todo, porque humor siempre hay para toda la gente. Gracias por
3: y
1: todo.
3: Y nos estamos alistando para la maratón.
1: Y la madre, man, no se me vaya a dormir ese día, porque los que duermen no sirven para maratón.
0: Voy a estar con Luchito en la maratón.
3: Sí.
0: No sé por qué dicen que maratón, Luchito, 24 horas y toca ayudarle.
1: Sí,
0: entonces
1: sí,
0: no hace 24 horas. Él hará por ahí 2 horas.
1: Y nunca está. O el otro, yo te me tengo que.
0: Estará por ahí dos horas y el resto le toca a uno, pero bueno, igual es nuestro compañero y hay que apoyar.
3: Sí, bueno, señor. Hoy se le perdona.
1: Y en un año la hacen ido.
3: Sí, hoy
0: no, 24 horas de sueño.
3: ¿Sabes que hoy vamos a ser benevolentes con Neido?
0: Sí.
3: Vamos a perdonarle todos los chistes malos que tiene.
1: Claro, que está de cumpleaños y
3: está de cumpleaños.
1: Sí, entonces sí, hay que reírnos extravagantemente.
3: Sí, sí. Así puede hacer. Hágale. Chiste que cuente Neido, nos reímos todos.
1: Para que se sienta
0: sí, cumpleaños. De cualquier cosa, no importa, por muy malo que sea.
1: Sí.
10: Rodal también nos ayuda por allá.
0: Sí. Ah, bueno, sí, pero también la chica también.
1: Que sienta
0: también
1: muy bien el día de
0: hoy. También para sentirme.
3: Juliana, aliste la sonrisa, Juliana, por favor.
0: Sí.
3: Bueno, y entonces.
0: Vamos a ver si es verdad que me quieren y me apoyan. Este es muy bueno.
1: A ver.
3: ¿Qué dicen?
0: Este es de una piña.
1: Una piña
0: que no la invitaron a una fiesta y ella llegó a la
1: una
0: fiesta.
1: Una piña llegó a una fiesta.
0: Que no la habían invitado.
3: No la habían invitado y la piña llegó a la fiesta.
0: Llegó, sí. Y el melón, que era el portero, el melón le preguntó, ¿usted qué hace aquí si usted no está invitado?
3: Sí.
0: Ay. No, es que yo soy una piña colada.
1: ¡Qué chistesazo, mano! Ese sí lo el mejor comediante, mano. Muy bueno. Muy espectacular.
3: Pero está cumpliendo años.
1: Espectacular.
0: Muchas gracias.
1: Grande, Neido, grande.
0: Qué lindo.
1: Ídolo, crack.
0: Tengo otro más malo que ese.
1: Majestuoso.
0: Otro para ver si.
1: Pero ya es suficiente. Gracias.
3: No nos pida tanto, por favor.
1: Gracias. Tampoco abuse. Muy bueno. Qué man tan crack, man. Pensar que a veces duda a Paulo de él,
0: mano. Ni chimuelo se atrevió a tanto, chimuelo.
1: Muy bueno, mano.
0: Ni pipe de los 40. No.
3: Entramos con la noticia, Ricardo.
0: El pollo se atrevió.
1: Para recuperarnos de este momento de alta risa, bueno. Toca ir lo con
0: preparé,
1: algo serio.
0: Lo preparé.
3: Nunca me había visto sudando con un chiste.
0: Un chiste.
1: Claro,
3: ese chiste me hizo sudar, de verdad.
1: Sí, señor.
3: Ricardo, amaneció lloviendo en Bogotá.
1: Toda
3: en
1: la sectores. Noche llovió, donde yo vivo llovió toda la noche.
3: Comenzó a llover casi sobre las 9:30 de la mañana. Ustedes que vienen ahí en la parte alta, esa parte elegante de Bogotá, Ricardo, ¿a qué horas comenzó a llover allá en su barrio, mijo? Sí.
2: Yo ni me di cuenta, estaba muy dormido. La verdad, me di cuenta cuando ya salí, que vi el pavimento que estaba totalmente
1: mojado. No, sí.
3: Y tengo que decirle lo siguiente, el pronóstico dice que hoy la cosa va a ser parecida, ¿no?
1: Sí, pero entonces, ¿cuándo es el fenómeno del niño que usted viene anunciando hace 6 años?
0: ¿Cuándo es el tiempo seco, Jairo?
3: No.
1: Porque parece seco. La niña, porque ¿qué?
3: Dicen que el niño arranca en el mes de agosto.
1: Sí, pero usted dijo que en junio, después que en junio.
3: No, yo siempre he hablado de agosto. Dije que en el mes de agosto arranca el mes.
1: Grabando este audio,
3: el fenómeno del niño. ¿Y sabes qué es lo que pasa? Que estamos con una transición. Estamos en una transición y yo creo que la cosa es para preocuparse.
2: Ya el gobierno nacional anunció que va a destinar 4 billones de pesos para hacer unos ajustes presupuestales, seguramente para hacer unos traslados presupuestales y permitirle a la unidad de gestión del riesgo que atiende
1: estas emergencias. Estar listo, porque siempre esperan que hayan inundaciones para ponerse en truchas. Sí. Y ya saben todo esto, ¿no? Que más o menos va a haber agua ventía.
2: Ahora, no, esto es el fenómeno del Niño es al revés.
1: Al revés. Oiga, pero en los llanos y por allá en Arauca, esos ríos están desbordados, tienen que, o sea, la gente se está inundando, los pueblos están inundando gravemente, ¿no?
2: Fíjate que la empresa de acueducto y alcantarillado de Bogotá tuvo que enviar una especie como de, eso se llama una planta de tratamiento de agua, pero es una planta de esas plantas móviles.
1: Sí.
2: La enviaron a Arauca.
1: Claro, es que están en una emergencia grande, solo que no lo muestran, no hacen tanto escándalo ahí sí, porque son municipios alejados.
2: Es una emergencia muy grande la que está viviendo.
1: Necesitan ayuda.
2: Pero lo que le tenemos que decir a los oyentes, y en esto sí me hago eco de la información meteorológica, lo que sí tenemos que decirles es que hoy, después del mediodía, vamos a tener lluvias. Mañana la situación va a ser muy parecida y el fin de semana va a ser un fin de semana también de lluvias en la ciudad de Bogotá.
3: Muy bien, pendiente de Tropicana. A esta hora son las 6:39 a.m.
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3: Muy bien, estamos en Tropicana, la más bacana, bacanísima Tropicana, tan diferente que ayuda a los peluditos y a la gente con los chicharronazos.
1: Uy, uy.
11: Con las manitas, volvemos a la normalidad. Por mí que fuera mundial todos los días, pero entonces vamos a hacer la cancioncita para los niños.
3: Sí, señor.
11: Pronto volveremos a esa realidad de los colegios, las universidades y demás.
1: Sí, señor.
11: Ya se está extinguiendo julio, ya llega agosto, entonces empecemos.
1: Se estira, se coge la colita del marrano, se estira, se coge la colita del marrano, se estira, se coge la colita del marrano. Sabroso.
11: Volvemos a toda esa sanguaza de la farándula.
1: Que ya ni la farándula produce noticia. Tan dormidos los cantantes de vallenato. Ya no, ni producen canciones ni producen chips.
11: Producen como cortinas de humo. De hecho, una de las noticias tiene que ver con cortinas de humo para vender cosas. Ya les voy a decir de qué se trata. Lo primero. Hacía rato no hablábamos de la hermosa Aida Victoria Bernano. ¿Está mona? ¿No sabía que estaba mona?
0: Sí, está mona, está
1: ahora
0: mona.
1: ¿Está mona?
11: Se puso monita. Está
1: usted.
11: Amarillo ese pelo. Y tampoco sabía que existía un man que se llama Escroto. Perdón, Escro.
1: ¿Escroto?
11: Escro, no es Escroto.
0: Yo tampoco conocía ese muchacho.
11: Escro es un influencer de Bahamas, ¿vea usted?
1: De Bahamas.
11: Es bahameño.
1: Creo que lo he visto,
11: Se dedica a los chistes, deportes extremos, cuenta cosas de su vida y como buen influencer está picho en dinero.
0: Sí.
11: ¿A qué está dedicada Aida Victoria Merlano? Al TikTok, a hacer streams. Ella estuvo presente en esos últimos realities de influencers y demás.
1: Ella estaba como en Kid haciendo streaming y se ha pasado bastante a TikTok.
11: Y entonces, en una de esas dinámicas, porque la gracia del streaming es simplemente estar en vivo todo el tiempo haciendo lo que sea, pues estaban jugando a una, lo que llaman el gender beso. Reveal. Eso significa un baby shower donde dicen si es niño o niña el pelado. Y entonces explota una bomba azul o explota una bomba rosa.
1: En vivo, entonces lo transmitieron en vivo.
11: Exacto, entonces estaban ahí los papitos, las mamitas, y entonces ella pues estaba invitada. Y en uno de esos, que juegan cosas, ¿no?
1: Que tetero, que cambiar el pañal.
11: El tetero, que las galletas.
1: El beso tornillo, que ateto y todo eso.
11: No, pues le cuento que ese beso tornillo, es que, bueno, ustedes no son capaces de besarse.
1: ¿Y ven que sí?
11: Y salió Don Escroto. Perdón, Don Escro. Escroto. Es que pensé que
1: se llama Escroto.
11: Se llama Escro.
1: Ay, mire, el zancudo le va a picar a Chanchito.
11: Es Don Escro y se abalanzó.
2: Y cuando le pican en el dedo a uno, está feo.
11: Y qué rumbiada tan brava la que se metieron estos dos.
1: De la nada, oiga, pero la gente ahora se besa.
0: Luchito.
1: Buenos días, venga, besémonos.
0: Besémonos, Lucho, para ganar seguidores.
11: Pero ustedes no son Aida Victoria.
1: Sí.
11: O por lo menos traiga una peluca mona, Neidu.
0: Pero seremos la primera pareja del humor gay en Colombia.
11: Mire, eso sí sería revolucionario. Atención, señoras y señores, porque en la maratón de Luchito va a haber interacción de besos entre Neidu y Luchito.
1: La madre.
11: Neidu va a besar a Luchito y le le va a poner las babas en toda la cara.
0: Yo no voy a venir, va a venir la chachi en la maratón.
1: La chachi, yo le echo pepas y yo le echo pepitas.
11: Oh, y van a traer vaselina.
1: Uy,
11: bueno,
1: qué fuerte, ¿no?
11: Pues para los besos, ¿no?
1: Ah, ok.
11: El caso es que se abre entonces esta nueva polémica, o polémica no, en si estos dos, pues, ¿qué son? ¿Estaban jugando por el streaming? ¿O simplemente es la nueva pareja de Aida Victoria Merlano, el señor Escro?
1: Y acá 8 días tiene una pareja.
11: No, pues porque también puede ser un juego, si obviamente no era solamente por el streaming, no quiere decir que sean novios, ¿no? Ah, puede ser.
1: Sí,
11: puede
1: el
11: ser.
1: Hecho que uno salga de un motel con alguien no quiere decir que son novios.
11: Es verdad,
1: ¿no?
11: Dato,
1: la no, gente es, a veces.
11: Pero usted acaba de decir, mire, usted acaba de quitarle la ilusión a un montón de chicas ayer.
1: ¿Por qué?
11: Porque acaba de decir, ¿cómo se le ocurre decir en público, al aire, en una emisora, que todas las chicas que entran a un motel son las esposas y las novias del quien estaban? Ah. O sea, mató usted una ilusión. Ayer una pelada entró y dijo, ay, no, Ricardo, no sé qué. Ay, y ahí no era el novio, no era el esposo. El Luchito, no, eso no se hace con así el corazón es de las mujeres.
0: Pétele.
11: Bueno, ese fue el primer chicharronazo.
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11: Cortina de humo. No, Luchi.
1: Sienten a Luchi.
11: Luchi está ya rumbo a Las Vegas y pronto transmitiremos aparte de lo que ella está viviendo, porque acuérdense que hicimos Mis Sueños al Cero Es, en el cual varias personas o su pareja, pues terminaron ganando para ir a un concierto de Marc Anthony en Las Vegas.
1: Y ella los va a acompañar.
11: Ella los va a ir a acompañar.
1: Yo me imagino esperando la Luchi en el aeropuerto, ellos aguantando frío. Ella llega ahorita.
11: Entre hoy y el sábado estaremos con informes. Mañana, pues la tendremos al aire y demás. Y durante la tarde, noche, seguir nuestras redes sociales de Tropicana, sí, Colombia, para que se den cuenta Luchi cómo está atendiendo a los oyentes. Tropicana con las mejores experiencias.
1: ¿Cómo no?
11: Porque imagínense todo ese gasto para Las Vegas.
1: A Las Vegas,
11: ¿no? A ver a Marc Anthony. Ay, Tropicana, qué buena eres. Mire, la cortina de humo. Tan, tan, tan, tan, tan, tan, tan, tan. Yo a veces pienso si la gente de verdad se come estas cosas como tan fácil cuando están como vendiendo un CD, no sé qué, como, bueno, la típica Carlos Vives, que no, que, ay, me duele un pie, y entonces, ay, se partió un pie. No, es que la próxima canción se
1: me
11: llama,
1: partí la
11: se
1: madre,
11: llama Me Partí Un Pie.
1: Y al principio, como que uno caía, ahora no les creo, ya saben que es una canción que se agarraron a pelear, que insultaron.
11: Muy bien, Luchito va 300
1: pasos
11: adelante.
1: Es que yo voy
11: adelante.
1: Ahí.
11: Porque se empezaron a agarrar Mike Bahía y Gracie Rendón. Y cuando pasa eso, pues les soy muy honesto, o sea, yo la verdad no creo. O sea, sé que va a pasar algo, que me van a vender un algo, un producto, una canción o alguna vaina. Todo esto a raíz del famoso cuento de la hamburguesa triple que ya hemos hablado hasta la saciedad, que eso fue un video y que no sé qué, que si las mujeres son interesadas o no, o que si los tipos son unos idiotas o no. Bueno, el caso es que basándose en eso de la hamburguesa triple, habían dicho que esta pareja había terminado, que el señor...
1: y que no volvían hasta que Matt Bahía volviera a pegar una canción.
0: Uy, entonces no van a volver nunca.
11: ¿Van a volver nunca?
1: ¿Dice usted?
11: No, eso
1: dijo
11: Mike Bahía. Mike Bahía no ha terminado con Gracie.
0: No,
11: Gracie no ha terminado. Todo esto son parafernarias de redes, porque incluso en medio de ese juego de que no, que si te gusta la hamburguesa, entonces que tú eres un levantado, que no sé qué, pues habían dicho que el man se iba a ir con otra nueva novia que se llama Tini Stossel. No, amigo Mike, yo con mucho cariño y te digo que yo creo que Tini, por más de que sea subcampeón del mundo y todo, prefiere estarse con el señor Rodrigo de Paul, que no sé si todavía sean pareja, creo que ya no. Entonces, es falso, muchachos. Mike no está con Tini. Esto es una estratagema de medios.
1: Para
11: cosas.
1: Sacar canciones.
11: Sí. Y exacto.
1: Porque entonces, los dos llevan tiempo sin sonar ninguna.
11: Exacto. Entonces, ella le sacaron un pedazo en un streaming, como diciendo, ay, vimos por ahí los videos de las cosas que ustedes hacen de chistes, que uno viene de una hamburguesa y ella decía, sí, yo estoy mamá, y lo mismo el otro man. Les cruzan, obviamente, los, pues como los pedazos, los insertos de los podcasts, pero es pues, mamando gallo, es una pareja que sigue estable. Y de hecho, todo esto va a que la señora Gracie Rendón va a ser una de las que va a acompañar la gira de Karol G. Karol G tiene una gira por allí y iba a ser una de sus invitadas, la señora Gracie Rendón.
1: Imagínate.
11: Entonces, chévere, me gusta. A mí sí me gusta esa pareja, no me gustaría que terminaran.
0: Ay, ellos se ven muy lindos.
11: Se ven muy lindos. Y no, Gracie bailando, mamita querida.
0: Y han sido muy exitosos en la música los dos, ¿no?
11: Sí, claro. Lucho no está de acuerdo.
1: No, tienen canciones pegadas como...
0: Como... Amantes, ¿te acuerdas?
1: Amantes. Y también hay otra que se llama Amantes también, ¿no?
0: Y ahora último sacaron una que se llama...
1: Amantes.
0: Creo que pronto van a lanzar...
1: Amantes.
11: No, pero voy a ser sincero, la de Gracie con Nacho, la criatura.
1: Ah, esa es buena.
11: Uy, esa canción es brutal, que los pintan como si fueran ancianos.
1: Sí, señor.
11: Eso puede tener 15 años, 30 años la canción y a mí me fascina. Bueno, besos entonces para Gracie. Igual, Gracie, si terminas con Mike, aquí estoy yo.
1: Uy, eso Chancho, sí. Controle.
11: Miren, el corte favor, de cerdo, vea el corte de cerdo. Vea el corte de cerdo. Ese fue el segundo chicharronazo. No. Corte de cerdo.
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11: La última, Chancho.
1: Ay, Dios mío.
11: Para ir a recogerle el desayuno a Neido, le traje solo grasa.
0: Gracias, Chanchito. Sí,
11: bueno, gracias. Muy sencillo, avanza.
0: Se acordó, Chanchito.
11: Avanza el tema de nuestra amiga Shakira en el Billboard. Lo que pasa es que obviamente los gringos no son muy del fútbol, ya lo sabemos. Pero me refiero a que, pues pensé que ni siquiera se iba a meter entre el listado de la Billboard, la canción de Dai Dai. Va cómodamente a mitad de tabla de los 100 Hot Billboard, va en el puesto 42.
0: Sí, mijito.
11: Pero en la parte de latina o de dance latino aparece entre las 10 primeras la canción de Dai Dai. Entonces Shakira está muy contenta porque obviamente ese video en YouTube ya...
1: Voló.
11: Tiene 1,000 reproducciones y además ella fue viva y sacó varias versiones. O sea, hay versión portugués, inglés y español. Ay. Entonces, muy viva ella. Y aparte de la celebración de que le está yendo muy bien con su canción, estos peladitos del Ghetto Kids que la gente pensará...
1: Ah, los morenitos. Ay, eso, que lo te
0: cantan, esos, bailan mucho.
11: Esos
0: bailan,
11: peladitos son traídos del África. La gente pensará que se los encontró por allá. En Agua Blanca. No, esos peladitos son de África. Y obvio, para esos chinos que Shakira los haya escogido para bailar en la inauguración o en la el cierre del Mundial, pues están felices. Ayer mostraron varios videos de cómo los amigos, no ellos, sino los amiguitos en África celebraban. Sí. ¡Oh, qué chimba!
2: ¡Qué chévere!
11: No, súper orgullosos los pelados.
1: Por allá de...
11: Creo que es Kenia, si la memoria no me falla. Creo que es Kenia.
1: Un país bastante pobre, ¿cierto?
11: Pues sí, pues un país en África.
1: Porque que... los videos de ellos se ven unas casas muy humildes, ¿no? Son como unos ranchos.
11: Lo que pasa es que también hagamos la comparación. Kenia, pues obviamente tiene su lado citadino. Pero pues es la región de Kenia donde están más cercanos a la, por decir, a la selva, ¿no? Porque también uno dirá, era como en Estados Unidos cuando hacían películas de Bogotá y a Bogotá la pintaban como, como si fuera un monte.
1: Esa película dice en Colombia y dice en Villao y lo pintan como un platanal, como si fuéramos indígenas.
11: Marros.
1: Así no ven desde Hollywood.
11: Bueno, pues así ven al resto de África y no necesariamente. Por ejemplo, Nigeria, eso es una vaina gigantesca. Además que tiene como 250 millones de habitantes, sino es que más, uno de los países más poblados y es harto citadino, no es poco lo que tiene de verde. Bueno, ahí les dejo entonces la noticia de los Ghetto Kids felices con nuestra amiga Shakira. Ahí estuvieron los tres chicharronazos.
2: Estuvieron sabrosísimos en Tropicana, porque es la más bacana, bacanísima, siendo las 6:51 minutos y llega una próxima hora.
1: Pues
2: obviamente, porque esta hora ya se va acabando, pero lo que viene va a estar bueno para la próxima hora con el cumpleañero.
0: Sí, lo que viene es bueno. A ver, Luchito.
1: Tenemos mucho chiste para la segunda hora de este programa. Este va a ser muy
0: pero bueno. Pero que sea bueno, Luchito, porque no, a veces promete si no cumple.
1: No, este es muy malo. Yo sí lo acepto. Hay gente que vende humo.
11: ¿Cómo?
1: Este es muy malo. Este chiste de la ventana que le dijo al ventano, ¿sabe qué? Terminamos nuestra relación.
0: Sí. ¿Por qué, mijo?
1: Y la ventana le dijo, ¿sabe qué? También estoy mamá de usted. Ábrase.
0: Uy, se va a estar buenísimo.
1: Está buenísimo.
11: Sí, claro, ¿eso era?
0: Sí, claro.
1: Ábrase.
2: Pero recuerde que del chiste. Ah, bueno, de este chiste solamente se ríe el Chancho. Sí. De Neido. Vamos, porque está de cumpleaños.
0: Miren el mío. Miren la diferencia, Chancho. Que una ventana llegó al médico.
2: Sí.
1: Sí.
0: Una ventana estaba grave. Tuvo un accidente la ventana y llegó grave al médico la ventana.
1: Sí.
0: Botando sangre y todo.
2: Dios mío.
0: Sí, y dice, el doctor le dice, hay que atender a la ventana. Y la enfermera, no la podemos atender. ¿Y por qué? Porque vino sin seguro.
2: Buenísimo. Se nos re chiste a mierda. ¿Y quién se comió a mi puta mierda?
3: ¿Cómo?
2: Qué chiste tan cool de mierda. Chiste de mierda.
3: Porque está en cumpleaños.
2: Sí, no, me va a pesar que no hay gordo marico.
3: Bueno, ya. No, pero ya está abusando.
2: Chiste de mierda. Ay, chiste lleno de mierda.
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13: Atención Bogotá, en un minuto en Engativá, la alcaldía local avanza en la intervención de 7 frentes de obra que impactan los barrios Villa de Alcalá, unirla.

0: ejecuta en la 74A entre carrera 116C y 119 en los sectores de Villas de Alcalá y Unir 2, donde se pavimentan 5 kilómetros de carril con una inversión superior a los 3.109 millones de pesos para beneficiar la movilidad de más de 634 mil habitantes. ¡Atención, Kennedy! En Kennedy se han entregado tramos viales rehabilitados en los barrios La Campiña y Nueva York con inversiones que superan 1.725 millones de pesos. Asimismo, en el barrio Las Cruces avanzan las obras de reparcheo de 840 metros cuadrados de vía con un costo de 550 millones que planean entregarse a mediados de agosto. 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
2: Muy bien, te damos gracias, Señor, te damos gracias. En este día te damos gracias, honramos tu nombre. Te agradecemos muchísimo por un día más, te damos gracias por una nueva oportunidad más y porque podemos hablar contigo en medio del afán del día a día, en medio de nuestros problemas, en medio de nuestras circunstancias, en medio de nuestros afanes. Queremos honrarte, queremos agradecerte, queremos glorificarte. En medio de todas las luchas que tenemos, queremos agradecerte. Porque sí, ¿qué sería de nuestra vida si no tuviéramos problemas? ¿Qué sería de nuestra vida si no tuviéramos esas luchas? Esos momentos de inconsistencia, esos momentos donde la fragilidad de la vida choca fuerte contra nuestra humanidad. Hoy creemos, Padre Dios, que tú nos haces fuertes en medio de la debilidad, nos haces fuertes y nos haces recios en medio de las situaciones que tenemos que enfrentar. Ponemos este día en tus manos. Que este día sea un día bueno para todos los oyentes que se encuentran con este devocional, para todas las personas que se encuentran y ven este devocional y esta oración bonita que hacemos para ti, Señor, porque yo sé que en medio de la oración que nosotros hacemos, tú estás obrando. ¿Qué estás obrando para mí? No sé, Padre Dios, pero sé que cuando nosotros clamamos a ti y te pedimos algo, tú lo haces, tú lo realizas, tú cambias nuestras circunstancias. Tú puedes cambiar esa enfermedad que hoy tenemos por sanidad y por tranquilidad. Hoy yo pido, Padre Dios, que las personas que están en una situación de pobreza, en una situación de dificultad porque no tienen, hoy puedan tener su plato de comida, que no les falte nada, porque tú dices en tu palabra que tú eres nuestro buen pastor y que nada nos faltará y que en lugares de delicados pastos nos harás descansar. Que nada nos abrume, que nada nos estrese, que más bien, Padre Dios, tú nos puedas ayudar en medio de la desesperanza a tener esperanza, en medio del dolor tener alivio, en medio de la escasez tener abundancia. Todo eso es lo que esperamos de ti, porque tú eres un Dios abundante, un Dios de bondad, un Dios de amor. Al Dios que hablamos, al Dios que clamamos, es el Dios que está en los cielos, pero que se acerca a nosotros cuando más lo necesitamos. Bendice, alma mía, Jehová, y no se olvide de ninguno de sus beneficios. Tú has sido bueno, tú nos has beneficiado, tú nos has ayudado, tú has restaurado mi alma, cambiaste mi forma de pensar, y te agradezco, Padre Dios, por todos los buenos momentos vividos hasta ahora. Hasta aquí me has traído, hasta aquí me has ayudado, Señor. Hasta aquí puedo decir Ebenecer, Dios ha sido bueno. Este ha sido un punto de cosas buenas, de cosas agradables, de cosas especiales. Y hoy te pido que no solamente me bendigas a mí, bendice mis hijos, bendice mi familia, bendice a los que no veo, bendice a las personas con las cuales no hablo de a mucho, pero bendícelas y ayúdalas. Y si hay algo por cambiar en nuestra vida, si hay algo malo que nos está haciendo mella, que no nos está ayudando, pues quítalo, Padre Celestial. Te abro mi corazón de par en par. En el nombre de Jesús.

0: Al aire, estamos en Tropicana, tan diferente que ayuda a los peluditos y a la gente. 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
0: 7-7 minutos.
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0: Muy bien, estamos en Tropicana, la más bacana, bacanísima, tan diferente que ayuda a los peluditos y a la gente. Buenos días. ¡Atención!
9: A ver.
0: Del 31 de julio a las 3.

0: lugar del mundo por medio del QR o a la llave breve. Cada donación se convierte en alimento para 6 fundaciones que cuidan a más de 600 perros y gatos. ¿Cómo la ve, Lucho?
1: Espectacular. Y la meta son 10 toneladas. Nos pusimos una meta este año con todos los fierros.
0: Hemos ido subiendo, ¿cierto?
1: Subiendo, sí, señor. Y entonces pasamos como de 8 a 10 toneladas para perritos de la calle, que usted le ve los ojos vidriosos porque no tienen comida. Están botados. Los dejaron botados por allá en una fundación o en la calle.
2: Tú sabes, Luchito, que los perritos de la calle desarrollan unos instintos de supervivencia absolutamente maravillosos, maravillosos.
1: Sí.
2: Ellos saben moverse, ellos saben cómo sobrevivir en medio de la
1: dificultad. Se enferman menos a veces porque muchas veces cogen como coraza.
2: Y ellos, por ejemplo, son más sociables de lo que uno se imagina. Uh-huh. Es decir, tú no vas a ver un perrito de la calle agresivo. Casi nunca lo vas a ver agresivo. Un perrito de la calle generalmente es un perrito amable.
1: Sí, señor.
2: Un perrito buena vibra, buena energía.
1: Sí, ¿cómo? Señor.
2: Sí, muy, muy chévere, muy chévere. A mí me parece espectacular esta maratón.
1: Yo veré, don Pulgarín. Vamos a hacer eso vamos a tener conexión nacional con las otras tropicanas este año. Es una berraquera.
2: Sí. Vamos a estar conectados con todo el país.
1: Sí, señor.
2: Es que es una maravilla lo que vamos a hacer por los
1: en perritos. Digital también, ¿no? Sí, esto es una conexión arriba.
2: Esto va a ser espectacular. Arriba. Pero además, vamos a tener toneladas, no solamente de alimento para perros, sino vamos a tener toneladas de humor.
1: Bueno, eso sí no le garantizamos, pero vamos a estar divertidos.
3: A intentarlo, vamos a intentarlo.
1: Sí, señor.
3: Yo me vengo a las 3 de la tarde con Luchito el viernes.
2: Qué bien,
1: ¿a las 3?
3: Vamos a inaugurarla, sí. Uh-huh.
2: Yo lo voy a acompañar todo el día.
3: Viernes 31, ¿no? A las 3 de la tarde, hasta el sábado 3 de la tarde, Lucho.
1: Hasta las 4 más, porque siempre decimos hasta las 3, pero mientras uno hace el cierre y todo eso se alarga y uno así ya listo como para desmayarse, así uno ya.
0: Perfecto. Muy bien, pendiente de Tropicana, la más bacana, bacanísima, tan diferente que ayuda a los peluditos y a la gente. Escuchen lo que viene a continuación. Esto es algo increíble.
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0: 7:12, 7:11. Jairo.
1: A ver.
2: Vamos a empezar, mi querido Ricardo, con lo más importante que a esta hora tenemos para reseñar y para compartir con los oyentes. Esto que vamos a comentar tiene que ver con la situación de movilidad en Bogotá. Y yo realmente no sería nada si no fuera por el apoyo y por el soporte que me dan todos los oyentes de Tropicana. Todo el tiempo me están apoyando y me están entregando información. Dice lo siguiente, el reporte que me entregan a esta hora desde la calle. Ivonne, muchas gracias,
1: Ivonne. A ver, Ivonne.
2: Ivonne, querida, que siempre está pendiente de la información para Tropicana. Dice que a esta hora está muy, muy, muy complicada la situación. Desde la 45 sentido norte por la Caracas, un trancón terrible de Transmilenios. Todo está quieto. Ya llevamos 20 minutos aquí atascadas y atascados. No sabemos qué pasó, pero vamos a investigar exactamente qué fue lo que ocurrió con esta situación que, repito, está afrontando la gente que es usuaria del sistema
1: Transmilenio. Y por la Caracas viene todo el sistema prácticamente para el norte, ¿no, mijito?
2: A esta hora, justamente, Luchito, me dicen que las condiciones de movilidad por la Caracas están bien, bien difíciles para los usuarios en ese sector de Bogotá.
1: Y como por ahí están haciendo el metro, entonces solo hay un carril ahora más angosto va atrás, mi, ¿no? Eso ahí está
2: Es que no olvide usted que la primera línea del metro pasa por la Caracas, Ricardo.
1: Y están en obras ahí, eso está.
2: Están en obras y eso es una cosa realmente, la ciudad ha hecho un sacrificio muy grande.
1: Sí, señor.
2: Los bogotanos hemos tenido que hacer
1: está un más sacrificio. Que Messi en la final.
2: Porque nosotros estamos de verdad ilusionados, porque todos queremos. ¿Cómo fue que yo le dije a usted? El 2028, ¿no?
1: Te lo prometió que ese año entregaban el metro.
2: Se lo dije al señor Ramírez.
3: A mí no me ha dicho nada usted.
2: Vamos de celebración, ya le pedí que por favor no se comprometiera. El primero de marzo del 2028 vamos a asistir, Ramírez y yo, a la inauguración de la primera línea del metro para Bogotá.
3: Sí, de verdad. ¿El 2020 qué?
2: 2028. Pero tiene mucha expectativa, Jairo. Hay una información, Ricardo, que yo quiero compartir con
1: ustedes. Y a veces anuncian mucho y muestran mucho y qué tal no lo cumplan. Usted anunciar una fiesta tanto y al final no la hace.
2: Pero mire, la gente que se queja de por qué las obras no marchan en esta ciudad y por qué las obras no marchan en este país, la gente que se queja de los elefantes blancos, yo le tengo que decir lo siguiente. Esa obra del metro va caminando.
1: No, va bien, va
2: todo
1: bien.
2: A todo vapor, sí, a toda máquina va la obra del metro, va la obra del metro. Más del 70%, lo que dice el alcalde mayor de Bogotá, es que inclusive ya llegaron los nuevos vagones, eso siguen llegando vagones, cada mes llega un vagón.
1: Y le hacen una fiesta, yo he visto, ay, que lo transmiten y que tal, y que llegó otro vagón. Entonces, cuando sea el día de la inauguración, uno ya ha visto todos los vagones.
2: Bueno, pero vamos a ver por dónde comienza, de dónde arranca la primera línea del metro. Ya se lo he dicho, arranca en Bosa, va por Kennedy,
1: sí,
2: sube, eso viene a ser la localidad de Santa Fe, ajá, sigue después por Teusaquillo y después conecta con Chapinero. Como quien dice que
1: ahí es donde entendió R, cuando dijo usted Chapinero, entendió, el resto es como si le hablara de otros países, sí, ellos no salen de aquí.
2: Él no conoce porque pues es un hombre elegante, ¿no?
1: Sí, claro, que se va a untar por ahí, pueblo.
0: Entonces me dice que ¿por dónde?
2: Entonces va la primera línea del metro, llega hasta la avenida Caracas con primera y de ahí hacia el norte hasta la calle 72. Lo que estamos esperando es que después de que termine la calle 72, arranquen las obras para conectar con la calle 100 y que después de la calle 100 conectemos con la avenida Suba y que conectemos con la localidad de Suba. Ese es el recorrido de la primera línea del metro y de la segunda línea del metro para Bogotá.
1: Sí, señor.
2: Una noticia muy, muy, muy preocupante.
0: Señor.
2: Están estafando a la gente con los apartamentos en los barrios elegantes de Bogotá.
0: ¿Cómo es el cuento?
2: ¿Cómo es la cosa? Aparece un aviso en las redes sociales que dice: tengo un apartamento, pero tremendo apartamento, un apartamento lujoso en Chapinero.
1: ¿A buen precio o qué?
2: 2,5 millones de pesos con administración.
1: Entonces, en arriendo, en arriendo.
2: Sí, 2,000,000 de pesos, 2,5 millones con administración. Te dice, me interesa.
1: Me interesa, puede ser
2: me
1: mío.
2: Me interesa, ese apartamento lo quiero tomar. Y usted manda los papeles, le aparece ahí toda la aplicación y todo, y usted manda los papeles. Sí, pues sí, resulta que con esa información que usted le entrega a esta empresa de fachada, le están haciendo prácticamente el secuestro de toda la información.
1: ¡Ay, la madre!
2: Eso lo advirtió la Policía Metropolitana. Hay un departamento que se llama Delitos Cibernéticos.
1: Sí, señor. Claro, y como le piden toda su información, ahí mande sus datos, a ver.
3: Manda todo.
1: Manda todo.
2: Manda la foto. Con foto.
1: La cédula, hay gente que le manda la cédula a esa gente.
2: Todo. Y entonces estos tipos están dedicándose a estafar a la gente. La advertencia que hace el Departamento de Delitos Cibernéticos de la Policía Metropolitana de Bogotá, mi querido Neido.
0: Sí, señor.
2: Es que por favor, abre el ojo porque lo pueden estar estafando.
1: Cuando le pidan la cédula, mándele el de otro. Yo le mando el de R, que le saqué una vez una foto y ahí les mando. Y ahí ya. R, si le empieza a llegar una cuota de un celular, pues ya sabe, ¿no?
0: Uy, qué porquería. Qué
2: hombre,
0: amigo.
2: Hay una nota que me acaba de enviar.
1: Para eso que le piden los datos a uno.
2: Hay una nota que me acaba de enviar un oyente, me dice el oyente JB, me dice que él quiere que por favor pongamos este audio para ver de qué se trata, JB.
5: Buenos días, mijo. Un favor.
2: Adelante, mijo.
5: Esta mañana dos señoras abordaron un taxi en el terminal del Salitre.
2: Sí, mijo.
5: Y dejaron el bolso con la cédula y la tarjeta de la señora María Esther Barrera.
2: Ajá.
5: Para solicitar que nos colaboren a ver si de pronto el conductor del taxi la tiene, se comuniquen al número que ya le envío y ya le envío el número de las placas, señor Pulgarín, muchas gracias.
2: Por favor.
5: José Hermes Balaguer Corzo.
2: Claro que sí, mijito, con mucho gusto. Para eso estamos aquí en Tropicana, para ayudarnos entre todos. Voy a pedirle el favor al taxista que se me está escuchando que por favor me ponga un mensaje al teléfono rojo de Tropicana y yo a través de ese teléfono rojo ya conecto a las personas.
1: ¿Cómo es el número del teléfono rojo? Por si el taxista de pronto no lo tiene.
2: No lo tiene, mire, es muy fácil. 310-205.
0: Sí, señor.
2: 3333.
1: Repítelo, pollo birra.
2: 310-205-3333. Sí. Ese es el teléfono rojo de Tropicana. Ah. A propósito, ya les voy a contar la historia también de una señora, perdón, no de una señora, de un pasajero.
0: De un pasajero.
2: Que tomó un servicio en Suba y desafortunadamente dejó pasaporte, dejó documento, dejó todo. Dejó todo.
1: Pensando siempre en los huevos del gallo.
3: Siempre que me bajo de un taxi o de cualquier carro, yo reviso atrás lo que.
2: No, usted tiene
3: algo
2: que
3: mirar, le queda a uno.
2: Algo se le puede quedar, algún
1: el
2: documento.
1: El humor, por ejemplo.
2: Cosa. Entonces, para evitar esas complicaciones, siempre tenga la precaución de revisar una vez usted se apea del servicio.
1: Se apea.
2: Exactamente.
1: ¿Se apea?
0: 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Tan diferente que ayuda a los peluditos y a la gente. Tropicana. O sea, se da cuenta.
1: Ah, ok, porque donde uno se apea, el taxista lo levanta.
3: Claro, lo levanta cruceta.
1: se apeó en el taxi.
3: Ay, Dios, muchacho, sí. Hace una falta de respeto.
6: Señor, ayúdanos. Ilumínalos o elimínalos, Padre Dios. Pero no los multipliques.
2: O sácalos de mi camino.
6: Uy, sí.
1: Uy,
6: sí. O bendícelos, pero bien lejos.
2: Sí.
1: Uy, mándalo. R, por favor, se que está pasando.
6: Bueno, atención, familia.
3: Ahora está yendo del padre Yuyo.
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3: Hace su donación.
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6: ¿Qué viene del humor? ¿Boyacenses?
1: Viene Boyacense fue ayer. Casi, está cerca, está muy cerca. Cierto,
2: Ricardo.
1: Otra oportunidad.
2: Pero te quería preguntar lo siguiente. Vamos a tener más adelante a los cómicos del programa.
3: Claro. Claro.
1: Hoy sí va a venir el pibe porque ayer no lo ensanducharon por el mingo.
3: Sí, la minga por la minga.
2: Pero es que yo quiero a propósito de estas noticias, Ricardo, contarle lo siguiente. ¿Cómo le parece que un señor, un señor ya mayor,
1: sí,
2: este señor ya prácticamente está retirado, pero entonces, ¿qué está haciendo el señor?
1: Periodismo en radio.
2: No.
3: Su último aliento.
2: Este señor.
1: Y quiero aclarar que el mosquito, aunque yo hago en... Y la gente dice, ay, pero dejen hablar. Él no soy yo, es el mosquito que lo está haciendo neido.
2: Sí. Es un mosquito muy cansón. Bueno, pero eso lo pueden ver ustedes en las obligaciones, ¿no? En TikTok. Sí.
1: Era ahí rueda, ¿no?
2: Sí, exactamente. Es un mosquito que...
1: Cansón, fastidioso.
2: No, pero es que toda la gente quiere estar en la mesa de trabajo de Tropicana.
1: Hasta los moscos.
2: Sí, exactamente. Pero entonces lo que les quiero decir es lo siguiente.
6: ¡Ay, no, ya! ¡Mátelo, Luchito, mátelo!
8: ¡Ay, me cansé!
1: Qué pena, un pulgarín tocaba matar el mosco y no lo dejaste en la sección. Sí.
2: Pero es que...
3: El mosquito de Tropicana, deberíamos hacer algo con eso, una sección, alguna vaina.
2: El que mata el mosquito le lleva el premio, ¿no?
3: ¡Claro! Los oyentes en video, alguna cosa.
2: Oye, no, pero yo quería contarles que... Quería contarles que este señor... Se gana, es decir, ya está retirado.
3: Sí, señor, está retirado.
2: El señor se gana la vida, se gana unos pesitos. Se gana unos pesitos haciendo carreras en Uber.
1: Ah, ok. Mucha gente que ya está pensionada y tiene sueldo hace eso.
3: Yo creo que ese va a ser mi retiro, Lucho, cuando ya sea los 50,
1: 60. Y hay gente que es que si no trabaja, se siente mal, ¿cierto?
2: Sí,
1: como que se aburre, entonces necesita estar en movimiento.
3: Mi mamá no para. Una señora camelladora allá en la panadería. Sí. En Marsella, allá en Piporar, allá en el barrio Marsella, le mando un abrazo a mi querida madre.
2: Un abrazo para esa.
1: Para su madre.
3: Trabaja en el área de cocina. Esas señoras que ya sí.
2: Sí,
1: ajá.
2: Sí.
1: Se aburren en la casa.
3: Cuando descansa un día se aburre.
2: No, claro.
1: Si ya dos días dice, uy, no, me siento sin.
2: Eso le pasa a mucha gente. Pero la historia de este señor viene
8: mi querido Ricardo, porque resulta que el señor, claro, está trabajando, haciendo viajes en Uber. Sí. Entonces, al señor le sale un servicio en Suba y le dicen los usuarios, dos usuarios jóvenes, le dicen, señor, lléveme a la Cruz Roja. ¿Dónde queda la Cruz Roja, Luchito?
1: Para pues hay varias, pero que la 68. Pero
8: la principal, la que queda en la 68, ¿cierto, mijo?
1: Sí, señor.
8: Entonces él sale con la carrera de Suba.
3: Sí, señor.
8: Y cuando va llegando a la 68, los tipos le ponen un cuchillo en el cuello.
1: A un abuelito.
8: A un abuelito, imagínate.
1: Mucho remata para un papá. Desgraciados.
8: Bueno, el hecho es que lo robaron, le hicieron de todo, se le robaron el carro. Y también, ese pobre señor está muy angustiado. Me llamó una de las hijas del señor a contarme este relato, Ricardo, que quiero que escuchen los oyentes de Tropical.
1: A ver.
8: Que le play. Adelante.
9: Él trabaja en aplicaciones y él está, iba saliendo, suele madrugar mucho, o sea, trabajar temprano. Entonces, él salió a las 4 de la mañana y aproximadamente sí, era señor. El primer servicio, lo recogió como aproximadamente a las 4:15 de la mañana. Entonces, sí. De una, cuando con el servicio en Suba, iba hacia la 68, cerca a la Avenida Roja.
8: A la Cruz Roja.
9: Entonces, ahí, ya cuando iba casi llegando a dejar el servicio, dos chicos le pidieron el NECI para pagarle. Le dio el nombre y hicieron que le iban a pagar y de una lo bajaron y lo pasaron para atrás con un cuchillo.
1: Y la madre.
9: Entonces, pues de ahí lo pusieron, mejor dicho, lo tenían ahí, pues lo que nos cuenta mi suegro, porque obviamente nosotros no estábamos, le empezaron a dar vuelta y lo tenían ahí, mejor dicho, casi ahorcándolo, y le empezaron a pedir todas las claves de las cuentas y preciso él tenía, porque él tenía que pagar arriendo y todo eso, tenía plata de la arriendo, preciso la de llevar el pago de lo de la plataforma de Didi y eso, y ahí le vaciaron las cuentas una vez, le dijeron que todas le diera la clave y todo, pues igual no se demoraba mucho porque pues mi suegro suele usar la misma contraseña, por lo que ya es una persona pues ya para todo, para que no se lo olvide. Y como no se acordaba, porque a veces se le olvidan las claves, pues mejor dicho, eso le empezaron a dar vueltas en el mismo barrio, hasta que ya se acordó y lo dejaron tirado ahí. Le dijeron que más adelante le dejaban el carro, pero no lo dejaron. Y pues el mismo día, en la tarde, ya en horitas de... Pero ni tan tarde, como a las 10 de la mañana aproximadamente, llamaron. Que bueno, que iban a entregar el carro, pero que por favor no querían ni policía, ni intermediario. Y pues hicimos todo el proceso como porque recuperar el carro realmente, porque pues eso es sustento lo que les decía de mi suegro y de la sobrina de él, que fue la que se lo arrendó. Entonces le pidieron 1.500.000. Resulta que cuando fuimos al área pública donde nos dijeron que nos encontraran, pues no nos dejaban tener ni celulares ni nada. Y la que iba a hacer el pago era la sobrina de él, pues solamente por recuperar el carro y todo ese tema. Entonces cuando estábamos en la llamada de que sí, que ya nos veían y todo, entonces a mí no me dejaron ir con celular, ni a mi esposo tampoco. O sea, él estaba en llamada, pero no lo dejaban colgar. Uh-huh. Entonces yo no podía saber en qué momento ellos dijeron que enviamos llegara al carro, nos revisaran, y de ahí de una, la persona que estuviese encargada de hacer la transferencia, pues la hacía de una, o sea, no antes. Porque resulta que le escribieron
1: una película.
9: A la sobrina de mi suegro de una, diciéndole que no, ya los montamos en un carro a ellos, así que consigna rápido porque si no lo llevan. Pues ella el susto consigna y resulta que ni nos habían subido a ninguna camioneta y no nos había entrado ningún carro, pues nos robaron la plata.
8: Le robaron la plata, sí,
1: dos veces, como tres veces lo robaron.
8: Le robaron el carro, le robaron la plata, no apareció por ningún lado. Mire, el carro es un Sandero gris, ayúdenme por favor los oyentes.
3: Sandero.
8: Es un Sandero.
3: Es de la marca Renault.
8: Es Renault, sí, Renault, es un Sanderito.
3: Sandero.
8: Es un carrito, digamos, es un carrito modesto que pequeño, le servía al señor para poder trabajar y poder tener unos ingresos. Las placas del carro es de Daniel, C de Carlos y de Ignacio. Sí. Daniel Carlos Ignacio 745.
3: DCI 745.
8: 745 es la clave.
1: ¿Cómo no?
8: Ayúdenos. Si ustedes ven ese Sandero por algún lado, pónganle un mensaje a Tropicana y nosotros le ayudamos a esta gente, esta familia.
1: Obviamente, ya se le habían llevado el carro, no se le iban a volver tan fácil. O sea, era la intención era volverlos a robar.
8: Pero
1: ahí te vieron llamar la policía de una. Y con los datos y el rastreador de los celulares los ubican rápido.
8: Pero por favor, a la gente en una contingencia de esta naturaleza, de esta magnitud, una cosa tan grave como la que le acaba de pasar a esta familia en la ciudad de Bogotá, es que estamos en manos de los ladrones.
1: Claro, y uno hay que pensar como el ladrón, no como uno siente.
8: Sí, uno es una persona de bien y a uno no se le ocurre que alguien lo pueda estafar dos veces. Sí. O que alguien le pueda hacer daño dos veces. los criminales son así.
1: No.
8: Les importa un comino.
1: Código, almas. Si le pegan a un abuelito para robarle un carro, hacen cualquier cosa.
8: Roban a un abuelito para robarle un carro, por Dios. Hombre, repito las placas DCI-745. Ayúdenme, a ver si viene ese sandero por ahí mal parqueado, lo ven en algún parqueadero, lo ven en algún sitio. Esa información la hacen llegar, por supuesto, a la mesa de trabajo de Tropicana y yo se la traslado a la Dirección General de la Policía Metropolitana de Bogotá.
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8: Estamos al aire en Tropicana, la más bacana, bacanísima. 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
8: 7:30 en Tropicana, la más bacana, bacanísima. 7:30. Llega el momento de... Uy, ¿esto qué fue? ¿Qué?
1: ¿Qué re? ¿Está mezclando en vivo, mijito?
8: Mezclando en vivo. ¡Vamos! ¡Vamos! DJ ahora sí. R.

0: ahorita estamos en los Llanos Orientales en Villavicencio. Estamos en el Casanare, en Aguas Dulces.
1: Pero se está como durmiendo, compadre.
0: En Villanueva, Casanare, en Arauca y en Fortul, también en Saravena, también en Tame. Es que así hablan un poquito todos los llaneros criollos. Ajá. Porque ya más acá hablan así más genérico, más compadito, con un poco más genérico porque somos de la ciudad. Y aquí estamos bien, bien. Y el llanero anda ahí patipelado y con los pantalones remangados hasta la rodilla.
1: ¡Ópale, camarita!
0: Montando a caballo y no se le entra ningún chuzo en el pie. Y aquí estamos felices desde el Parque Los Ocarros, desde el Parque Las Malocas y en los túneles de Villao, que es un poco costoso el peaje de Pipiral. ¡Ópale! Como era el costoso que Giovanni Ayala, como vive en Villavicencio,
1: sí,
0: cada vez que pasa y ve el precio dice, ¡qué caro estoy pagando! Y aquí estamos felices con el compadre.
1: Si es que se paga, hijo.
0: Eso. Y como pueden notar, yo tengo la voz un poco delgadita.
1: Notamos.
0: Pero yo tengo aquí el compañero a mi lado que él sí la tiene gruesa. Van a notar cómo la tiene gruesa el compañero. Y dice así.
2: Era una noche sin luna.
0: Oh, sí es mucho bozarrón.
3: Mucho tubo.
0: Eso.
2: Era una noche sin luna.
0: Qué chorro.
2: Y el viento en Bogotá hacía daño.
0: Eso.
3: Era caballo nombrado por el chorro.
0: Eso.
2: Era que estaba lloviendo.
0: Eso.
2: Porque Neido estaba de cumpleaños.
0: ¡Opa! Eso.
1: ¡Úpale!
0: Que Neido está de cumpleaños.
1: Ah, eso.
0: Y diciéndolo nos sentimos pilos.
2: Eso.
0: Recuerde que no solo está cumpliendo años.
1: Sino
0: también está cumpliendo kilos. Vamos. Mire cómo zapateo porque me falta zapatear. A que vengan las chicas de Bésame. Ay, pero ¿qué están haciendo?
3: A ver, cuñado, hágale.
0: Eso, es mucho el zapateo que le pegamos. Ahí matamos el mosquito.
2: Que usted dice que estoy cumpliendo kilo.
0: Eso.
2: Lo dijiste y no me ataco.
0: ¿Cómo?
2: Al menos yo cumplo kilos.
0: Eso.
2: Pero usted parece un Paco.
0: Y que es un Paco.
3: Un paquetaco.
2: Un Paco es un grillo flaco.
0: Bueno. Que parezco un grillo flaco. Usted lo dice con la voz saliendo por ese diente.
1: Uy. Por ese diente. Eso.
0: Yo puedo parecer un grillo aquí arriba.
1: Uy.
0: Pero abajo le tengo la serpiente.
1: Contéstame esa.
0: Si hago una maratón, también hago 2 horas rimando.
2: Que abajo tiene la serpiente.
0: Eso.
2: Lo dijo en tono neón.
0: Uy, en tono neón. Hasta ahora escucho ese tono.
2: Es un tono neón. Que abajo tiene la serpiente.
0: Eso.
2: Lo dijo en tono neón.
0: Eso.
2: Venga y revisa la peluca.
3: Eso.
2: Que abajo también está el león.
1: ¿Ah? Adiós, camarín.
0: Adiós. Se roqueteó el bel compadre.
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0: Recuerdo el compadre.
3: Que está de cumpleaños, se la respetamos.
0: Ah, sí,
2: eso.
0: Uy.

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14: Oiga, muy bien, estamos en Tropicana, la más bacana, bacanísima. Son las 7:41 minutos. ¡Ya viene el soccer!
2: Sí, ya viene Don Edu Aracero, ¿no? Don Edu Aracero, que no es cualquier lagaña de mico, es uno de los periodistas más antiguos de la empresa.
15: No solamente, pero no solamente de los más antiguos, no señor, uno de los mejor informados.
2: Ah, sí señor, ni más falta.
15: El señor Acero es tan bueno que le dicen el Ancelotti de la radio.
2: El Ancelotti, este muy bueno este chiste, lo voy a gastar a pesar que lo tenía para la maratón.
15: ¿Sí, Lucho? Ah, bueno,
2: sí,
15: a ver,
2: señor, que así llegó en un convento de monjitas, ¿no?
15: Convento de monjitas, sí.
2: Que... No, pero es que hay que aclararle la gente, porque hay gente muy bruta, besito.
15: Es que los varones, los hombres, van a los seminarios.
16: A los seminarios,
15: las mojitas van a los conventos.
2: A los conventos,
15: eso
2: sí,
15: es bueno,
2: señor,
15: que lo sepa, Luchito. Es que Luchito no estudió.
17: Luchito no estudió.
15: No, entiendo que él estudió hasta cuarto, ¿cierto?
2: Sí, hasta cuarto dice, sí, señor.
17: Yo sí estudié, Jairo.
15: ¿Usted sí estudió?
17: Sí, claro.
15: ¿Usted alcanzó a pasar sexto, mijo?
17: Ah, no, ahí fue que validé.
15: Ah, ya.
17: Validé.
2: No, este pulgarín, man. Y entonces, en el convento de monjitas, llegó una hermana.
16: En el convento de monjitas, sí.
15: Convento de monjitas, entonces, ¿qué pasó? Señor.
2: Llegó la hermana y le dijo, madre, una pregunta, man.
17: Sí.
2: ¿Ah? Urge una pregunta,
17: sí,
2: man.
17: Sí, pregunta.
2: ¿Usted por qué le dijo a la hermana Raimunda? Raimunda. Sí, señor.
15: Ella era la hermana Sor. Raimunda, ¿no?
2: Sí, señor.
15: La hermana Raimunda.
2: ¿Por qué usted le dijo a la hermana Raimunda madre que estaba embarazada, madre? Cuénteme.
9: Dijo, hija, lo que pasa es que la hermana Raimunda tenía hipo. Entonces yo escuché que para quitarle el hipo hay que pegarle un susto.
15: Así
9: yo le dije que estaba embarazada para pegarle su susto y que se le quitara el hipo,
17: claro,
9: hija.
17: Porque uno hizo así.
9: ¿Usted sabe cómo está la hermana Raimunda?
2: Ay, hermadre, ella está súper, súper, súper bien.
15: Sí.
2: El único problema fue que el padre que viene a dictar misa aquí los domingos se infartó.
17: ¡Qué peligro! ¿No?
18: ¡Estuvo bueno!
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16: Le doy un dato, joven.
2: Señor.
16: La misa no se dicta, se celebra.
2: Uy, no está gente encima.
14: 7:44 minutos. Súbale un poquito el micrófono
16: a mi amigo
14: para escucharlo mejor.
2: Ahí lo tiene.
16: ¿Cómo van las cosas? ¿Bien?
2: Sí, pues señor.
15: Acomodándonos esta nueva realidad.
2: Sí, como que este fútbol que ahora toca partido, dice que Medellín, no sé qué.
17: Hoy no, Junior.
16: Medellín empató anoche.
15: La de siempre, ¿no? Minuto 86. Ya volvimos a la realidad. Eso es volver a la realidad.
16: Para la gente que no entiende lo que hablamos, estamos jugando la Copa Sudamericana, repechaje de octavos de final del campeonato. Medellín era local frente al Vasco da Gama y terminó empatando 2-2 frente al equipo brasileño.
2: Vea usted.
16: Autogol del zaguero del Medellín, Joaquín Varela, ¿no?
17: Sí, señor, claro.
15: Jugaron todos los colombianos en Vasco.
2: Así.
15: Cuesta, Inestrosa, John Rojas.
2: Ninguno de ellos fue a la selección, ¿cierto?
15: Carlos Cachito Gómez. Sí, en el 86, que Spinelli empató 2-2.
16: Hoy va Santa Fe en Bogotá.
15: Sí.
16: Frente al Caracas por el mismo torneo.
2: Vea usted.
16: Ese partido será en el Campín a las 7:30. El juego de vuelta, que es definitivo para clasificar a octavos, no se jugará en Caracas, se va a jugar
2: en
16: Barquisimeto.
2: Por lo del temblor ¿cierto?
15: El terremoto,
16: ¿no? Sí, claro, el tema del terremoto.
2: Ay, la madre, madre.
16: Y es, decía aquella figura.
2: Sí.
16: ¡Despierten
2: a Neido!
16: Sí, porque... Sí,
14: como está de cumpleaños.
2: Sí, entonces no quiere hacer nada hoy.
17: Contestándole a todos mis seguidores. ¡Vivan mis seguidores!
16: No, esto sí no puede ser posible.
15: Sí,
16: Junior terminó empatando en casa 2-2 con el Barranquilla.
14: Oiga, ayer jugó
16: de Copa Colombia. Sí, señor. Muy preocupado el técnico Alfredo Arias. ¿Lo escuchó, Chancho?
2: ¿Y por qué?
15: No escuché, pero sí sé que si vas ganando 2-0 y te empatan 2-2 en el último minuto.
14: Oiga, y eso que metieron dos refuerzos a Junior, el señor que viene de Medellín, y el otro que le dice Teo Frisby, Francisco, que tiene un apellido raro.
16: El que viene de Medellín, Francisco Fredeseschi.
14: El otro, Fredeseschi, es el que le dice Frisby, Teo.
16: Sí, que se fue.
2: Sí,
16: un tirazo el de Teo en la rueda de prensa.
15: El señor Frisby.
14: Junior está barro.
16: Estaba Marco Muriel y Daniel Rivera con Junior.
2: ¡Junior!
16: Pero el resultado para Junior, siendo el bicampeón,
2: ¡Junior!,
16: en el regreso a Copa Colombia no fue nada bueno.
17: Empezó mal, empatar. Junior.
16: Terminó muy molesto el técnico Alfredo Arias con el empate en casa.
2: Vea usted.
16: Sí, porque pues no estaban sus planes, entendía que el Barranquilla... Dirían los pelados en la calle, papita para el loro, y resulta
2: que no.
16: Y
2: Nanay Cucas, sí, señor.
16: Nanay Cucas.
2: ¿Y qué más tenemos, Chemitas?
15: No, el
17: señor
15: Edward
17: Acero.
2: Qué pena. Tuve un déjà vu.
16: El tema clave en el fútbol colombiano. Y
15: uy, lo de los ocho.
16: Los ocho equipos más importantes del fútbol en el país. Cali, América, Millonarios, Santa Fe.
14: Oiga, sí vi esa noticia.
16: Nacional, señor. Medellín.
15: Junior.
2: Sí. ¡Junior!
15: Once Caldas.
14: Lo del tema de la plataforma, ¿no?
16: Sí, lo que pasa es que siempre ha existido en el fútbol colombiano la distribución del dinero por partes iguales entre los equipos que eran de la A. Todos los equipos que han estado en la categoría A.
2: ¿Y qué?
16: Hablando
2: mucho
16: de
2: dinero.
16: La distribución del dinero,
14: claro,
16: por televisión.
14: Sí, la transmisión de los partidos.
16: Los ocho grandes que están ahora, los que hemos mencionado, han reclamado que no van a aceptar dividir
2: por igual.
15: En partes iguales.
16: En partes iguales este dinero, y no aceptarán para el próximo campeonato que su imagen sea comercializada. Quiero decir, la imagen de televisión. Okay. Ellos consideran, lo veo justo el reclamo de ellos.
2: Sí.
17: Sí, señor, me parece justo porque son los dueños del balón.
2: Pero en Inglaterra todos son por igual y por eso es la mejor liga del mundo.
16: No creo.
19: No. Hay distribución.
16: No, yo no creo.
2: Precisa... A mí me lo contó Steven Arce y yo lo que diga Steven, yo le
19: precisamente creo. Por eso pero, es papá. El por eso es el cuento.
17: ¿Cómo va a ganar tu manager más que
16: el Luchín? Va a ganar el City más que
19: el Bournemouth.
16: El Bournemouth, por ejemplo.
19: No, lo que, sí, que sí. Lo que quieren hacer, véanme. Por ejemplo, es, supongamos que hay una base, supongamos son 100 pesos. 50 pesos los vamos a dejar para todos, ¿listo?
2: Ah,
19: y la otra 50. Mitad, y la otra 50, si yo llevo a más gente al estadio, si yo soy más importante, si a mí me va mejor en el torneo, ¿por qué tengo que pasar esos otros 50 entre
2: en
19: todos
2: España
19: igual?
2: En España sí le ganas entonces, al Madrid, al Barça y al Atlético.
19: Entonces eso es lo que están
16: es lo
19: buscando.
16: Lo que quieren los equipos en
19: pero,
16: Colombia.
19: Pero, ojo, no necesariamente el tema es, o sea, lo de la plataforma para verlo, eso es no, como en segundo
16: es,
19: plano.
16: Sí, es una de, un ¿cómo se llama? Un
19: es una es un plus, es un agregado. Sí, más claro. Allá que si TNT, que si Fox Sports. Esto sí. Es derechos, de todo es plata para muchas cosas. Pero ahora, que los ocho se hayan parado.
16: Creo, sí. Y yo creo que es justo el reclamo. Con el respeto que me merece Jaguares, puede ser.
19: Orso Marzo, Inter Patriota, de Palmeiras.
16: Quindío.
19: Por eso,
16: porque no va a ganar puede ganar lo mismo que gana Nacional y Millonarios.
19: Total. Ah,
16: el América.
19: El Cali.
2: Okay.
15: El Cali, tú sabes que el equipo que tuvo más el hinchas en el torneo pasado fue el Cali, ¿no?
2: Sí, señor.
15: Y sigue siendo uno de los, increíblemente, aunque no tenga buenas campañas, termina siendo uno de los equipos con más hinchada en el estadio.
16: Sí, ahora, señor. El próximo miércoles, si miércoles, hay asamblea de Dimayor, asamblea extraordinaria.
15: El próximo miércoles, o sea,
16: el 29.
15: Miércoles. Ah, este miércoles sí. Que viene. Ah, ya, ok.
16: Sí. El tema es que, pues, era una asamblea prevista. Y como punto central ahora va a ser el reclamo de equipos grandes. Va a estar candente el tema.
2: Va a echar peligro, don Eduardo.
16: Porque es que el contrato de televisión finaliza en diciembre.
2: Con Win y tienen que renovarlo, eso vale un billete, pero
16: ahora,
2: largo.
16: Ahora, entiendo que Win tiene la primera opción, pero hay gente interesada también en comprar el fútbol en Colombia.
2: TV Agro está Eduardo. Interesado.
16: Señor.
17: Telecaribe.
2: El dato, mire, es que ustedes como, yo me lo sé, pero es que ustedes no se dejan.
16: Abrevia, a ver.
2: Es periodista y no investiga
16: nada. Abrevie.
2: A ver, Gabriel. ¿Cómo se divide el dinero en la Premier League? 100% equitativo. Los ingresos obtenidos por los derechos de televisión fuera del Reino Unido se reparten de forma totalmente igualitaria entre los 20 equipos de la primera división.
16: Sí, un momento, ¿cómo dice acá? Los derechos obtenidos en el exterior, dice.
2: Sí, por ejemplo.
16: Ah, ya, en el exterior.
19: Y ojo
2: pero
19: que
2: tenía razón.
19: No, negro, pero quítate por un momento lo del tema de la televisión de la cara, Luchito. O sea, es que estamos hablando de más plata, no necesariamente tiene que ser televisión. Por ejemplo, le voy a dar un ejemplo. Si usted quita los derechos, por ejemplo, imágenes de pósters y eso, usted no puede utilizar.
2: Ah,
19: eso no tiene nada que ver con la televisión.
2: Ah, o sea, plataformas digitales.
19: Es para todos.
16: Esto dice
19: que sea.
16: Exterior, o sea, por ejemplo, fuera de Inglaterra.
17: Por ejemplo, tendríamos que.
16: Ahora, lo que pasa es que ellos son Disney, verdaderos clubes, ¿no? Con hincha. O sea, aquí son sociedades anónimas.
2: Pero usted me regañaron.
15: No, perdón. Escúcheme que le haga la aclaración.
16: Señor.
15: El Deportivo Cali es un club.
16: Bueno.
2: No.
16: No, el Deportivo Cali ya es sociedad anónima.
15: Chito.
16: Bueno,
15: pasó. Cali es un club. El sí. Cali es un club.
19: No.
15: El club tiene hinchas. El club tiene sede social. El club tiene sede deportiva.
16: Joven,
15: el club tiene sede campestre.
16: El Club Deportivo Cali está en el proceso de convertirse en sociedad anónima. Tiene nuevos inversores, ¿sí? Que son extranjeros. Ya es una empresa como tal. Ya no es un club deportivo como inicialmente lo fue
2: sí,
16: el Deportivo
2: señor.
16: Cali.
2: Vea usted.
16: De acuerdo, listo.
2: Muchas gracias.
16: El otro tema, Juan Fernando Quintero.
19: ¿Qué pasará?
16: Hay un rifirrafe para la gente que no sabe con el técnico Eduardo El Chacho Coudet. Que en la parte final, antes del Mundial, no lo tuvo muy en cuenta.
19: No lo puso a jugar 3 minutos una final.
2: Uy, qué porquería.
16: Se fue Quintero al Mundial tocado con el técnico.
19: Sí.
16: Tiene vacaciones hasta el 30 de julio.
19: ¡No digas!
16: El Chacho Coudet dijo en las últimas horas que Quintero se debería presentar hoy.
2: ¿De una?
16: Pero que él había solicitado ampliar su periodo de vacaciones, cosa que según Quintero no es cierta. Había un rifirrafe ahí y él entiende que en el plan de Coudet del técnico...
2: No, está él.
16: Está él.
2: ¿Y por qué el Chocho Coudet hace eso?
15: Oh, hombre.
16: Chacho Coudet.
2: Chacho.
16: Ah, eso sí. Ahora le paso el teléfono y le pregunta.
2: Ok, pero entonces ¿por qué se queda en un equipo que no lo quieren?
16: Pero
2: por lo menos el técnico.
16: Porque tiene contrato, joven.
2: Sí, pero y lo van a aceptar.
16: Tiene contrato vigente, pues, hombre. Si no me tienen en cuenta, arréglenme, échenme, claro, lo que sea. Claro. Tiene ese esplendor que va a pasar con su futuro, ¿no?
2: Y la madre, man.
19: Yo le voy a agregar algo de lo de los ocho de Colombia.
16: Señor.
19: Y como eso es Di Mayor y demás.
16: Sí.
19: Hay un personaje que se llama Zuluaga y sabemos
16: Carlos Mario Zuluaga.
19: Y sabemos que hay un personaje que se llama Yesurún, pero esa es Federación. Uh-huh. Y ahí es cuando se forman los famosos comités ejecutivos. Yo no estoy dando esto por hecho, pero es una vaina que sí, puede señor. Pasar. Esto es punto y aparte, eso no tiene nada que ver con los derechos. Es, va a haber el 28 de agosto la firma de que diga, supuestamente el presidente va a ser Ramón Yesurún.
2: Sí.
19: Y si Ramón Yesurún firma, en un 90% Néstor Lorenzo será el director técnico de la selección.
16: Hablamos de Federación Colombiana de Exacto. Fútbol, el periodo de Yesurún finaliza en agosto, periodo de la última elección. Hay inconvenientes de parte del ministerio, reclamos de parte del gremio de futbolistas, porque sobre el papel alega la gente del los futbolistas que ha cumplido el tiempo máximo en el cargo.
2: Ay, que ya se debe largar, sí.
16: Aunque ellos alegan, digo, algún sector que lo defiende, que Yesurún lo que hizo para completar el tiempo fue tapar el espacio que dejaba Luis Bedoya en su momento.
2: Cuando lo capturaron.
16: Dentro de su periodo.
20: El hueco, eso, como el que dejó Julio.
16: Ese tiempo.
2: ¿Cómo?
16: No forma parte del gran periodo que lleva Yesurún en la federación.
19: Entonces, tema que, pues, ¿cuál es la jugada rocambolesca?
2: A ver.
19: Para poder hacer un enroque, se puede decir, tiene toda la razón. Yesurún diciendo, tienen toda la razón. Yo no me puedo reelegir. Entonces, doctor Zuluaga, ¿por qué no hacemos un enroque?
2: ¿Por qué agarra usted eso?
19: Usted coge la federación, yo cojo la Di Mayor, yo sigo dentro del comité y seguimos eligiendo.
2: ¡Ay, qué lindo! ¡Qué pensamiento!
19: Es una jugada,
2: ¿no?,
19: que tienen pensada. Vamos a ver si eso se realiza de aquí hasta el 28 de agosto.
2: Y
19: veremos, porque lo que dice Acero es cierto. Eso impediría que el tipo quedara ahí, porque ya es una cosa ilegal.
2: Lo
19: que
2: es cierto.
16: Lo que es cierto es que
2: adentro... ¿Te gustó eso? No.
16: Ay, pero lo que es cierto es que la situación o el manejo del comité ejecutivo pasa mucho por lo que piense Álvaro González, que es el presidente de la rama aficionada, y pesa mucho su decisión dentro del comité ejecutivo. Vamos a ver qué pasa aquí a finales de agosto.
19: No, papá,
16: en ese caso, es un tema complicado. Datos finales rápidamente.
2: Sí, señor. Veo como embalado.
20: Sí, lo vemos corto.
16: Hoy etapa 18 del Tour de Francia, tiene 5 puertos de montaña.
2: Ah, cierto que estamos en el Tour de Francia.
16: 2 de ellos de primera categoría, ya creo que Pogacar no pierde esa competencia.
20: Le
16: lleva 4 minutos 32 segundos al segundo en la clasificación.
2: No, eso ya se lo ganó arrancando.
16: Que es de Renko de Benepul.
20: Mínimo fue domiciliario en Bogotá.
16: El mejor colombiano de Gambernal a más de 35 minutos.
2: No, eso ya se puede volver. Qué porquería, una 35
19: Oye,
2: minutos. Eso sí, hay gente que baja nada, ¿no?
16: Pero este sí me has dicho.
2: No, pero es cierto, ¿cómo para no va a ir a 35? Yo sé que es un deporte difícil, pero 35 minutos el mejor colombiano. ¿En qué está el ciclismo colombiano?
15: No, es que el ciclismo no ha vuelto a tener una.
16: No ha vuelto a tenerlo.
2: Yo me acuerdo que uno madrugaba por ver a Nairo, a Rigo, y era, pero pelea, ¿cierto?
16: ¿Por qué me coge tanto?
2: Porque es como, como un osito de miscelánea, todo gordito.
20: Parece un muñequito cosa, de la U.
16: Y el otro es la Vuelta a la Juventud, donde salen las grandes figuras.
15: Vale.
16: Tenemos hoy cuarta etapa, llegando a Villanueva en el departamento de Casanare.
2: Así
16: es. Muchacho Robert Plazas, boyacense, es el líder de la competencia. Y tenemos hoy la reanudación.
2: ¿Cómo?
16: De la Liga Femenina.
2: Se le embolazó la lengua.
20: Un poquitito nada más.
16: La Liga Femenina de Fútbol.
19: ¿Qué? Eso.
16: Clásico Cali América.
2: América.
16: 7 de la noche.
20: Sí. Júremelo, porque yo.
16: Ahí se lo dejo para seguir en el fútbol.
2: No se lo tiene que jurar. Es periodista, yo le creo.
16: Ábrase.
20: Mire, le voy a decir una cosa.
2: Ya terminó. Muchas gracias. ¿Faltó alguna de partido o qué?
15: Espera, a ver qué le dice el borracho.
2: A ver, ¿qué iba a informar?
20: ¡Se durmió, chao!
15: A ver, borracho.
20: A ver, bésame la más bacana.
2: ¿Qué otro partido le faltó? ¿Quién va a jugar?
20: ¡Oye, sordió en música, carajo!
2: Se perdió en la borracha.
20: ¡Señor Eduard, gracias por venir a informarnos, porque Lalo es una pa!
2: Querías. Sí. Uy, qué perro, ¿no? Que traía Eduard.
20: Yo borracho no estoy.
2: No está.
20: Míreme, Luchito, míreme.
15: A ver, fíjate.
20: Luchito conmigo no se mete, no le pego.
2: No le peguen.
20: Y
2: además yo estoy al otro lado.
20: ¿De dónde?
2: Qué perro, ¿no? Que trae Eduardo.
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4: Son las 8 de la mañana. 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
6: Atención Bogotá, atención Bogotá, información. Minuto Tropicana, atención Bogotá. Antonio Nariño, investigación por carro robado que terminó en un desguazadero. Hasta el barrio San Antonio llegaron las autoridades tras la pista de un carro robado y estaba vuelto nada, desguazado, quiere decir, sin todas sus partes completas. Conductor ebrio arrolló una familia en Mosquera, un muerto y dos heridos. Atención Mosquera, conductor ebrio arrolló una familia en Mosquera y un muerto y dos heridos. Y atención, lo que sería, pues, Chapinero, Usaquén, qué pena, sí. ¿Dónde queda el Centro Comercial Andino? ¿Qué localidad vendría siendo? Por el tema que...
7: Usaquén.
6: Usaquén, por el tema que venimos desarrollando desde ayer, por la protesta LGBTI, luego de que unos muchachos hubieran hecho un video viral, y ayer la comunidad LGBTI se manifestó al respecto por considerar lo que discriminaron los derechos de estos muchachos. Esa es el Minuto Tropicana en Bogotá.
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2: Bueno, Jairo Pulgarín, seguimos a esta hora en Tropicana en Cómo Amaneció Bogotá.
3: Bueno, vamos a empezar, Ricardo, con el balance de las noticias más importantes de las últimas horas. Yo tengo aquí sobre la mesa de trabajo varios temas, varias notas, varios hechos. Pero voy a empezar por el principio. Estaba revisando el último reporte meteorológico que siempre me llega sobre las 8 de la mañana, y dice lo siguiente: la temperatura a esta hora en Bogotá, 13 grados centígrados. 13 grados. Hoy, muy seguramente, Ricardo, vamos a tener una máxima de 15 grados. Es decir, hoy vamos a tener una jornada bastante nublada y bastante fría en la capital.
2: Ayer hizo mucho frío en el día, Jairo.
4: Uy, sí,
2: frío.
4: Las tenía arrugadas.
2: ¿Qué?
4: Las sí. Orejas. El frío entra por las. Si usted se toca la oreja, está enfría, usted está llevado el frío, sí, señor.
3: Vamos a tener cielos nublados durante todo el día. Habrá ráfagas de vientos de hasta 20 kilómetros por hora. O sea que prepárese, Ricardo, porque la sensación térmica va a ser mucho más baja de lo que habitualmente se registra en Bogotá. El pronóstico para hoy, entonces, lluvias. Pronóstico para mañana, nuevamente lluvias. Y para pasado mañana, lluvias. A esta hora, complicadísima la situación. Ronald, te acabo de enviar un video para que lo compartamos con los oyentes.
4: A ver.
3: Es que recuerden que ahora Tropicana no solamente se oye.
4: Hace años, mano. A ver, ahora se ve más bonito. Mire cómo se ve esa cámara 4K. Ay, ¿y ese señor se está botando un buzo o qué?
3: Mire, el tema tiene que ver con la gente que se está bajando de los servicios de Transmilenio. Se está bajando de los servicios de Transmilenio porque el sistema está en este momento colapsado.
4: Ah, pensé que alguien se había echado un gas o algo.
3: No. Se están bajando porque el sistema está colapsado en este momento.
4: Esa es la Caracas, ¿no?
3: Esa es la Caracas. Claro. Estamos hablando de. Este viene a ser San Victorino, mijo.
4: Sí, se ve. Sí,
3: todo
4: se
3: el
4: ve.
3: Sector del centro de Bogotá completamente colapsado el sistema a esta hora de la mañana.
4: Y el problema, como le decía don Jairo Pulgarín, es que si se colapsa la Caracas, prácticamente colapsa el sistema.
3: Sí,
4: aunque ahí por la 30 pero es que la Caracas pasa todos los trámites que vienen para el norte.
3: La Caracas es yo diría que la troncal más importante de todo el sistema.
4: Y él sí no se bajó, dijo, yo no me bajo de aquí igual, ya el regaño va a ser el mismo. Yo le digo a mi jefe que esto se varó.
3: Ese señor que está ahí parado.
4: Sí, no se inmuta, ¿no? Como relajado, como Luchi llegando tarde, no se le da
3: solamente
4: nada.
3: Solamente está observando lo que está pasando a esta hora en ese corredor, repetimos, de la avenida Caracas en el centro de Bogotá.
2: Luchi no se inmuta. 8:05 en Tropical.
3: Ricardo, me acaba de enviar un oyente también una información que tiene que ver con la situación a esta hora en la avenida Boyacá. Está muy complicada la situación de la avenida Boyacá. Permítame un segundo, por favor, porque le voy a pedir a Johnson que me amplíe la información que tiene.
5: Buenos días, Jairito.
3: Buenos días, mijo. ¿Qué se trata?
5: Monumental. A ver, en la mijo. Boyacá, sí. De sur a norte, antes de la 72. Es un parqueadero totalmente.
3: Boyacá de sur a norte a esta hora, un parqueadero llegando a la 72. Lo están reportando los oyentes de Tropicana que van circulando por los diferentes
4: y en hora pico,
3: viales de la ciudad.
4: Y en hora pico, porque a esta hora a las 8 entra la gente que entra a las oficinas, ¿oyó? Que nosotros madrugamos más, pero hay gente que a esta hora es que entra el grueso, ¿no?
3: Exactamente, a esta hora, por supuesto, las cosas de movilidad se van complicando en la medida en que van ingresando también los muchachos a clases.
4: Porque
3: el tráfico de transporte escolar es bien fuerte, Ricardo.
4: Ah,
2: uy, claro, muchísimo,
4: eso
2: muchísimo.
4: Trancón, sí, señor.
2: Muchísimo, muchísimo.
4: Y corren como locas sin plata a veces, uno y pobre niño los escuajan.
3: Estamos hablando de cosas que han venido pasando en el curso de las últimas horas. Ya les decíamos esta mañana, unas señoras dejaron olvidado un bolso en un servicio de taxi. Ya tenemos el reporte de los oyentes sobre este caso, pero vamos a pedirle al taxista que me colabore, por favor. Si alguna persona conoce de este tema, le ruego el favor de que nos colabore, nos ayude, porque queremos encontrar a las dueñas de ese
4: porque
3: bolso.
4: Porque ya está, el taxista ya reportó que ahí dejaron las cosas, ahora falta conseguir los dueños de las cosas.
3: A propósito de esto, ayer o durante el fin de semana, un oyente me llamó y me dijo que había tomado un servicio de un ciudadano dominicano. Resulta que al ciudadano dominicano se le cayeron los papeles en el carro.
4: Ah,
3: el
4: vehículo, ¿sí?
3: Y en este momento el conductor tiene los papeles de...

0: este ciudadano americano.
1: Muy buenas tardes, señor Jairo.
2: Hola,
1: mi nombre es Rafael Mateus.
2: Adelante, Rafa.
1: Llamé pues al teléfono principal de Caracol y una niña me dio su número.
0: Sí, señor.
1: Quisiera que si me puede orientar, si conoce y todo. Mira, yo soy conductor, pues dentro de todas las cosas que hago, soy conductor de Uber. Uh-huh. Alguien olvidó un bolso en el carro, pero no identifico pues el personaje ni nada, pero dejó un bolso y dentro del bolso dejó, imagínate, dejó documentos, pues la billetera, dejó el pasaporte y una serie de cosas y hasta dinero dejó en el este. Entonces esto, he llamado a la plataforma de Uber y me dicen que nadie ha reportado nada. Fui, de pronto, yo voy mucho a los viajes del centro comercial Fontanar, yo estoy entre Chía y Cajicá, y tampoco en administración, nadie ha reportado extravíos de nada, ni nada por el estilo.
0: Ay, hombre.
1: Y pues yo me imagino que este personaje es de República Dominicana.
2: ¿Por qué?
1: Traté de comunicarme con la embajada de República Dominicana, los teléfonos no me contestan ni nada.
2: No,
1: había
2: señor.
1: Un WhatsApp, tampoco.
2: Tampoco.
1: Entonces, pues no sé, no tengo ni idea, yo lo único que tengo es pues lo del bolso, el contenido del bolso, tengo el nombre del personaje.
2: Y la liga
1: pues,
2: donde iba amarrado el dinero.
1: Obviamente el pasaporte, pues ahí dice el nombre. No sé si me pueda colaborar y, y qué podamos hacer.
2: Y el señor está desesperado por devolver ahí a
1: Mateus y espero una orientación o definitivamente, pues, no sé, escojo otro
2: camino. Lo que le digo es que se gaste la plata ya.
0: No. Este señor es un hombre decente. Es que a mí me admira varias cosas de la gente. Lo primero, mire lo que dice el señor. Dentro de todas las cosas que yo hago, hago carreras en Uber.
2: No, y lo que más me impresiona además es que él ha ido a muchos sitios a devolver ese bolso.
0: A devolver ese bolso.
2: El otro no, vea la persona muy honesta,
0: diría,
2: ¿no?
0: Otro diría, no, yo ¿para qué me voy a poner en esa tarea?
2: Y dice que es dominicano, puede ser de Wilfrido Vargas, ¿no?
0: Este
2: de pronto
0: ciudadano
2: llamaron y le preguntaron, ¿este bolso es? Y dijo, no.
0: Lo que quiero decir es lo siguiente.
2: Muy bueno.
0: Esta persona que extravió estos documentos y extravió este bolso es de apellido Peña González. Si me llama al teléfono rojo de Tropicana y me da el nombre completo, ya le hago este contacto, le doy el número de contacto para que pueda recuperar su documento. Imagínese uno viajando con el pasaporte perdido.
2: Imagínate usted, oye, no se ha dado cuenta porque no lo han reportado, imagínate usted.
0: Óigame, Ricardo, quiero cerrar esta ronda con una buena noticia. A ver, Jairo Pulgarín en Tropicana, esas buenas noticias también son importantes. No, las contamos en Tropicana, Jairo. Yo lo conozco a usted y yo sé que usted se muere por estas buenas noticias. ¿Se acuerda que ayer llamó un señor que estaba buscando trabajo, que quería ser taxista?
3: Uh-huh.
0: Y que
3: sí, señor, claro.
0: Como taxista. Bueno, el señor encontró trabajo con Tropicana.
3: ¡Qué bueno!
0: ¡Qué bendición!
3: Bravo.
2: ¡Tan de mala, man!
0: No, encontró trabajo con Tropicana. Ayer me llamó, estaba emocionado.
3: ¿Por qué tan de mala, Lucho, si trabajar es una bendición?
0: No, este señor estaba...
3: El trabajo edifica.
0: Estaba bendice. Este señor, pero muerto de la dicha, ¿yo? Muerto de la dicha, así que me alegro. Y de verdad, muchas gracias a la gente que...
2: Y consiguió de taxista, obviamente, ¿sí?
0: Claro, consiguió trabajo de conductor, ya tiene...
4: ¡Ay,
0: trabajo!
4: Ya me acordé, ya me acordé que el que decía que no se le daba oportunidad, que Jairo Pulgarín de hecho le dijo, venga, pero ¿cómo así? Si siempre salen esas ofertas de empleo, ¿usted por qué no ha conseguido? Él explicó el porqué, sin embargo, hoy le salió el empleo.
2: Que tenía el pase vencido y detalles, ¿no?
0: Ya el hombre logró trabajo, ya el hombre consiguió trabajo y en este momento, pues... Está feliz, debe estar escuchando.
2: No, claro, cuando uno quiere trabajar y consigue, uno se pone feliz.
0: Es una belleza. Y qué bueno poder tener...
2: Claro,
0: Que tener una emisora dedicada esencialmente...
4: Ayudar.
2: A trabajar.
0: A trabajar por los demás. Eso es lo que estamos haciendo. Eso es lo que está pasando, mi querido Ricardo.
2: Más ratico le envío un video que está muy viral, que lo tiene el señor reproductor Ronald.
0: ¿De qué se trata, mijo?
2: Es un video que tal vez mucha gente lo ha visto y es de unos policías que llegan en un operativo a un parque donde están haciendo ejercicio, bueno, están como jugando fútbol o van a jugar fútbol, y los saca de ahí porque dice que tienen que tener permiso para jugar y estar ahí, y la gente, pero estamos haciendo algo deportivo. Uh-huh. Y arman, es muy viral el video, en todas las redes sociales está, entonces ahí está el escándalo, si es verdad la policía puede sacar algo, y el policía le dice, es que tú tienes que tener los permisos porque hay mucha aglomeración.
0: Ah, ya, perfecto.
2: Y entonces Ronitas lo tiene ahí. ¿Le quiere verlo, don? ¿Cómo es que llama usted, don
4: Jairo? Sí, no, sumémoslo de una vez, 8 o 12 minutos en Tropical.
2: Está muy viral el video, mira, ahí está, ahí ya.
5: Y lo trasteo.
6: Buenos días.
7: Pues, hermano, háganos un favor. ¿Usted de casualidad cuenta con el permiso por parte de la alcaldía, de la Secretaría de Recreación y Deporte, o por qué hace la actividad aquí?
6: Estamos haciendo una actividad deportiva normal, como venir a jugar fútbol. Estamos ahí con ambulancia, tenemos todas las medidas de seguridad y todo. Entonces digamos que no invadimos ningún espacio, ninguna escuela para que no...
7: Eso es totalmente claro y es perfecto. Estoy haciendo la pregunta tácita. ¿Usted cuenta con algún permiso para...
6: No cuento con ningún permiso porque no somos una entidad privada. Somos simplemente un grupo que nos reunimos a hacer deporte.
2: Y tiene razón.
6: Nos demoramos una hora y ya nos vamos.
7: ¿Una hora? Entonces, en caso de que salga una lesión, una persona lesionada o alguna...
2: Jugando micro.
7: La ambulancia la atiende.
6: Sí, allá está la ambulancia, acá tengo los paramédicos.
7: Le voy a pedir el favor, si es tan amable, suspenda la actividad.
6: Uy, no sé, así es, no sé si nos demoramos re harto montando eso. O sea, no podemos practicar actividad deportiva en un parque público.
7: Pero es realmente sí.
6: Pues se va a jugar fútbol, necesita permiso.
7: No, pero es una actividad diferente.
6: Pues la aglomeración que hay es porque la gente pasa y se queda mirando.
2: Vea usted.
7: Deporte de contacto donde va a
2: salir
7: una persona lesionada. Si no, pues llame al comandante del CAI, ¿no? Y que venga.
5: Ya leí.
7: ¿Y qué dijo?
5: Que porquería.
2: No.
6: Por estar robando nos toca eso.
7: No es robando, aquí nadie está.
6: Will, ayúdame ahí, búscate un parque.
2: O sea, el escándalo es que dicen que toca tener permiso para jugar micro.
4: ¿Dónde? ¿En dónde?
2: No, en el video no sé dónde, es en Bogotá, obviamente, pero en cualquier parque público de esta ciudad.
4: Sí, tiene que haber alguna restricción o alguna observación, no sé. Pero pues vamos a investigar, pero todas esas cosas.
2: Debe usted sacar permiso con los amigos para jugar fútbol, porque es un deporte de contacto. Claro que es un deporte de contacto, pero pues usted es libre de jugar en un parque, porque eso es un parque público, ¿no? Un vulgarincito, ¿no?
4: Sí, de todas maneras.
2: No donde sé. Estuvieran fumando marihuana, entonces ahí sí no llega la policía.
5: Permiso
2: ahí,
5: para meterse una traba, señor.
4: Ahí sí no.
2: Pero lo ven haciendo deporte, pues no. También es que estamos jodidos así.
4: Vamos a seguir con los oyentes después de unos mensajes. Vamos a ocuparnos de lo que dicen los oyentes a esta hora sobre la situación de movilidad. Repetimos, a esta hora se presenta emergencia en el centro de Bogotá por cuenta de una congestión, pero realmente complicadísima, una congestión muy difícil, la que tenemos que reseñar de lo que está pasando a esta hora con el tema del servicio de transporte público en la troncal de la Caracas, sector de San Victorino, centro de Bogotá.
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4: 8:14 minutos.
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12: Oh, qué buena cosa.
4: ¿Ya a decir algo, Jairo?
12: Es que siempre, óyeme, siempre a mí me sorprende de verdad lo que va pasando en este programa todos los días. Porque un oyente acaba de hacer una observación sobre el tema que estábamos abordando con las personas que iban a jugar en ese, pero es que parece que no es un tema de juego. Es un tema de boxeo.
13: Buenos días. Lo que pasa es que ellos no están jugando fútbol o microfútbol.
12: Sí.
13: Lo que hacen es que graban videos de TikTok haciendo peleas de boxeo.
12: Ajá.
13: Entonces se reúnen en los parques, arman un ring improvisado y cogen a 2-3 personas que vayan pasando por el sitio y les dice que si quieren boxear. Entonces no son personas calificadas para realizar ese deporte.
12: Lo que
13: les está diciendo la policía es que en caso tal de un accidente, un mal golpe,
12: claro,
13: ¿cómo van a responder si no hay permiso, no hay personal de apoyo?
12: Totalmente de acuerdo.
13: Ellos no van a jugar fútbol, ellos lo que están haciendo es haciendo videos de TikTok y dan unos premios al que aguante cierto tiempo en los en el ring.
12: Ah, bueno, es que eso es otra cosa, porque esto ya tiene otras implicaciones. Entonces, muchas gracias a los oyentes que nos ayudan a ir entendiendo todas estas cosas que pasan en la ciudad. Queda claro entonces, Luchito, que sí, estos señores no estaban jugando micro, sino que están, son creadores de contenido que arman peleas de boxeo con espontáneos. Ah. Y les pagan, y entonces eso se vuelve viral y se vuelve toda la locura de la gente tratando de
4: conseguir. Por eso, pero ya has comprobado eso que está diciendo
12: lo que está diciendo,
4: lo que está diciendo el oyente.
12: Está diciendo el oyente, sí.
2: Ah, bueno, porque en la
4: porque red él dice por jugar fútbol,
2: sí, ¿cierto? Porque dice jugar fútbol, no que estaban en
4: exacto,
2: boxeo.
4: Exacto, el mismo lo dicen.
12: No, pero son varios ya los reportes de los oyentes de que no se trataba de una de un partido de micro, sino de una cosa
4: ¿dónde fue?
12: Armada.
2: En un parque, se ve como en el sur, ¿cierto? Es un parque como el sur, sí.
12: De Bogotá, sí. Tengo una nota, Ricardo, que quiero compartir con los oyentes. Es la que tiene que ver con los famosos avisos de se arrienda en el norte de Bogotá. Ya les decía esta mañana, ponen avisos en las redes sociales donde dice se arrienda un apartamento, por ejemplo, de muy buenas características, un apartamento amplio, un apartamento cómodo en el sector de Chapinero, 2,5 millones de pesos con administración.
2: No, y donde hay un apartamento amplio en Chapinero, yo lo agarro porque nunca es amplio.
12: Exactamente, entonces la gente dice, uy, me interesa esa propuesta, me interesa ese negocio. Busca la información, envía sus datos sobre ese apartamento y resulta que eso es una fachada para cometer estafas. Así que la recomendación que hace la Policía Metropolitana de Bogotá, no se ponga a ensayar porque lo pueden estafar. Esa es la advertencia que hace la policía con estos nuevos casos.
2: ¿Y pues cómo lo estaba? Le envíen los datos.
12: Es que
2: para revisar el perfil a ver si le arriendo el apartamento.
12: Exactamente. Entonces tú envías el perfil, envías la información, envías los teléfonos de contacto, pero cuando tú haces eso a través de internet, los tipos te están captando, te están capturando la información del computador y se quedan con la información del computador y ahí comienzan las estafas. Es una recomendación que hace el Departamento de Delitos Cibernéticos de la Policía Metropolitana de Bogotá.
4: Estamos al aire en Tropicana en Cómo Amaneció Bogotá.
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4: ¡Voy para la pega, Wimpy Baby!
2: Ya veo a Luchi corriendo para el aeropuerto que va tarde, ma, con un bolso a toda miércoles y en tacones. ¡Bye, Wimpy
4: Baby! ¡Ay, hombre, ¿por qué me cerraron la puerta?
2: Esa, señor oficial, pero tampoco es. Tenía que imprimir el pasaporte.
4: Que son 5 minutos.
2: Que son 5 minutos para un avión de Avianca.
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2: R.
4: Señor.
2: Y don Pulgarín, usted, yo te estoy ayudando porque Luchi iba corriendo en tacones tarde para Las Vegas.
4: Weepy.
2: Si lo de anterior no le asombró tanto, esto usted puede ser el video más, ¿cómo se llama? La brutalidad, la burrada, la colombianada más grande del tránsito en Bogotá del año.
4: Pasó, mi hijo.
2: Usted que se queja de la gente que sube en moto a los andenes. Uh-huh. Le tengo un video donde no se sube una moto a un andén ni a un peatonal.
4: No, entonces, ¿qué se sube?
2: Sube un carro.
4: Ay, no puede ser.
2: ¿Quieren ver cómo un carro?
4: ¿Un carro sobre un andén?
2: No, sobre un puente peatonal.
4: Ay, sobre un puente
2: peatonal. Mire, esto en Bogotá pasó ayer.
4: No lo puedo creer.
2: Mire, espere tantico.
4: No, de verdad, lo veo y no lo creo.
2: Usted no lo va a creer y la gente queda atónita. ¿Qué? ¿Esto de verdad lo está haciendo alguien? ¿Está borracho o qué?
4: Lo creo y no lo veo.
2: No, ya lo va a ver.
4: Yo creo y yo lo veo. Qué buena.
2: Ahí va, mire, Ronald ya lo probó.
4: No, Ronald.
2: Mire eso. Mire.
4: Ronald, no puede ser.
2: Un puente peatonal y el señor se va a meter con el carro.
4: No, Ronald, eso no puede ser. ¿Será que está buscando TikToks, likes?
2: No, pues, va a estar loco.
4: No puede ser, Ronald.
15: No pasa.
2: Gente, pasa, encima lo hacen creer.
15: No, Rosa, yo no puedo creer
2: pero
15: eso.
2: Pero pasa, ahí pasa. Y el man es que tiene soltura, y lo rechiflan y se devuelve. Ese Bogotá.
16: ¿Qué pasa, weón? ¿Se vuelve a mierda?
12: Qué porquería, de verdad. Mire, Ricardo, a propósito de esto...
2: Y después se quejan que es que aquí hablamos, es que se bebe, ahí lo pueden ver qué pasa, es no es que desgracia. Es una mentira nuestra ciudad.
12: No, la indisciplina...
2: Mire, el policía le da risa,
12: la
2: man.
12: Indisciplina social...
2: Y se fue mejor esto.
12: La indisciplina social es... Mira, hay oyentes que ratifican lo que estamos diciendo sobre el cuento de del partido de fútbol.
17: Jairo, buenos días.
12: Sí, buenos días, mijo.
17: Respecto al video que estaban ahorita polemizando, no es un partido de fútbol ni de microfútbol.
12: Sí.
17: Es un cuadrilátero que armaron para boxeo.
12: Ajá.
17: Entonces la policía intervino en eso.
12: Ah, ya.
2: Entonces sí, es de boxeo, porque como en el video dicen...
12: No, es de boxeo.
2: Mira. No se puede jugar fútbol.
12: No.
2: Pero dicen que tenían ambulancias y todo.
12: Sí, no, pero esto no puede ser. No puede ser que la gente... Ahora entonces todo se nos volvió viral. Entonces cualquiera se le ocurre hacer cualquier estupidez.
2: Pero
12: ya.
2: Tengo una pregunta, yo a veces veo en parques gente entrenando karate, entonces están obligados a sacar un permiso, porque yo veo que hay profesores que enseñan pero a los niños sí, en si los hay, parques, es y yo no veo ambulancias, no veo
12: por
2: nada.
12: Eso, pero eso es otra cosa.
2: Enseñar, pero es un deporte de contacto, cosa, como, sí, como el boxeo, igual, ¿no?
12: Pero no, estos son sujetos, digamos, ávidos de tener likes en las redes sociales.
2: ¿Y lo transmiten entonces, o qué?
12: Montan un ring de boxeo. Y a los espontáneos que van pasando por la calle le dicen, venga señor, venga. ¿Usted se imagina cómo va a ser una pelea? Y entonces, si se puede, una persona se puede morir de un golpe.
2: Ah, claro.
12: Una persona la puede matar de un golpe.
2: Un gancho. ¿Alguna vez te han puesto un recto en la cara, un pulgarín?
12: No, solamente
2: un golpe de box, ¿no?
12: No solamente un recto. No, señor. Usted no se imagina lo que es.
4: Bueno, ya, no queremos saber.
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2: Es que R no sabe boxeo.
12: No, él no sabe. Él solo sabe de...
4: Bueno, llega Luchito Sávila Gurizati, Amada Pombo Muñoz de Bedud, en Tropicana, Alvira, ¿no?
2: Alvira, no es cualquier cosa, no es cualquier lagañemico, ¿no?
4: De Jesús Pulgarín.
2: De Bedud y todo, sí, señor. Estamos aquí con ustedes y para ustedes, sí, señor.
4: Y por el pueblo y para el pueblo, sí, Tropicana.
2: Para ustedes, con una entrevista que ayer la teníamos lista, pero no la vamos a dejar correr más porque la gente no lo pide. Y le va súper bien en todas las redes sociales de Tropicana y en todo lado. ¿Usted se acuerda que el pibe venía cuando jugaba a Colombia y analizaba y nunca le gustaba nada? Y dijeron, ay, entonces,
4: nada.
2: Como eliminaron a Colombia, entonces, ¿qué hacemos con el pibe? Pues el pibe lo traemos hoy otra vez.
15: ¿Otra vez?
2: Porque don Pulgarín se acabó el Mundial y él, como sabe tanto de fútbol, y él estaba ya pendiente en el Mundial y lo llevan como figura de la FIFA. Lo va a analizar es... la que fuma fofella. La FIFA ya. Es la que fuma fofella. Nos va a analizar el Mundial. Porque quién más que él para que nos analice qué pasó en el Mundial, cómo vio el Mundial y todo eso. Es pibe, bienvenido. Ah, márquele R, por favor.
18: Con mucho gusto.
2: Ojalá hoy esté buen genio. Siempre está como alterado.
18: Sí, él siempre
2: como...
18: se altera.
2: Y termina pegándole a... Uy, la última vez me pegó una leva, me mandó para incapacidad, man. Yo tengo maratón en 8 días, ojalá no me...
18: Que no lo vaya a golpear, ¿no?
2: Claro, es que él no se aguanta una chanza, mano, el problema es que... Aló, señora, ¿cómo está? ¿Nos puede hacer el favor de pasarnos al histórico del fútbol, el señor Pío Valderrama?
15: Carlos.
19: Aló.
2: No, le acabo de repetir que...
12: Que si nos puede pasar a Carlos Valderrama, señora...
19: ¿Aló?
2: Ay, no, esta no sabe
15: escucho.
2: Decir. Bueno, al menos escucha Tropicana. Bueno, señora, que me pase el pibe ya.
19: Ay, papi.
2: No, siento que están burlando de mí en esa casa. Pibe, ¿estás por ahí? Ah, sí, por ahí. Sí, es como que sonó.
15: Sí.
2: ¿Aló?
20: Aló, aló, todo bien, todo bien.
2: Hola, pide, uy, casi no contesta usted. Como es de Santa Marta y de la costa, usted tiene como unos rintones muy folclóricos, como una recocha allá.
20: Aro, los rintones de varones, no como los tuyos que tienes a Ricky Martin para que te despierta a las 3 de la mañana.
2: Bueno, sin indirecta, pide.
20: Puro pelado, marica.
2: No, empiece otra vez con eso, no, pibe. No, bienvenido, pibe, ¿cómo está?
18: Ahí, pibe, no empecemos por ahí.
2: Lo veo como más alegre y eso.
20: No, yo me pongo alegre, pero me mencionan a Selección Colombia, ¡mierda!
2: Pero si aún tiene la camiseta puesta.
20: ¿Qué?
2: La camiseta.
20: Ay, que me costó un poco de plata y que sacarle el jugo al menos.
2: Sí, porque ahora la dan a 2,000, mano. Yeah. La madre, mano. Pero aquí estamos, don Pibe, porque usted es un ícono de Colombia en el fútbol y queremos que nos analice en general el Mundial. Yo sé que Colombia salió primero, pero bueno.
20: Ya aquí viene con tu vaina también. Ay, así empiezas tú y mira cómo te vas. Cógela suave conmigo hoy.
2: Uy, lo noto agresivo.
20: Que hoy no he desayunado.
2: Uy, la madre, man. Bueno, entonces hablemos como selección por selección. Hagamos un análisis de lo que más uno...
20: ¿Qué?
2: Uy, que un análisis de lo que más recuerda uno en el Mundial. ¿Quiere escuchar cómo dice Ronald Keke?
20: ¿Qué?
2: Ronald. Hoy sí lo dijo con energía. Don Pulgarín.
4: ¿Qué?
2: ¿Qué? Ah, y de aquí para allá no hay nadie más. No, esto es nadie, Ribes he puesto ahí. Bueno, don Pibe, vamos a comenzar por Cabo Verde. Cabo Verde fue una selección que fue noticia. Hicieron fiesta, es una isla de 500,000 habitantes en promedio. Y fueron como grandes con bocina.
4: Calienta David Bisbal.
2: Le empataron a España. No, R, por favor.
20: ¿Qué?
2: ¿Qué opina de Cabo Verde, mano?
20: Va, bocina tremendo, jugador.
2: Que sí le entendió lo que dice usted.
20: Ese man me entendió la estrategia que le dije para que tapara bien.
2: ¿Cómo es la estrategia para recordarle a la gente?
20: Yo lo llamé a bocina, lo llamé y le dije, tú para que tape bien tienes que... No le ha pasado un gol.
2: Y no lo dejó pasar. Creo que él sí le entendió. En Cabo Verde le fue muy bien. ¿Y entonces qué nos dice de Cabo Verde, pibe?
20: Cabo Verde, ¿sabes cómo le están diciendo a Cabo Verde?
4: ¿Cómo le están diciendo a Cabo Verde?
20: A Cabo Verde le andan diciendo apéndice de gordo.
2: Debido al Mundial, a Cabo Verde le dicen apéndice de gordo.
4: ¿Apéndice de gordo por qué?
20: Porque casi no lo sacan. Casi no la sacan,
2: ¿no? Sí, casi no. Me gustó ese Cabo Verde.
20: Igualita Colombia, no joda que... ¿Viste el récord que se ganó James?
2: ¿Cuál es?
20: El título.
2: ¿Cuál?
20: El jugador más lento de la del Mundial.
4: ¿En serio?
20: ¡Claro!
2: ¿Y aquí?
20: James Rodríguez, el jugador más lento de las selecciones en el Mundial.
2: Es verdad, se mueve más que un proceso en la fiscalía, por ejemplo. No,
20: se mueve más un moco en una pared.
2: Es verdad.
4: Se mueve más un ojo de vidrio.
20: Verdad, se mueve más un ojo de vidrio.
2: Sí, señor.
20: No hizo nada.
4: No
2: hizo nada, efectivamente. Bueno, vámonos para otra selección que fue noticia de Sudamérica, Brasil.
20: ¿Qué?
2: Ay, que Brasil, recuerda que se esperaba y que Marruecos, bueno, lo sacaron rápido y toda esa cosa. Se esperaba de Ancelotti que hiciera algo. ¿Qué opinas?
20: Neymar se volvió puro llanto.
2: Sí, pura lloradera.
20: ¿Sabes cómo le andan diciendo a la Brasil?
2: A ver, ¿cómo le dijeron a Brasil en el Mundial?
20: Vegetariano en asado.
4: Vegetariano en asado.
2: ¿Y por qué vegetariano en asado a Brasil?
20: ¿A qué fue? ¿A qué fue?
4: ¿A qué fue?
20: ¿Qué lo hizo un carajo? Todo eso brasileño puro puro pelado marica.
2: Es verdad, nadie sabe a qué fue como vegetariano en asado. Me gustó ese, está volando.
4: ¿Volando, pibe?
2: Sí, señor. Bueno,
20: ¿qué?
2: Ay, Dios mío. Y hubo una selección que todo el mundo empezó a querer y nosotros cuando nos eliminaron nos... ¡Ay, que ahora somos de Noruega y que jalan y que no sé qué!
4: ¡Ay,
2: que
4: ay, están,
2: ay! Que ta, ta, ta, y ahí sí, pin, pin, pin, y también se
20: fue. ¿Qué?
2: Sí, jalan y Noruega. ¿Qué opina de Noruega?
20: Empezó bien y mira tú, güey. ¡Ese puro pelado, marica!
2: No, señor.
20: Se la comen es puro habichuelas y pura lechuga y pura pendejada.
2: Ah, no. Claro, eso no.
20: ¡Ah!
2: ¿Qué está pasando, pibe? Le están dando un ataque.
20: ¿Sabe cómo le están diciendo al Noruega ese o al Jala? ¿Cuál de los dos que quiere?
2: No, a Noruega, Noruega.
20: No, ¿sabe cómo le dicen a Noruega?
2: ¿Cómo le dicen?
20: Le dicen mocho en el mar a la deriva.
2: Cada vez está más rebuscado.
12: A Noruega le dicen mocho en el mar a la deriva.
2: ¿Y por qué, pibe?
20: Porque el remo no le sirvió para un carajo.
2: Claro, porque un mocho como rema. Sí, señor, yo lo entendí, pibe. Está volando, sí, señor.
20: Que siga mamando lechuga, el Jalan ese. Vaina no cuaja, eso no cuaja.
2: Bueno, pibe. ¡Mierda! Y ahora vamos con Argentina.
20: ¿Qué?
2: Que Argentina, pibe.
20: Si no estuve... decepcionó.
2: Cierto que la final estuvo, además se pusieron mal agresivos.
12: Argentina. Qué mal Argentina.
20: Mientras... Me decepcionó.
2: Es verdad.
20: Puro meme se volvió el portero de España, ¿no viste? No hizo
12: el
20: nada.
12: Divo, el Divo, el Divo.
2: ¿Y el
20: Divo? No, el Divo medio tapó y la vaciló. Pero el portero de España no hizo nada.
12: No. Ese man estuvo allá en una marca.
2: Alcanzó a leer un libro ahí.
20: Exactamente.
2: Estaba y se agarraron a pelear al final, pibe. Mientras Messi lloraba, los otros estaban peleando.
20: ¿Qué,
2: pibe?
20: ¿Qué?
2: Que estaban peleando en la final contra España.
20: ¿Sabe cómo le andan diciendo Argentina?
12: Le tiene también apodo Argentina.
2: ¿Cómo le dicen?
20: Camiones de la Barbie.
2: ¿Por qué le dicen Argentina por la final camiones de la Barbie?
20: Porque se volvió pura muñeca.
12: No.
2: Muy buenísimo, muy
12: bueno. No, ya vamos donde.
2: No, pero nos faltan dos R.
1: El bigote se me cayó.
2: Ay, no.
12: Ay, el bigote.
20: Eso me pasa por comprar en Dollar City.
2: Ay, vea. Vea usted.
20: ¿Qué?
2: Bueno, Panamá es una selección.
20: ¿Qué?
2: De esos equipos que clasificó y le pegaron unas goleadas. Yo no sé, eso fue un desastre. ¿Qué opina de Panamá, por ejemplo?
20: ¿Qué?
2: Ay, que de Panamá, pibe.
20: ¿Panamá? Es que yo llamé al técnico.
2: Sí.
20: Le dije que la estrategia. No hicieron nada. ¿Sabe cómo le andan diciendo a Panamá?
2: ¿Cómo le andan diciendo a Panamá?
12: ¿Cómo le andan diciendo a Panamá?
20: De bigote está puro pelón.
2: Sí, se nota.
20: A Panamá le andan diciendo cirujano embolatado.
12: Embolatado.
2: Ojo, pibe, ¿no?
12: Cirujano embolatado.
2: ¿Y por qué a Panamá le terminaron diciendo cirujano embolatado?
20: Porque no hizo un culo.
12: ¡Ay, hola! ¡Hola, pibe, por favor! ¿Qué es eso?
20: Así es que hablo yo, mi hermano. ¿Qué quiere vaina de aleluya? Trae al padre el dinero, al padre Chuchu. ¿Para qué me llaman entonces? Déjame dormir.
2: Pibe, ya no. Cálmate. Para ir terminando, obviamente falta nuestra selección Colombia, que usted hasta la tiene.
20: Ya me vas a sacar la piedra a hablar de la selección Colombia.
2: Pero toca, si a cada uno le dijimos un sobrenombre, no le vamos a decir a nuestra selección colombiana.
20: ¿Sabe cómo le andan diciendo a la selección Colombia?
2: ¿Cómo?
12: Le andan diciendo a la selección Colombia, pibe.
20: Algodón.
2: Ese sobrenombre sí está bueno. A la selección Colombia, después del Mundial, le están diciendo algodón.
12: Dígame, ¿y por qué le dicen algodón?
2: A la selección Colombia.
20: Porque solo sirvió para vender camiseta.
2: ¡Ay, bueno!
20: Carajo, se volvió puro pelado amarillo.
2: Bueno, para terminar, R, yo sé que usted ora por uno, por nuestra integridad, que y la Biblia dice que...
20: Ya vienes con tu vaina y me voy a ir preparando.
2: Que puede caer 10,000 personas a la derecha y,
12: y
2: que Dios lo protege a uno.
12: Derecha,
2: sí. Yo tengo fe, pero por ahora no me ha protegido contra el pibe y me ha pegado como los jugadores de Argentina unas muñequeras. Le hablé en inglés y logró buscar en la IA y me pegó la levantada y siempre me ha pegado. Y la gente está esperando este momento. Yo no sé por qué la gente les encanta que me golpeen.
12: Uy, esas macanas de este señor, vean.
2: Mire, ya listo. Un vaso de leche ahí. La madre mía.
12: Las macanas del pibe.
2: Parece Mario Baracus. Pues pibe, se va a quedar con las ganas de golpearme hoy. Porque he traído a mi primo. Él pelea judo y todo eso.
20: Me puedes traer para la fiscalía si tú quieres.
2: Me voy a llamar.
20: No como de nada.
2: ¿Qué
20: crees que estoy cagado, qué?
2: Pues yo, ahorita no, pero cuando esté mi primo al lado no creo que me vaya a hacer más.
12: Sí, ese man.
2: Te traigo un macanca.
12: ¡Ay, mira eso!
2: Espéreme.
21: Llegó el primo.
2: Ahí viene, ¿no? Para que entretenga, ¿oyó?
4: Ahora sí, ¿qué va a decir?
20: Pregunta lo que vas a preguntar. No como de nada.
4: Ay, qué susto tan
2: no le da ni miedito.
20: No como de músculo porque terminan siendo puro pero barica.
2: No, señor. Mire, pibe, le voy a preguntar. Comienza el torneo colombiano. Por ejemplo, me dijeron que el sábado juega Millonario Bucaramanga.
20: ¿Y qué con esa vaina qué?
2: Primo, yo veré, primo, ¿no?
20: ¿Y qué con que juega? Ajá.
2: Ya compró.
20: ¿Ya compré qué?
2: Uy, pelea de titanes aquí.
4: Uy, qué.
2: Se va a caer ahorita la cabeza.
20: ¿Ya compré qué? ¿Ya compré qué?
2: Boletas.
20: ¡Boletas!
4: ¡Ay! ¡Ay! ¡Ay! ¡Lo mató! ¡Lo mató! ¡Lo mató! ¡No, no, no, no! ¡Suéltalo!

0: Positivo, ok.
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15: Seguimos al aire contentos y felices por todo lo que pasa en el día de hoy, por un día tan bacano que Dios nos regala. Y Tropicana, sí, al aire. 8:46 minutos, Luchito.
16: No, muy bien. Aquí estamos dándolo, pero...
15: ¡Todo!
16: Todo. Ya me recuperé la golpiza del pibe. Oiga, el pobre chancho también lo golpearon con la silla. Yo pensé que trayendo el chancho no, en el pibe no. Va a tocar traer más fuerza, más apoyo.
17: Pibe no come de nada, ¿oyó?
16: Y también, qué
17: no
16: vaina.
17: No come de nada.
16: ¿De qué quiere el chiste, don R? Voy a gastar otro de la maratón.
15: De la maratón. De cumpleaños.
17: Ay, sí, yo que soy de cumpleaños. Te digo un chiste de cumpleaños.
16: Así había un cumpleañero y todo. Ay, qué lindo. Le preparamos una sorpresa a Gustavo. ¿Sí? Le preparamos una sorpresa a Gustavo.
17: Ajá, mijito.
16: Y todos listos. Gustavo, sí, señor. Y entonces todos, pero no lo entren ya. Oiga, no lo entren ya. Espere que para que no se tire la sorpresa. Apagaron claro. Todas las luces y todo.
17: Claro.
16: Y cuando prendieron las luces, entró y lo pararon al frente del pastel. Y uno, cuando le empiezan a cantar el Happy Birthday, uno se siente tan incómodo. Porque
15: uno
16: no sabe
15: qué hacer.
16: Sí, uno empieza a mirar, uy, que se acabe esto rápido.
17: Es verdad.
16: Como feo.
15: Como
16: y todo el Happy Birthday, tuyo.
15: ¡Tuyo!

0: y no falta la calavera de la familia. Uh-huh. Y pasó por atrás y agarró a Gustavo de la cabeza y ¡sua! Contra la torta llegó ahí. ¡Ay!
1: ¿Le enterró la cabeza en la torta?
2: ¡Uy, qué porquería!
1: Dios santo. No, claro, mire eso. ¿Qué
0: hacer esta porquería de torta?
1: ¡Oh, no, qué horror!
2: ¡Está pinche la torta!
1: ¡Qué horror!
0: ¡Uy, me tumbó la ñonín!
2: ¿Y la fresa? ¿Qué tenía en la fresa por dentro?
0: ¡Tenía la fresa! ¡Es que me apichó un ojo!
1: ¡Uy, qué feo! ¡Asqueroso!
2: Era tres leches, era tres leches.
1: No, qué vergüenza, qué
0: uno.
1: Era tres leches, pero qué porquería.
2: ¿Qué le echaron? ¿Qué le echaron a esa torta?
0: ¿De qué viene rellena? Dieron todos de un chiste de Ney.
1: Ah, no hay razón.
0: Claro, eso sí es una porquería, ¿no? Jode a cualquiera.
2: Qué porquería,
3: sí. Mire cómo le dejó eso a Lucho.
2: Ay, no. Pero como hoy estoy de cumpleaños, ya saben la dinámica, ¿no?
1: Sí, sí.
2: Ay, no, espere, que este chiste es muy bueno.
3: Pero hay cosas que uno no puede resistir.
0: Ya, era hasta las 8 la dinámica. Sí, claro. Tampoco es que nos va a tener aquí siendo hipócritas 4 horas, ¿no?
2: Me dio estornudo, perdón.
0: Tal será.
2: Este chiste me invitaron a un campeonato mundial de chistes.
1: Me invitaron otra vez.
2: En Corea,
0: vea usted.
2: Sí, no fui, pero me invitaron.
0: Ah, ya. Bueno, eso es lo importante.
1: Me invitaron otra vez.
2: Que habían un pollito.
0: ¿Un pollito? ¿Un pollo?
2: Dos pollitos.
0: Eran dos.
1: Sí, pollitos.
2: Exacto, dos pollitos que iban caminando por la calle. Y venía la mamá
0: del pollito, mamá, ¿sí?
2: De los pollitos, le dije, hey, ya, sé dónde estaban. ¿Dónde estaban?
0: Eran patos también.
2: Sí, mami, sí, es que estábamos por allá en la calle y vimos algo terrible, mamá. Vimos algo terrible, mamá. ¿Qué vieron? Vimos unos pollitos sin alas. Caminando por la calle. Sí, ¿y esos pollitos por qué no tienen alas, mamá? Y le dice la mamá, es que esos sobrevivieron. ¿Ustedes vieron?
0: ¡Oye, ahora sí! ¿Por qué?
2: Le dice la mamá a usted. ¿Ustedes vieron el negocio de Alito de la esquina? Sí, mami. Bueno, ellos sobrevivieron.
0: ¡Se fueron todos en este cumpleaños! ¡Súbale a la música! ¡Prefiero a Vivi Fer! ¡Dios! ¡Es lo más malo que he escuchado! ¡Ni el pollo junto con Ovidio cuentan eso! ¡Dios mío! Juliana se hubiera indignado más en la reunión con este chiste. ¡Qué porquería!
3: No, Juliana le hubiese pegado a Paulo.
0: Eso Julio se fue antes de escuchar esta basofia. Paula apagó las 7 cámaras que tiene la oficina. ¡Porquería! ¡El Mindo dijo que no volvía más! ¡El Mindo dijo, si es así, yo no le vuelvo! ¡Qué porquería! Y dice humorista en la descripción.
2: En el contrato
0: garantiza,
2: dice,
0: un show de humor.
1: Ay. Yo volví por la responsabilidad porque me regañó Pablo.
2: Yo soy el imitador, yo no cuento chistes, ustedes me ponen a patinar ahí.
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2: Es muy duro así.
0: No, ahora cómo levantamos este programa.
2: Pero entonces déjame terminar el chiste. Es que
1: No.
2: Es que yo me comí un pedazo del chiste.
1: ¿También?
2: No. Sí, es que el pollito le pregunta a la mamá por qué hay unos pollitos sin alas.
0: No, y insiste.
2: La mamá le dijo, ¿ustedes vieron el negocio de alitas de la esquina? Sí, mami. Bueno, ellos sobrevivieron.
0: No, y todavía insiste. Uy, ¿no? Como ya, la foca. Ya. Como la foca se está ahogando y todavía aplaude.
2: Y yo me comí un pedazo por eso.
1: Ah.
2: Acepto mi error. Es que estoy muy emocionado hoy por mi cumpleaños.
1: Uy, no.
2: Hoy me perdonan todo, ¿no? Mañana no, ¿verdad, Lucho?
0: No, menos mal fue hoy, ¿cierto?
2: Sí, exacto.
0: Pero el pollo parece que todos los días cumplir años.
2: Sí, porque yo me equivoco una vez al año, pero el pollo todos los días.
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0: Usted.
1: Venga, Jairo, regáleme,
0: ¿ya se
1: por
0: recuperó?
1: Favor. Sí, yo creo que Jairo ya se
0: aquí
1: recuperó.
0: Juan Rico en el TikTok dice, no valoran a Neido. Él es el campeón mundial de chistes para sordos en radio. No.
6: El rey del chiste malo, yo.
2: ¡Qué porquería!
6: Hombre, Ricardo,
1: Jairo, le pregunto por lo que viene para la próxima hora.
6: Vamos a hablar de un tema muy importante, y es que mañana se vence el plazo, Ricardo, para el pago del impuesto vehicular, el impuesto de vehículos.
0: Con descuento, ¿sí?
6: No, ya es.
0: Uy, o sea, me toca pagar mañana.
6: Ya, o paga mañana o paga mañana, porque si no, a partir de la otra semana comienzan a correrle ya las multas.
0: Y la madre.
6: Entonces, vamos a pedirle, por supuesto, a la Secretaría de Hacienda que nos dé un instructivo muy rápido, muy, muy sencillo, de qué debe hacer la gente, evitar, digamos, por ejemplo, para dejar la cosa para mañana, porque mañana puede ser mucha congestión.
0: Pero hoy día es muy fácil, porque usted por PC lo paga de una. Antes le tocaba ir a un banco a hacer, imprimir el recibo. Era una voltereta,
6: era una locura,
0: ¿no?
6: Era una locura. No, ya las cosas se han facilitado muchísimo. Uno va a los bancos, Ricardo. Yo me deleitaba, por ejemplo, cuando iba a los bancos y esas colas.
0: ¿Cómo?
6: Pero son colas larguísimas. Pero en esa época, ¿no?
0: Claro.
6: De 10, 12,
0: hoy día
6: 13
0: son
6: personas.
0: Menos largas. Sí, no, sí. Se han achatado.
1: Pero por la tecnología.
6: Con la tecnología uno llega y ya.
0: Ya plana las filas.
6: Ya la cosa es distinta. Ya la cosa
0: pero
6: es
0: ahora
6: distinta.
0: Ya no hay filas, pero porque usted lo hace de su casa.
6: Digo yo que uno se deleitaba con esas colas porque uno llevaba un libro para leer, ¿sí? Y mientras hacía cola uno. ¿Cierto, Ricardo?
1: Claro, uno guiaba.
0: Claro. Mientras leía, veía las colas, sí.
6: Yo me leí El Nombre de la Rosa, por ejemplo, haciendo...
0: ¿El Hombre de la Rosa?
6: El Nombre de la Rosa, me lo leí haciendo cola en los bancos.
0: ¿Y de qué trata ese libro?
6: Oye, El Nombre de la Rosa es de los mejores libros que se ha escrito en la historia de la literatura universal, oye, mijo.
0: Me imagino, sí.
1: Sí, bueno. Habla ñoña. Estamos en Tropicana, la bacanísima. 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
1: En minuto venimos con más entretenimiento.
2: La gente nos está entreteniendo, mano.
1: En Tropicana, así que vayan a nuestra app, díganle a Alexa o a Siri que ponga Tropicana Bogotá. O más rápido ingresen a nuestra web tropicanafm.com y escúchenos en vivo.
2: ¿Sabe cómo se hace y cómo le tomamos el pelo? Porque cuando teníamos la Alexa abajo y yo le daba una orden a la Alexa, me escribían que todas las Alexas que tenían Tropicana se activaban. Claro. Entonces, en ese momento, Alexa, ponga Tropicana. Ahí todas ya las puse.
3: ¡Tropicana!
1: Alexa, súbele a 20 a Tropicana.
2: Ajá, vamos a ver si nos envían reporte que obedece alguna Alexa.
1: Alexa, pon Tropicana Bogotá.
4: Alexa, dile a la empleada de servicio que no se coma la pechuga, que es para el bebé.
2: Ay, ya dañó, por ejemplo.
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1: 8:56 minutos.
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1: Ocho cincuenta y siete minutos, estamos al aire en Tropicana, la más bacana, bacadísima, tan diferente que ayuda a los peluditos y a la gente. Atención, familia de la localidad de Santa Fe, el programa de conexión social de la alcaldía Galán. 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
1: Ocho cincuenta y nueve minutos. En un minuto venimos a entregarles información de Bogotá. 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
3: Son las 9 de la mañana. 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
17: Atención Bogotá, noticias en un minuto en Tropicana. Hoy desde las 7 de la mañana bastante romería en Transmilenio en algunos sectores, por ejemplo en la 39 con Caracas, problemas con Transmilenio para su funcionamiento normal. Atención Usme, porque el alcalde Galán estuvo visitando su localidad y estuvo mostrando mejoramientos en ciertas viviendas, señoras y señores. Y atención Bogotá, atención Monserrate. Un turista fue estafado porque al parecer le cobraron una millonada por unos almuerzos. Señoras y señores, noticias de Bogotá en un minuto.
1: Hay muchas formas de celebrar un aniversario, Luchito.
2: Muchas, sí, señor.
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2: 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Oye, mijito.
1: 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Ya casi arranca, no se lo pierdan. Atención, familias de la localidad de Santa Fe.

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0: Bueno, Jairo, se nos pasa el tiempo muy rápido. Ya estamos en la última hora de Cómo.
3: Esto sin Luchi es mejor, ¿no?
4: ¿Cómo dice mi hijo?
3: No, que bacano el programa, don.
4: Es muy bueno, sí. Pero mire, Luchito, voy a empezar con una noticia muy dolorosa. Muy
3: ay, dolorosa. Dios, pero son las 9, debíamos tener ahí noticias un poco más bonitas, pero ahí no, ¿dolorosa?
4: Muy dolorosa, muy dolorosa. Una señora embarazada iba en una moto, transitando por las calles de Tunjuelito, y pasó cerca de una tractomula, y la tractomula la aplastó.
3: Ay, no, no, no.
4: Las imágenes son absolutamente estremecedoras, estremecedoras. Yo realmente siento mucho dolor cada vez que tengo que registrar una situación de estas. Una mujer embarazada en una moto, imagínese usted.
5: Dios mío.
4: Dicen que el impacto fue tan fuerte, que el impacto fue tan grande que el bebé salió expulsado.
5: Uy, Dios, padre amado.
4: Y murió en medio de la
3: situación. Uy, pero ¿cómo se? Pues una mujer embarazada en una moto ya ni siquiera debía subirse en una moto, dependiendo de los meses de embarazo.
5: No, el bebé salió expulsado. Oh, ni de recién tampoco. Murió el bebé, mucho riesgo.
4: Murió el bebé, murió la señora, pero las imágenes son absolutamente estremecedoras. Yo que he visto tantas imágenes tan dolorosas, señor, y tantas imágenes tan desgarradoras, lo único que tengo de verdad es que expresar mi profundo pesar por esta situación que se presenta en la localidad de Tunjuelito.
3: Es que a veces en el sur la única forma de que las familias salgan de sus viviendas es en una moto, porque no les llega el transporte. Para ustedes les hace fácil, pero...
4: Y realmente...
3: Es por a veces por obligación. Porque dice, ay, ¿cómo ir a una embarazada en una moto? Pero pasa, pero porque es que no hay otra opción. No, o tiene una cita médica, amor, lléveme en la moto.
4: Realmente,
3: ¿por qué no?
4: En Bogotá hay una especie de explosión de motos y de vehículos de esta naturaleza por una razón, y es porque no hay suficiente transporte.
3: Exacto.
4: El transporte público es un transporte muy deficiente, muy deficiente. Claro que hemos mejorado muchas cosas. Claro que Transmilenio ha sido un alivio y ha sido, claro, un salto, sí, importantísimo, señor. Vamos a tener metro y eso va a ser muy importante, pero los transportes zonales, por ejemplo, los transportes de los barrios son terriblemente deficientes. La gente se demora hasta media hora esperando que pase un
3: bus. Usted se desespera, no, llamemos una moto, hagamos algo.
4: Entonces yo le preguntaba a alguien, ¿y cuánto vale una moto? Me dijo, no, una moto vale 5,000 pesos, y si me lleva de Tunjuelito, por ejemplo, al centro, de pronto puede costar 7,000, 8,000 pesos, pero la gente prefiere jugarse la vida montándose en una moto y no esperar a que pase el bus o el vehículo de servicio público.
3: Qué vaina, ¿no?
4: De verdad, muy doloroso esto. Vamos a la avenida Boyacá, Ricardo, porque a esta hora tengo reportes de lo que está pasando por la avenida Boyacá. Me dicen que lo de la avenida Boyacá también es absolutamente terrible.
3: Mío.
4: El tráfico a esta hora por la avenida Boyacá, de norte a sur, muy complicado. Hay oyentes, por supuesto, que están conectados, y oyentes que a esta hora tienen información de lo que está ocurriendo con la avenida Boyacá.
3: ¿No?
4: Vamos a pedir a Jennifer que me ayude con esta información. Jennifer, querida, bienvenida. Adelante.
6: Con monumental en la Boyacá con 80, no se sabe qué es, pero no se puede andar ya aproximadamente una hora sin que se mueva el carril para ningún lado.
4: Complicadísimo.
3: O sea, la Caracas jodida y ahora la 80.
4: Ahora, la gente me preguntaba esta mañana qué está pasando en San Victorino. Ya un oyente me acaba de confirmar que hay una congestión gigantesca en San Victorino por lo de esta mañana.
7: Jairito, que trancones en San Victorino es por el concierto gratis de Luis Alfonso. A las 11 de la mañana Luis Alfonso se va a presentar en el Parque La Mariposa.
3: Ay,
7: esta
3: por
7: es la congestión, Jairito Pulgarín.
4: Ah, ya. Bueno, entonces... A esta hora entonces.
3: Hay concierto gratis de

0: El señorazo en la mariposa.
1: El señorazo en la mariposa, ¿oye? Sí, el parque de la mariposa.
2: Qué bacano.
1: Que es uno de los parques más bonitos de Bogotá. Pues, ¿sabes por qué le dicen la mariposa, no?
0: ¿Por qué, mijito?
2: Gracias.
0: ¿Quién vive ahí, Nero, o quién?
1: No.
2: Gracias, Jairo.
1: Porque ahí en el parque de la mariposa está la mariposa del maestro, es un escultor maravilloso.
0: Sí, ¿cómo se llama?
1: No recuerdo ahorita el nombre del escultor. Creo que es Tejada, si no estoy mal. Pero ya le voy a dar el dato, Luchito. En todo caso, el Parque de la Mariposa es el Parque de San Victorino.
0: Sí, que a veces no lo cuidan. Hay demasiada gente, habitante de calle, hay demasiada suciedad, orines, basura.
1: Sí.
0: Se ve muy feo ahí, ¿no?
1: Una lástima, es una lástima. El Parque de la Mariposa, que es un parque tan bonito, que fue concebido, digamos, como una obra para el descanso visual de la gente.
0: No, ahí usted no puede, ahí es como se siente uno muy inseguro atravesando el Parque de la Mariposa.
1: Parque de la Mariposa, la escultura de la mariposa. Aquí estoy buscando. Aquí estoy buscando justamente al autor de esta escultura que es tan bonita y es emblemática.
0: ¿Y por qué una mariposa, don?
2: Gracias.
0: ¿Por qué pusieron una mariposa?
1: No, pues básicamente porque lo que querían era rendir un tributo a uno de los. Mire, la escultura del maestro Negret, ya me acaban de
0: confirmar. Ese sí es famoso, ¿no?
1: Gracias al oyente que me acaba de enviar esta nota desde
0: Sí, lo he escuchado, Negret, sí.
2: Gracias.
1: Edgar Negret.
2: Me negriaron.
1: Muy bien, pero sí, estamos, señor. Ricardo. Sí. No, quería cerrar la información entonces diciéndole a los oyentes que las congestiones que se están presentando en el centro de Bogotá, en el sector de San Victorino, tienen que ver básicamente con el concierto que se espera para las 11 de la mañana del famoso cantante Luis Alfonso.
3: 9:09 en Tropicana, la más bacana, bacanísima. 9:09. ¿Qué tal si hablamos de comida? ¿Qué tal si hablamos de sabor? ¿Qué tal si hablamos de algo delicioso que vamos a poner en la mesa y vamos a disfrutar? 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
0: Señor.
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3: Yo escucho, veo y comparto Tropicana, tan diferente que ayuda a los peluditos.
0: Y a la gente.
3: Sí, señor, Jairo Pulgarín en Tropicana, la más bacana, bacanísima.
8: Desde el centro de noticias de los estudios de Tropicana, esto es...
0: ¿Cómo se llama este programa, mijito?
8: Un café con Adriana Bustos.
0: ¡No! Ya un rebusques que están haciendo, man.
8: ¿Cómo se llama?
0: Esto se llama ¿Cómo amaneció Bogotá?
8: ¿Cómo amaneció Bogotá?
0: Eso, ¿y quién trabaja ahí?
8: Con Jairo Pulgarín.
0: ¿Y quién más?
8: Y con Vicky Dávila.
0: Ah, Vicky está en semana, ¿no?
8: ¿Quién está aquí hoy?
0: No, Lucifer se fue. No, eso no.
8: ¡Perdón! ¡Me equivoqué!
0: Qué vaina, mano. Tenemos la silla vacía de Pastrana, vaya.
1: A propósito, escúcheme, Ricardo, porque hay un oyente que quiere saludarle.
9: Papacho, feliz cumpleaños. Que Dios me lo bendiga, que cumpla muchos años más.
1: Sí.
9: Su talento es muy grande. Sus imitaciones son muy buenas. Su humor es muy fino.
4: Gracias, mi hermanito.
9: Lástimas que no lo lleve a Tropicana.
0: Sí, lo dejó en Barranquilla.
4: Retiro los agradecimientos, señor. años.
9: Para estar cumpliendo 40 años.
4: Barro. Son 33, señor. Ay,
0: no, lo acabó. Yo pensé 33, que arrancó bien, 50. Pero lo acabó.
4: A ver, así me dijo alguien. Oye, Nido, yo pensé que usted tenía 40 y pico. ¿Cuál 40 y pico?
0: Es que se ve de 40.
4: Yo soy del 93.
3: Yo puedo decir que tengo 33 y la gente va a creer.
0: Tengo 35. Ah, sí, mira.
4: Sí, pero tú te ves bien por fuera, pero por dentro estás podrido, Luchito.
0: Eso sí, ahorita en el
4: baño. Ya los hígados, ya todo eso no sirve. De lo viejo que está.
0: 32 me ponen a mí.
3: ¿32? ¿En serio, Luchito? Pero parece de 31.
6: Sí. Bueno, Ricardo, le decía...
3: No, espérese, que le voy a decir algo yo. A ver, atención, tenderos de Bogotá. Mira,
0: aguántese a pan de pulgarín.
3: Llegue más temprano y galas de
0: pico. Sí, para que alcance.
6: Tengo que ir a trabajar, señor.
3: No, mano. Oiga, hace unos días la tropa de Kielo sin Tropicana volvió a recorrer las tiendas con la segunda edición del Tropinegocio para reconocer a los tenderos que se destacan por la exhibición y el manejo de los productos de
6: Kellogg's.
3: Y hoy nos alegra contarles que ya tenemos a los ganadores.
6: ¡Dios!
3: Estos tenderos fueron reconocidos por su exhibición, visibilidad de marca y por tener el portafolio de Kellogg's organizado y listo para la venta. Felicitaciones a el supermercado del Kansas. Su alzamentaria Martín.
0: Martín.
3: Mi tienda nueva.
6: Qué maravilla.
3: Mercafruber JM.
0: Ustele, ustele.
6: Ole, ole, ole, ole, ole, ole.
3: Tienda Andrea.
0: Andrea, vea usted.
3: La llanerita salsamentaria.
0: Eso le sonó bonito, ¿eh?
3: Carnes B. Emanuela.
0: Upa.
3: Cigarrería Donde Tatis.
0: ¿Donde Tatis?
3: Ajá. Frutas y verduras Roger.
0: Roger.
3: Cada uno recibirá un televisor y un equipo de sonido como reconocimiento a su compromiso. Gracias a todos los tenderos que hicieron parte de esta segunda edición Kellogg's y Tropicana, reconociendo a los tenderos que mueven el barrio.
0: Eso
6: y me
0: es
6: encanta
0: cierto.
6: Además el eslogan de la tienda de Andrea.
0: ¿Cuál es?
6: Venga donde Andrea, aunque Andrea no te vea.
0: Ese es bonito, muy bien.
6: Bonito, ¿no? Qué bonito.
0: Ajá. Tienda de Liberto, hasta las 9 de la noche abierto. Ese está en Kennedy.
3: ¿Cuál es la suya? Tropicana, la más bacana.
4: La suya, la mía es tienda Manduco.
0: ¿Cuál es Manduco? Esa?
4: Atendemos a todos menos a los malucos.
6: Ricardo, permítame un segundo porque en línea está el señor subsecretario de Hacienda de Bogotá, el doctor Andrés Uribe, a quien lo hemos llamado con un solo propósito, y es que nos explique cómo están las cosas para hoy y para mañana, porque mañana se vence el plazo para pagar el impuesto del vehículo sin
0: Yo no sabía sanción. Que se vencía mañana, sí, mañana me sirvió la información y hace muchos oyentes.
6: Le voy a decir lo siguiente, si usted no paga mañana, ya pasa, a partir de la próxima semana comienza a correrle.
0: No, yo soy tan responsable con los impuestos de Bogotá que yo pago y no tengo carro.
4: Ay, Galuchito.
0: Para aportarle a la ciudad.
4: Felicitaciones.
3: Es el secretario de Riena, madre.
6: Uy, no.
3: Escuchándole las barbaridades. O sea, denle la bienvenida a Jairito, por favor.
6: Mi querido doctor Andrés, bienvenido a Tropicana.
10: Muy buenos días para todos, muy buenos días para todos quienes nos acompañan en Tropicana y sí, listos para darles todos los avisos a la gente que esté pendiente con este calendario tributario.
6: Perfecto. Yo tengo una pregunta que me parece que es pertinente.
0: ¿Cuál
6: es necesaria?
0: Será?
6: Es la siguiente, ¿cuántos carros hay matriculados en Bogotá?
4: Uy.
10: Tenemos más o menos 2,5 millones de carros en Bogotá. Uy, es un número que crece todos los años.
0: Carramandada, man.
10: La mayoría están al día en el pago del impuesto.
6: No, es una barbaridad. Sí. 2,5 millones de carros. No estamos contando, me imagino yo, mi querido doctor Andrés, para que la gente un poco dirá, bueno, 2,5 millones, eso es una cantidad
0: eso
6: enorme.
0: Eso es un jurgo,
6: ¿no?
0: De plantas, sí, señor.
6: Pero es un jurgo de carros.
4: Una locura.
6: Pero la pregunta es esta, ¿mucho carro viene de afuera de Bogotá, no paga impuestos en Bogotá y circula por las calles de Bogotá? Más o menos, ¿tienen ustedes un cálculo de cuántos carros pueden ser?
10: Esa es una muy buena pregunta. Esos 2,5 millones son los que están inscritos en Bogotá.
0: Okay, claro,
10: sí hay muchos carros.
6: Sí.
10: Sí hay muchos carros que ruedan en Bogotá sin pagar el impuesto aquí. Hay diferentes estimativos que pueden estar entre el 10 y el 20% del total de carros que ruedan en Bogotá no están pagando el impuesto en Bogotá.
6: O sea, mal contado serían unos 500,000 vehículos los que circulan de Bogotá sin estar matriculados en Bogotá. Ahora, cuando usted dice 2,5 millones de vehículos, ¿incluye las motos, mi doctor?
10: Sí, allá adentro hay 250,000 motos más o menos dentro de ese número.
0: Uy, hijo de madre. Bueno, mi doctor, ¿y cómo pagamos? Hoy día le decía aquí a Pulgarín que antes uno le tocaba ir a ver colas, me refiero a la de los bancos. Hoy día, por PSG, se puede, ¿verdad? Usted de su casa, de su celular.
6: Del computador, ¿cierto?
4: Claro, Lucho, desde el teléfono.
10: Claro. No, la manera que nosotros recomendamos y la más cómoda es pagar en línea.
4: En línea, claro.
10: Pero hay que tener algo muy presente. Claro. Vaya directo a la página www.haciendabogotá.gov.co. Okay. ¿Por qué les digo esto? No abra cuando le llegue un enlace de texto, le llegue un correo con un enlace que le diga pague aquí sus impuestos. No hagan eso. No. Vaya usted mismo directo a la página www.haciendabogotá.gov.co y es muy fácil pagar. Ahí de entrada sale el letrero grande, pague aquí sus impuestos y es espectacular. Muy fácil.
0: Muy bien. Okay. ¿Y hasta qué horas tenemos plazo de pagar mañana, si es en línea, por ejemplo?
10: Pues no le quiero decir que hasta medianoche para que no se le haga tarde, pero es hasta el final del día, efectivamente.
0: Okay.
10: Pero no lo dejen para tan tarde.
4: Claro.
1: El día termina a las 12 de la noche.
4: Sí. Pero usted pague mañana a las 11:50.
0: Exacto, no, para vivir esa emoción.
1: No, pero al contrario, no, Ricardo. No, a mí no me parece que eso sea. A mí no me
0: pero
1: parece.
0: Pero al secretario le gustó.
1: No, esto no es para hacer chistes, señor. Esto es una cosa muy seria.
0: Pero aunque no lo crea, hay gente así.
4: Sí, hay gente no, cinco que le gusta lo extremo.
0: Se pone a pagar en un impuesto, es increíble, ¿no?
1: No, yo lo que quiero recomendarle a la gente es que se meta hoy a la página y resuelva el tema hoy mismo. Es que eso, andar uno con el cuchillo ahí encima del cuello.
0: Sí.
4: Venga, pero Jairo, usted mismo no ha dicho, y quiero preguntarle al subsecretario para que nos dé cuenta de eso. ¿La gente sí es juiciosa con el pago? ¿Cómo le ha ido a la gente hasta ahora?
10: En Bogotá hay una cultura tributaria muy buena. Lo vemos con el predial, lo vemos con el ICA, lo vemos también con el impuesto de vehículos. Ya más del 80-85% casi de personas ya están al día con el de vehículos. Entonces tenemos de aquí a mañana para llegar lo más cerca posible al 100%, pero en Bogotá la gente sí es muy
0: cumplida. Con el impuesto. Y como había descuento, ¿no? Del 10% antes.
1: Pero eso es antes.
0: Antes, ahorita ya no.
10: Eso fue en mayo.
1: Sí, en mayo. Sí,
10: eso fue en mayo. Aquí es para no quedar deudor y empezar a pagar intereses. Ya desde el sábado se empiezan a calcular intereses.
1: Claro. La gente en su mayoría, digamos, tiene carritos de mediana gama, ¿cierto?
0: De lo que familiar, un Chevrolet, Spark, no sé.
4: Un Kia.
0: ¿Y se paga más si es más viejo el carro o así no funciona como el SOAT, doctor?
10: Pues depende directamente del valor. Hay carros y los carros usualmente se deprecian con el tiempo, pero el parámetro es el valor. El valor del vehículo es el que le determina cuánto va a ser el impuesto y sobre ese valor hay una tarifa. Y se paga el
0: pero
10: impuesto,
0: el valor actual, el ¿cierto? Calculado, no el valor en que se compró.
10: Oiga, No. Por eso hay carros, muchos, que con el tiempo va bajando su valor y puede empezar a bajar el impuesto. Pero lo importante no es los años, sino cómo está valorado el vehículo.
1: Mi doctora, mi doctora.
0: Yo valoro mucho mi carro.
4: Sí, claro, hay que valorarlo.
1: Mi doctor Andrés Uribe, de la Secretaría de Hacienda de Bogotá, una pregunta final. ¿Hay Ferraris matriculados en Bogotá?
0: Usted.
10: Uy, no sabría decirle, no he hecho esa búsqueda puntual.
1: ¿Me ayuda?
10: Sí, está.
1: ¿Me ayuda? ¿Me ayuda?
10: Lo grabamos y le cobramos.
1: ¿Me ayuda con eso?
10: Por favor. Está por fuera del
4: impuesto. ¿Cuánto puede ser el valor máximo que ha pagado una persona por un impuesto de un vehículo lujoso?
1: Es que en Cali...
0: ¿Carro más costoso es las camionetas o qué?
1: En Bogotá hay carros
4: lujosísimos.
1: $300,000.
4: Claro, obvio.
1: Claro, hay carros costosísimos. ¿Me averigua ese dato, doctor, y yo lo vuelvo a llamar a esta noche?
10: Pero claro que sí,
4: esta noche, pero antes de las 12, porque si no cierran.
0: Doctor, entonces para recordar una cosa aquí mientras charlamos, ¿hasta cuándo es que hay plazo para pagar el impuesto del carro?
10: Hasta mañana.
0: Hasta mañana, doctor, que te vaya bien. Muchas gracias,
4: mañana,
0: nos vemos por ahí en las curvas, oye. Qué forma tan doctor. Elegante de despedir un...
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8: Bueno, muy bien, estamos en Tropicana, la más bacana, bacanísima. 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
4: Bueno, Luchito, entre tantas noticias que escuchamos todos los días, hoy sí tenemos una de esas que alegran el corazón, Lucho.
11: Totalmente, don R.R. Animal está celebrando 30 años dejando huellas y quiso estar conmigo en la celebración de una forma diferente.
4: Por eso se unió a la Maratón del Humor de Tropicana.
11: ¡Eso!
4: Para reunir 10 toneladas de alimento que llegarán a 6 fundaciones donde cuidan a más de 600 perros y gatos, Luchito. Y si estás en Bogotá, del 31 de julio a las 3 de la tarde, al 1 de agosto a las 3 de la tarde, puedes llevar tu donación de alimento a las tiendas Animas, Lucho.
11: Y eso no es nada. Si estás en otra ciudad o incluso fuera de Colombia, también lo puedes hacer parte de esta historia donando por el QR o la llave de breve.
12: O sea, le puedo leer el QR, Luchito.
11: Sí, a las 3 de la mañana.
4: Sí. ¿Y ese dinero se transforma en qué? En alimento.
11: En alimento, claro. en pepitas, ah, señor. ¿Sí?
4: Además, Animal sigue creciendo con sus nuevas tiendas en Vima y Chipichape, en Cali.
11: Chipichape.
4: Animals, 30 años dejando huella. ¿Listo, yo?
11: ¿Cuándo traen un día a Rafael Santos a este programa? Ay,
12: ya, lo vamos a traer.
13: Ese lo tengo aquí ya mismo.
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14: Pablo, tiene que traer a Rafael Santos.
4: Y me hizo Pablo, que tiene que traer a Rafael
12: Santos. Pablo, queremos a Rafael Santos, Pablo.
11: Sí, algún día que venga.
12: Pero trae un buen cantante. Trae un buen cantante, Pablo.
4: Señores, por acá está.
12: Pablo solo quiere atraer a los de la banda del 5.
4: No, ya, lo trajimos. Aquí está el Tropicana, la más bacana, bacanísima.
12: Para que no se le olvide que hoy estoy de cumpleaños.
11: Ay, sí, ya, negro.
15: Uy, es motivo de parranda, de festejo.
4: ¿El qué dice?
11: Despierta, Jimmy, despierta.
4: ¡Vamos, Jimmy!
15: ¡Ay, hermano! ¡Feliz cumpleaños, mi hermano! ¡Que Dios te bendiga!
4: Que Dios ¡gracias, te bendiga, manito! Papa.
15: Ahí vamos a entonar una canción pa' que cantemos. ¡Epa! Vamos a festejar con emoción tu cumpleaños.
11: ¡Eso, padre!
15: Vamos a decirte con amor, hermano, que te felicitamos y que sigas cumpliendo a muchos más, que la Virgen te tiene que cuidar, que de mi parte nada en la vida te faltará.
4: ¡Gracias, Marito!
11: Eso sí es
12: muchas gracias, Rafael Santi, a Jimmy y a todo el equipo.
15: ¡Todos!

0: amistades llegamos aquí a compartir esta gran bendición. Bendición de mamá. Bendición de papá. Bendición de mamá. Bendición de papá.
1: Eso.
0: Que Jimmy y yo te venimos a cantar. Y de hoy te deseamos muchas felicidades.
2: Gracias, manito.
3: Uy, qué chévere.
2: Muchas gracias. Como decía el cacique, muchas gracias. Muchas gracias.
0: De veras, muchas gracias.
1: Muchas gracias, Rafael Santos. Era todo. Despedimos el programa.
2: Hombre, muchas gracias por la invitación. Ya me voy. Ya me voy quedando, ¿qué? Me voy quedando.
4: No se vaya, Rafa.
2: Ah, bueno, bien.
4: Vino a ponerle sabor a la mañana, ¿sí o no?
2: Claro que sí. Muy buenos días a todos, mis queridos amigos, ustedes aquí presentes. Gracias por la invitación. A todos los oyentes que en estos momentos pues tienen Tropicana, que tú sabes que es la más bacana, y además de eso pues venimos con buenas nuevas con mi compadre Jimmy Zambrano. Estamos de estreno, mi hermano.
1: Ah, está de estreno,
3: Luchito, vea pues.
1: Pero de una vez,
3: yo no entiendo cómo hace siempre para andar con una sonrisa así
1: y
3: con
1: cantar
3: alegría.
1: Afinado esta hora porque Peter Manjarres se está afinando,
2: no,
1: una razón.
2: No, Luchito, no, respete.
3: No, sea así.
2: No, no, y lo peor es que el único que canta gratis es el gallo. Así que compadre, un croissant con café abajo, lo espero allá, yo.
4: Muchas gracias, compadre. Con algo respondemos, con algo correspondemos. Bueno, ¿qué se trae nuevo, maestro?
2: Bueno, mi hermano, esto es para decirle a todos los oyentes, a todos los seguidores del Buen Vallenato, que, bueno, por petición de mis seguidores,
3: sí, señor,
2: ya son 28 años de carreras, afortunadamente, yes, sin pensar en fracasos.
3: 28, Rafa.
2: 28. Yo comencé muy niño, de 17 años. De 17 años a trabajar, me preparé desde los 15, me vine para Bogotá a alinearme con la música,
1: sí,
2: busqué profesores de canto que me ayudaran a, pues, a perfeccionar el don que Dios me dio,
1: sí,
2: y de hecho me preparé muy bien, fuimos a Sony Music, presentamos el proyecto y enseguida pues
1: firmaron
3: 17 gracias, años
2: de 17 años, claro, lo barro fue que yo trabajé, pero como era menor de edad no me podían pagar todavía.
3: ¿Quién se quedó con esa platica?
2: No, yo, pero a los 18.
1: Okay.
2: Yo grabé de 16 años, de 17, perdón, pero como era menor de edad, todavía no se podía lanzar.
3: Óyeme, maestro.
2: A los 18 lo lanzamos, fue en el 98.
3: A mí me impresiona sobre todo porque alguna vez hablaba con amigos músicos,
1: sí,
3: y me contaban la anécdota de que a Poncho Zuleta le pasaron un día una canción de Diomedes.
2: Sí, señor.
3: Y él escuchó la canción y dijo, necesitamos que usted cante la canción de Diomedes. Y dijo, Poncho Zuleta, óyeme esta historia.
1: A ver.
2: Tan maestro.
3: Dijo Poncho, oye, y tú no le puedes bajar siquiera dos tonitos a eso, que eso está muy alto. No le puedes bajar dos tonitos a eso.
2: Eso fue cuando lo invitaron a cantar los éxitos de Diomedes.
0: Es que mi sobrino Diomedes cantaba muy alto.
3: Sí,
0: cantaba muy alto.
2: Bueno, Poncho, ¿eres tú o soy yo?
0: No, el original.
1: ¡Oh!
3: Duelo de Poncho.
0: Yo soy el original, usted es el de Chain.
2: Hombre, mi tío, discúlpeme, son jocosidades.
3: No, pero realmente Diomedes cantaba por encima del nivel, hermano.
2: Mi padre siempre se, digamos, se ubicó con tanto respeto con el maestro Poncho Zuleta como su profesor.
3: Sí, okay, sí, claro.
2: Siempre.
3: Claro. Pero lo dijo, ¿no?
2: Y claro, fue, y créanme, porque es que en el vallenato hay mucho celo, muchas pendejadas.
1: Sí,
2: ¿no?
1: Sí.
2: Y nunca, ellos, mire, fue la amistad más sincera en el folclor vallenato.
3: Sí, señor,
2: durante muchos años. Fue tanto así que Diomedes terminó homenajeando a su maestro.
3: ¿Cómo le parece?
2: Le hizo una tremenda canción. A un colega.
3: Le hizo una canción, sí, hermosísima.
2: Sí, de todas maneras, para no desviarnos un nada.
1: Sí, señor.
2: Yo vine aquí a promocionar.
1: aprovechando el momento.
2: Logrando la conjetura de la conversación.
3: Sí, de acuerdo.
2: Sin lucro de la influencia, aprovecho la oportunidad para mostrarles el nuevo sencillo de mi hijo, ¿sí? Hombre, gracias, papá, gracias por la ayuda.
3: Porque
2: yo no tengo necesito, pero si me dan, yo cojo. Jamás se notaba bollo ni para que se escuchara.
0: Y quieren que soy marica, vela, ve.
1: ¿Cómo?
2: Encima de mí las moscas y eso, pero imprudente.
3: Sí.
2: Pues realmente, este producto que les vengo a compartir, mis queridos amigos, se llama Mis Éxitos, mi historia.
3: Ajá.
2: Yo tengo un catálogo, como ya se los dije, de 28
3: Super.
2: Años, exitoso, afortunadamente. He vivido trabajando, gracias a Dios, totalmente, siempre pues brindándole ayuda a mi familia, al que lo necesite, pero el objetivo
3: además,
2: es que lo, Los seguidores me pidieron, Rafa, sí, vuelva a sacar sus éxitos, que además, el vallenato está carente de buena música.
1: Si está además, caído y necesitamos que lo rescate.
2: Sí, Rafa, ¿no? Eso es verdad. Ponga gato al carro para que cambie la llanta.
3: Pero además, Rafa, tú tienes que sentirte...
5: ¡Mucha salchipapa!
3: Tienes que sentirte muy orgulloso porque... Si hay alguien que menciona en las canciones de Diomedes Díaz es su hijo Rafael Santos.
2: Sí. Así es.
3: Rafael Santos es el niño consentido de Diomedes.
2: Así es, desde que yo nací fue así. Mi mamá me dice, Rafa, tu papá cuando tú naciste duró 3 días bebiendo, el hombre más feliz del mundo. Es que entre otras cosas, en la Guajira colombiana, cuando te nace por primera vez el niño
3: el
2: varón.
3: El primogénito.
2: Sí, el primogénito es un orgullo familiar.
1: Okay.
2: Y hay que no solamente celebrarlo, sino que... lo que dice la idiosincrasia, me tienen que dar la misma crianza de mi padre. Entonces yo nací
1: varón, ¿no?
2: Obviamente.
5: Ya de ahí para allá no sabemos.
1: Que se fue metiendo en el camino.
5: Él nació, pero ya de ahí para allá.
3: Eso, man,
2: Luchito, Luchito va a apuntar sin te dar nada.
5: Estaba calladito, míralo.
3: Luchito, uno tiene que andar blandito.
2: Yo iba a decir una vaina y ya no la digo, porque como tienen que darme la misma crianza a mi papá, ¿qué habrá hecho mi papá con las burritas allá?
5: Vale.
2: Pero no, realmente, entonces son jocosidades, pero realmente sí fue un honor para mi papá tener su hijo varón y para mí, pues, ser hijo de mi padre con mi madre es, mejor dicho, mi mamá, que fue la musa e inspiración de mi padre.
5: Señora Patricia.
2: Sí, señor, que allá están, le mando un saludo muy especial allá en la Junta, en su museo.
3: Está viendo.
2: Y nos está oyendo también. Entonces, oiga, no, realmente, ser un primogénito crea mucho amor, crea mucha, digamos, responsabilidad, porque entonces las obras que mi padre me enseñó a hacer, a estar pendiente de la familia, a hacer las veces de él como familia,
3: sí,
2: eso me tocó a mí desde los 10 años.
3: Te tocó ser papá de tus hermanos y todo eso, criarlos.
2: A los 17 que empecé a grabar, que empecé a coger platica, para allá, para la casa, para apoyar a mi mamá, a mis hermanos en sus estudios. Mi papá estaba con Guillén Barré cuando yo grabé, no tenía seguro.
1: ¿Con quién?
5: Con un señor
2: Guillén
5: con quien grabó.
2: Con Guillén Barré.
5: Con la enfermedad.
2: Exactamente. Oye, con el síndrome. Pero entonces todo esto lo enseña a uno a tener unos valores como ser humano extraordinarios y que nunca se me va a olvidar esa gran oportunidad que Dios me dio de crecer antes de tiempo como persona.
3: Y tener más responsabilidades. Rafa, te quería preguntar, ¿tu papá dejó alguna canción inédita?
2: Dejó varias. Sí. Esas las tiene Sony guardada porque cuando mi papá de pronto tenía la musa, mejor dicho, componiendo todos los días, le decía, Sony, mira, te tengo canciones aquí, se las cantaba por teléfono, pedía anticipos, y yo creo que Sony le mandaba anticipos, y yo creo que hay varias canciones de Diomedes allá que de pronto no están en pista, pero sí están en la voz de él.
3: Sería
2: buenísimo. Pero inédita.
5: ¿Pero cree que alguna vez la pueden sacar? O sea,
2: tienen derecho porque igual Sony se la compró a Diomedes. Se la compraba. Le daba anticipo a ventas y con eso ya la canción quedaba siendo de Sony. Entonces, en ese orden de idea, hay que aculcar por allá para que se encuentre.
5: Claro.
1: Sería bueno que la grabara. Sería Rafa, ¿no?
5: Sería bueno que la grabara Rafa.
2: Sería bueno.
1: Uy, donde se la den a Marticito Ballero, de pronto.
5: ¿Cuál Ballero?
2: Ey, barro. ¿Cómo le a la chan?
1: No,
3: Rafa.
5: Martincito sí la vacila.
3: A ver, hablemos de este propósito que tienes ahora de rescatar ese vallenato.
5: Uy, el turpial.
2: Yo he vivido de compromiso en compromiso y de responsabilidad en responsabilidad. Yo desde que nací, mi vida fue una responsabilidad total.
1: Okay.
2: Y eso me ha ayudado a ser un hombre con rectitud, con compromiso conmigo mismo también. Y pues ahorita son mis éxitos, ¿no? Pero yo he grabado música de mi padre que me ha ido bien. Igual no he cerrado el ciclo del homenaje que le estamos haciendo con Jimmy Zambrano, que se llama Diomedes Inmortal, donde ya hice una canción con Arely Genao,
5: Wilfrido Vargas.
2: Con Wilfrido Vargas y Germán Montero, en música sinaloense.
1: Okay.
2: Entonces, faltan 3, por ahí voy a hacer otra con Alejandro Palacio.
5: Ah, Alejo Palacio.
2: Sí, porque se trata de que los artistas invitados sean de diferentes géneros. El único vallenato que va a estar ahí es Alejo.
3: Ajá.
2: Y también tengo con Jesse Uribe otro componente ahí. Claro. Pero por ahora, eso se está cocinando en fueguito bajo, ¿no?
3: Fuego bajo.
2: Pero a lo que yo vine, vuelvo otra vez retomo.
5: Sí, sí. Esa es la pregunta.
2: El turpial que es el
1: turpial.
3: Esa es la pregunta, ¿qué te trae por acá?
2: Ay, sí. Hombre, que quería saludarlos, no estaba haciendo nada en la casa.
5: ¿En la Margarita?
1: En la Margarita.
2: Allá en la Margarita. Ustedes tienen que ir a comer
5: chicharrón. ¿Dónde queda la Margarita? ¿Dónde queda?
2: En la 222, calle 222, 4603.
1: En la autopista.
2: Hay de todo, de todos los animales. Tenemos 7 razas de equinos, pero déjenme hablar lo que vine.
3: Dale.
2: Bueno, esto se llama lo que estamos promocionando con mi compadre.
1: Pero vamos a un corte comercial.
2: No.
4: No, aprovechemos el tiempo y que tenemos el acordeón ahí.
2: Se llama, la canción, el producto se llama Mis Éxitos, Mi Historia. Son 9 éxitos que tomamos de nuestro catálogo musical para renovarlos y actualizárselos a las nuevas generaciones y obviamente para refrescar nuestras carreras también. Qué bonito, para mantenerlas viva y vigente, tanto la de Jimmy como la mía. Jimmy es el productor, la canción de Punta de Lanza se llama Volverás.
4: Volverás,
2: y ya tiene, esa en el pasado no tenía video oficial, ya tiene video oficial, ya va casi por 3 millones, ya va por 3 millones y un poquitico más, salió hace un mes.
4: Qué bonito.
2: Y quisiera interpretársela con el acordeón.
1: Claro, maestro.
4: Listo, listo, listo.
2: ¿Me lo permite?
1: Claro, aquí todo para usted.
4: ¿Quién le hizo esa camiseta?
1: Maestro, está bacana, ¿no?
4: Está bacana.
2: Abelardo.
1: ¿Cómo le diría Abelardo de la Espriella?
4: Abelardo, ¿cómo ves la camiseta de...?
2: Monstruo, no había camisa para hombre, monstruo.
1: Se la prestó a Religenado.
2: No, y como dicen que ya viene el racionamiento, entonces yo salí con mil lucecitas por algo, por si acaso.
1: No, pero está bacana, está bacana.
4: No, pero déjenlo cantar.
1: Pero usted preguntó, bueno,
2: para todos aquellos que creemos en el amor y tenemos esperanza. Yo tengo la fe de que conmigo tú vas a volver, aunque pasen años, aunque pasen siglos. 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
4: Eso sí es música, bueno, compadre.
1: Eso sí es cantar, ¿no?
2: Yo digo.
4: Sí, señor. Eso es mucho lo romántico, ¿no?
2: Sí, bueno, claro. Es que, mira, son canciones, como decía Jimmy.
4: Hermosísimas.
2: Son canciones de hace 20 años, cuando se componía música de verdad. Claro. Cuando no había IA. Sí.
1: Opa.
4: Oiga, sí. Autotune. Es autotune.
6: Autotune.
4: Sí.
6: No había nada de eso.
2: Este es pura inteligencia natural, compadre. Entonces, lo bonito de esto es que, como vemos el vallenato como cojeando, porque falta vitamina, falta de
4: Falta hierro, sí. Mucha vitamina.
2: Oye, sí,
4: mucha
2: salchipapa. Me decía allí mi compañero, estuvo muy bueno pensar en este proyecto porque ya los compositores de antes, no que están viejos, no es porque estén viejos, mi respeto para ellos, es porque ya no tienen motivación, hermano. Ya un sentimiento lo puedes encontrar en el computador, imagínate, a lo que hemos llegado, ¿no? Entonces yo pienso que el vallenato es tan grande y tan importante que no solamente un mensaje que tú escuches con una canción donde un día que estés triste te saque adelante, también te puede poner a bailar. El buen vallenato, ese no pasa de moda, porque son vivencias. ¿Y qué significa vallenato? Sentimiento hecho canción.
4: Opa.
1: Maestro, ¿y en qué parte o en qué historia el vallenato sintió que el vallenato se jodió? O sea, ¿en qué punto nos
2: cuando empezaron de pronto a desdibujar la poesía en el vallenato, a quitarle letra y ponerle melodías, ponerle ritmos urbanos, que tal vez no es la esencia del vallenato, no es la esencia.
4: Pero ¿sabes algo, Rafa? Que yo escuché a un compositor vallenato una vez que él decía, pero ¿cómo me vas a exigir a mí, yo que soy un compositor moderno, que yo componga canciones como la componía Diomedes, que estaba en una finca, que tenía un paisaje, si yo estoy en un apartamento en el norte en Barranquilla y lo que veo es puro edificio?
2: Exactamente, pero
4: para también el muchacho decía eso, creo que también es cierto, Rafa.
2: Bueno, depende, digamos, en el entorno que esté.
4: Porque exactamente.
2: Es que yo para componerle al campo, yo no tengo que estar ya embarrutado, lleno de boñiga y vaca.
4: Con las botas.
1: Poposeado de cerdo, ¿no?
2: No. Uno, cuando tiene la esencia, mira, lo último que se le desaparece a la personalidad de un ser humano es la esencia.
4: Claro. Eso es verdad.
2: Lo último. Ya cuando pierde eso, entiérralo, porque ya.
4: Porque te voy a decir una cosa: que el maestro Diomedes Díaz estaba preso cuando estuvo en la cárcel, hermano. Y mira que compuso una de las mejores canciones.
2: Alguna vez por descuido mío lo se ha abandonado. Bueno, es que entonces.
4: Exactamente.
2: Una cama y cuatro paredes. A eso voy: que el vallenato, como es un sentimiento hecho canción, tú le compones a lo que te esté pasando.
1: Ah, ok.
2: Claro. Porque no, si es que tú puedes crear una historia, no desde tu sufrimiento, sino desde tu esperanza para salir adelante.
3: Sí, claro que sí.
2: ¿Ya? No se me vaya a dormir, maestro.
1: El viejo se duerme.
5: Ya está viejito, tiene 85.
1: Dale, revertir.
3: Estoy conmovido con lo que estás diciendo, Rafa. Dale,
1: calostro.
3: Pero es que, ¿sabes? Uno de mis grandes amigos, me debe estar escuchando a esta hora, es Hernán Urbina Jol. Sí.
2: Ah, el doctor.
3: Oh, tremendo.
2: Cumplió años hace poquito, ¿no?
3: Sí, sí, sí.
2: Dios
3: sí.
2: lo bendiga, maestro, compositor. De la reina, hija, yo te quiero mucho.
5: Uy, ese es un maestro.
2: Maestro de maestro.
1: Sí, Rafa, ¿y usted sabe alguien que pueda cantar la reina, por ejemplo, con acordeonero, un pedacito?
2: Jódase, Jimmy, no sé, Jimmy.
3: A ver, Jimmy.
2: Sí, vino mi compadre, Jimmy. Para todas las reinas bogotanas que a estas horas escuchan Tropicana. Para ustedes, mis amores. ¡Uy! En nombre de Rafael Santo y Jimmy. Pueden haber más bellas que tú. Habrá otra coma sonar que tú. Pueden existir en este mundo, pero eres la reina. Las hay con corona de cristal. Y tienen todas las perlas del mar. Tal vez, pero en mi corazón, tú eres la reina.
1: ¡Upa! ¡Upa!
2: Una reina sin tesoro ni tierra, que me enseñó la manera de vivir nada más a estas horas de la vida. Lamento haber gastado mi tiempo en cosas que no están. Linda, tu voluntad contra la mía, señor, que donde vaya sigue siendo mi amor, mi felicidad. Dejo a mis amigos estos versos buenos, a los que sabe cuánto di por tus besos. ¿O cuánto de verdad?
3: No, esto sí es una
2: parada. Se puede. Contigo, pero muchachos, entonces, por si se les olvidó el video.
3: O no se quiere
2: conmigo.
1: Ah, Jimmy, oiga, y nos saludamos a Jimmy.
2: Oiga, sí. Para decirle que mi compadre Jimmy es el productor de esta gran responsabilidad de volver a ser un éxito.
5: Jimmy es un maestro, ¿yo?
2: ¿Cómo? ¿Cómo va?
1: Sabe cositas.
2: No lo he visto miando, pero sé que la tiene clara.
5: Jimmy, saludos, mi hermanito. Bienvenido.
6: Mi hermanito, no, aquí escuchándolos atentamente con esa buena energía que tiene
3: aquí en el
6: estudio y bueno, poder saludar a los oyentes también disfrutando de la buena música.
5: Pero dígame la verdad, ¿quién le pagaba mejor? ¿Mi compadre Jorgito Celedón o le paga mejor mi hijo?
6: Oh, su hijo.
5: Ah, bueno. Sí, porque ese gorrito es duro.
2: Gorrito cuando le iba a pagar le salía, ¡ay, hombre!
1: Pagarte es imposible.
5: 9:47 minutos,
1: no,
5: ya vamos llegando
1: energía,
5: a la parte
1: final. Qué energía de Rafa,
3: bueno,
1: ¿no?
3: Maestro, ¿pero qué te traje por acá?
5: ¡Ay, ya!
1: Con toques a codito.
5: Mis éxitos, mi historia. Es lo más reciente. Vayan a buscarlo a YouTube, a todas las plataformas,
2: mío, claro.
5: Por favor.
2: Claro. Yo los invito. Gracias, compadre, claro. Por esa directiva, por esa dirección. Es que es así. Sí. Es un trabajo hecho a conciencia.
3: Historia.
2: Es que son mis hijos del pasado.
1: Claro. Sí, señor.
2: Y por lo tanto, de esa misma manera los cuidé, los canté con el alma. Obviamente, hoy en día uno tiene una madurez interesante en la evolución de la música, como la interpretación en mi caso, ¿no? Y con Jimmy, que es una persona que, oh, tú le dices a Jimmy, sácame un arreglo que tenga esto, que tenga esto, que tenga esto, y él le pone más,
3: no, es un...
2: pero okay. Sin salirse del contexto natural. Ah.
1: De la esencia.
2: De la esencia, ¿no?
1: Y ¿cómo te halló, maestro?
2: Ese fue el gran, el gran complejo aquí, que decíamos, bueno, cuando Jimmy me decía, compadre, cuando usted cantó esas canciones, usted tenía 20 años, 17, 18, y
6: la voz se estaba desarrollando apenas.
2: Exactamente. Ayudó mucho. Ajá. Claro. Para desarrollar, ayudó mucho.
1: Claro. Me asustó, R.
2: De todas maneras, he encontrado con Jimmy un aliado, un amigo, un profesor, sí. un maestro, sin
3: sí,
2: duda.
3: Sí, señor.
2: Y confié totalmente en todos los arreglos de él.
3: No,
2: en todos los arreglos. Y por eso, pues, le doy gracias a Dios, porque uno solo no puede hacer nada.
3: Es verdad.
2: Sí, uno solo no. Y con egoísmo tampoco se puede hacer nada.
6: Es un álbum de colección.
2: De colección.
3: Está bien.
2: Ahora sí,
3: bonito.
2: Hable con Jimmy.
3: Está bien, hermoso.
1: Jimmy, ¿nos puede contar a qué venían por aquí?
3: No.
2: Bueno, hay uno de esas, como son 9 éxitos de mi catálogo que sacamos para actualizar. A las nuevas generaciones y para contribuir a que el vallenato siga siendo vallenato, porque es una responsabilidad siendo líder de esta dinastía. tengo que sacar el respeto por la dinastía, pero con hechos, no con palabras. Y esto obedece a que mi dinastía merece un respeto y como, sí, como yo hice este producto,
1: sí,
2: es decir, les lo respeto a todos, pero ayúdenme, claro, para que el vallenato no se acabe.
4: Muy bien, muy bien, muy bien, señoras y señores. Vamos a bajar para cantarle el cumpleaños. Vamos a la cafetería y le cantamos el cumpleaños a
1: nuestro compañero Deido. No nos contó a qué venía. A nuestro
4: compañero Deido. Le agradecemos muchísimo. Le agradecemos a Rafael.
2: Compadre, ven acá. Ya va a cerrar el programa.
4: Ya sabemos que
2: dame ahí unos segunditos porque voy a cantarle uno de las inéditas. Acuérdense, son un éxito y dos inéditas. Y se lo voy a cantar. Se llama El Bochinche.
4: El Bochinche. Opa, opa.
2: El bochinche, escúchelo, un merengue.
1: A ver,
2: ¿qué es autoría?
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4: No sé, Rafael, que hay muchos cariños.
0: ¿Y por qué? Hay muchos que comemos piña y a otros les da dentera.
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0: He decidido que hoy el programa va a estar a cargo y conducido por el pollo.
1: Uy, qué mal, sí, nos montamos en un pesadero.
0: No, oye, pues claro.
2: Pero sí, el concepto en el que me tiene su amiga Juliana.
0: Sí, es que ya es honesta. Yo a veces le digo que ya tiene exceso de honestidad.
2: Sí, gracias por apoyarme también ahí. Ah, gracias.
1: Y yo también le digo a ella que me apoya mucho.
0: Señores, bienvenidos a la combinación bacana, el pollo, Dari, Juli, acompañándolos dos horitas al mediodía antes de que, me habían dicho, mientras usted pone ahí los frijoles y el sancocho, nosotros lo acompañamos, vamos, un ratico. Vamos. Si usted está ahí camellando también, un saludito para la gente de la panadería, carnicería, cafetería. Y obviamente a los tropiamarillitos y conductores que están camellando en toda la capital del país. Dicho lo dicho, un gran saludo. Me parece que le corresponde. Espérate, sí, yo.
2: Corresponde.
0: Me estoy tratando de ubicar en la carpeta de Dariana. Acá está. A mí me parece bastante sensato.
1: A ver. Sensato. ¿Qué le parece sensato?
0: Que el pollo se haga cargo de la conducción del programa el día de hoy. Porque, como él básicamente viene acá cuando se le da la gana.
1: Prácticamente viene más el director que él.
0: Y eso es mucho decir, la verdad. Eso.
1: Pablo sí llega.
0: Es que Pablo sí llega. ¿Usted cómo sabe?
1: No, pues porque siempre está acá asomado.
0: ¿Usted de qué está hablando?
1: ¿De qué estábamos hablando?
0: De llegar.
1: Las fallas, por eso.
0: Bueno, ay, entonces, Pollito, no, ¿usted qué le parece?
2: Sí, claro. Me coges, como diría Esperanza Gómez, con los calzones abajo, pero sí, claro.
0: Listo, perfecto, maravilloso. Usted me va indicando qué vamos a hacer y yo lo hago, ¿listo?
2: Bueno, mamá. Entonces, bueno, me parece. Por lo pronto, salude a la gente y...
0: ¿Ya la saludé?
2: ¿Ya la saludó?
0: Sí, ya la saludé.
2: ¿Y ya puso un temita del día ahí como sabrosongo o todavía no?
0: Yo lo pongo.
2: Ah, un temita del día. Entonces.
0: Listo.
2: ¡Sí, comadre! ¡Sí, señor!
0: Déjeme saludar a don Fermín.
2: ¡Ay, comadre!
0: Don Fermín. ¿Cómo se topa con usted? ¿Usted cómo está? Yo bien, muchas gracias.
2: Contento, sí, señor. Usted sabe que yo a toda hora mantengo contento, sí, señora.
0: Don Fermín, yo le quería hacer una pregunta a usted aprovechando su visita y a Dariana, ella que es conocedora de esta música, que huele, vea. Ah, no puedo porque tengo mocos. Que huele a...
2: Tiene bastante moquito.
0: Sí, sí, es que tengo gripa.
1: Esa hizo, no. Ay, que huele, sí. Casi me absorbe a mí también. Dios mío.
0: Que huele como a billar, que huele a guardado, a rana, a sapo, sí, a finca, a café. ¿Usted ha escuchado el baile del perrito, sí o no?
2: Sí, genial.
0: Porque ese lo hemos escuchado perro, todos. Señora, más o menos eso dice también. Así. ¡Ah!
1: Y la muchacha la baila.
0: Dice que Dariana es la que hizo los coros de esta canción, ¿es verdad?
2: A ver.
0: Hágalo.
1: Y la muchacha la baila.
0: ¿Qué raza de perro vendría siendo, digamos?
1: Es como una perrita. También con gripa.
0: Ay, qué pecado, mi
1: hermanita. Más o menos parecía a usted.
0: No puede ser. Bueno, señores, pero la pregunta a don Fermín, aprovechando su visita, y para Dariana también, es, ¿todos conocemos el baile del perrito, pero conocemos al perrito panochero?
2: El perrito.
1: ¿El perrito qué?
0: ¿Panochero?
1: ¿Panuchero?
0: Panochero.
1: Pues yo se lo he visto.
2: Yo conozco el reloj panochero, sí, señor.
0: Bueno, les voy a presentar de Horacio Grisales, a continuación, el perrito panochero.
2: Perrito panochero.
0: Perrito panochero tiene muchas funciones, varias funciones, y lo escuchamos a continuación.

0: Nochero.
1: Ay, el té porcelana, el cabezoncito, sí, señor.
0: Ah, sí, señor. El perrito panochero es una canción que normalmente escuchan. Es que ustedes ya saben que en Medellín, digamos, en Antioquia, sí, en el Eje Cafetero también escuchan mucha música que le dicen raspa, chucuchucu, bueno, esta sí, música, ¿no? Y el perrito panochero es un tema muy popular.
1: Ok, muy, una letra preciosa.
0: Pero sobre todo tiene sí, una letra muy,
1: una letra
0: muy
1: que
0: bonita.
1: Le llega uno al alma, sí, señor, al interior.
0: Bueno, ya he dicho esta perlita porque les quería traer el perrito panochero el día de hoy.
1: Sí, señora.
0: Les voy a proponer un tema. Y ustedes me dicen, y lo vamos cambiando si quieren.
1: Sí,
0: resulta que se hizo viral una familia, no es colombiana, porque decidieron ya no vivir más el como la vida urbana. Sí, o
1: se
0: sea,
1: fueron
0: ya no,
1: para el campo.
0: Se
1: sí,
0: fueron al campo, Fermín. Y entonces tienen una vida autosuficiente, es decir, cosechan, cultivan su propia comida y los niños no van al colegio.
1: Ay, compadre, sí,
0: como yo sé que acá hay muchos papás y mamás, ¿ustedes harían eso?
2: Sí.
0: ¿Internarse completamente? O sea, como nos fuimos a vivir al campo y...
2: Y ya, chao, el resto del mundo.
0: Usted lo haría mentirosa.
1: Yo sí me quedo aquí como en la ciudad. A mí
2: con
1: sí me
2: con
1: gustan
2: lo social
1: los
2: que soy, sí.
1: Sí, a mí me gusta que me jodan.
2: Desde
1: la
2: que
1: vida,
2: sé con los míos, señor. Mi familia, ¿para qué más?
0: ¿Sí?
1: Pero usted cosechando sus propios. Claro que ella cosecharía sus propios duraznos, que eso también es una gran ventaja.
2: Duraznos, claro.
1: Se cosecha las uvas. Si, por ejemplo, usted llega a cosechar papaya y me da papaya, yo me la jarto.
2: Yo,
1: ¿sí?
2: Yo me la
1: parto
2: también.
0: Le creo. Bueno, señores, terminemos esta salidita con humor. El humor. A trabajar, mi hermano, a trabajar.
1: Hablando de cosas así ordinarias, ¿sí, señor? Yo soy muy malo para los piropos. Me dijo en estos días, me dijo una muchacha, me dijo, dígame un piropo bonito, un piropo romántico. Le dije, un piropo bonito, su merced es como la caca de las palomas. Me dijo, no, uy, no, ¿qué sí. es ese piropo tan ordinario y tan horrible? Le dije, no, señora. Usted es como las cacas de las palomas. Dijo, ¿por qué? Dijo, porque cayó del cielo y no me la puedo quitar de la cabeza. ¡Ay, camadre, sí, genial!
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0: No, uy, que no me ponga esa, no me ponga esa, que me pongo
1: no
0: sentimental.
1: No le ponga esa, Ariana, que ay, ay, ay.
0: Es jueves y estoy peligrosa.
1: Uno va conociendo.
2: Sí, gente. Ya.
0: Jueves y estoy peligrosa, ¿cierto, Pollo?
1: Sí, sí.
0: ¿O qué le aparece?
2: Ella siempre está peligrosa de todo.
1: Del muerto, sí, genial. Es que Ariana es como los osos bipolares, ¿no? Más o menos.
0: Ella ¿cómo son bipolares?
1: Los que viven en el polo norte y luego viven en el polo sur. Se llaman bipolares.
0: Ese es el humor de este programa. Mejor que no vuelva.
1: Claro, llaman bipolares porque viven en el polo norte. Y así es mi amiga, un día no, está contestando.
0: No, pero por días. Peor aún, donde fuera en el mismo día la de cinco sentimientos juntos.
1: Bueno, eso no. Hoy estoy
0: amargadita.
1: Ella ya amargadita.
0: Hoy no me estoy aguantando a nadie.
1: Y ella de una vez se la canta a uno, eso es lo bueno. Vea, muchacho, hoy no aguanto pendejadas, pollito,
0: sí,
1: póngase pilas con los chistes.
0: Póngase de verdad a trabajar y a decir buen humor, buenos chistes.
1: Ay, comadre,
0: porque hoy
1: sí,
0: no
1: señora.
0: Me estoy aguantando malos chistes.
1: Ay, ¿por ¿sí? qué? ¿Qué le, pues le amargó la verdad?
2: No me va a tirar un hito.
0: No, ah, porque bueno, para eso está el pollo, porque sí, a él sí le pagan por eso.
1: Ah, bueno, señora.
0: No, es hora de trabajar.
1: ¿Quién le amargó el día? ¿Qué fue lo que le pasó?
2: ¿Verdad?
0: No importa.
1: Uno con el día amargado y el otro preguntando quién fue quien le amargó.
2: ¿Quién le amargó el día? ¿Quién le amargó el día?
0: ¿Qué importa? ¿Cuál ya se amargado?
2: Bueno, más bien, ¿les parece si de pronto? Ay, vea, Frankie ya pasó a mandarle chistes.
0: Ay, Frank.
2: Ah, no, mentiras. Frankie está diciendo es del tema que les dije. Se irían a vivir con su familia a una finca. Nada de urbanidades, es decir, nada de colegio, nada de las cosas que tenemos nosotros. Nada de cine,
0: todos
2: nada
0: brutos.
2: De nada.
0: Pues igual, toda mi familia. O sea, igual va a estar con mi familia que me puede juzgar por ser bruta.
2: Pero no, porque eso es educación en casa. Bueno, en finca.
0: Pues igual, no va a ser igual, ¿no?
2: Pero si usted, ¿por qué?
0: Porque la tecnología, porque lo que va saliendo de moderno, como también el compartir con otras personas, a uno sí le alimenta su mentalidad.
2: Por eso no dijo que con su familia era suficiente.
0: Por eso, entonces todos somos brutos, mami.
2: Pero vea que cuando uno está chiquito, uno lo que necesita. O sea, yo, con todo el respeto de los colegios y de los docentes, porque yo tuve buenos profesores, sí. Pues uno en el colegio le enseñan a escribir un poco de matemáticas y a leer. Usted ya con eso se defiende en la vida cuando está chiquito. Después le dieron es que álgebra, trigonometría y un montón de cosas que en lo particular
0: sociales.
2: A mí no me ha servido ni miércoles porque yo no utilizo trigonometría para sentarme a hablar acá en esta emisora, nada.
1: Ni siquiera para sacar un seno, por ejemplo, o un coseno.
2: No, tampoco.
1: Usted se sale por la tangente.
0: Entonces saca la raíz, por ejemplo.
1: Pero si ve la calidad de apunte.
2: No, usted sabe sacar en la piedra, más bien. Debió estudiar geología.
1: No, pero verdad, ¿a uno para qué le enseñan el trinomio cuadrado? ¿Usted para qué ha usado el trinomio cuadrado perfecto?
2: No, yo sí lo utilizo y bastante.
0: Sí, sí lo usan.
1: Usted hizo un trinomio la otra vez, pero fue cuadrado, pero no fue.
2: Pero no fue perfecto. ¿Cómo verdad, estará amargada, Ariana, que no está riendo?
1: Está riendo, y el nivel está bueno.
0: Hoy la gente está
2: bueno. Sí, sí. Ay, ríese.
0: La gente Ariana, está irritante.
1: Cálmate también,
0: ríe. La gente está lenta.
2: Bueno, hagamos una cosita. Como vamos a conversar con una persona importante, se sabe que acá conversamos con personas importantes.
0: Sí.
2: Y yo parezco, primero que todo, parezco Carlitos. Ay, no, señor, ayúdame.
0: Entonces, ¿tiene gripa?
2: Dos.
1: Diga patatita.
2: Patadita.
1: Diga banano y mandarina. Diga.
2: ¿A usted le parece justo, pollito, que nos vayamos con un poquito de humor?
1: Claro que sí.
0: Esperemos pues igual es que pasó vino, ¿no?
1: Compadre, sí, señor.
0: O sea, usted exíjale, porque es que no viene a trabajar, no vino ayer. Y sí, hoy señor. Entonces se le pregunta a ver si puede contar chistes. No, es que para eso le pagan.
1: Llega tarde y se va para el baño. Sí, señor.
0: Llega a desayunar. Ay, no jodas.
1: Madre.
0: ¿Qué pasó, mami?
1: No, es que no la encuentro. Que un moco
0: la veo más perdida que el pollo con el humor.
1: Sí,
2: ve, mira, ¿será que la eliminé? Perdón, mami, si de pronto se la eliminé, te vamos a cogerla de acá. Estoy hablando de la cortina del humor,
1: cortina
2: porque usted la
1: humor.
2: Tenía ahí y ya no la veo. De pronto también es que estoy ciega, además de tener gripe.
1: Sí, señor.
0: La gripa llega con todo.
1: Oiga, ¿cómo le voy a hacer humor contextualizado? Sí, señor.
2: Sí, señor.
1: Había una muchacha que llamaba Dariana y otra que llamaba Juliana.
0: Ve.
1: Ay, comadre, ay, sí, señor.
0: Ay. ¡Pero qué coincidencia!
1: Y le dijo Juliana a Dariana, ¡uy, mamita, usted está hartando guaro a esta hora de la mañana! Dijo, sí, señora, le contestó la muchacha. Dijo, ¿y usted no me había dicho que había hecho un tratamiento médico para que le quitara las ganas de beber? Dijo Juliana, y dijo, en efecto, me las quitó. Dijo, ¿pero está hartando? Dijo, pero sin ganas, sí, señor. ¡Uy, comadre!
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0: Es allá.
1: Tiki tiki, tiki tiki.
0: Bueno. ¿Se escucha? Ah, acá.
2: Sí, sí, estamos escuchando.
0: Aló, aló, aló. Aló,
2: hola, ¿cómo está?
3: ¿Qué pasa?
2: Hola, ¿cómo está?
0: ¿Tú te escuchas?
1: ¿No sí,
0: te
1: escuchas? No.
2: Sí. ¿No?
0: No, tampoco, pero no le he olvidado nada. Mándenos esto.
2: Ay, ay, comadre.
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0: Hola, hola, hola, hola. Allá. Sí, mejor dicho.
2: La gripa, la gripa.
0: Muy impresionante el tema de la gripa.
2: Sí, la gripa, definitivamente.
0: 10:36 minutos, señores, vamos acabando esa última hora de la combinación bacana, no sin antes informarles sobre educación. ¿Vio que tenía todo que ver lo que yo les propuse hoy como tema?
1: Sí.
0: Apenas el culo con los calzones dice
1: mi mamá. Tenemos en línea a Andrés Díaz Rivero, cofundador del grupo 500. Andrés, ¿cómo estás? Buenos días.
5: Buenos días, ¿cómo están? Qué gustazo estar aquí. Muchísimas gracias por la invitación.
1: Bienvenido a Tropicana. Andrés, cuéntanos un poquito de quién eres tú y qué es Grupo 500.
5: Bueno, claro que sí. Bueno, primero que todo, de nuevo, muchas gracias y les cuento. Yo soy Andrés Rivero, cofundador de Grupo 500. Grupo 500, a grandes rasgos y rápidamente para que todos los que nos están escuchando, es una empresa de educación. Nosotros preparamos a los jóvenes para el ICFES acá en Colombia, ¿listo? Y nosotros tenemos hoy la dicha de haber preparado a más de 35,000 estudiantes en este momento. Somos el único pre-ICFES que tiene 5 puntajes perfectos de 500 sobre 500 en Colombia.
1: ¿Cómo han logrado eso? ¿Cuál es el diferencial de ustedes como pre-ICFES?
5: Eso es muy simple. Nosotros somos jóvenes que le explican a jóvenes. Esa es nuestra estrella. ¿Listo? Nosotros entendemos la manera en que se le debe explicar a los pelados, ¿sí? Nosotros llegamos, hacemos dinámicas, rifas, regalamos un montón de vainas. Y no solo eso. O sea, si nosotros llegamos rifando iPads, celulares, MacBooks, televisores. O sea, esto llama demasiado a los pelados y los motiva muchísimo a aprender. Y nuestro objetivo es que estudien lo que sueñan y no lo que les toca.
1: Ah, sí, eso sí. Es espectacular. Bueno, Andrés, yo vi por ahí que están regalando horas de preparación para el ICFES del 26 de julio, que es el
5: correcto.
1: De semana ya prácticamente. Cuéntame un poquito de esa iniciativa.
5: Bueno, te cuento, nosotros queremos hacer historia en Colombia. Estamos con una iniciativa que le estamos dando demasiado impulso, se llama Maratón 500. Si la escuchan, Maratón 500. Y nosotros lo que quisimos hacer es darle la oportunidad a todos los estudiantes de Colombia que la necesitan claramente y que tal vez no tuvieron plata para pagar una preparación o que no se avisaron a tiempo. Bueno, estamos regalando 24 horas de clase. La primera sesión ya la hicimos, fue ahorita el 20 de julio. Y se conectaron, para que sepan, 17,000 personas en vivo a ver clases gratis. Y mañana, que es 24 de julio, sí, tenemos las segundas 12 horas y tenemos unas metas enormes y queremos llegarle a todo Colombia. Vamos desde las 8 de la mañana hasta las 8 de la noche y les van a dictar clases pelados que sacaron 500 en el ICFES.
2: Qué bueno.
0: Impresionante.
2: Excelente.
5: Sí, sí, sí. Así que si quieren toda más información, arroba pre-ICFES Grupo 500, ahí encuentran todo para que puedan acceder a estas clases.
1: Más información, ¿en dónde lo puedes repetir, por favor?
5: Claro que sí, arroba pre-ICFES Grupo 500 en Instagram.
1: Mejor dicho, si ustedes se quieren preparar para ese ICFES que ya es este fin de semana, ahí están nuestros amigos de Grupo 500 para que se preparen súper bien y obtengan obviamente los mejores puntajes, ¿sí o no, Andrés?
5: Claro que sí, por supuesto. 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Y ahí los estamos esperando, ¿listo?
1: Listo, Andrés. Perfecto, Andrés. Andrés Díaz Rivero, coordinador Grupo 500. Muchas gracias por estar aquí en Tropicana.
5: Gracias a ustedes por este espacio.
0: Andrés, ¿vos cuántos años?
5: Los veo en clase. Chao, pues.
0: Andrés, ¿cuántos años tienes?
5: Yo tengo 22.
0: Ah, sí, es que tiene voz de jovencito.
1: Jóvenes.
0: Por eso es que son jóvenes.
1: Enseñándole a jóvenes.
5: Enseñándole a jóvenes, por supuesto. Claro que sí.
0: Un abrazo, Andrés, y muchísimas gracias por esta iniciativa de Grupo 500, que por supuesto apoya Tropicana.
5: Gracias.

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5: 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En Tropicana son las
0: 10:49 minutos.
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0: 10:50.
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0: término, usted de pronto le diría yo, es muy alejado a esta cultura, o usted también le gusta la cultura boyacense, don Fermín. Uy, en Boyacá jartan harto. ¿Usted sí conoce, don Fermín?
1: Tomamos mucha cerveza y lo que llaman el cocido boyacense, que eso también tiene cubios, tiene papas, tiene yuca, plátano. ¡Uy, comadre!
2: Si uno come, ¿qué le gusta? ¿El cubio o el plátano?
1: A mí me gusta de todo un poquito, sí, señor, porque yo soy buena cuchara, pero no sé si el plátano que usted se refiere es el que yo estoy pensando, sí, señora.
2: Yo dejaría el cubio a un lado y me como el plátano.
0: ¡Ay!
1: Juliana se jartaría las arepas, que también son boyacenses. ¿Sí, señor?
0: Ay, uy, la arepita boyacense, como es de buena.
2: Que suda, como le gusta.
1: Y el ay, chorizo me encanta, boyacense, me no le gusta. ¿Usted, usted no ha jartado chorizo boyacense, doña?
2: ¿Cuál es el chorizo?
0: No, solo Santa Rosano.
1: Ay, compadre, el Santa Rosano es ese chorizo pequeñito. Sí,
0: sí,
1: señor,
0: sí, ajá.
1: Como
0: sí,
1: cuando en Bogotá usted hace frío, sí, señora.
0: Pero si usted me invita a comer chorizo boyacense, yo le jalo, pues, ¿qué hijo de madre?
1: Sí, señora, entonces ahí compartimos frutas. Usted me da papaya y yo le doy el chorizo, sí, señora.
2: Ay, Dios mío, don Fermín, no la ilusión. No le diga mentiras.
1: Madre, sírvalo, sírvalo.
0: Ay, ay, ay. Bueno, muchachos, les voy a tener un ratito un invitado que nos va a hablar de varias cosas, pero todas tienen que ver con Boyacá.
1: Sí,
0: señora. Y el gobernador de Boyacá, el señor Carlos Andrés Amaya. Va a venir, ¿o yo, Fermín? Sí, Carlos Andrés Amaya. Nos va a hablar de un montón de cosas, entonces... Perdón, pregúntale usted, don Fermín, y usted, doña Ariana, lo que queramos, que nos va a responder. Y por supuesto, vamos a preguntar sobre la agenda cultural de Boyacá para que la gente se pegue la rodadita. ¿Listo?
1: Sí,
0: genial. Listo, hágale nomás. Deme un momentico que ya se lo afino para que venga hablando sobre Boyacá. Además, que estamos reconectados, ¿no? ¿Cuánto se demora uno de aquí llegar a, no sé, el primer municipio de Boyacá?
2: Como.
1: Yo creo que más, pues 2 horitas, ¿sí? 3 horitas, sí, señor.
0: ¿Una hora?
1: ¿Una hora?
2: Ay, porque pero... es que estamos pegaditos.
1: ¿Quiénes?
2: Bogotá, bueno, Cundinamarca de Boyacá.
0: Ah, sí, señor. Muchas cosas compartimos acá en muchas esquinas. Venden arepita boyacense, yo hizo.
2: Claro.
0: Rico, delicioso, espectacular. 11, 14 minutos, ya venimos con el gobernador de Boyacá.
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0: baile pues, mija, que la van a invitar. Baile pues, baile pues. ¡Que viva Boyacá!
1: ¡Que viva Boyacá!
2: ¡Venga, la burra que se me fue!
1: ¡Esa vaina!
3: ¡Ay, sí, señor!
1: Y tenemos un invitado muy especial acá en la mesa de Tropicana y me encanta porque llegó con una actitud, llegó con aguardiente también.
0: Sí, eso
1: y eso me encanta.
3: Esa es la actitud.
1: Me encanta cuando los invitados llegan con guaro.
3: Con algo, sí.
0: Y no, ahora van a decir, ay.
2: El mejor guaro de Colombia.
1: Y el mejor guaro. El Onyx.
3: Ay, sí,
2: señor.
1: Sí,
2: esa
1: bicha es el mundial.
3: A mí me da pesar. Jartámelo, sí, señor, lo voy a guardar.
1: Ya lo guardo.
3: Me voy a guardar el Onyx. Véalo.
0: Muy lindo.
3: Muy bonito.
0: Bueno, bienvenido al gobernador de Boyacá, Carlos Andrés Amaya, a esta mesa de trabajo. Esto realmente es un poquito desordenado, gobernador, pero le vamos a hacer a usted el honor de que hablemos de Boyacá seriamente, que es como tiene que ser.
4: Bueno, muy felices de estar acá. Un saludo muy especial para ustedes, para todos los oyentes de Tropicana. Y felices de estar acá. Yo siento que el mayor orgullo que puede tener cualquier hijo de Boyacá y de campesinos es poder hablar de la tierrita. Yo tengo el privilegio de nacer, de haber nacido en una familia campesina, de usar la ruana con mucho orgullo y de poder demostrarle a Colombia que Boyacá tiene mucho para dar. En Boyacá se dio la independencia de Colombia, en Boyacá se han escrito páginas importantes, pero todavía hay mucho para dar. Y también venir a contarles que existe un Festival Internacional de la Cultura Campesina. La gente normalmente conoce la Feria de las Flores en Medellín, el de Negros y Blancos en Pasto, el de San Pedro en Neiva, el Carnaval de Barranquilla, pero la gente todavía no identifica mucho el Festival Internacional de la Cultura. Y esa es una gran fiesta para los boyacenses. Allá ha estado Marc Anthony, Ricardo Arjona, Juan Izquierda, Vicente Fernández estuvo en una vez. Tenemos 53 versiones. El año pasado, por ejemplo, tuvimos a Marco Antonio Solís y a Morat también. Han existido grandes eventos, pero no ha sido como tan convocante. Por eso decidimos ponerle el sello de la cultura campesina, así que en todas las plazas de mercado vamos a tener grandes eventos del 2 al 12 de octubre. Tenemos grandes conciertos, que el 25 de julio, que es este sábado, en un gran concierto de música llanera en homenaje a Juan Farfán, a propósito de la conmemoración de la batalla del Pantano Vargas, vamos a lanzar el FIC. Ese día vamos a decir los grandes artistas que tenemos en Boyacá en esos días, y coincide con la semana de receso. Entonces queremos promocionar acá en Bogotá a través de Tropicana, y les agradecemos mucho que se programen desde ya para irse para la tierrita a pasar la semana de receso allá. Vamos a tener Cosecharte, Panaca para los niños, muchas actividades para niños y familia, y en las noches a tomar mucho guaro y a ver grandes artistas.
3: Y el humor, ¿a qué hora va a estar el humor? Sí, señor.
1: Pregunta, ¿en qué pueblos o en qué lugares específicamente vamos a tener estos eventos?
0: El festival.
4: Sí, tenemos principalmente Ramiriquí, Paipa, Villa de Leyva, Sutamarchán, Sogamoso, Duitama, Tunja, Puerto Boyacá. Son más o menos 40 municipios en donde tenemos plazas de mercado. En estos que les acabo de decir son porque las plazas están nuevas, y vamos a tener actividades culturales. Y en la capital, por ejemplo, el desfile inaugural es el 2 de octubre en Duitama. Entonces desfilan los 123 municipios, hay carrozas, tenemos un súper concierto de un artista de talla internacional. Y también, por supuesto, durante los días de Cosecharte, que sean del 8 al 12, vamos a tener actividades gastronómicas, una feria de cocina, de gastronomía, tenemos artesanías. La feria de Cosecharte ha tenido mucho alcance, fue una idea de la gestora social, que ya llega y completa su tercer versión y que ha convocado no solo gente de Boyacá, sino de todo el país. Es ver artesanos, productores de comida. El año pasado se hizo un desfile de moda, por ejemplo, con prendas de artesanías de Boyacá, que es una marca nueva que trae en la zona gestora. Y bueno, en el marco de esos grandes conciertos, pues se mueve la economía y queremos entonces invitar a todos los colombianos a participar.
0: Gobernador, yo me atrevería a decir que a través de Villa de Leyva, que es uno de los lugares más turísticos que tiene Boyacá,
3: sí, señora,
0: pues llega mucha gente. ¿Podría ser un punto de referencia para que podamos conocer este festival?
4: Eso queremos, que la gente que llega a Villa de Leyva, que llega a Paipa también, que tenemos muchos turistas, pues se pueda ir a todos los otros municipios. Vamos a tener una agenda que lanzamos el próximo sábado para que la gente diga, bueno, en Ramiriquí, por ejemplo, que hay una plaza de mercado, vamos a tener sabedoras y sabedores. Van a estar, por ejemplo, personas que hacen cutes, que ustedes
0: Cutes, ¿qué es el cute?
4: Quizás no saben.
3: Cutes, yo sé que son escotes, pero
0: cutes. No, no, cutes.
3: Ay, es diferente, sí, señor.
4: Una manera o una cocina ancestral, muy ancestral, desde los tiempos indígenas.
3: Sí, genial.
4: Donde usted, a propósito, que se lo guarda, se guarda debajo de la tierra.
0: Ay.
4: Unas papas y después se cocina de una manera especial. Y bueno, también Ramiriquí, a propósito, que es muy conocida por el maíz, se va a hacer una actividad alrededor del maíz, de chicha. De
0: ay, qué rico,
4: poder hacer unas arepas especiales que se hacen en Ramiriquí.
0: Sí.
4: Venta quemada, por supuesto, que ustedes conocen las arepas de venta quemada, que son bastante buenas y famosas. Y que lo que queremos es promocionar cada destino, cada municipio.
0: De venta quemada saben las arepas que todos conocemos como la arepa boyacense.
3: Que ella es experta en arepas, le gusta mucho.
0: Sí, me gusta mucho la arepa, sí, señor.
4: Por ejemplo, si te gusta mucho la arepa, tienes que ir a Páez, Boyacá.
0: Páez, Boyacá. Páez, Boyacá.
1: Sí, debe salir de Bogotá.
3: Allá hay buenas arepas.
1: Sí, arepa. Yo quiero. O sea, de Boyacá, por ejemplo.
0: No, yo he probado arepa. Sí. Arepa,
1: es que acá en Bogotá venden arepa boyacense y la vaina. Ay, y sí, rico, pero no, todo. Pero, claro, no hay como la de verdad.
0: La propia,
3: la arepa que suda, o sea, con bastante queso.
1: Sí. Queso de Boyacá, o sea.
4: Arepa recién hecha.
3: Ahumadita, como llaman en mi pueblo, sí, señor.
1: ¿Cómo? ¿Vio?
3: Y el chorizo, entonces, de Sutamarchán, ¿cierto? Chorizo de Sutamarchán. Sí, señor.
4: Chorizo.
3: En lo que ella no le gusta casi. Sí, cierto.
0: A mí sí me gusta, pero lo acompaño con la arepa.
1: Pero a mí sí.
3: A usted sí le gusta saltar bastante chorizo. Sí.
0: Gobernador.
4: Yo les voy a mandar chorizo y arepa.
3: No, enviar, gobernador.
0: No me la cambie. Estamos al aire en Tropicana, nos están viendo. Esto va a quedar registrado, grabado y su equipo está ahí de testigo. No, usted no nos va a traer, nosotros vamos a ir hasta allá y usted ya nos invitó. Luego no vaya a decir, ay, que no. Vamos
1: ese
0: ahí.
1: El gasto está duro. Por
4: ahorro la mandada.
0: ¿Sí?
1: Ay, me sale más barato mandarlo.
4: Allá las atendemos y lo atendemos.
0: Ah, bueno.
4: Charla, fuera de charla, miren, este año el FIC va a ser muy especial porque vamos a estar en plazas de mercado.
0: Ustedes saben
4: que la gente en el campo, su felicidad es que sus productos se consuman en las grandes ciudades.
0: Claro.
4: Miren lo que está pasando y es que cada vez son más los colombianos que consumen productos importados. ¿Y qué está pasando con eso? Que esto es muy de fondo y es los campesinos se están saliendo de los campos para venirse a las grandes ciudades. El campo sin campesinos existe sin existir, decía Jorge Velosa, y pues muy grave eso, no solo por un tema de soberanía alimentaria, sino porque cada día son menos los campesinos que habitan. Por eso este festival quiere que los colombianos reconozcan el valor de ir a una plaza de mercado y comprarle directamente a los campesinos.
0: Perfecto.
3: Sí, señor.
0: Gobernador, recordemos lo más importante, ¿cuáles son las fechas de este festival para que todos vayamos a disfrutar de lo bello que es Boyacá?
4: Este 25 de julio en Paipa, Boyacá, a las 2 de la tarde en el Pantano de Vargas, iniciará un gran evento de lanzamiento del Festival Internacional de la Cultura Campesina con un concierto de música llanera en homenaje al gran cantautor de música llanera, Juan Fafán Araucano, con la presencia de Walter Silva y Darius Bigot y muchos más. Ese día haremos a conocer la programación del Festival Internacional de la Cultura Campesina el 2 de septiembre aquí en Bogotá, en el Movistar Arena, invitadísimos todos. La carranga se va a tomar el Movistar Arena. Absolutamente gratis, todo el mundo podrá ir, boyacenses en Bogotá y todos los que les guste la cultura de la carranga y la cultura campesina. Vamos a tener un ensamble entre la Sinfónica Nacional, que tiene como hogar a Boyacá, El Heredero, Doctores de la Carranga y otros grupos de música carranguera. Y lanzaremos entonces el FIC aquí en Bogotá. Y el Festival Internacional de la Cultura Campesina empezará el 2 de octubre en un desfile con presencia de todos los municipios de Boyacá, carrozas, arte, cultura, un concierto de un artista internacional. Y hasta el 12 de octubre en los diferentes municipios, en 40 municipios exactamente, que terminará con conciertos estelares en el Estadio de la Independencia de Tunja y Cosecharte al lado del Estadio de la Independencia.
0: Bueno, ahí está. Bienvenidísimo.
1: Igual la programación, por si acaso, ¿dónde la pueden ver?
4: En las redes sociales de la Gobernación, del FIC, FIC Raya al Piso Boyacá, la red de la Gobernación GOP Boyacá, o mis redes sociales, Instagram Carlos Andrés Amaya, X Carlos Amaya.
0: No, Bernardo, ¿usted quiere que lo sigan?
1: Yo también, que lo sigan, claro.
3: Aproveche, sí, señor.
4: Seguidores como tú.
0: No. Gobernador, ¿qué tal es usted para la carranga?
4: me encanta la carranga, me gusta bailarla, me gusta disfrutarla. Y sobre todo, no hay nada como irse a un campo boyacense a escuchar buena carranguita y tomarse un vaso de chicha.
0: No sé, bienvenido sos.
1: Vamos a tomar chicha.
4: No, ¿ustedes saben bailar
1: carranga? Obvio, yo, obvio.
0: Sí, claro. ¿Quiere bailar carranga?
4: Yo tengo unos buenos...
3: carrangueras.
4: Unos buenos carrangueros.
3: Sí, señor.
1: Sí, eso, ya que nos enseñen a tomar chicha.
4: Mi esposa es de Cerete, Córdoba.
0: Cerete.
1: Costeña.
0: Sí, es costeña.
4: Yo le cantaba vallenato, la verdad me gusta porque a mi mamá le encanta el vallenato. Es más, les voy a tirar una chiva. El concierto del 12 es un gran vallenatero nacional, internacional.
1: ¿En serio?
4: El
1: Jorge Celedón.
4: No, pero allá se enterará el 25 de julio.
0: Ah, no, pero es que la chiva, yo pensé que iba a decir el nombre. No, no, no me engañas.
1: La curiosidad.
4: No, el género, eso es importante, porque la gente pensaba que...
1: vallenato.
4: Mira, a mí me gusta mucho el vallenato. En Boyacá hay un festival del interior del vallenato y en ese marco yo la conquisté cantándole vallenato, pero también bailando carranguita. La carranga además es un buen cardio, ¿no?
0: Entonces, uy, pero bastante.
3: Pero claro.
0: Es no, claro.
3: Un carranganato, más o menos, sí, señora.
0: Digamos que el gobernador la conquistó a punta de cardio.
3: De cardio,
0: básicamente, sí.
3: Eso es verdad, gobernador, porque esas carrangas las ponen y eso no se acaba nunca porque empalman una con otra y cuando uno menos piensa lleva 3 horas ahí boleando, sí, señor.
1: Boleando.
4: Oiga, y a mi esposa le gustan las arepas de Páez.
0: ¿Sí?
4: Dice que son las mejores.
0: No he probado arepa de Páez.
4: Tienen que probarlas. Cuando van a Boyacá las prueban.
1: Listo.
0: Cuando usted nos lleve, porque nos va a llevar, entonces vamos a probar las arepas de Páez. Bienvenido, gobernador, siempre a Tropicana. Y obviamente todos los oyentes de Tropicana, bienvenidos a Boyacá siempre, sobre todo a este gran festival que vamos a tener próximamente y a partir de este sábado. Este sábado ya 25, ¿no?
4: El sábado lanzamiento.
0: Lanzamiento.
4: No se les olvide. Y prográmense desde ya en la semana de receso para Boyacá, para la tierrita. Ya las esperamos.
1: ¡Eso!
3: Sí, señor, el pollo día para que no se le olvide.
4: Chorizo.
1: ¡Eso!
0: ¡Arepa, eso!
3: Arepa y todo lo que se atraviese al gratín como nos gusta. Bueno, sí,
1: chichas.
4: Invitadísimos todos. Gracias por este espacio.
0: Es la combinación bacana de Tropicana.
3: Vamos a destapar esto.
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2: Señoras y señores, 11:37 minutos, ya se nos terminó esta combinación bacanísima, sí, se acabó rapidísimo, ¿no?
3: Un momento, porque se va tan rápido el tiempo, hombre.
2: No sé, así, hoy una señora que quiero mucho me dice es que, Julianita, el tiempo ahorita no alcanza para nada, es que antes el tiempo no pasaba así de rápido. Y pues ella sabrá, ¿no? Porque claramente tiene más años que yo, de pronto sí se pasa mucho más rápido el tiempo que antes. Y como el tiempo de pasar rápido a trabajar, mi hermano, el humor.
3: El humor que le dice un amigo a otro, es que, parcero, vos sos... de la comunidad LGTBI.
2: Ajá.
3: Dijo, ¿cómo? Parcero, que dígame la verdad, ¿vos sos gay? Y dijo, no, ¿por qué? Dijo, ah, pues como te he visto hablando con varios. Dijo, sí, pues yo no soy retrasado mental y estoy hablando con vos.
2: ¡Dios mío! Pollo bendito sea Dios. Ay, no.
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Alex, ahí viene muy triste, compadre. Le acaban de herir el corazón. Genio, tócale algo bien lindo, bien romántico a mi compadre Alex.

0: Bueno, señores, se va acabando, pero no sin antes decirles que les voy a dar una información pequeñita sobre algo que les va a ser bastante útil, sí, y es algo que tiene que ver con el calzado. 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
1: Me encanta.
0: Entonces vamos a hablar con alguien experto en ese calzado y a ver qué sorpresa le tiene a todos los oyentes de Tropicana. ¿Listo? En un ratico nos conectamos con Skechers. 11:43 minutos en Tropicana. Lo que quiero es tomar.

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6: 11:45 minutos.
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6: 11:46.
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0: salsa bacana en Tropicana. Se llama Un Nuevo Amor con Carangano, emisora diferente Tropicana. 102.9 Bogotá, aquí estamos en la jugada bacana. Bienvenidos, buenas tardes.
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0: la señoras y señores, desde este momento comenzamos el primer tiempo de la jugada bacana. El pollito Díaz, el caballito Cristian. Y bueno, ya estamos listos todo el combo para disfrutar de esta tarde del jueves. Un pasito más cerca del fin de semana. Van a suceder cosas y nosotros aquí se las vamos a contar. 12:11 minutos, 12:11. Y bueno, también saludamos en la ciudad de Barranquilla a la doctora Sheila Ramos. Un beso bien grande para ella. Pollito, salúdemela, por favor.
3: Un besito para Sheila. Claro. Sheila, qué bonito nombre, Sheila, sí, ¿no?
0: Sheila. Sheila, Sheila. Nuestra jefe de personal en Barranquilla. Sí,
3: Sheila, doña Sheila, doctora
0: espectacular.
3: Sheila. Sí, no, bien, espectacular.
0: Ahí está escuchando también la jugada bacana de Tropicana.
3: Y le puedo mandar un besito también.
0: Pero por supuesto, pollito. Ahí,
3: sí, usted ahí. Es un galán. Un Picasso, no joda.
0: Usted es un galán. No joda. ¿Ya lo escucharon? Pollito, ¿cómo está? ¿Cómo le va?
3: Contento, contento. Por ahí alguien me dijo un día, yo nunca había visto un caballo y un pollo juntos. Bendito sea el Señor. Miren lo que son las fábulas. Es el universo. Dios nos crea, sí. Y Tropicana nos junta.
0: Cosas inverosímiles también en la vida. Un caballo haciendo radio en Tropicana.
3: Ese no se había visto en la vida. Pues aquí lo tienen. Y sobre todo en la jugada bacana. En inglés, jugadation, bacanation.
0: Hombre, pollito. Bueno, y también vamos a saludar al que siempre viene cargado de cosas buenas, cosas positivas, sí, por supuesto. Esto, don bueno. Fer.
4: Espéreme, pongo los chiros, sí, genial.
0: ¿Cómo está, don Fermín? ¿Cómo ha pasado? ¿Cómo me lo trata la capital del país?
4: Ay, compadre, sí, señor, me han tratado bien. Incluso la sobrina de yo en estos días me hizo una pregunta que me dejó muy pensativa.
0: ¿Qué pregunta le hizo la sobrina de usted?
4: La sobrina de yo me dijo... que me cae el sombrero, sí, señor. La sobrina de yo me dijo... Uy, tío Fermín, una preguntita. ¿A uno de un susto lo pueden dejar en embarazo? Me dijo la china.
0: ¿Qué le respondió?
4: Eso depende de quién se lo meta.
0: Don Fermín, pero por favor. Bueno, ya lo escucharon. 12:12 minutos. En Tropicana, la jugada bacana. Y a esta hora le vamos a contar los titulares a toda Colombia. ¿Le parece, don Fermín?
4: Sí, genio. Estoy estrenando gafas. Yo lo que no sé si están buenas o no. Aquí me voy a dar cuenta que me quedaron buenas porque tengo miopía sexual.
0: Dios, ¿cómo así? ¿Miopía sexual?
4: De lejos no veo un hopo y de cerca no veo ni chimba. Sí, genio. Sí,
0: genio. Comenzamos entonces con los titulares, don Fermín.
4: Primer titular, Néstor por Menso cambiará a otro. Sí, señor. Néstor por Menso cambiaría a otro para los próximos famosos. Sí, señor.
0: Eso está como extraño, como raro, don Fermín. Raro, repítalo.
4: Los jugadores son famosos. Néstor por Menso cambiará a otro para los próximos famosos.
0: No creo que eso sea así. Préstame acá, me hace el favor. Dice, Néstor Lorenzo firmaría para los próximos amistosos, don Fermín.
4: Ay, compadre, yo sí decía, pero que también estamos como mensos, somos nosotros. ¿Sí?
0: A ver.
4: Hoy libre por ver a su hermana fumando en la Caracas.
0: ¿Cómo sí? Así? ¿Cómo así? Oye, respete. No, me hace el favor, lea bien.
4: Hoy lloré por ver a su hermano fumando en la Caracas, sí, señor. No. Claro, uno le da melancolía cuando ve un compañero metido en esas porquerías y en la Caracas que hay partecitas peligrosas, sí, señor.
0: Yo no creo que eso diga así. Muestra,
4: hoy,
0: a ver.
4: Hoy lloré por ver a su hermana fumando en la Caracas.
0: No. Dice, Santa Fe vuelve a la Sudamericana enfrentando a Caracas. Hombre, don Fermín.
4: Padre, sí, señor.
0: Póngase bien esos catalejos, hombre, para que lea bien.
4: Oiga, mire, este está bonito, dice. Estrenando sombrero nos mostró el oscuro en River Plata, sí, señor.
0: ¿Cómo así que River Plata?
4: Nos mostró el oscuro en River Plata.
0: No, ¿sí, cómo así que mostró el oscuro River Plata, don Fermín? Dice, Juan Fernando Quintero habló sobre su futuro en River Plate, don Fermín.
4: Voy a saltar valeriana más bien, sí,
0: y zanahoria también para la vista.
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0: una freída, pollito.
1: ¡Uy, qué rico! ¡Ay, deliciosa!
0: La mujer suya, si la mujer te asté, se pone pesada, mándela para que un taporro, yo. Vamos nosotros ahora sí.
1: No se escuchaba, sí. ¿Cierto?
2: Estaba escuchando como el tarro. Sí.
1: Le estaba diciendo que si su esposa se pone pesada, llévesela también a tomar cervecita.
3: Sí, llévesela, ¿cierto?
1: ¿Cuál es el problema? Señoras, sí, señores, a esta hora, don Fermín, ¿a quién va a presentar usted? ¿Qué invitado tiene por ahí?
2: Tengo el gusto de presentar al viejo Miguel. Yo le cambié el nombre, ¿cierto?
4: Sí.
2: Le había dicho Daniel, pero usted no se llama Daniel. Porque si se llamara Daniel, yo le diría Daniel, pero correcto. Como usted se llama Miguel, yo le digo Miguel, sí, perfecto. Señor. Aquí el caballero llama Miguel Prieto, pero no a Orco del Diario. Ah, sí, señor, bienvenido, Miguelito, ¿cómo se topa usted?
4: Muchas gracias, encantado estar nuevamente con ustedes.
2: Sí, señor.
4: La jugada bacana de Tropicana.
2: Se acabó el mundial y quedamos como cortos de tema, ¿no le parece, sí, señor, o todavía?
1: No, imagínese que yo pensé que estábamos cortos de tema, don Fermín, pero ¿qué va? Ya volvió la liga, también tenemos Copa Sudamericana, hay información de la selección Colombia, de los jugadores de nosotros. Mejor dicho, esta gente está más preparada que un cumis.
2: Compadre, entonces cuéntenos todo eso, ¿por dónde empezamos, sí, señor?
4: Empezamos a volver a la normalidad, ya empiezan las competencias de clubes otra vez, ya tenemos Copa Sudamericana, los playoffs previos a los octavos de final. Ya tenemos dos equipos colombianos, sí, en esta fase. Jugó Independiente Medellín en casa, empató 2-2 contra Vasco da Gama. Esa serie se va a definir la próxima semana en Río de Janeiro.
1: Oye, hermano, aguántese ahí, no se me vaya.
2: Stop, sí, genial.
1: ¿Qué vaina tan rara, tan extraña ese gol de Camerino que le hacen? ¿Autogol, eso qué?
4: Sí, y también un ambiente extraño en el Atanasio solo por la sanción que está atravesando Independiente Medellín, que muchos esperaban más de este, claro, Independiente Medellín, el debut de Luis Amaranto Perea en el banquillo, pero pues parece que más de lo mismo.
1: Uy, hermano, sí. Y ese gol, don Fermín, ¿usted sí lo vio?
2: No lo vi.
1: Comenzando el partido, un gol de Camerino, autogol de un defensa de Medellín.
2: Compadre, sí, señor, ¿cómo puede ser? Compadre, sí, señor.
4: Eso sucedió empezando el segundo tiempo.
1: Es correcto.
4: En el empate a 2 frente a Vasco da Gama. Pues era el turno para Independiente Santa Fe a las 7:30 de la noche. Juega el partido de ida de estos playoffs contra Caracas de Venezuela.
1: Contra Caracas de Venezuela. Bueno, ¿qué otra cosita podemos enterarnos? Que esté de pronto en tendencia, que esté de pronto también ahí en redes sociales.
4: Nos quedamos en la Copa Sudamericana porque a la misma hora del partido de Santa Fe, 7:30 de la noche en nuestro país, Boca Juniors va a enfrentar a
1: O'Higgins. Ese es mi equipo. Boca
4: Juniors.
1: Sí, claro.
4: Bueno, y con dos colombianos de que llegaron para este semestre, posiblemente sea el debut de Álvaro Montero en el arco de Boca Juniors, y también regresó Sebastián Villa después de su salida a Bulgaria, después de su paso por Independiente Rivadavia también en el fútbol argentino, pues regresa a Boca Juniors. Vamos a ver cómo les va a los colombianos.
1: Imagínese que don Fermín tiene una novia en Bulgaria, ¿cierto, don
2: Bulgaria,
1: Fermín?
2: Sí, señor, y también va de Boca en Boca.
1: Don Fermín, por favor.
2: Boca Juniors, sí, señor.
1: Okay. Bueno, más información ya para finalizar esta primera intervención de nuestros hermanos del diario AS, que vienen con las últimas de primero.
4: Copa Colombia, jugó el campeón de liga,
1: claro,
4: que es Junior de Barranquilla, entonces esperaban que pasara por encima del Barranquilla Fútbol Club, 2-2, se llevó una sorpresita a Junior.
1: Ah, no, pero ellos son hermanitos, sí, el Barranquilla Fútbol Club con Junior.
2: ¿Usted del Junior?
1: Sí, señor. Sí, claro.
2: Junior,
1: tu papá, los demás valen Gaber. Oye, entonces, ¿tú sabes cómo la película? Don Fermín, eso es así.
2: Sí, señor.
1: Sí, ya, eso es así, don Fermín. Ya.
2: Está por lo menos.
4: Millonarios espera por el ganador de esta serie.
1: ¿En serio?
4: Junior y Barranquilla.
1: Ah, bueno.
2: Millonarios.
1: Yo fui el fin de semana a ver a Millonarios, al Campín, muy bonito, entre otras cosas, y me gustó. De pronto vaya a este partido.
2: Bueno, amanecerá y veremos, como dicen por ahí.
4: O a ver si es Junior o si es Barranquilla, que sorprendió ayer.
1: Total.
4: Al menos en el partido de ida, 2-2.
1: Hijo de madre. ¿Dónde jugaron? Ahí en el metro. No,
4: en el Romelio.
1: En el Romelio. Bueno, la información completísima, ¿dónde pueden encontrarla?
4: En as.com está toda la información de fútbol, de ciclismo, de automovilismo, lo que quiera, en as.com.
1: ¿Y tus redes sociales?
4: Migue Prieto 9 en Instagram.
1: Listo, Migue. Migue, un abrazo. Salbutamol 500, Salitre Mágico.
4: Listo,
1: ya Salesiano de San Roque. O sea, eso quiere decir que va saliendo, ahorita viene.
4: Que nos vemos. Ya nos vemos.
1: Ay, don Fermín. Venga, quiero hacerle una pregunta, don Fermín.
2: Pregunte, sí, señor.
1: ¿A usted cómo le gustan las mujeres, las damas?
2: ¿Cómo me va a preguntar eso, sí, señor? A mí las damas o féminas me gustan mucho, pero me gustan las que lloran.
1: ¿Cómo así? ¿Por qué razón le gustan las que lloran?
2: Ay, compadre, porque la que no llora. Compadre, sí, señor.
1: Hombre, don Fermín y su vaina. Aquí estamos en la jugada bacana dominicana.
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0: Seguimos en la jugada bacana de Tropicana. Magic One entró Tropicana. 12:30 minutos. Señoras y señores, y a esta hora venimos con mucha información. La encantadora Dariana, Dari, me dice, caballito, ¿sabes qué? Hoy estoy con unos invitados muy, pero muy especiales. Nuestros amigos de On Vacation, que nos vienen, por supuesto, a presentar algo súper chévere, súper bacano, aquí en la jugada bacana de Tropicana. Así que, bueno, Dari, información para nuestros oyentes de Tropicana, porque llegó la hora, llegó el momento de irnos de vacaciones, de irnos de paseo. Así que, adelante, buenas tardes, Dari.
1: Yo escucho, veo y comparto Tropicana. Bueno, compañeros, estoy con Laura Muñoz, presidenta de On Vacation, para que nos cuente las nuevas noticias que tiene para los viajeros. ¿Cuál es esa nueva alianza que hace On Vacation con Wingo? Laura, bienvenida a Tropicana.
2: Bueno, buenos días a todos. Nosotros siempre poniendo el mundo de vacaciones, es nuestra misión dar alegría como Tropicana. Somos alegres como ustedes. Esta vez nos estamos uniendo con Wingo y con Promtour, la entidad y la administración turística de Panamá, para llevar a los colombianos a Panamá. Ahorita hay un frenesí, la gente está emocionada con la tasa de cambio, y quiere viajar, quiere ir a comprar, quiere ir a conocer, y Panamá se abre como una opción importante para los colombianos. Vamos a llegar al Pacífico, una playa espectacular. Pueden haber muchas actividades, conocer el canal de Panamá, conocer Pony, el casco antiguo, Amador. Panamá es un destino que lo tiene todo. Nuestra alianza consiste en llevar un charter a Río Hato, Ribera Pacífica, donde la gente va a llegar feliz a conocer la playa y disfrutar del mar.
1: Bueno, aparte de conocer la playa, también podemos conocer la ciudad, ¿no? Porque hay planes combinados.
2: Claro que sí, tú puedes estar 2 días en la playa, 2 días en ciudad, o quedarte en la ciudad. Hay gente que le encanta, a mí me encanta el turismo de ciudad porque tiene mucho que ofrecer. El casco antiguo está espectacular, está totalmente renovado, con una gastronomía increíble, los precios están buenísimos, hay compras, hay malls y hay edificios espectaculares. El edificio tipo tornillo de Panamá, que todo el mundo quiere ahí una fotografía, que está un espectáculo. La ciudad está muy bonita, Amador está espectacular, y han renovado y han puesto muchas cosas en Panamá que para el colombiano se vuelve atractivo, porque es una ciudad segura, la gente hace el sentido súper segura, súper moderna y claramente conectado también a la playa, el que quiera darse un paseíto.
1: ¿Con qué propósito hacen esta nueva estrategia?
2: Poner al mundo de vacaciones. On Vacation ha hecho esto durante 25 años ya casi, dándole, entregándole, accediendo y acercando a los colombianos a unas vacaciones. Todos merecemos viajar, un viaje es transformador, y más cuando se marca el pasaporte. A la gente en Colombia le encanta marcar su pasaporte, le encanta salir del país y le encanta conocer. El colombiano es muy curioso y explorador, y Panamá es un destino que lo tiene todo para cumplir ese sueño colombiano.
1: Bueno, ahí está la invitación también para que todos los oyentes de Tropicana conozcan ese sitio turístico junto a On Vacation y esa nueva alianza con Wingo. 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
0: Listo, Dari, gracias. Yo creo que me voy a anotar, yo creo que me voy a apuntar en estos planes de On Vacation, porque me voy de cabeza y sin casco para Panamá a disfrutar de playita, rico, rico, delicioso. Bueno, señoras y señores, a esta hora me voy a poner bastante romántico, porque en la jugada bacana de Tropicana llega Don Fermín, que nos tiene un poema bien bonito, así que ustedes abran el corazón, sentimientos a flor de piel. Don Fermín, muy buenas tardes. ¿Y qué tenía que contarle a los oyentes de Tropicana?
3: Compadre, tengo un poema precioso.
0: Dios mío, ya me lo imagino.
3: A mí me gustan mucho los poemas, sí, genial.
0: Yo sí quisiera escucharlo ya, Don Fermín, no me haga esperar más, por favor.
3: Y vamos con este poema tan lindo. Dice así, con entonado acento: con ladrillos se hacen las casas, con las pajas se hacen los techos. ¿Cuántas casas tú tendrías con las pajas que te has hecho? ¡Qué belleza de poema!
0: ¡Don Fermín, en serio!
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0: 11, que la canción se llama Antes que el tiempo se vaya, la jugada bacana de Tropicana, terminando este primer tiempo, y tenía que ser con nadie más y nadie menos que Don Fermín. ¡Carajo! Vea, yo sí, yo en este tiempo que he estado aquí, yo sí he aprendido vainas de este señor. Este señor es una cajita de Pandora. Vea, ¿sabe de cuánta vaina?
1: Sí, genial.
0: Yo todos los días estoy aprendiendo. Aprende, hombre, pero por supuesto.
1: Aprendió una cosita, sí.
0: Y de mujeres también, de los pollitos, Don Fermín. Sí, claro, vea. Pero, Don Fermín, ¿yo por qué razón lo veo usted tan indignado?
1: Ay, compadre, vengo indignado porque entrando para acá, para la emisora, me gritaron en la calle y es que daltónico, me gritó por allá un señor, me dijo, viejo daltónico.
0: ¿Y
1: me
0: qué
1: dijo.
0: Pasó, Don Fermín?
1: Ay, me puse colorado como un limón.
0: Con razón, hombre.

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1: En Tropicana, 12:44 minutos.
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1: En Tropicana ya marcamos en las 12:45 minutos.
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1: 12:45 minutos, el Mopacana Tropicana.
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1: En Tropicana, 12:45 minutos, en la emisora más bacana en toda Colombia, Tropicana.
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1: 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Ya marcamos el 12:46.
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9: 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En Tropicana son las
1: 12:47 minutos en Tropicana.
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0: Así iniciamos nuestro segundo tiempo de esta jugada bacana, edición de jueves. Jueves de TVT para muchos. 1:07 minutos. Hey, oyentes de Tropicana, la más bacana. Les tengo una pregunta. ¿Sabes qué tienen en común una bolsa de alimento, una transferencia por QR y una visita a una tienda de animales? Que todas pueden cambiar una historia. Animals, 30 años dejando huellas. 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Y recuerda que Animals sigue creciendo con sus nuevas tiendas en Vima y Chipichape, ahí en la ciudad de Cali, porque ayudar nunca ha sido tan fácil. 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Tropicana. Yaga, yaga, yaga. Yaga, yaga. Bueno, pues, oye, pollito. ¿Qué estás leyendo ahí, pollito?
1: No, me imagínate, caballito, que estaba leyendo un artículo que me llamó mucho la atención. Ponele cuidado a esto. Dice que una pareja, ponele cuidado, se ¿sí? fue de luna de miel a Hawái.
0: Luna de miel a Hawái.
1: Se fue de luna de miel a Hawái. ¿Y cómo te parece que el esposo surfeando,
0: ¿sí?
1: un tiburón lo atacó?
0: Miércoles.
1: Y lo mató.
0: No joda. Sí, bueno. Pero sufrió.
1: No, solo duró 3 días casado.
0: ¡Pollito, no seas así, hombre!
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0: Nelson y sus estrellas, ellas están bellas. Con Tropicana, seguimos llorándote. A la 1:14 minutos, en la jugada bacana de Tropicana, de Venezuela para el mundo, de Venezuela para Bogotá.
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2: Ok, le regaló la hora, pollito. Atención, 1:15, 15 minutos. 1:15 minutos, ¿qué hora es, don Fermín?
3: 1:15, sí, señor.
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0: tu boca. La música de Carlitos Vives, tuyo y nada más, en Tropicana 102.9, que estamos en la jugada bacana. Señoras y señores, ha llegado el momento de seguir informándolos, pero por supuesto con nuestros hermanos del diario AS.
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0: es el gol, es el fútbol, es el gol. Miguel. Ay, entonces cuéntemelo todo. Ya está listo, está preparado para este fin de semana. Todo lo que trae el fútbol profesional colombiano e internacional.
3: Estamos listos para el regreso de la Liga Colombiana.
0: De cabeza y sin casco.
3: Sí, ya empezamos con Copa Colombia y cómo avanzar la vaina. Y ahora sí viene la Liga Colombiana, pero le tengo noticia de última hora.
0: ¿Qué pasó? Atención, noticia de última hora. Atención, don Fermín.
3: Sí, señor. La Federación Colombiana de Fútbol acaba de anunciar la renovación de Néstor Lorenzo como su seleccionador nacional.
0: Señoras y señores, se queda Néstor Lorenzo hasta el Mundial del 2030, entonces.
3: No entrego detalles con respecto a los tiempos, pero lo que se conoce es que sería por las próximas eliminatorias, si llega a haber eliminatorias, todavía no se sabe qué va a pasar con esa Copa del Mundo, pero iría hasta la próxima Copa del Mundo si clasifica. Digamos que el acuerdo sería antes de la Copa del Mundo, si clasifica, pues se renueva por el Mundial.
0: Tú que eres un entendido de este tema, ¿te gusta de pronto la renovación, continuidad de Néstor Lorenzo o de pronto querías un nuevo aire en la selección Colombia?
3: Yo prefería un cambio de aires, a alguien que llegara con nuevas ideas, con nuevos planteamientos, que planteara otro grupo de jugadores. Una renovación en ese aspecto, no renovación de contratos, sino renovación de ideas.
4: ¿Y cuánto vale el señor Lorenzo? ¿Usted sabe cuánto vale ese contrato? No. ¿Cuánto nos cuesta tener al señor Lorenzo? Porque a Pecker nos costaba como más o menos unos 2 millones de dólares.
3: Debe ser mucha plata, pero pues con esa plata pienso que también se pudo traer a otro seleccionador. Vamos a ver cómo. Si la apuesta de la federación por apostarle a este proceso, por darle continuidad a este proceso, funciona o no.
0: Ok. Bueno, Miguel, ¿qué más tenemos por ahí además de esa noticia de último minuto?
3: Bueno, ¿qué más le tengo por aquí en información del fútbol? Imagínese que hay una mala noticia para el Barcelona.
4: Hombre, ¿qué pasó con el Barcelona?
3: El jugador Frenkie de Jong.
0: Sí, el holandés.
3: Él es holandés, jugó la Copa del Mundo con su selección. Se rompió los ligamentos.
0: ¡Hijo de madre! 6 meses, 7 meses por fuera de las canchas.
3: No va a volver a jugar hasta el 2027. Entonces, una mala noticia para el Barcelona que, digamos, en contraste, anunció a Adeyemi, un extremo alemán que llega procedente del Borussia Dortmund. Entonces, eso se da más o menos en lo que es el mercado de fichajes en el viejo continente.
0: Oiga, el Real Madrid, que hay mucha gente hincha del Real Madrid, de pronto el Atlético de Madrid, ¿qué ha pasado en cuanto a fichajes, a Mbappé, que también fue la bota de oro, algo ya para finalizar, para terminar? ¿Tiene algo por ahí acerca de esta gente?
3: Hoy la noticia en Real Madrid es la nueva camiseta.
0: Lanzaron
3: tercera camiseta. Camiseta verde.
4: Sí. ¿De qué color? Pregunto para buscarla en internet.
0: Ya se fue a Miguel quieto,
3: ojo con eso.
4: Ya llevo 13 búsquedas. ¿Cuántas?
0: Cuidado, no diga 13. No diga, diga 12 más 1. Bueno, Miguel, hermano, gracias. Y la información completísima y, por supuesto, mucho más acerca del deporte, por supuesto, como nos gusta, el fútbol, básquet, voleibol, softball, béisbol. Mejor dicho, todos los deportes están en ¿dónde?
3: En AS.com encuentra toda la información deportiva.
0: Ah, bueno. Sí, don Fermín, me hace el favor y lo despide.
4: Ay, compadre, ¿dónde lo podemos encontrar a usted? Porque yo lo busqué en el baño y no estaba. Lo busqué en el escritorio y tampoco. Toca buscarlo en el diario AS. Compadre, usted sabe que esta es su casa y por acá bienvenido. Y la próxima no se venga mani vacío. Sí, señor.
0: ¿Sus redes sociales?
3: Miguel Prieto 9 en Instagram.
0: Miguel Prieto 9 en Instagram.
4: Sí,
0: Miguel,
4: señor.
0: En la Nahue. Todo lindo, eso va.
3: Sí, eso señor. Va.
0: En la Nahue es en la buena.
4: Ah, en la Nahue. Eso va. En agua, sí, señor. Ay, cómo
0: hombre,
4: le parece.
0: Señoras y señores. ¿Qué pasó, don Fermín, carajo?
4: Se fue un tipo donde el doctor. Y le dijo el médico, dijo, ay, caballito, lamento informarle que le tengo dos noticias. Una buena y una mala. Ay, le Dios dijo. Mío. Ay, compadre, doctor, dígame la buena. Dijo, la buena es que le va a crecer el pipí, le dijo.
0: ¡Hombre!
4: Dijo, la buena es que usted le...
0: Está bien, ¿y la mala cuál es?
4: Le va a crecer el pipí, dijo, ¿y la mala? Dijo, la mala es que el tumor es maligno.
0: ¡Ay,
4: padre, sí,
1: señor! 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

0: Oigan a mi tío. John Alex Castaño, la canción se llama Mi Tío, así, así. El rey del chupe.
1: El rey del chupe, hijo de madre.
0: Vea, canciones sabrosas esta. Yo imagino a la señora de la tienda, la señora en su casa también haciendo de pronto el almuercito, el muchacho que va llegando del colegio, de la universidad, en el bus, en el taxi, en el colectivo, en la tienda, mejor dicho, todo el mundo disfrutándose esta canción bien sabrosa. Venga, es una raja este fin de semana, que la vida es una sola. Una 31 en la emisora Mapacana, la emisora diferente, pero también quiero invitarlos para que no se pierdan un tremendo maratón. Y tenía que ser con Tropicana. Atención, Colombia, porque se viene Luchito al trote.
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0: Señoras y señores, para finalizar hoy la jugada bacana de Tropicana, porque sí, la hemos pasado súper bien, súper genial, súper chévere, llega el pollito. Te voy a corchar, pollito, dice. A ver, cógeme este trompo con la uña, pollito. A ver. El chiste de algo que no dure, algo que no dure, algo que algo sea. Algo que no dure. Sí, que sea efímero. Ah, ok. Chiste de pareja.
1: Pollito, ¿cómo es que pareja no dura? Las parejitas duras.
0: Más dura un peo de un pajarito en una jaula que las parejas hoy en día, pollito.
1: Oiga, chiste de parejas que llega, le dice la novia al novio, le dice, sí. Ay, amor, ¿tú por qué no me regalas un celular?
0: Hombre.
1: Y el mismo le dijo al tipo, dijo, ¿cómo así? Y el otro, dijo, el otro me va a dar una tablet.

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1: En Tropicana ya marcamos 1:42 p.m.
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1: En Tropicana, 1:43 p.m.
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5: 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En Tropicana son las
1: 1:43 p.m. en Tropicana.
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1: 1:43 en Tropicana.
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Estamos en Tropicana, la más bacana, bacanísima. ¿Cómo estamos? Un abrazo para cada uno de ustedes, señoras y señores. Son las 2 de la tarde con 4 minutos, 2-4 minutos. Bienvenidos, bienvenidos a la tarde bacana, bienvenidos a las tardes bacanas con Tropicana. Qué bueno es acompañarles, de verdad, qué rico, qué placer, qué inmensidad, qué locura, qué sabrosura. Oiga, oyentes de Tropicana, la más bacana, bacanísima, hay balones de colección mundialista, bonos de consumo y muchos premios a nuestros oyentes. Tropicana, la más bacana, bacanísima. Que se queden con nosotros conectados a través de nuestras líneas bacanas, nuestras redes bacanas de Tropicana. 2.5 minutos a disfrutarse con Tropicana, tropicanafm.com, a escucharnos en vivo en tropicanafm.com. A Frankie, mi gran saludo para Frankie, mi gran saludo para Edgar, mi gran saludo para Leon, para Luz, mi gran saludo para toda la gente bacana que escucha Tropicana y que no se mueve del dial, que no se

minutos. ¿Cómo estás? ¿Cómo te va? ¿Bien o no? Mándame tu saludo, mándame tu mensaje, tu reporte de sintonía, porque estamos esperando por ti, esperando por los oyentes de Tropicana, la más bacana, bacanísima, que siempre hacen su reporte y que quieren salsita, que quieren merengue, que quieren disfrutar de la música de Fonseca, por ejemplo. Se quieren encontrar una de Sergio Vargas, puede ser una de Jason Jiménez, los artistas de la música popular. Todo esto suena aquí en Tropicana, la más bacana, bacanísima. Mael Ruiz.

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2: Bueno, yo creo que siempre a esta hora va a caer muy bien un tinto, un tintán, un tinto bien delicioso, bien sabroso. Ya son las 2 de la tarde con 28 minutos, 2:28 minutos, tú escuchas. Tropicana, la más bacana, bacanísima, Tropicana. Hay mucho por contarles, yo ya vengo. Aquí está esta de Fonseca, se llama Antes de que el tiempo se vaya, la disfrutas.

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1: 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Así la vamos a pasar, bueno, y solo aquí, en Tropicana.
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2: Muy bueno.
3: Vamos en Tropicana, la más bacana, bacanísima. Son las 2 de la tarde con 37, 2:37. Aquí en la cabina siento calorcito, acá en la cabina de Tropicana, pero eso sí, afuera está haciendo frío, no tanto como el de ayer, no voy a ponerme de cobarde. Sin embargo, el que sí va a tener mucho calor, el Luchito trotando por los peluditos. Luchito al trote por los peluditos. Ya viene la fecha, se acerca la hora, se acerca el momento de Luchito por los peluditos. Luchito, Luchito, por los peluditos. Son 10 o serán 10 toneladas de comida las que queremos recoger, las que queremos recaudar para estas fundaciones que lo necesitan. En Bogotá hay muchas fundaciones de perritos, de peluditos. Y miren, lo hacemos con todo el corazón y con todo el amor. Lo que va a pasar, lo que va a suceder, estoy seguro desde ya que va a ser muy bonito. Estoy seguro desde ya que va a ser algo requete especial, requete hermoso, requete maravilloso. Tropicana. ¿Listo, amigo mío, oyente de Tropicana? Ya sabes, ya sabes. A participar con Tropicana, la más bacana, bacanísima, tan diferente que ayuda a los peluditos y a la gente. ¡Vamos! Tropicana. Vamos en la tarde a seguir disfrutando mientras llega ese momento. Aquí estaremos todo el combo de Tropicana. Aquí la pasaremos muy chévere y ustedes van a poder disfrutar de todo lo que hay, de todo lo que queremos mostrarles a los oyentes. Tropicana, la más bacana, bacanísima, y de toda esa estructura bonita con Animals y Tropicana y lo digital, que estará hermoso porque nos conectaremos con las diferentes ciudades del país, con las Tropicana del país, ¿vale? Ya saben, oyentes de Tropicana, para que participen en ese evento fenomenal. ¡Tropicana!
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3: 2:40 minutos.
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3: ¡Upa! Uy, esta canción de Johnny Rivera con Andy Rivera, hace rato no la escuchaba.

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1: 2:43 minutos.
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1: 2:44.
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1: 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Este es Tropicana, la más bacana, bacanísima. 2:46. ¿No les ha pasado que les cuentan algo y les queda sonando todo el día? 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

Estamos en Tropicana. Hansel Camacho, hace rato no tenía esta canción en medio de la programación de Tropicana y hoy sonó muy bonito, sonó muy bacano. Tropicana, hola Estelita, hola Amparo, hola Frankie, bendiciones y abrazos y mil gracias por estar con Tropicana. Una nueva hora donde estoy acompañándolos. Llega David Bisbal, Vivir Así Es Morir de Amor. Viene Marc Anthony, Frankie Ruiz, Maluma. Está buena la programación de Tropicana.

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0: Maluma le pega bien a la salsa. Maluma canta salsa a esta hora en Tropicana, la más bacana, bacanísima, con la canción llamada Tu Recuerdo, Tu Recuerdo. Eso es para los enamorados o para los que se dejaron de enamorar, los que ya terminaron y tu recuerdo es a lo que olía tu ropa, a lo que, en fin, yo no sé qué pasa cuando uno está tan enamorado que suceden esas cosas que a uno le trae recuerdo la alusión de las otras personas. Y en fin, pasa. Aquí estamos en Tropicana, la más bacana, bacanísima. Yo escucho, veo y comparto Tropicana, tan diferente que ayuda a los peluditos y a la gente. Tropicana está en la tarde, te acompañamos. Qué bueno, es un gusto para nosotros tenerles música bacana en la tarde. Tropicana, 3:26. Hace luz recorderis a los oyentes de Tropicana, la más bacana, de lo que pasó en el día de hoy, en la mañana, cuando usted escuche siempre desde las 4 hasta las 10, cómo amaneció Bogotá. 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
0: 3:28 minutos.
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0: 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Bueno, nos vamos con el Chichi que canta, el Chichi Peralta, con la canción Amor Narcótico en Tropicana, la más bacana, bacanísima.
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0: Con mucho gusto, son las 3 de la tarde, 44 en Tropicana.
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8: 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En Tropicana son las
0: 3.45 minutos en Tropicana.
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0: 3.46 minutos.
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minutos. La canción se llama No Quería Engañarte y suena en la más bacana, bacanísima, Tropicana. Hola, buenas tardes, por acá seguimos. Esta es mi última hora, se ha pasado el tiempo muy rápido. Oiga, les quiero contar que Arely Senao y el grupo Exterminador de México presentan En Manos Ajenas. Serán los primeros invitados especiales en la celebración de los 30 años de trayectoria de Arely Senao este 17 de octubre en el Movistar Arena. Arely, la reina de la música popular, y el grupo Exterminador unen sus voces y talento en una extraordinaria colaboración entre Colombia y México, llena de fuerza y poder con el tema musical En Manos Ajenas. Hay que disfrutar la canción En Manos Ajenas, conocerla, saber lo que ha hecho doña Arely Senao, que definitivamente es la reina de la música popular. A ver cómo suena En Manos Ajenas.

La cual relata la historia de un desamor, un arrepentimiento tardío, donde la dignidad de no mirar hacia atrás es muy importante para la mujer. Así que ya saben, señoras y señores, gran lanzamiento que coincide con la celebración de los 30 años de extraordinaria carrera de trayectoria artística de Arely Senao este 17 de octubre en el Movistar Arena, en el cual el grupo Exterminador, una de las bandas más icónicas duraderas de la música norteña y

de sus grandes éxitos, como La Cruz de Marihuana, Las Monjitas. Uy, eso está bueno, Arely Sedao. Está presentando la nueva canción llamada En Manos Ajenas. Arely Sedao y el grupo Exterminador. Qué chévere anunciarlo por aquí por Tropicana, la más bacana. Bacanísima, Tropicana.

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0: 19 y la música está muy bacana, tropicana, la más bacana, bacanísima, tropicana, tan diferente, que ayuda a los peluditos y a la gente. Tengo en línea a Liliana. Liliana está con nosotros y me habla de Skechers. Nosotros hablamos en el mundial mucho de Skechers. Un amigo me habló mucho de Skechers, me dijo que no, que eso definitivamente son los mejores. 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
0: Muy bien, son las 4:23 minutos y escuchas Tropicana, bacanísima.

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2: Usted dice que estoy cumpliendo kilo.
3: Eso.
2: Lo dijiste y no me ataco. 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
3: Eso.
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4: Tres con grillos blancos. 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
6: Santos. Pablo, queremos a Rafael Santos, Pablo. Un buen cantante, Pablo.
7: Señores, por acá está.
8: Pablo, no solamente un mensaje que tú escuches con una canción donde un día que estés triste te saque adelante, también te puede poner a bailar el buen vallenato. Sí. Ese no pasa de moda. Oh, no. Porque son vivencias. ¿Y qué significa vallenato? Sentimiento hecho canción.
5: Okay.
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0: Estamos solos en Tropicana, la más bacana, bacanísimo. Estamos solos, vamos solos, como diría un amigo. Son las 4:42 minutos. 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
0: 442.
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0: 4:43.
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1: 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En Tropicana son las
0: 4:44 minutos.
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0: 4:44 en Tropicana.
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1: Cinco once minutos, los que van conectados ahí con Tropicana, camino, señores, camino a su casa. Camino a sus lugares de trabajo, posiblemente también, pero siempre con la sintonía de cómo atardeció Bogotá de Tropicana. Yo los acompaño, mi nombre es Juli Cardona y por supuesto no estoy sola, estoy acompañado de Sebas, porque necesitamos información y es que ha pasado mucho, mucho, Sebas, en temas de seguridad, en temas de política. Eso por allá en el Congreso está como álgido, como diríamos en mi tierra, agisoso. Sebas, bienvenido a cómo atardeció Bogotá de Tropicana.

0: Sebas. Bueno, seguro en un ratico ya tendremos a Sebas. 5 o 12 minutos, muchas cosas de qué hablar y justamente les estoy hablando del tema del Senado porque definitivamente hay una polémica, sobre todo en redes sociales, se hizo muy, muy viral en redes sociales. Esta polémica que habla sobre uno de los nuevos senadores a quien algunas personas, sobre todo en los sectores de Antioquia y Risaralda, les dio su voto. Este personaje se volvió muy famoso porque él aparece, es activista, ha defendido muchísimas causas, por ejemplo la de los peajes, si mal yo no estoy. Y resulta que ahora anda metido en un lío de redes sociales porque, como dicen los muchachos de ahora, lo están funando, le están haciendo la mala. Resulta que este señor, que es mejor conocido en redes sociales como el Elefante Blanco, pero que su nombre de pila, su verdadero nombre es Luis Carlos Rúa, ha votado a favor de la propuesta de Abelardo de la Espriella por no posesionarse frente a los colombianos, sino en una guarnición militar. Pues resulta que, bueno, hay una contienda ahí, contrastes de opiniones. Lo que es sorpresivo, porque no me interesa hablar si es bien o está mal la decisión del presidente electo, sino que le están cuestionando básicamente su ideología, ¿no? Que siempre ha defendido el presupuesto y el dinero de Colombia y resulta que, bueno, la decisión de Abelardo requiere de una suma importante de dinero y él votó a favor de que eso se hiciera y las personas que votaron por él y las que votaron por su causa, básicamente, por lo que él siempre ha mostrado en redes sociales, defendiendo estas causas, un poco más de izquierda, podríamos decir, esa labor, pues les sorprendió muchísimo la decisión que se tomó de parte del Elefante Blanco. Y él lo que decidió hacer no fue hablarle a la gente que votó por él, sino silenciar los comentarios, ocultarlos, y eso ofendió muchísimo más, no solo a los votantes, sino también a los creadores de contenido político que también dieron una relevancia bastante importante en el tema. Vamos a ver qué surge por ahí, que podemos hablar en un ratico con Sebastián. 5:14 minutos, esto es Como Atardeció Bogotá.
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1: Muchachos.
2: No, se lo estoy escuchando.
1: Muchachos.
2: ¿Quieres muchachos?
1: Muchachos.
2: Ay, Dios mío, santísimo. Espérame, pues. Claro, ¿cómo es que vamos a iniciar este programa? Que es tan importante, con tanta lluvia hoy, que la lluvia además lo ponía uno como nostálgico.
1: Como nostálgico, ¿cierto, doña Juliana? Como nostálgico. El tráfico. Cierto, lo ponía uno como nostálgico, doña Juliana, ¿cierto?
2: Sí, sí.
1: Como que uno dice, ay, Dios mío, ¿qué vamos a hacer?
2: Sí, yo creo lo mismo.
1: Muchachos. Cuando la lluvia caiga en el rostro de tu cara.
2: ¿En el qué?
1: En el rostro de tu cara.
2: En el rostro de tu cara, ok.
1: Nunca niegues que te moja. Porque cuando uno niega, es que no dice que sí. Su filosofía, doña Juliana.
2: Bueno, es impresionante, es muy impresionante.
1: ¿Qué de otra?
2: ¿Será? No, yo estoy bien.
1: Juliana.
2: Bueno, está bien.
1: Muchachos. Si Juliana quiere otra, quiere decir que no está feliz con el amor. Porque cuando el amor entra por la puerta, uno se anuncia. A toda la gente de Tito. Ah, verdad que no está metido. No, mentira, doña Juliana, ¿cómo está?
2: Bien, sí.
1: Qué bueno tenerla otra vez por la tarde. De verdad, a mí me da mucha alegría tenerla por la tarde, doña Juliana, porque le voy a decir una cosa.
2: ¿Qué?
1: La energía.
2: Ay,
1: de Lucía.
2: Sí. Ya vas a empezar, ve. Ya vas
1: está
2: a empezar. Ajá, no,
1: ay,
2: impresionante.
1: Es que Lucía no debería estar en ese. Por eso la volvieron a pasar por la mañana. Porque yo no sé, en este programa hace falta alguien más profesional. Porque Lucía, en serio, yo no sé a ella. Después ¿cierto? De los 15 de la hija.
2: No, y si vistes.
1: ¿Qué pasó?
2: Si vistes que la van a mandar, la mandaron a Estados Unidos, si vistes.
1: Ah, para Las Vegas, se fue para Las Vegas.
2: Sí, no,
1: pero yo creo que es una forma de Pablo Mis desencantarse de ella unos días.
2: ¿Será? Yo no
1: sí,
2: creo.
1: Sí, yo conozco a nuestro director, que por cierto siempre nos vive escuchando y pendiente de nosotros. Él llegó y dije, hombre, ¿qué hago con Lucía? Es como esos muebles viejos, ¿dónde lo pongo, cierto? Entonces, no, mandémosles para Las Vegas.
2: Ya.
1: Porque él sabe que allá no va a hacer nada. Y que si aquí no hace nada, pues allá tampoco tiene la misma cosa.
2: No, pero digamos que si le toca, porque tiene que hacer videos de Marc Anthony y eso, ¿no?
1: Que uy, no, ya se que va parar ustedes. Ay, no, que esté. Pero ¿por qué no mandan una persona profesional como Dariana, como usted?
2: Yo dije lo mismo.
1: Siento que sí, lástima, pues que ustedes no tengan visa. Pero,
2: yo sí tengo.
1: Ah, ¿usted tiene visa?
2: Sí, señor, yo sí tengo visa.
1: Ay, ¿usted por qué no viaja, doña Juliana? Pues nueva.
2: No, porque usted sabe que el arroz que ella se va a llevar.
1: El arroz. Claro.
2: En la coca, porque a uno le hace falta. En Estados Unidos casi no hay arroz.
1: Esa es una bifrase. Sí. Qué linda esa bifrase, don Tiburón. ¿Cómo le ves? Qué lindo. ¿Por qué no dice?
2: No,
1: ¿por qué no dijo?
2: Muchachos. Bueno, ya pongámonos serio, pues.
3: Juliana, ¿cómo está? ¿Cómo le va? Para mí es un honor estar compartiendo con ustedes.
2: No.
3: Para ustedes es el honor más grande compartir conmigo porque le sube la autoestima a toda la gente que está desocupada escuchando este programa tan regular.
2: Papá, ¿crees que usted de pronto ya conoció al caballito?
3: Claro, al caballo, desde hace rato. Prácticamente es hijo mío de la radio.
2: Ah, bueno, es que
3: es
2: yo le quería preguntar una cosa. Yo sé que usted es un poquito amargado, pero es que él me invitó, casi que me obligó hoy a estar un poquito en su programa, que es el que sigue después de este.
3: Ah, que también van a estar con esta niña.
2: La de acá enseguida.
3: ¿Cómo es que llama la niña que
2: Sandra.
3: Tiene? La loca esa. Sí, que tiene complejos. ¿Cómo es que llama?
4: Karina.
2: No se llama
3: Karina,
2: Sandra.
3: No.
4: Sí, Karina. Sara.
3: Karina es la de Medellín, que vive en cabalgata y bebiendo.
4: Sí, sí, sí,
3: esa es Karina, la que vive bebiendo en cabalgatas.
4: Sí.
3: Y Sarita es la niña que se deprime por todo, ¿no?
4: Ah, sí, la vaina. Parece un limón.
3: Sí, sí. Ella llora por todo.
4: ¿Sí?
3: Llora por todo.
4: Le dice María Magdalena.
2: Entonces, a mí me parecería justo que el caballito también nos acompañara en este programa. Porque si yo
3: no
2: acompaño a él, ¿por qué no nos acompaña?
3: No creo, Juliana.
4: Si me das una libra de queso blandito, bajito en sal y 45 cribañolos, voy para esa de cabeza y sin cacos.
3: Cribañol.
4: Suerte y
3: muerte. Cribañol.
2: No, pero igual para que si no le voy a entender.
3: No, y además para que si no se le entiende nada.
2: Sí, por
3: entonces
2: eso.
3: Entonces es una pendejada.
4: Salbutamol 500. Nospirin
2: Junior.
3: Él es así. Ellos son así. Esa es la cosa con Lucía también, que ella empieza dar información y no quedan las mismas.
2: Bueno, pero como la información no la damos nosotros, sino Sebas, vamos a ver si esta vez si escucho a Sebas. Sebas.
3: No, Sebastián no se escucha, Juliana.
2: Yo lo escucho por acá. Sebas.
5: Hola, Juliana, ¿me escuchan?
2: Sí, te escucho, pero por interno, no te escucho al aire.
3: Ah, qué lástima. ¿Sí ve lo que son los presupuestos, Juliana?
2: Sí, es una cosa muy impresionante.
3: Me acuerdo cuando aquí abundaban los practicantes, aquí abundaban las personas, y vean, nos dejaron solitos hoy aquí.
2: Sebas, hábleme ahí. No.
3: No, nada, no. Nada, no. Yo creo que alguien se va a quedar sin trabajo. Sin trabajo.
2: Bueno,
3: no
2: sé qué más hacer, porque la verdad es que con este botón aquí nos va a tocar. Yo creo que es mejor.
3: Y eso que usted es experta en los botones, Juliana.
2: No se imagina cuánto.
3: Claro, yo sí sé que ese hombre.
2: Pero bueno, podemos por lo menos hablar de lo que está pasando en la movilidad a esta hora en la capital.
6: ¿Qué más, mi cosita rica? ¿Bien o no?
2: ¿Qué más, Maixita? ¿Bien o no?
6: Bien, amorcito, gracias, mi Dios. Por aquí estoy en las calles de Tabogo, mi amor. Una cosa impresionante. Esto está. Culiazao, hermano. Por aquí no hay por dónde andar. Esto está mojado, mi amor. Mucho cuidado, los motociclistas se resbalan, porque esto está más liso que entrepierna de virreina. Qué cosa tan impresionante.
2: Ave María. ¿Y usted cómo sabe que la entrepierna de la virreina está mojada?
6: Ah, porque yo he sido jurado.
2: ¿Ah, sí?
6: Ay, mi amorcito, bendito sea mi
2: Dios.
6: Ave María, mi amor. Apa, si he pasado bueno y han pasado maluco conmigo.
2: Ah,
6: yo pero sí usted sabe. Usted sabe, mi amor, que todo en la vida no puede ser maravilloso, pero de que hay reinas que coronado, y todas
2: usted
6: las que faltan, mi amor.
2: Es como el barrio de acá que se llama Patio Bonito, que le dicen el barrio de las dos mentiras, pero usted vendría siendo el antejardín bonito.
6: El antejardín bonito, mi amor, usted sabe, estoy buscando una regadera que me riegue.
2: Bueno, paisita, para usted me dice...
6: Ya llegué.
2: ¿Seguro que ya llegué?
6: Sí, ya estoy aquí ya de rato, mi amor.
2: Bueno, mucha lluvia.
6: Mucha, demasiada lluvia, mi amor.
2: Muchísima lluvia. Conducir con precaución.
6: Con precaución.
2: Acá en Chapinero está lloviendo, en el centro está lloviendo, Suba está lloviendo.
6: Está lloviendo por todas partes, mi amor. Esto es una cosa impresionante. Nosotros, mejor dicho, en Estico ya no vamos a necesitar carro, sino lancha. Qué cosa tan impresionante, porque esto está mojado. Con decirle que esto está más mojado que oreja de pescado. Qué cosa tan horrible, María.
2: Vea, hubo como un incidente y hasta ahorita están finalizando las labores de criminalística. Le voy a decir, fue en la calle 13.
6: Aquí enseguida, mi amor.
2: Y en este momento se finalizan las labores de reconocimiento criminalístico, así que empieza el flujo vehicular a moverse con normalidad. También se restablece el funcionamiento de la intersección semafórica en la 68, avenida 68 con calle 119, y fluye con normalidad en esta zona.
6: Claro que sí, mi amorcito, tiene toda la razón. Esto fluye con normalidad. Claro que hay gente como muy aburrida, muy desconectada de la vida. Esto es una cosa impresionante, con decirles que está más desconectada que informante de Tropicana. Qué cosa tan impresionante, María.
2: Y la última información, también se restablece la movilidad, paisita, en la avenida Centenario, hacia el occidente, por siniestro que hubo con fatalidad a la altura de la carrera 119. Así que todo bastante bien en la avenida Centenario.
6: Todo bien por aquí en la avenida Centenario. Qué cosa tan impresionante. Todo fluye de maravilla, con decirle que esto fluye más que una chupada de trompa de muecos. Qué belleza esto por aquí, María.
2: Ave María.
6: Imagina la chupada de encía tan berra.
2: Qué rico.
6: Ya toqué así, mi amor, Ave María. ¿Usted qué chupó hoy? Ay,
2: no. Le pregunto una cosita antes de irme, porque qué pena que yo no le pregunté.
6: No, mi saludé. Amorcito, no, pero... ¿Qué más, hermanito, hermano? ¿Qué más, hermanito, hermano? ¿Qué más, hermanito, hermano?
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0: Bueno, con el poder de Dios y el Espíritu Santo, vamos a ver si ahora sí me puedo conectar con Sebastián antes de irnos a...
1: ponerlo a trabajar, Juliana, porque es que Sebastián también... él es con la excusa de que siempre se levanta y dice que a las 5 de la mañana, pero uno nunca lo escucha ni lo ve en ninguna parte. Solamente aquí en Tropical.
0: Él es omnipresente, déjelo.
1: Amén. Amén, San Sebastián. ¿Cómo estás, San Sebastián?
2: Bueno, la tercera. ¿Habló? ¿O no?
1: ¡Habló!
0: Sí. Sebas, ahora sí te escuchamos fuerte y claro. ¿Qué está pasando en Bogotá?
2: Bueno, está pasando muchas cosas. Acaban de meternos nuevos aranceles a Colombia.
1: Del 10 al 12%.
2: De los Estados Unidos, ya, sí señor, 12,5%, unos aranceles que afectan a varios países y que por supuesto también nos afectan a los colombianos. Ya les voy a contar por qué. Tenemos que hablar del conductor que se cree que está en la película de Rápidos y Furiosos, ¿no?
0: Ay, el del puente.
2: ¿Sí lo vio? Juliana, el del puente.
1: Pero muy educado,
2: tratando,
1: ¿no?
2: Tratando de subir el puente.
1: No dicen pues que utilicemos los puentes, pues se lo está utilizando, Juliana.
0: Voy a dejar que Sebastián confunda mi nombre solo porque yo solamente vengo acá de paz.
1: Sí, es que qué luchi, güey.
0: Ya, sí. Además que mi nombre es más lindo, ¿no?
2: No.
1: Angie.
2: No,
1: Angie es más linda. Angie es más linda.
0: Es más corta, por lo menos.
1: Sí, Angie.
2: Es la costumbre, Juliana.
0: Mentira,
2: no se lo tome personal, por favor. Pero Juli, tenemos también que hablar de un misterioso hallazgo del cuerpo sin vida de un hombre en el norte de Bogotá. Les vamos a contar pues qué es lo que se sabe de esto. Desde la mañana las autoridades han estado en el lugar, me dicen que es un cuerpo que se encontró ya en descomposición, llevaba seguramente varios días ahí. Y pues como usted lo decía, también tenemos que hablar, ¿sabe qué? De la novela política del momento, si se va a poder posesionar. Va a poder posesionar o no en una guarnición militar Abelardo de las Priegas. Ahora, lo que sorprende un poco, es que hayan senadores del Centro Democrático dándole palo a la propuesta. Por ahí sí está buena la novela, porque ¿cómo así que los del Centro Democrático lanzándole a Abelardo de la Estrella y viceversa, ¿no? Porque la campaña de Abelardo fue tremendamente dura con el expresidente Álvaro Uribe.
0: Bueno, es que eso va de parte y parte, ¿no? Sebas, la primera novela fue elegir a la persona encargada del Senado. La primera novela fue esa.
1: Uy, sí, sí. Me parece de quinta eso también.
2: No, la primera novela realmente fue toda la campaña presidencial. Acuérdense que Uribe está muy molesto con el asesor de Abelardo de la Estrella, un tipo que se llama Carlos Suárez, porque Uribe está convencido de que ese señor fue el que le hizo toda la campaña de desprestigio a Uribe, al Centro Democrático y a varios de sus integrantes. Entonces Uribe está muy molesto por ese lado. Y después Uribe se sacó un poquito la espina habiendo ganado la elección, porque quien la ganó fue el uribismo, de presidente en la Cámara, en el Senado de la República.
1: El pacto uribismo,
2: la tercera novela. El pacto uribismo, y vamos a ver la tercera novela, porque hay integrantes del Centro Democrático que dicen: no, a mí me da pena, pero apoyamos al señor Abelardo, pero no estamos de acuerdo con lo de la guarnición militar. O sea, otro golpe que vamos a ver si lo ganan los del Centro Democrático o los de Abelardo.
1: ¿Será que Uribe va a regresar a los brazos de Abelardo? ¿Será que Abelardo va a ser infiel con Petro? Esto lo sabremos en su próximo capítulo de Amores entre Pactos Ubérrimos.
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0: importa la marca donde trabajes. Uh-huh. Lo importante es crear contenido y no poner en colaboración. Es un gran error, doña Juliana. Porque si usted se pone a ver, nosotros, por ejemplo, aquí en Tropicana, nosotros hacemos mucho contenido, ¿cierto? ¿Qué es lo que tenemos que hacer, muchachos? Cuando una marca te diga que no la pongas en colaboración, no hagas caso. Pon la colaboración para que ellos no acepten y después la esté en rojo todo.
1: Seis, cinco minutos, señores. Estamos en Copa Tardecía, Bogotá de Tropica. Ya venimos con información.
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1: Seis 11 minutos, seguimos en este Como Atardeció Bogotá de Tropicana con buena información, boletín informativo.
2: Bueno, como buena, buena información que uno diga, mejor dicho, la sacaron del estadio, pues no, pero bueno.
1: ¿Pero por qué?
2: Ay, Juliana, ya, de información, Juliana.
1: ¿A qué tipo de terapia está existiendo o no va asistiendo?
2: Va. Haz lo que
1: haga mi favor, mientras que Sebas nos va dando la información, usted
2: relleno,
1: para que la gente vaya escribiendo en su página, dígame,
2: claro,
1: la página del día de hoy.
2: Claro que sí, Juliana, con el mayor de los gustos. Ustedes me pueden escribir en www.papan.com. www.papan.com.
1: No, yo no.
2: No, ¿entendió,
1: Sebas?
2: ¿Entiendo? Bueno, voy a ser suavecito.
3: No entendí absolutamente nada de
2: esto,
3: de la página, del dominio de la página.
2: www.papan. Juliana es súper justa.
1: ¡Ah! ¡Eso!
2: Eso.
1: Listo, gracias.
2: Ahí me pueden escribir absolutamente todas las dudas y preguntas que ustedes tienen. Aquí empiezan a escribir, Juliana, pura bobada. Es lo que la gente escribe.
1: Sí.
2: Aquí dice: hola, Papancracio, sex symbol de mi sexo.
1: No, eso no, eso bueno, definitivamente.
2: Aunque tienen razón, pero.
1: No, eso no.
2: La gente es así.
1: Se equivocaron de página.
2: No, la gente es así, Juliana. Dice: Papancracio, si un dinosaurio.
1: Sí.
2: Es amante a los asados, solo compra carne de Rex. Ush.
1: No.
3: No,
2: sí.
1: Vamos con información mientras que llega la inspiración a esa parte.
2: Que no seas.

0: Juliana,
1: cuéntame,
0: don Papa Gracio.
2: ¿Cómo está, Sebastián?
0: Un video que comenzó a circular.
1: Ajá.
0: Sí, señora. Un video que comenzó a circular, pues, en redes sociales ha desatado una ola de indignación, de críticas, por una insólita maniobra protagonizada por ocupantes de un vehículo. Este video ya lo estamos viendo en redes sociales y es que se observa cómo varios sujetos intentan subir un vehículo, un carro Chevrolet Spark color azul, por un puente peatonal en Bogotá. Por supuesto, algo que va en contra de toda norma y que pone en riesgo a la gente que va en el puente, y que además genera fuertes, pues, críticas por la aparente imprudencia. La grabación entonces muestra que este vehículo tiene como un, ¿cómo se llama eso?, porta equipajes, ¿no?, donde se ponen maletas y demás cosas, y como una bicicleta en la parte trasera. Avanza lentamente por una estructura, un puente que es destinado exclusivamente para los peatones, para la gente que va a pie. El tipo intenta cruzar el puente, pero no alcanza a girar, o sea, llega como hasta la primera subidita. Cuando tiene que girar, el vehículo no alcanza a maniobrar.
1: Solo es para
0: entonces
1: carros.
0: Se devuelve el tipo.
2: Pero ahí es una llamada.
0: Porque,
2: qué pena,
0: claro, el
2: Sebastián,
0: espacio es muy estrecho.
2: Pero ahí es una llamada para las autoridades.
1: ¿Sí?
2: Que por favor, la próxima vez que
0: no
2: construyan
0: con
2: un
0: eso.
2: Puente peatonal que sea más amplio para poder pasar con los automóviles.
1: Pero es que no está diseñado para eso, es para las personas.
2: Ah, perdón.
1: No las personas subidas en un carro.
2: Ah, perdón.
1: Ah, bueno, muchas gracias.
2: Perdón por participar, por aportar a la noticia.
1: Está aportando, señor.
2: Continúe.
0: Pero
2: Sebastián,
0: bueno, estos tipos que parece que son influencers, o sea, que estaban haciendo un video a propósito, sí. Pues tienen todo fríamente calculado, porque tapan las placas del vehículo. O sea, el vehículo claramente no se le ven las placas, o sea, lo tenían calculado, y además, pues a plena luz del día, era lógico que alguien se iba a percatar de eso, iba a comenzar a grabar. Entonces los tipos tapan las placas del vehículo, lo que hace pensar, como le digo, pues que la acción fue planeada para evitar, pues, la identificación del automóvil y que les metan un comparendo.
1: Ajá,
0: además,
1: ajá.
0: En el video aparece un uniformado de la policía que presencia la situación y, según se aprecia como en el video, pues no interviene. Parece más bien que es como estos pelados bachiller, creo que se llama.
1: Ajá,
0: o sea, que prestan como el servicio a la policía.
1: Sí.
0: Hasta este momento no se ha confirmado en qué parte de la ciudad ocurrió el hecho. Lo que sí se sabe es que fue en las últimas horas y tampoco se conoce la identidad de estas personas involucradas. Pero como le digo, todo parece indicar que era un contenido para redes sociales, contenido que les va a salir muy, pero muy costoso.
1: Dios,
0: porque
1: Dios.
0: El alcalde de Bogotá, Carlos Fernando Galán, ya escribió
2: Galón,
0: en su cuenta de X que
2: vea un galón de autoridad.
0: Ayuden a identificar que ayuden a identificar a este salvaje, así dice Galán, este salvaje al volante que ocultó las placas de su carro para cometer, según lo que ha dicho el alcalde Galán, no una, no dos, sino varias infracciones, porque claramente se sube al andén, cosa que no puede hacer, intenta conducir en un puente peatonal, cosa que tampoco puede hacer, y además, pues se le puede ir incluso un delito por el hecho de poner en riesgo la vida de las personas que estaban subidas en el puente peatonal. Lo que sí se sabe y lo que me han dicho es que ya está trabajando la alcaldía de Bogotá con el C4. Acuérdense que el C4 es esa oficina de control de comunicaciones donde están las cámaras de Bogotá, y a través del C4 pues están trabajando para lograr identificar el recorrido del vehículo y de ese modo dar con el paradero de estas personas. Pero el alcalde lo que ha dicho es que pues a la gente les está diciendo: ayúdennos por favor a identificar quiénes son estos sujetos, porque tenemos que multarlos y tenemos que hacerle, pues, el respectivo correctivo. Imagínese, de verdad, qué irresponsable este tipo. Imagínese que hubiera subido y que el puente se hubiera desplomado. No sabemos cuánto puede aguantar de peso un puente de esos, que, como le digo, está destinado a que la gente camine a pie y no que se suba un vehículo, de verdad que una cosa de una irresponsabilidad mayúscula.
1: Bueno, Sebas, gracias. Que
2: muchas gracias por ese galón de noticias que nos da Sebastián. En
1: ¿qué, serio? ¿Qué era eso? No sé, tan desadaptada, inadaptada, no sé cómo se diga, la gente, ¿qué le pasa? A ver.
0: Las dos.
1: Y además, para ganar seguidores, no, muchachos, que está más. Un ratico las frutinovelas del Congreso, del Senado, con Sebas, Papa Angracio y Juliana en Como Atardeció Bogotá de Tropicana.
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1: Le mandan a decir acá, Papa Angracio.
2: Ah, preguntas.
1: Sí, señor.
2: ¿En qué página, Juliana? Cuéntame.
1: www.papancracio. ¿Cómo es que era? Papan. Ah, sí, no era. Yo la cambié, discúlpeme. Ahora okay. Leo bien. www.papan. Bueno, está muy rica todo latín.com.
2: Veis, se la entendió clarito.
1: ¿Cierto?
2: Sí, que.
1: Es que aprenda, amigo, aprenda, señor.
2: Claro, aprendo.
1: Le dice Frankie, Papan Gracio, una pregunta. Ver, si una persona está en aprietos y necesita una ayuda y pasa un machito, ¿no le puede decir échele una mano?
2: Bendito, sí, amigo. No. Machito. Un machito. Un machito.
1: Okay. Ah, era un mochito.
2: Gracias. Muy bien. Sebastián, todavía está ahí, por favor, hable algo.
1: Pero en mi defensa.
2: Sí.
1: En mi defensa, yo no había leído, o sea, lo leí en tiempo real. Segundo, Frankie sí escribió machito.
2: ¿Ah, sí? Sí. Vea, aquí empiezan a decir: hola, Papancracio. A ver. Hola, Papancracio. Deseo de mi pecho. Bueno, está
1: todo. No, eso no.
2: No dice eso, no, quiero tu. No, tampoco. Dice Papancracio: yo tengo una pregunta.
1: Sí.
2: Si un vegetal.
1: Si un vegetal.
2: Si un vegetal se accidenta y no se puede mover, ¿en qué modo queda? Dicen aquí.
1: No, pues.
2: Yo no tengo la culpa, Julián.
1: De modo vegetal.
2: ¿Ah?
1: ¿Ah?
2: ¿Cómo?
1: En
2: ¿qué?
1: Vegetal.
2: ¿En modo avión? ¿Ah? ¿Qué?
1: ¿No? ¿Cómo? ¿Ah? No, ¿qué? Porque no está volando.
2: ¿Y se fuma marihuana? ¿Ah?
1: ¿Qué? Ay, no, está todo muy mal. Empezamos con lo de los tacos mejor. ¿Qué pasa? 6:20 minutos. 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

0: 6:30 minutos. Acá informamos, pero también gozamos, claro que sí.
1: ¿Qué vamos a gozar, Julián?
0: Que cante, señor, también.
1: ¿Qué? Haga el favor y respete que yo soy, llevo más tiempo en la radio que usted.
0: No, es que estaba acá con un sancush.
1: Ah, bueno, sí, señor.
0: Tranquilo, no me preocupes. Ay, ay, ay.
1: ¿Qué pasó?
0: Bueno, espérame un momentico, que es que yo quiero, antes de que vayamos con que vamos a trabar.
1: ¿Ah? No, pues ¿cómo le chocará? ¿Ah?
0: No, sí me choca y bastante.
1: ¿Ah, sí? Claro que sí.
0: No, pero yo tengo unos vecinos que...
1: ¿Que también? Ah, bueno, usted ya está...
0: Se roban, sí. Porque son paisas.
1: ¿Ah, son paisas?
0: Sí, son paisas.
1: Bueno.
0: No, yo lo que iba a decir es que me gustaría escuchar que por ahí nos han enviado movilidad. Entonces, vamos con movilidad. ¿Qué más, paisita?
1: ¿Qué más, mi cosita rica? ¿Bien o no?
0: Bien o no, paisita.
1: Bien, amorcito, gracias a mi Dios, cosita buena. Por aquí estoy en las calles de Tabogo, mi amor. Una cosa impresionante, como dijo Adriana cuando vio una foto recién nacido de Rey R, esto se oscureció. Qué cosa tan impresionante, mi amorcito. Por aquí en las calles de Tabogo está... oscuro, sí. Haciendo frío, sí. Y mejor dicho, esto está humedecido. Más humedecido que pieza del armario. Qué cosa tan impresionante.
0: ¿Qué pieza del armario?
1: Sí, pieza del armario. Usted siempre dice, ah, vaya la pieza del armario. Y eso es como en la parte de atrás y allá.
0: Está ahí humedad. Ah,
1: pura humedad, es una cosa impresionante. No, mejor dicho, allá se vestiría muy bien un pescado.
0: Paisita, vamos para Puente Aranda. ¿No?
1: ¿Qué pues es que yo vivo acá?
0: Ah, ya.
1: Yo vivo acá, mi amor, yo vivo acá, yo estoy aquí en Puente Aranda comiendo arándanos. Aquí en el puente, una belleza esto por aquí,
0: ridícula.
1: Mi amor. Una cosa impresionante esto por aquí, estoy aquí en Puente Aranda. Aquí, mi amorcito, la verdad, está un poco trancadito,
0: ¿sí?
1: No se mueve mucho.
0: Okay.
1: Qué cosa tan impresionante con decirle que se mueve más la cuenta de un humorista que esto por aquí.
0: Ave María, está súper quieto, vamos a ver qué pasa en Puente Aranda hasta ahora.
2: ¡Hola, papá Francio! ¡Hola, mi pecosa! ¡Mi linda pecosa! Aquí informando movilidad. Si estás en Puente Aranda, ten mucha precaución. Tráete un gorro, trae un saco, porque está lloviendo. Calle 13 con carrera 40. Fórmate de paciencia y mucha calma. Y si vas hacia el centro, está lindo, lindo. En el momento, ¿cómo te quedó, Papancracio? Aquí informando movilidad. Ojo en el centro, lleva lo necesario porque los amigos de lo ajeno se enamoran de ti. La moliaza divina, pero con algo de lloviznas. Con frío. Bueno, aquí informando para Telo Vigana, la emisora para bacanísima.
0: Me pregunto.
1: ¿Qué, mami, cosita rica? No, mi amor, esto lo vamos a tener que poner. Tropi oyente, porque qué cosa tan impresionante, hermano. Por poquito da la movilidad de mañana también. No, qué cosa tan impresionante, Ave María. ¿Ah? ¿Qué cosa? No. Yo sí voy a hablar con Pablo Mis para que le den trabajo aquí. Qué belleza esto, bendito sea mi Dios, hombre. ¿Ah? Ya, Juliana, ya tampoco para tanto, pues ya tampoco para que exagere, mi amorcillito, pero es que. Usted empieza a reír, usted prende esa moto, mejor dicho, y no se le apaga ese mofle. Qué cosa tan impresionante, María.
0: Es que ya no sé de dónde salió ese payasito.
1: No, pero hasta simpático me cae. Qué belleza, mejor dicho.
0: Ay,
1: mi amor, vea, esto por aquí está una cosa impresionante. El trancón está extremadamente largo. Con decirle que esto está más largo que informe de oyente. Qué cosa tan impresionante.
3: Otro. Buenas tardes. Taco impresionante. Bajando la 13 hasta que no le cabe un carro. La del ferrocarril, imposible para pasar de Modelia hacia el otro lado. Y pues la de Multiplaza hacia Ayuelos, ni se diga. ¿Qué pasó? ¿Pero dónde está la policía? Entonces, revisemos qué pasa con esta movilidad, muchachos.
0: ¿Qué estará pasando con la movilidad de Bogotá, hombre?
1: ¿Qué, mami, cosita rica? ¿Bien o no?
0: ¿Cuál sería la frase favorita suya, paisita?
1: ¿Para qué, mi amorcito?
0: Para saber cómo está la movilidad de Bogotá.
1: ¿Qué, mami, cosita rica? Primero que todo, tengo que saludar, ¿cierto?
0: Sí, ¿qué más? Hermanito. ¿Qué más, hermanito? No, ya. No, déjeme ahí la guitarrita que ya vamos a trobar. Déjeme un momentico. Señores, si tienen informe de movilidad, envíenmelo. Ya seguimos con más información porque a mí sí me interesa esa frutinovela del Congreso. Acá estamos despotricando y arreglando el país. con todo lo que se viene, y tenemos a Sebas también apoyándonos ahí. También viene Trova, mejor dicho, de todo en este Como Atardeció Bogotá de Tropicana.
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0: 6:45 minutos. Bueno, vamos a echarnos unas trovitas, ¿sí o no, Marino?
5: Sí, daña.
0: Eso es, muy bien. Me parece que este debería ser un espacio donde pueda mostrar a la gente que está allá, que está en la casa, que está en los carros, que nos siguen a través de todas las redes sociales. Y que quieran una trovita en esta noche, nosotros los vamos a complacer. ¿Sí o no, Marino?
5: Sí, daña.
0: Ese se la fue espeluca. Vamos a trobarle a Frankie, que ha estado ahí al pie del cañón. ¡Frankie!
6: Que es un personaje, ahora en esta ocasión. Lo destaco porque siempre está al pie del cañón. Muchas gracias, mi parcero, porque toda la semana usted nunca se despega de escuchar Tropicana.
0: Eso, vamos a trobarle a Javier Pulido.
6: Vamos a trobarle a un hombre muy bello y muy querido, porque el man es muy perfecto, porque él es Javier Pulido. O sea que es muy pulido.

0: compuesto Andrés
1: porque
0: Cárdenas?
1: Porque tiene puesto eso.
0: Ah, porque, ¿qué?
1: ¿Ah? ¿Ah? No, yo acá.
0: Ah, está bien.
1: Armando.
0: Estamos armando trovas. Estoy

0: para Yerly Pulido también. Yerly.
1: Es que Yerly es un hombre, porque ahora es presumido.
0: Yo creo
1: y
0: que
1: creo mujer. Que es hermano o hermana de Don Pulido. No importa lo que sea, porque si es mujer querida, entonces no es Pulido, porque ya sería Pulida. Uy, ese final, Julián.

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